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5: ¡Fuerza, Pericos!
6: La pizarra 13-7, así que de momento otro lanzador, 13-8, la pizarra viene ahora al centro, levante nuevo lanzador por parte de los Piratas de Campeche, Dan Kubiak. De hecho, platicábamos precisamente con Jorge Luis Rodeo también al principio del juego, nos platicaba que solamente fue el tremendo golpe que se llevó en la pierna, tuvo lesión el lanzador norteamericano el pasado viernes.
5: Bueno, aquí está entonces el cerrador de los Piratas para este partido. Saludo con afecto a nuestro amigo Carlos Palacios, que nos comenta de la selección de Puebla, que le ganó 15-0 a Hidalgo, tirando juegos sin hit en el torneo de la FEME de la Ciudad de México, Campeonato Nacional Femenil, 13-14, 15-16 años. Muchas, muchas felicidades y éxito para los tres representativos del estado de Puebla. Llegamos entonces a la conclusión de la novena entrada. David Rodríguez a la caja de bateo y los Pericos buscando un milagro de 5 carreras para este noveno capítulo. Subió que batalló en su relevo que tuvo, independientemente del golpe que le dieron, batalló en el relevo. Vamos a ver si hoy puede salir adelante con esta ventaja de 5. Onelki García con una entrada, par de imparables y una carrera para Onelki, que se despide del juego. 2 bolas y un strike. Muy descontrolado Kubiak. Ya es la tercera pelota mala para David Rodríguez. Y Pericos en un momento puede prenderse. Ya hizo un rally de 4 carreras en este mismo juego, en el 5th inning. Y si hay un equipo que sabe de no bajar los brazos, precisamente los Pericos de Puebla. Vamos a ver si puede darse en esta novena entrada. El automático le canta en el primer strike. David Rodríguez, que en este partido tiene solamente una carrera producida, bateando de 4-1. La escandalera en las tribunas del Nido. En 3-1, recta, abierta, y lo perdió. Pasaporte para Rodríguez. Caminando a primera el venezolano, no hay out, y los Pericos ahí vienen buscando el regreso.
7: Así es, Miguel, y ya también hay actividad en el bullpen de los Piratas de Campeche, prácticamente empezando su calentamiento, pero bueno, pues finalmente hablando de ese récord de 21 lanzadores que todavía está lejos, vamos 19 en estos momentos, 11 de Pericos, 8 de los Piratas.
5: Una locura, qué barbaridad. Pues hoy sí los Pericos, de los que estaban disponibles, pues solo faltó McMahon. Lanzamiento que queda dentro y es la primera bola. Una bola sin strike en la cuenta de Luis Castro. Un imparable en 4 oportunidades para el tercera base de los artilleros de la capital poblana. 6 cuadrangulares y 20 carreras producidas. Pegada la pichada y Castro ya se molestó con Kubiak. Levanta los brazos Castro. Sí, no dice nada, Castro nada más levanta los brazos, mira. Como que se quieren vaciar las casetas, pero francamente los únicos que medio salieron fueron los Pericos. Del lado de Piratas, no. Ven a Castro, ven. Castro está... Qué barbaridad.
6: Bueno, yo creo que es anamistoso eso, ¿eh?
5: Después del pichó pegado, solo levantó los brazos y se quedó observando. Y ahora sí, como que ya le está diciendo a alguien.
7: Es que Félix Pérez también parece que está hablando mucho ahí en la caseta de los Piratas.
5: Caray, ojalá no termine mal esto. Ya van a o tratar de calmar a Castro o... Pues lo único que puede resultar aquí es alguna otra advertencia. Dame, le dice a Castro.
7: Y Montilla, que de por sí estaba muy caliente con el umpire, ya también está otra vez discutiendo.
5: Está caliente el juego.

0: desde esa sexta entrada, ¿eh? Afortunadamente, ambos equipos guardaron la compostura y ya no pasó nada. Vaya, no hubo pelotazos más que el que le dieron a Connor Holly. Ya no pasó nada más. Y ahora, pues los umpires me parece que ya hicieron lo que tenían que hacer. Ya advirtieron. Hace rato, pues no hubo golpes ni nada como para expulsar a alguien. Pero las advertencias ya están dadas y a ver qué pasa ahora con Castro. Todo mundo a la expectativa. Kubiak no encuentra la zona de strike. Han sido dos picheos en la misma zona, como lo pueden ver en el gráfico. Pegados para Castro. Abanica, lo pasa con la velocidad, 95 millas con ese picheo. Y la cuenta está en 2 y 1. Momento tenso del juego, aunque francamente para como está la pizarra está bueno, aquí los jugadores de Pericos están casi como para arrancar al maratón. Buscando la esquina de afuera, le cantan el segundo strike y la cuenta está en 2 y 2. Y hay que mantener la calma y esperar a ver si las condiciones del bateo emplumado, pueden reaccionar. Se rompió el bat, la liniecita por tercera, a segunda un out, vuelta primera, doble play. Se rompió la madera de Castro, vía 5-4-3, la doble matanza que aclara el panorama para Kubiak y compañía.
1: Así es, a un out los Piratas de Campeche de la victoria y también de adjudicarse la serie, que significaría romper esta mala racha que tienen de 6 series consecutivas perdidas, pero para Pericos sería la 4ª serie perdida de las últimas 5.
0: Sí, efectivamente. Pues muchas felicidades a Aurora Olvera, que fue la encargada de tirar el juego sin hit en carrera, y felicidades para Puebla en este torneo de PMB celebrado en la Ciudad de México, blanqueando a la selección de Hidalgo por 15-0. Muchas felicidades. Y aquí están las familias. Hoy han venido muchos niños, papá, mamá, a disfrutar del béisbol, como es ya una gran tradición y costumbre en la Angelópolis. Pelota abierta y es la primera bola. Pericos va a regresar a casa para recibir los Interzonas. Después de visitar a Tabasco y a León, Pericos va a recibir a Saltillo y a Tijuana. Abanica, una pelota en la azotea y la cuenta está en una bola y un strike. Así que Kubiak, que es el octavo pitcher que ha utilizado Lloyd McClendon. Los Pericos con Edgar Rodríguez utilizaron a 11 serpentineros. Esquina de afuera, truena la mascota del receptor y le cantan el segundo strike. Y por cierto que Rodríguez terminó, pues a final de cuentas, colgando el cero. Está pidiendo el reto ABS Mercado. Cantado. Y la cuenta está en 1-2. Entonces ahora para el receptor del equipo emplumado. Ahí está la repetición. Una bola, 2 strikes, hay 2 outs. Estamos en el fondo de la 9ª entrada. Abanica, se poncha Mercado y se acabó el partido. A las 6:08 ha concluido, amables amigos, el último partido de la serie. Los Piratas de Campeche se llevan el botín con pizarra de 13-8. Una ofensiva de 17 imparables, comandada el día de hoy por Alejandro Flores, que conectó su 3er cuadrangular de la temporada en un juego polémico, en un juego nuevamente con situaciones cerradas, lesiones, con acto de bronca y algunas cosas más. Así termina el partido. Por cierto que en la caseta de los Pericos no se va nadie. Nadie. Campeche está felicitándose después de este triunfo de 13-8. Del otro lado, simplemente a esperar a ver qué sucede en las siguientes series. Ahí están los números finales y, bueno, caray, el maratón de 4:07 hoy superó al de ayer, que fue de 4:02. Así que entre ayer y hoy, pues esas más de 8 horas ya, la verdad, exageradonas en juegos de 9 entradas.
2: Así es, Miguel. Bueno, ya comentabas, a final de cuentas una gran actuación por parte de Alejandro Flores con 5 carreras producidas, también por ahí Fernando Pérez con par de remolques, al igual que Andrew Stephenson, y también en cuestión de pitcheo, Miguel, de los únicos que

0: Salieron ilesos del centro llamante por parte de Campeche. Isidro Márquez, que no permitió carrera, lo Ryan Anderson y ahorita Dan Kubiak.
1: Así es, Kubiak, que termina dando una base por bolas con un chocolate, pero al final de cuentas, pues cerró el telón ya dominando con ese rodado para doble play.
2: Así es, Miguel, vemos las imágenes de este maratónico juego: 19 pitchers, 29 imparables entre ambos equipos. También el tema de las bases por bolas, prácticamente más de 10 entre los dos equipos. Y bueno, pues al final la victoria para los Piratas de Campeche, el momento de la lesión de Michael de la Cruz en la barrida de Fernando Pérez.
1: 13 bases por bolas entre los dos equipos es una barbaridad también. Y eso también pues influye muchísimo en el desarrollo, en el tiempo, en el timing de un juego. Este es el bombazo de Erly Rodríguez, su número 4 de la temporada. Reaccionaban los Pericos, se ponían en la pizarra 5-2 a la altura de la tercera. Sin embargo, los Piratas no dejaron de anotar de la cuarta hasta la séptima entrada, que les volvieron a colgar el cero. En el cuarto episodio llegaba este bombazo de Jesús Favela, que empujaba a Stevenson con la primera de ese momento, y seguía el show por parte de Alejandro Flores con este batazo de hit hacia el jardín central sin problemas. Favela anotaba una más, lo mismo que Félix Pérez, y en ese momento Campeche se adelantaba 8-2 en la pizarra.
2: Así es, y vemos también el momento de la defensiva de los Piratas de Campeche en el relevo de Isidro Márquez, y en la quinta entrada ante Tyler McKay, bueno, pues también venía este batazo, ahí fallaba River Town, que se le caía la bola, lo aprovechaban también los corredores de los Piratas de Campeche para seguir haciendo daño por la vía del wild pitch. También anotaba Pericos de Puebla, y este relevo de Tyler Thomas, que le abría la posibilidad a los emplumados.
1: Sí, Tyler Thomas recibió 3 imparables, le hicieron 2 carreras, una base por bolas. Parecía que Pericos ahí podía reaccionar. Este batazo muy importante de David Rodríguez hacia la banda contraria para empujar carrera, y Pericos estaba vivo a la altura del sexto episodio. Sin embargo, venía el tablazo de Alejandro Flores por el jardín derecho, se estrellaba en el poste amarillo, se llevaba 2 por delante a Félix Pérez y a Beto Urías, que había entrado a correr de emergente por Jafet Amador. Tercero de la temporada para Alejandro Flores, y los Piratas otra vez de forma muy rápida atacaban con 4 carreras para tomar pues prácticamente ya la delantera definitiva. En ese momento el juego se ponía 13-6, una de las jugadas polémicas ahí en el plato, y aunque los Pericos respondieron con este imparable de Erly Rodríguez, ya las carreras cayeron a cuentagotas el resto del juego.
2: Así es, Miguel, y bueno, pues ese momento también de la jugada en home era lo que prendió la mecha para la bronca, o el conato de bronca, mejor dicho, en la sexta entrada cuando se vaciaron las bancas. Pero bueno, pues no quedó ahí más que dimes y diretes, aunque el juego terminó muy, muy caliente.
1: Sí, sí, sí, terminó de la forma en como estábamos comentando ahorita, con esa jugada polémica. Finalmente, Edgar Rodríguez se encargó de tirar el noveno episodio colgando el cero, y luego de este turno de Luis Castro, finalmente este rodado para doble play y el último tercio con el ponche a Daniel Mercado, terminando así con el maratón. La victoria para los Piratas, que dejan atrás una racha de 6 series perdidas de manera consecutiva. Campeche entonces se lleva 2 de 3 juegos en Puebla, y además la serie anual entre estos dos equipos está pareja. De 6 juegos, los Pericos han ganado 3 y los Piratas también han ganado 3. Los números finales, amables amigos, en el maratón de 4 horas 7 minutos. Queremos agradecerles el favor de su atención a nombre de todo el equipo de producción comandado por Martín Trejo en LMBTV, Víctor Tamayo a través de Pericos Network, a mis compañeros Edgar Pérez, Junior Beard, Toño Abascal, servidor Miguel Ángel Beard. Gracias, buenas tardes, feliz fin de domingo, que la pasen bien.
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8: All right, mister, we're ready. 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
6: Muy buenas noches, sean todos ustedes bienvenidos a una edición más de su programa Blues Note, que como todos los martes, noches de jazz y de blues, por esta frecuencia, la 105.9.

9 de la FM Sicom Radio, donde hacemos la radio especialmente para usted. Yo soy su amigo Carlos Manuel González Sotomayor, que estará con ustedes esta noche y estaremos compartiendo música y comentarios.

Esta noche nuestro invitado es considerado uno de los grandes músicos británicos. Él fue un cantante, instrumentista y compositor de lo que se conoce como el blues rock y también precursor del blues británico junto a Alexis Corner. Él es el gran músico británico John Mayall, considerado como el padre de los supergrupos, y en 1955 John Mayall fundó su primer grupo. Lo tituló The Powerhouse Four y posteriormente su más famosa banda, The Blues Breakers, que lo acompañó casi hasta el final de sus días, en la que contó con la colaboración de guitarristas como Eric Clapton, Peter Green y Mick Taylor. Su banda fue el alma de diversas formaciones posteriores. Como comenté, él fue también titulado como el padre de los supergrupos, y podemos mencionar también a Mick Fleetwood y a John McVie, que formaron parte de la banda y participaron en la grabación de A Hard Road, junto con el guitarrista Peter Green, formando, tras dejar a los Blues Breakers, la famosa banda también de Fleetwood Mac. Comentaremos que también Eric Clapton, por su parte, formó muchísimas bandas posteriormente y sigue todavía vigente dentro de la escena del blues y del rock, así como Mick Taylor, que también pasó a ser parte de la ya muy famosa y eterna banda de The Rolling Stones. Y esta noche está con nosotros este gran precursor del blues y del jazz a nivel europeo y a nivel mundial, John Mayall.

Y para este primer set musical vamos a presentar del disco The Turning Point, que se grabó en 1969, los siguientes temas: The Laws Must Change, que es el que está sonando. Después un tema que de por sí fue muy carismático y muy famoso, muy representativo, sobre todo en este disco, el tema de California, para pasar al tema Can't Sleep This Night. Terminaremos este set con el tema I'm Gonna Fight For You, JB, que también fue muy representativo de este disco y de la época. Y esta noche está con nosotros este gran músico británico John Mayall, aquí en Blues Note.

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El grupo The Blues Breakers consiguió hacer magníficos discos en la década de los 60s del siglo pasado, así como el famoso álbum Blues Breakers, en cuya portada aparece Eric Clapton hojeando un ejemplar del cómic Beano. Después de la salida de Eric Clapton para formar el trío de blues rock, el grupo Cream, junto con otros miembros que podríamos considerar grandes músicos como Ginger Baker y Jack Blues en el bajo y Ginger Baker en la batería, John Mayall buscaría un nuevo guitarrista. Peter Green, después de grabar con Green el disco de Hard Rock, se marcha para formar Fleetwood Mac. En palabras del propio John Mayall, lo mencionó así y cito: un día teníamos un concierto y no teníamos guitarrista, entonces apareció Mick Taylor. Mayall quedó gratamente impresionado con el joven guitarrista, pero este se marchó al terminar el concierto. Tras buscarlo intensamente, John alcanzó a Taylor y le ofreció el puesto de guitarrista en su banda. Y Mick Taylor, más adelante, se iría después a sustituir a Brian Jones del grupo de los Rolling Stones. Y así es como este padre de los supergrupos, John Mayall, ha hecho historia y sigue vigente dentro de la escena del blues y del rock. Y esta noche está con nosotros aquí en Blues Note.

En este segundo set musical vamos a escuchar los temas todavía del disco de Turning Point, el tema Room to Move, que es el que está sonando. Después escucharemos Sawmill Good Road, y después, para terminar este set y este programa, escucharemos Thoughts About Roxanne, y terminaremos con So Hard to Share. Esta noche Blues Note está engalanada con la participación de este gran músico británico, John Mayall, y esta noche está aquí con nosotros en Blues Note. 1, 2, 1, 2, 3.

Y con este tema damos por concluido este programa. Les agradezco en mucho su amable atención. Yo soy su amigo Carlos Manuel González Sotomayor. Y recuerde, no importa lo que aquí digamos, lo más importante siempre será lo que usted escuche en la radio. Que pasen muy buenas noches.

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0: Y su aceptación y discusión ayudan a reducir el estigma asociado. El acceso a servicios de salud mental y el apoyo social son fundamentales para ayudar a quienes enfrentan desafíos como la depresión y la ansiedad. Promover prácticas como la meditación, el ejercicio físico y el mantenimiento de relaciones saludables contribuye a tener un buen equilibrio emocional y mental. Además, la educación sobre salud mental en las escuelas y lugares de trabajo puede crear entornos más comprensivos y solidarios para todos.
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1: ¿Qué tal, amigos? Es un gusto poder saludarlos en una emisión más de Música, Música y Algo Más, en el que proyectamos todo el talento musical de Puebla, nacional y también el internacional. Esta vez en la grata colaboración de la sección 53 del Sindicato de Músicos de Puebla y la producción de SICOM Radio 105.9 de FM. Esta noche les traemos la proyección de una agrupación de cumbia sonidera más representativa en el estado de Puebla, como el grupo de Los Teles, el cual nace por ahí de los 1997 bajo el nombre del grupo Pasión, el cual fue fundado por los hermanos Ali, John Kerr e Iván Teles, quienes despegan su carrera con las producciones de Ojos Negros y también de Nena. Mucha historia que contar del grupo Los Teles, con quienes te dejamos desde el Salón Country San Manuel, en donde su actuación estuvo plasmada de un derroche musical.
2: ¿Cómo estamos, Puebla? ¡Buenas noches!

Queridos amigos, sigamos disfrutando de una agrupación poblana que cuya experiencia se refleja en el escenario, pues los hermanos Teles, previo a formar esta agrupación, formaron parte del grupo Paraíso, el cual se fundó en 1998, para después tomar un receso y dar paso al nacimiento de esta gran agrupación que se llama Los Teles, y quienes seguimos escuchando en música, música y algo más en compañía de nuestros hermanos.

0: Titanium Records los vio nacer a los Teles y previo a su presentación nos cuentan de viva voz su historia en una entrevista previa al subir al escenario. Bueno, pues estamos aquí afuera del Salón Country, mi querido Jimmy, con otra gran agrupación poblana, por supuesto, que nos ha representado. Y estamos hablando de un gran grupo que se llama...
1: ¡Los Teles!
2: Mariano, que ha sido una noche encantadora porque acabamos de presenciar la actuación de Los Teles, orgullosamente poblanos, y bueno, ya con una gran trayectoria, ahí van todos los chicos, la verdad es que han prendido a la gente de maravilla, y estamos muy contentos de que estén con nosotros en este programa de Música, Música y Algo Más, una producción del Sindicato de Músicos y de SICOM Radio. Iván, platícanos un poquito cómo va el grupo, qué es lo que tienen para adelante, qué va a haber en este 26.
3: Bien, estamos preparando este siguiente material, la verdad, estamos con todo en el estudio, pues para seguir vigentes lo que es nuestra carrera musical, ¿no?
2: Pues yo creo, Mariano, que lo que observamos esta noche es un cambio radical en todos los grupos que vimos, ¿no? Una facilidad y además una entrega de todos los chicos, la batería, los metales, toda la banda allá atrás tocando increíble y la belleza de estas chicas con los bailarines estuvo increíble.
0: Así es, un estilo propio que caracteriza mucho a Los Teles y que hoy lo pudimos constatar en vivo con grandes éxitos que se han sonado en la radio, que se siguen manteniendo y que hoy las chicas, bueno, fueron la excepción. Cada vez que decían Teles era el griterío aquí en el Salón Country. Así es que chicos, cuéntenos un poquito qué más sigue para este 2026, qué se va a seguir haciendo, algunos feats. Por ahí ya vimos que ahí andan unos caminando. ¿Qué más viene para ustedes?
3: Pues mira, la verdad es que de eso no podemos hablar mucho, como sabes ya, tiene que ser sorpresa, si no aquí el patrón nos regaña, ¿no? Pues bueno, lo que sí te puedo decir es eso, que lo estamos preparando, aquí el maestro pues es el que se encarga de todo eso. Decías algo muy cierto, y creo que la constante de las agrupaciones lo tenemos muy claro, y sobre todo nuestro líder Iván Teles, que es actualizarte o morir, ¿no? Entonces, nosotros procuramos hacer eso, bien lo mencionaban hace rato, ¿no? Junto con las bailarinas, los bailarines, tratamos de meter pues cosas nuevas, pero siempre pues siéndole fiel al buen estilo de Los Teles. Entonces pues nada, nosotros seguimos trabajando, seguimos preparando cosas, agradecemos a SICOM por estar pendientes y pues nada, solamente es eso, ¿no? Que estén pendientes de las redes sociales porque pues digo, se dice mucho, ¿no? Pero se vienen cositas.
0: ¿Cuántos años trabajando juntos?
3: Ya son 25 años de trayectoria, un poquito más. O sea, nos vemos más jóvenes, nos vemos más chavos, ¿no? Pero sí, ya son 25 años de trayectoria trabajando, así es.
0: Aquí no hay juventud acumulada, como dice el gobernador. Aquí hay verdaderamente chavos.
1: Yo no escuché absolutamente nada. ¿En dónde está el grito?
0: Es tiempo de seguir escuchando a Los Teles con más de sus éxitos y su actuación en una velada.

0: Vamos a una pausa, regresamos con más de los teles en Música, Música y Algo Más y el Sindicato de Músicos de Puebla.
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0: Regresamos con usted aquí en SICOM Radio 105.9 FM y los compañeros del Sindicato de Músicos de la Sección 53 Puebla. Seguimos comentando con usted parte de la trayectoria de un grupo que ha tenido un impacto nacional con éxitos como Gritaría, que los ha hecho famosos no solo en Puebla, sino en todo el país y ahora a nivel internacional. Ellos son Los Teles.

Sin duda, escuchar una agrupación como Los Teles, a quien año con año hemos visto crecer en el escenario y como artistas, es un orgullo por ser un grupo poblano, cuyos conciertos son una garantía de baile, ya que durante su presentación es difícil ver parada a la gente. Ellos mueven la pista y por eso son Los Teles en Música, Música y Algo Más.

0: Te presentamos la segunda parte de la plática con los Teles, en la que nos ponen de manifiesto sus logros y sus nuevos proyectos musicales, ya para concluir este segundo semestre del 2026.
1: Para Estados Unidos, Sudamérica, algo que tengan en puerta, o próximas presentaciones en el país, en Puebla, platíquenos un poquito.
2: Pues mira, ahorita ya como agentes libres, vaya, de hecho no podemos hablar mucho, pero sí ya se está preparando en unos días más, ya estaremos iniciando lo que es la planeación para lo que es la nueva gira de este próximo año. Se vienen, pues bueno, es una preparación fuerte porque, como bien lo mencionaban hace rato, pues bueno, necesitamos hacer cambios para llevarles un nuevo show. Cada vez que vamos a Estados Unidos, pues tratamos de darles también algo nuevo, ¿no? Incluyendo repertorio, incluyendo coreografías y, por supuesto, material. Entonces, pues hay que empezar a hacer la planeación, la logística, pues bueno, para llevar un buen trabajo a los Estados Unidos.
1: Ok, ¿quién compone? ¿Quién arregla?
0: Híjole, pues... Pues ya más de 25 años descomponiendo y desarreglando. Pero sí, la verdad, bueno, ya, híjole, casi se puede decir que 30 años en el ámbito musical, pues tratando de hacer lo mejor que se puede para llegar al gusto de toda la gente.
1: No, pues muchas felicidades, porque la verdad es que siguen manteniendo su estilo, siguen teniendo esa frescura que el público lo acabamos de notar.
3: Sí, gracias, la verdad. Es inigualable, es sin palabras el apoyo que nos da la gente. Hoy lo vimos en Salón Country Club. Es en nuestra tierra donde los Teles nacieron, y ver todo el apoyo que tenemos.

0: amigos, de verdad, no tiene precio, nos quedamos sin palabras, la verdad.
1: Pues muchas felicidades a todos, la verdad es que para Música, Música y Algo Más ha sido un honor y un placer.
2: Bueno, pues agradecemos a los teles que hayan estado con nosotros, muchas gracias, esperamos seguir contando con su participación, próximamente los invitamos al estudio para que estén con nosotros allá en el estudio de SICOM Radio 105.9 FM y Música, Música y Algo Más. Así es que...
1: tendremos sorpresas nosotros, Mariano, ¿no? Para que invitarlos y que participen, porque Puebla... quiera a los poblanos como los quiera ellos, ¿no?
2: Ahora se las vamos a aplicar, viene un proyecto, no les podemos comentar, pero solamente queremos decirles que están invitados a participar.
3: Nosotros muy contentos, pues bueno, estaremos ahí presentes con toda la gente de SICOM, por supuesto.
2: Muy bien, pues muchas gracias, esto fue Música, Música
1: y Algo Más, y ellos son
4: Los Teles.
2: Seguimos con más de Los Teles, aquí en Música, Música y Algo Más. ¡Sí!

pues ya se nos acaba el tiempo y sin duda los Teles hoy por hoy son una agrupación considerada una de las revelaciones en la cumbia en Puebla y ahora en todo el país. Es un referente para los chavos seguidores de la música sonidera y por ello se han ganado un lugar muy especial entre los poblanos. Los dejamos con los Teles y esto es música, música y algo más.

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0: así bajamos el telón por hoy. Gracias por acompañarnos en música, música y algo más.
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Bienvenidos amigos, están sintonizando la frecuencia perfecta para despertar sus sentidos. Delirio Noctámbulo. Mi nombre es Fred Flores y damos comienzo a esta sesión con Outsiders y Vertical Mode. Ellos nos presentan su tema Cosmic Meditation.

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Recuerden seguirnos en nuestras redes sociales, Facebook e Instagram. Búsquenos como Delirio Noctámbulo. Vamos con Plasmotech y Yoti Shidu. Ellos nos presentan The Moon.

Gracias por seguir despertando sus sentidos con nosotros. Vamos con Relative y Neuroplus. Ellos presentan su sencillo Moon Ritual.

Cerramos esta sesión con Shadow Chronicles y su sencillo Supernature. Mantengan sus sentidos despiertos y delirantes. Hasta la próxima.

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¿Sabías que cada vez que un ave vuela puede estar sembrando un bosque entero? Mientras cruza montañas o ríos, lleva consigo semillas pegadas a sus plumas, en sus patas o en su panza. Sin proponérselo, ese vuelo podría ser el inicio de un nuevo ecosistema. Las aves no solo cantan y vuelan, también plantan el futuro. Se llama ornitocoria a la dispersión de semillas realizada por aves. Es tan vital que el 70% de las plantas con flores dependen de estos jardineros con alas para reproducirse. Imagínalo, un árbol que nace en la selva de Chiapas puede crecer en un pastizal de Sonora. Todo gracias a que un ave se comió su fruto. Y no estamos hablando de distancias cortas. Las aves migratorias pueden transportar semillas más de 300 kilómetros, incluso entre continentes. Cruzan océanos con semillas adheridas al plumaje o en su sistema digestivo, colonizando islas remotas que jamás tendrían vegetación sin ellas. Las aves residentes y migratorias trabajan en equipo. Las locales, que viven todo el año en el mismo lugar, mantienen un flujo constante de semillas, regenerando la vegetación cercana. Mientras tanto, las migratorias actúan como mensajeras entre regiones, conectando poblaciones vegetales separadas por cientos de kilómetros. Pero esto no es casualidad. Es una alianza evolutiva de millones de años. Las plantas desarrollaron frutos jugosos y coloridos como pago por el servicio de taxi. Las aves obtienen nutrientes de la pulpa y las semillas viajan gratis en su sistema digestivo, hasta ser excretadas lejos del árbol madre. Pero el cambio climático está rompiendo este pacto milenario. Las aves migratorias están desplazando sus rutas hacia zonas más frías, lo que desconecta los ciclos reproductivos de muchas plantas. El ritmo de migración ya no coincide con la maduración de los frutos, y sin aves, muchos bosques no pueden regenerarse. Sabemos todo esto. Antes se capturaban aves con redes de niebla para analizar sus heces. Pero ahora usamos códigos de barras de ADN. Analizamos pequeños restos genéticos en sus heces y listo. Sabemos exactamente qué semillas transportó cada ave. Ciencia molecular al servicio de la conservación. Entonces, cada ave que ves no es solo un animal bonito que canta. Es arquitecta de bosques, sembradora de carbono, conectora de ecosistemas. Su desaparición implicaría la pérdida de miles de interacciones ecológicas que sostienen la vida en los trópicos. Conservar aves es conservar bosques, es proteger el almacenamiento de carbono, es garantizar que las plantas puedan adaptarse al cambio climático buscando nuevos hábitats.

0: porque sin aves sembradoras, los árboles no pueden cruzar montañas, ni ríos, ni campos. Se quedan inmóviles, esperando un vuelo que quizás nunca llegue. Con información del portal Una Mirada a la Ciencia. Les saluda Mónica Genis.
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0: Bienvenidas y bienvenidos a La Hora Nacional. Hoy vamos a tener para todos ustedes historias sobre cultura, medio ambiente, inclusión y la vida cotidiana de nuestro país.
1: Sí, y vamos a empezar con música de Cecilia Rivera, conocida como Tafaté. Ella es compositora, poeta y activista mazateca de la región Cañada de Oaxaca.
0: Además, conoceremos cómo se arma el vehículo Olinia, el proyecto del auto eléctrico mexicano que apuesta por una movilidad más limpia y sustentable.
1: En el marco del Día Mundial del Medio Ambiente y del Día Mundial de la Bicicleta, hablaremos sobre acciones que impulsan el cuidado del planeta y la inclusión social.
0: Hablaremos con Manuel de la Torre, creador del Paseo a Ciegas, una iniciativa que desde hace más de 20 años permite que personas con discapacidad visual hagan recorridos en bicicleta acompañados por ciclistas voluntarios.
1: También vamos a platicar con la doctora Mariana Núñez Vespalova sobre el encuentro de arte textil, decorativo y utilitario original mundial social. Ahí, artesanas y artesanos mexicanos exhibirán piezas inspiradas en el Mundial 2026, mezclando tradición, creatividad y cultura popular.
0: Y en nuestros espacios de servicio les contaremos sobre la jornada notarial en la Ciudad de México para explicar los beneficios y apoyos disponibles para la ciudadanía. Así que comenzamos.
1: Hoy empezamos el programa con música de Cecilia Rivera, alias Tafaté, que es una artista mazateca originaria de la región de la Cañada Oaxaqueña. Vamos a ver y escuchar una de sus canciones.
2: Hola, ¿qué tal? Mi nombre es Cecilia Rivera Martínez, Tafaté y Momo García. La canción que vamos a presentar a continuación se titula Respira y sigue adelante. Está en lengua mazateca. Estamos en La Hora Nacional.

0: Buscando una movilidad más limpia, México está impulsando proyectos innovadores como Línea, que es un auto eléctrico diseñado con enfoque ecológico y tecnológico.
1: Este vehículo es una apuesta para reducir emisiones contaminantes y avanzar hacia un futuro donde el transporte sea más eficiente y sustentable. Vamos a ver y escuchar una cápsula sobre este proyecto.
2: México ha movido al mundo con destreza inigualable, con mentes y manos que dominaron la ingeniería para cuidarnos, que levantaron torres hacia el cielo y que le dieron color a nuestra vida. Con esa herencia, hoy trazamos un nuevo rumbo. Escuchando a quien da vida a la ciudad, a quien conoce el camino y a quien necesita movilidad accesible. Polinia es un proyecto construido por científicos de las mejores universidades del país, resultado de un método preciso y una visión compartida basada en las mejores prácticas.
3: Definimos la identidad y la experiencia. Cada superficie y cada volumen están pensados para que el vehículo conecte con las y los usuarios.
4: Desarrollamos el chasis y la arquitectura física para superar las pruebas de seguridad y de desempeño.
5: Gestionamos sistemas de calidad ambiental, de salud y seguridad en el trabajo para la mejora continua de Olinia en un sistema de gestión integral.
6: Anticipamos cualquier riesgo aplicando pruebas y metodologías preventivas para lograr un producto seguro, sin fallas y bajo la normativa aplicable.
7: La planta preparamos todo para que la producción sea eficiente, repetible y escalable.
8: Coordinamos la cadena de suministros y cuidamos de cada eslabón del proyecto para tener una producción precisa y con el mejor costo.
2: El ingenio ya lo teníamos. Hoy lo convertimos en nuestro motor, la energía que nos pone en marcha.
1: Hay proyectos que no solo transforman ciudades, sino también la forma en que entendemos la empatía y la inclusión. Hoy vamos a hablar de una iniciativa en la que personas voluntarias prestan sus ojos para que alguien más vuelva a sentir la emoción de pedalear.

0: Se trata de Paseo a Ciegas, una asociación civil que desde hace más de 15 años hace recorridos en bicicletas tándem, ya saben, estas bicicletas como dobles, para personas con discapacidad visual. Hoy nos acompañan Manuel de la Torre, que es el fundador de esta iniciativa, y Lola del Ángel, una usuaria de Paseo a Ciegas. Bienvenidos a La Hora Nacional. Qué gusto que estén con nosotros.
1: El gusto es nuestro.
2: Muchas gracias. Gracias por invitarnos.
3: Al contrario, nosotros felices de que estén aquí con nosotros. Y quisiéramos saber, Manuel, ¿cómo fue que nace Paseo a Ciegas? ¿Qué te motivó? ¿Cómo entendiste que no nada más era andar en bicicleta, sino una manera de transformar muchas cosas y muchos corazones?
1: Es cierto, como lo comentas, por aquel lejano 10 de enero del 2010, es que iniciamos una iniciativa en donde en la ciclovía recreativa de la Ciudad de México, este proyecto que se llama Muévete en Bici, estaríamos ahí en la glorieta de la Diana Cazadora ofreciendo esta posibilidad de andar en bicicleta, que es una dinámica muy lúdica, es un ejercicio, es un juguete, es un pasatiempo bellísimo el andar en bicicleta, compartiéndolo con una persona con discapacidad visual mediante una bicicleta tándem, una bici doble, donde un ciudadano, un guía, como un servidor y ahora cientos o miles que han pasado a través de los años, ofrecen su tiempo para llevar a una persona con discapacidad como mi amiga Lola del Ángel, que por obvias razones sola no lo podría hacer, y de esa manera disfrutar el andar en bicicleta, la ciclovía, la convivencia, el espacio público, la gente que se reúne cada domingo, que son familias, deportistas, niños, vas con tu mascota, en fin, y de esa manera compartir esa parte, ¿no? Así funciona, así nació Paseo a Ciegas, así nos conocimos hace ya muchos años, hicimos una gran amistad, y eso ha sucedido, como les digo, con muchos seres humanos, personas con y sin discapacidad, que nos unimos en ese punto para llevar a cabo esta actividad, esta labor, mediante esta dinámica.
0: Bueno, ¿dónde podemos encontrar información sobre esta iniciativa? ¿Dónde puede inscribirse la gente? ¿Cuándo son los paseos?
1: Claro.
0: Platícanos un poquito más como de la parte ya logística para que la gente se una.
1: Claro, sí. Estamos todos los domingos de 9 de la mañana a 1:30 de la tarde en la glorieta de la Diana Cazadora, dentro de la ciclovía recreativa de la Ciudad de México. Seguro nos encuentran ahora que todo se mueve vía redes sociales, Facebook, Twitter, Instagram y todas esas como Paseo a Ciegas AC. Y ahí van a encontrar mucho de lo que hacemos, los calendarios, las actividades, muchas de las imágenes, las descripciones y el amor que conjuntamos en cada una de nuestras actividades.
3: Lola, ¿cómo has sentido tu vida después de estar en estas bicicletas, en estos recorridos, en estos paseos a ciegas?
2: La verdad es que, vuelvo a decirlo, es maravilloso. Estoy muy, muy agradecida porque a veces no pensamos como en la parte recreativa para las personas con discapacidad. Ya hablamos mucho sobre, bueno, tal vez no mucho, sobre accesibilidad, trabajo, salud y esto, pero sí falta la parte recreativa, el lugar en donde poder hacer amigos, en donde convivir con otro que es igual que yo, con quien compartir experiencias. Y la verdad es que Paseo a Ciegas me ha dado esa oportunidad de, justo como dice Manuel, poder hacer amigos, no solo personas con discapacidad, personas sin discapacidad también, pero que entienden la discapacidad de otra manera, que pueden volver a, pues es que existe como a veces esta parte en la que nos miran como personas extrañas, como algo diferente, y cuando te sensibilizas y empatizas, te das cuenta que todos somos seres humanos,
0: claro.
2: Todos cabemos en ese lugar, y eso es lo que está chido, el poder sentir que sí estamos, somos parte de. La verdad es que ha sido muy, muy
3: bonito,
2: padre.
3: Qué bonito lo que nos acabas de decir. Muchas gracias, Lola. Sí,
0: muchas gracias a los dos por venir. Qué gusto conocer esta iniciativa. Felicidades por armarla.
1: Gracias.
0: Qué padre poder haber conocido tu experiencia, Lola. Y ya saben, si se quieren unir, ahora tienen ya todas las herramientas para hacerlo. Y pues invitamos a toda la gente justo a participar. Y una vez más, muchas gracias por acompañarnos en la Hora Nacional.
2: Gracias. Muchas gracias. Gracias a ustedes, de verdad.
3: Gracias a ustedes. Y gracias a ustedes que nos están viendo y escuchando. Esto es La Hora Nacional. Quédense con nosotros.
0: El arte textil mexicano va a tener un espacio especial con el Encuentro de Arte Textil Decorativo y Utilitario Original Mundial Social.
3: La subsecretaria de Cultura, Marina Núñez Vespalova, platicó con nuestro compañero Orlando Abad sobre esta iniciativa donde artesanos de todo el país mostrarán piezas inspiradas en el Mundial 2026 que ya está a la vuelta de la esquina.
4: México lindo y querido, hay muchos motivos para celebrar y uno de ellos es el Mundial, por supuesto. El Mundial Social incluye un montón de actividades y hoy vamos a abarcar una muy especial. Es Original. Ustedes saben que Original es un programa que apoya a los artesanos y artesanas de muchísimas disciplinas de nuestro país. Para platicar más al respecto y de un evento muy especial, está aquí la doctora Marina Núñez Vespalova, que tiene todos los detalles al respecto del 4 al 7 de junio en el Complejo Cultural Los Pinos. ¿Es cierto, doctor?
5: Así es, muchas gracias.
4: Bienvenida a La Hora Nacional.

0: Cuéntenos, ¿cómo es que nació esta fusión, este original edición especial?
1: Esta edición nació porque creemos que tenía que haber un espacio con motivo del Mundial que mostrara de mejor manera la gran diversidad que tiene México a través de su arte popular. Nosotros solemos hacer dos emisiones de original, el de arte decorativo, que es justo en junio, y el de arte textil, que es el tradicional que se hace en el mes de noviembre. Ahora los fusionamos, invitamos a compañeros artesanos textiles también a esta emisión de junio y logramos una edición la más grande. Hay 515 artesanos de todo el país, de distintas técnicas textiles y ramas artesanales. De verdad, va a ser una explosión de riqueza cultural fantástica, de arte, de dominio de técnicas, además técnicas que hablan mucho de nuestro país, de la gente que la sigue preservando. Y a todo eso se une también una gran oferta cultural muy amplia para todo tipo de públicos. Tenemos para bebés de 0 a 5 años un espacio que se llama Nido. Tenemos para 6 a 12 años talleres que van introduciendo al arte popular a través de los propios maestros artesanos, que son quienes dan estos talleres. Tenemos para adultos mayores que a veces recuerdan quizá algunas cosas que ya sabían hacer. Muchas de las señoras bordan, por ejemplo, entonces se encuentran con maestras que les enseñan, que les recuerdan cómo mejorar ese bordado. Y hay música y hay comida, y creo que es un espacio muy completo que habla también de todo el ambiente que rodea el mundo del artesano.
0: Todo lo que ustedes tienen que saber es que México es riquísimo, pero qué mejor que de la mano de los artesanos. Y tantos, ¿no? Más de 500, imagínense. La cita está dada del 4 al 7 en Chapultepec. ¿Y hay algo más que tengamos que saber para disfrutar en su plenitud este ventazo?
1: Que tienen que ir con el alma dispuesta, abierta, con zapato cómodo. Darse el tiempo para visitar original. Son 12 kilómetros de riqueza cultural, donde vale la pena detenerse, ver cada pieza, hablar con el artesano y de repente sentarse, comerse un buen taco. Vamos a tener representación gastronómica de prácticamente 10 estados de la República con cocineras tradicionales, y para bajar la comida un buen zapateado.
0: ¡Qué rico! Y hasta baile va a haber. Bueno, ir, disfrutar, conocer, observar y también aprender en estos talleres va a ser algo sin igual. Sin duda es una gran edición, esta edición especial del, podríamos decir que es mundialista, ¿no?
1: Es totalmente mundialista, tenemos una cascarita también.
0: Ah, y además, miren, el puro orgullo de ser mexicanos ya habla por sí mismo, pero si a eso le agregamos toda la tradición de nuestras artesanías, es garantía de calidad y de pasarla súper bien. Doctora Marina, muchísimas gracias por compartirnos toda esta información y allá nos vemos.
1: Allá nos vemos, muchas gracias.
0: Allá nos vemos.
2: Miles de personas aprovechan las jornadas notariales para hacer trámites como testamentos, escrituras y regulación patrimonial a costos accesibles. Estas campañas buscan dar más certeza jurídica a las familias mexicanas.
3: Y para entender cómo funcionan estos programas, sus beneficios y por qué es importante mantener nuestros documentos en regla, hoy tenemos con nosotros al licenciado Fernando Dávila Rebollar, especialista en materia notarial. Licenciado, bienvenido a la Hora Nacional.
4: Muchas gracias por esta invitación y aprovechar este espacio con su distinguido público. Efectivamente, como bien señalas, es una tradición realmente en la actividad notarial en la Ciudad de México, siempre estar presente en todo lo que es el apoyo a la población, en todo lo que son sus necesidades. Y una de ellas básicamente pues es en el aspecto patrimonial. Está por demás reconocido que, bueno, pues prácticamente el tener su propiedad, su patrimonio, aspirar a tener debidamente un pedazo de patria, como dicen, y debidamente formalizado y escriturado. La cereza en el pastel de cualquier adquisición de cualquier inmueble, digamos, es la escritura pública. Ella es necesaria, es importante, es el título de propiedad. Con base en ello se inscribe al dueño en el registro público de la propiedad previo pago de los impuestos y pasando por un procedimiento de escrituración. La intervención del notario es importante porque precisamente la labor del notario es verificar que quien adquiere un inmueble lo está haciendo de quien a su vez debidamente es dueño, propietario, y que el inmueble precisamente cumple con todos sus requisitos, principalmente que el registro público de la propiedad todo esté en orden y sea una propiedad perfectamente regularizada, por decir así, y pues garantizar a quien va a adquirir que tanto esfuerzo implica, tanto sudor implica tener una propiedad, hacerlo correctamente. Efectivamente, el tema de la escrituración siempre, de alguna manera, pues ha implicado un costo. De tal manera que en la Ciudad de México, todo el que quiere escriturar en la Ciudad de México un inmueble tiene beneficios fiscales muy importantes. Es decir, se simplifica en el sentido

de que, por ejemplo, no se requiere tener un avalúo para escriturar, que eso siempre representa un costo importante. ¿Por qué? Porque la base para el pago de todos los impuestos, derechos de registro y cálculo de honorarios, va a ser el valor catastral que venga en la boleta señalada. En la propia ley se establecen los rangos de valores catastrales. En estos artículos se establece pues un tabulador. Hay tablas que, dependiendo del valor catastral, de un valor mínimo a un valor máximo, si tu boleta catastral señala ese valor, vas a tener derecho a este beneficio de jornada notarial, y que los descuentos pueden ir desde el, gradualmente vienen del 10, 20 hasta el 60, y en algunos casos, tratándose de herencias, que ese siempre ha sido un tema de las

0: Realmente no lo es. Sí, es bien y caro. Es caro.
1: El costo, ¿no? La gente decía, pero ¿cómo? Si es la propiedad donde siempre he vivido. Sí, claro, ¿por qué claro. si mi papá murió ahora tengo que pagar? Bueno, pues es un concepto que ahí está en la ley. Pero afortunadamente con jornadas notariales hay un capítulo especial para sucesiones. Y en el caso de sucesiones hay otros rangos de valor, pero los descuentos pueden ser hasta del 80%.
0: Sí, buenísimos.
1: Entonces, fíjate, entonces, no tienes que pagar en la avalúo. Pagas con base en el valor catastral y aparte el resultado con una reducción de hasta el 80%.
2: Ah, no.
1: Sobre todo también fomentar que en gran medida la irregularidad en las propiedades se debe a de que vienen de sucesiones y se deja. El notario salvadoreño tiene una tradición de servicio a la ciudadanía. No cobra por asesorías, por gente que vaya y pregunte qué puede hacer para escriturar. Entonces, el tema de estos dos artículos, estas adiciones a la jornada notarial, tienen esa finalidad. Los requisitos muy sencillos, es, insisto, basado en tu boleta predial vigente, dependiendo del valor catastral, vas a tener derecho a beneficios. Tienes que ir con el notario al que te corresponda, de tu preferencia, y le debes de llevar simplemente la escritura, la boleta, tu identificación, vas a llenar un formato. El notario te va a ayudar, el notario prácticamente no tomes nota necesariamente de muchas cosas. Mientras tengas tu título, tu boleta de predial, ve a ver al notario, te va a decir si entras en jornada notarial, y él se va a encargar, conoce los procedimientos. Pero en general, acérquense con su notario o al Colegio de Notarios de la Ciudad de México. Agradezco muchísimo
0: al
1: esta
0: contrario, licenciado, gracias a usted
1: y a ustedes por este espacio.
2: Mil gracias a usted, licenciado, de verdad.
1: Gracias.
2: Acérquense a su notario, ya saben, todas las preguntas se contestan gratis y quédense con nosotros. ¿A dónde van? Esto es La Hora Nacional.
0: Acérquense a La Hora Nacional.
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2: El cambio climático y la contaminación son cada vez más visibles y más preocupantes. Y por eso, cuidar el medio ambiente tiene que ser una tarea de todas y todos. Por lo mismo, fechas como el Día Mundial del Medio Ambiente nos ayudan a pensar en nuestras acciones diarias y también en sus consecuencias.
0: Y además, esta semana también se conmemora el Día Mundial de la Bicicleta, una alternativa de movilidad mucho más sustentable. Y como en nuestro país se impulsan proyectos como Línea, una iniciativa de energía limpia, hoy queremos hablar sobre por qué es tan importante cuidar nuestro planeta. Para esto nos acompaña nuestro colaborador, Eric Ortiz. Eric, bienvenido una vez más a La Hora Nacional.
4: Un gusto una vez más acompañándoles aquí a todas, todos ustedes y a quienes nos ven en casita esta noche.
2: ¿Cuáles son las acciones más sencillas que realmente nos pueden ayudar a cuidar el medio ambiente?
4: Las fundamentales sería primero la educación de los datos. Implementarla a través de los municipios. Aquellos municipios que son capaces de medir su gasto de energía y su gasto de agua son municipios capaces de cumplir con metas internacionales. Otras metas serían, como personas, lo que podemos nosotros realizar es el consumo local, que quizá es un tema que ya se escucha muy trillado por algunas campañas, pero es algo muy importante porque nosotros, al consumir local, lo que estamos realizando es estamos reduciendo nuestra emisión transfronteriza de contaminantes. Y la tercera sería que en nuestros hogares tratemos de ir adaptando nuevas tecnologías con energía limpia, adquirir aparatos electrónicos que cumplan con los estándares internacionales, ¿no?, del ahorro de energía y sobre todo medir nuestros consumos y gastos de agua, de luz y de gas.
0: Oye, Eric, ¿y estas pequeñas acciones, pero que son hechas por muchísimas personas, qué impacto tienen?
4: Hay un dato muy importante y contundente. La Organización Mundial Meteorológica ha dicho que el planeta sigue rompiendo récords en el alza del calentamiento global. Lo que ha hecho el mundo ante esta situación es crear el Acuerdo de París, conformado por más de 200 países, en el cual se incluye México, y en este pues se han comprometido a que el planeta no alcance el 1.5 grados de temperatura. Y esto es algo muy importante para nosotros como país, porque según datos de la OCDE y del Banco Mundial, en nuestro país es propenso a fenómenos hidrometeorológicos. Y esto no solamente tiene una implicación ecológica, también tiene una repercusión económica en nuestro desarrollo si es que nosotros no tenemos una resiliencia climática y adaptamos nuestras infraestructuras ahora que estamos a tiempo.
2: Oye, Eric, y aprovechando que también se celebra el Día Mundial de la Bicicleta, ¿Crees que el uso de la bicicleta pueda generar un impacto positivo en las ciudades y en nuestra salud?
4: Si nosotros vemos ejemplos como el de Países Bajos, que han sido uno de los países que ha implementado

0: notar este tipo de acciones, se pueden dar cuenta que las calles han empezado a cambiar, los ríos, la naturaleza se empieza a ver diferente, pero también el hecho de nuestra salud, ¿no? Al tener otro tipo de movilidad, incluso en las emociones, nos beneficiaría muchísimo, tanto en la salud como en nuestro entorno y el medio ambiente.
1: ¿Cómo podemos crear mayor conciencia ambiental desde nuestra casa y en nuestra comunidad o a nivel comunidad?
0: Cuando pensamos en el mundo y en los tratados internacionales, creemos que solamente se firman en una mesa en Suiza o en Alemania o en algún país lejano. Pero la realidad es que esto toma relevancia cuando lo ejecutamos en nuestras calles, cuando lo ejecutamos en nuestras casas, con el manejo de los residuos, ¿no? Cómo separamos la basura, cómo nosotros, si no necesitamos tantos focos en la casa, pues prendemos solamente los que necesitamos. Al momento de bañarnos, pues reciclar el agua, que no se desperdicie, ¿no? Yo creo que con pequeñas acciones nosotros podemos lograr que haya cambios muy significativos en nuestro entorno y sobre todo en el cuidado de nuestro medio ambiente. Recordemos que el medio ambiente no conoce fronteras ni ideologías, conoce soluciones técnicas, y yo creo que el día de hoy lo que tenemos que hacer es cuidar nuestro entorno.
1: Así es. Eric Ortiz, una vez más, muchísimas gracias por acompañarnos aquí en la Hora Nacional, y también ustedes, muchísimas gracias por acompañarnos.
2: Hola, ¿qué tal? Mi nombre es Cecilia Rivera Martínez, Tafate y Momo García. La siguiente canción que vamos a compartir con ustedes se titula Tu Voz. Estamos en la Hora Nacional.

0: En su libro autobiográfico Vivir para contarla, Octavio Paz dijo lo siguiente: la vida no es lo que uno vivió, sino lo que uno recuerda y cómo lo recuerda para contarlo. Y con esta frase terminamos la primera parte de esta Hora Nacional.
1: Antes de ir a una pausa, queremos mandarle saludos a todas y todos los que nos escriben cada semana. Hoy van para Rolando Hernán Pérez, Rafael Vázquez Castro, Francisco Segura y Raúl Robles en Fresnillo, Zacatecas.
0: También para Betty Nav en su

0: Chapultepec, Estado de México, Alicia BFG, Cecilio Godínez en Dolores Hidalgo, en Guanajuato, Gabriel Dávila en Torreón, Coahuila y Saúl Basilio.
1: Y otros para Verónica Muñoz Centeno, José Luis Hernández Álvarez y Paloma Espinosa, que nos platicó que escucha La Hora Nacional desde que estaba en la primaria.
0: ¡Ah, qué buena onda!
1: Sí, le mandamos un abrazo.
0: Por eso le he ido también en la vida, desde chiquita.
1: Mira, nomás.
0: Bueno, pues muchísimas gracias por escribirnos, por escucharnos y por ser parte de esta comunidad. Recuerden que estamos en YouTube, Facebook, Instagram, TikTok, X y Spotify.
1: También nos pueden contactar en el número 55-34-83-42-39 o mandarnos un correo electrónico a la dirección lahoranacional@segob.gob.mx. Que tengan muy buenas noches y muy bonita semana.
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4: Buenas noches. Muchas gracias a los conductores de la Hora Nacional, quienes nos pasan la estafeta para la media hora estatal de Puebla en la Hora Nacional.
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4: Agradecemos a todas las personas que nos escuchan en México, Puebla y en especial a todos los poblanos y las poblanas que nos escuchan en el mundo entero. Queridos paisanos, ustedes son los representantes del trabajo poblano en el mundo. Saludamos especialmente a todas las personas que nos escuchan en San Pedro Cholula, Tepexco, Yaunáhuac y a los 217 municipios que integran nuestro gran estado de Puebla. Les saludamos desde el estado en donde se encuentra un municipio cuyo significado en náhuatl es lugar de nubes. Nos referimos a San Francisco Mixla. En la recomendación musical les presentamos el trabajo de Neo Ska. En la entrevista principal tendremos una charla con Alejandro Criollo Hernández, ilustrador y diseñador editorial.
6: No me gusta que las portadas sean explícitas, me gusta que haya aspectos implícitos que te ponen a pensar, y eso tiene mucho que ver con el cartel polaco.
4: 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Hoy en Puebla en la Hora Nacional, nuestra recomendación musical es el grupo Neo Ska. Esta propuesta artística representa la evolución del ritmo en nuestro estado, consolidando la identidad de una juventud que encuentra en los escenarios una vida idónea para la expresión y la creatividad compartida. Esta destacada banda poblana surge como un testimonio vivo del talento local, fusionando la fuerza del ska clásico con matices modernos que dialogan con las nuevas generaciones. Cada una de sus composiciones refleja el pulso urbano de Puebla, convirtiendo las calles y las vivencias en canciones poderosas. Los músicos poblanos que integran este proyecto demuestran una sólida disciplina técnica, además de un profundo respeto por las raíces del género. La recomendación para enriquecer nuestra biblioteca musical esta semana es una de sus primeras producciones, Tranza Avanza.
7: En este trabajo, el grupo consolida su propuesta estética mediante arreglos vibrantes y letras que celebran la colectividad.
4: Escuchar a Neo Ska es sumergirse en la vitalidad de la escena independiente de Puebla, un movimiento que crece con fuerza y proyecta el arte de nuestra comunidad hacia nuevos horizontes. Apoyar el talento de nuestra tierra es una invitación a mantener viva la memoria artística de la región. Los invitamos a seguir las presentaciones de Neo Ska y a dejarse contagiar por el orgullo de la música hecha en Puebla.

0: Buenas noches, mi nombre es Óscar Alarcón y les doy la bienvenida a Puebla en la Hora Nacional.
1: Siguiendo la luna no llega lejos.
0: El 31 de mayo se celebra el Día Mundial sin Tabaco.
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0: Nos da mucho gusto saludar a todas las estaciones que integran la red de SICOM.
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0: El 16 de abril de 1975, el barrio de Santiago era todavía un refugio en la Puebla antigua, de campanas constantes y pasos lentos. No había centros comerciales, solo la vida bullendo en las esquinas. Pero esa tarde, el jardín y su parroquia dejaron de ser un remanso de paz. El aire se cargó de electricidad y cumbia. Rigo Tobar y su Costa Azul estaban presentes.
5: Rigo y su conjunto tropical Costa Azul.
0: Y la ciudad, tal como la conocían, estaba por desbordar.

0: En aquellos años, la Puebla de Bien miraba de reojo hacia los barrios, pero la música no entendía de fronteras sociales. La llegada de Rigo Tobar y su Costa Azul no era solo un concierto, era un fenómeno sísmico. El jardín del barrio de Santiago, acostumbrado al paso de estudiantes y a las familias dominicales, se transformó en un hervidero humano. La relevancia de estos eventos en los barrios era total. Eran los espacios donde el folclore urbano se manifestaba sin filtros. La cumbia y el rock se fundían en el traje y las gafas oscuras de un hombre que, más que un cantante, parecía un profeta de la clase obrera.
1: Todas mis canciones las he compuesto precisamente en la soledad. Nunca he tenido oportunidad o posibilidad de hacer una obra que esté acompañada de alguien. Se encuentra uno con uno mismo, con el otro yo, y a veces que reclama o a veces que dice, muy bien, adelante.
0: Pero el folclore también tiene su lado caótico. Aquella jornada de abril quedó marcada por el desorden. Las crónicas de la época relatan cómo las calles aledañas se colapsaron. No había vallas suficientes, no había seguridad que pudiera contener el empuje de miles de poblanos que querían tocar, aunque fuera el guardafango del Cadillac del ídolo de Matamoros. Fue un caos hermoso. Gente trepada en los árboles del jardín, jóvenes sobre los techos de las casas coloniales y un rugido colectivo que se escuchaba hasta el Paseo Bravo.

0: prensa local no fue indiferente a esta rigomanía, que sacudió los cimientos de la ciudad, y para profundizar en la memoria de aquel día, podemos acudir a las siguientes fuentes.
1: El Sol de Puebla, en sus ediciones de la tercera semana de abril de 1975, rescató en sus páginas...

0: el desbordamiento popular, que obligó a una intervención civil mínima ante la magnitud de la asistencia. La opinión. El diario registró la crónica del evento enfatizando el impacto del sistema de sonido moderno que traía el conjunto. Algo inusual para los bailes del barrio de la época. El Heraldo de México documentó la logística fallida y cómo la figura de Rigo logró unir a sectores populares en una sola masa rítmica, destacando el fenómeno del ídolo de las multitudes. Hoy, el Jardín de Santiago luce tranquilo, con sus bancas de hierro y sus árboles frondosos. Pero si uno pone atención, entre el viento que sopla por la 17 Poniente, todavía parece escucharse el eco de una guitarra eléctrica y el grito de Rigo es amor. Recordándonos que en 1975, Puebla también supo ser una fiesta caótica y cumbianchera.
1: El miedo.
2: Es algo que muy pocas veces viene, pero cuando viene, viene por situaciones sumamente profundas, ¿no? Entonces he aprendido a estar ante él y también a rebatirlo, ¿no? A destruirlo. Okay.

0: En la sala con...
1: Amigos de Puebla en la Hora Nacional, me da muchísimo gusto recibir esta noche a Alejandro Criollo Hernández. Él es exalumno del Universitario Bauhaus y nos va a platicar sobre el mundo del diseño, el mundo de la ilustración
2: y, por supuesto, un montón de proyectos que ya tiene con una editorial nacional.
1: Pero me da muchísimo gusto darle la bienvenida a Alejandro Criollo. Alex, muy buenas noches, ¿cómo estás?
3: Muy bien, muchísimas gracias por la invitación.
1: Exalumno de la preparatoria Emiliano Zapata, después entras a estudiar al Universitario Bauhaus, pero incursionas al mundo de la ilustración y del diseño, ¿no?
2: Platícanos cómo fue tu llegada a este mundo.
3: Pues, de hecho, fue un poco accidental, porque originalmente yo iba a estudiar medicina y especializarme en patología.
1: Ah, caray, eso es una interesante charla, porque ¿cómo es que la patología se cambia para llegar a la ilustración?
4: Mira, desde niño, yo no era de ilustrar ni de dibujar como tal. Yo lo que hacía era literalmente armar muchísimos legos.
3: Pero teníamos como un pequeño estante donde teníamos muchísimos libros de todo tipo, y teníamos un libro justamente de anatomía y había una sección que hablaba sobre enfermedades.
1: Ah, muy bien.
3: Y entonces a mí me llamaba muchísimo la atención justamente ese tipo de ilustraciones que eran un poco bizarras, ¿no? Todas tú las veías y decías, ah, su madre, qué,
1: claro,
3: qué rollo con ese tipo de enfermedades, ¿no?
4: Y entonces justamente ahí empecé a adquirir
3: por un gusto por estudiar justamente las enfermedades, ¿no? Uh-huh. Entonces mi idea era estudiar medicina y después patología, pero por azares del destino terminé odiando matemáticas.
1: qué gran dificultad, ¿no?
3: Sí, definitivamente.
4: Y estaba un poquito a la deriva hasta que
3: en un pequeño taller que hubo justamente en la Zapata con Alejandro Teutli, fue que me empezó a llamar la atención la ilustración y justamente el profesor me dijo, tú tienes aptitudes para ilustrar.
1: Ahora, ya siendo un universitario y haber egresado de Bauhaus, ¿cómo incursionas al mundo de la ilustración y del diseño? Porque aunque se parecen mucho, sí hay grandes diferencias, ¿no?
3: Sí, claro. Pues creo que sucedió de la misma forma, fue un poco accidental. Gracias a otro profesor de la universidad, Elmer Sosa, un saludo. Yo me inscribí a un concurso de cartel en Rusia. Y el cartel que hice fue ilustrado y fue con parte de la ayuda de Elmer.
4: Y creo que desde ahí, en ese momento empecé a adquirir ya un gusto como tal por la ilustración. El diseño de por sí me llamaba bastante la atención, pero específicamente la ilustración era lo que...
3: como que lo que más me llamaba, ¿no?
1: Claro.
3: Y entonces fue a raíz de ese concurso en Rusia, que por cierto me censuraron.
1: ¿Por qué?
3: Porque era una categoría que hablaba sobre el aniversario de Archipiélago Gulag, de Alexander Solzhenitsyn, que hablaba sobre los campos de trabajo forzados,
1: claro,
3: rusos. Bueno, soviéticos. Y entonces creo que a algunos funcionarios del gobierno no les gustó el cartel que hice y lo voltearon.
1: Oye, eso está impresionante.

0: ¿Cómo saliste librado de eso?
1: Pues de hecho hicieron un comunicado al respecto en que...
2: Pues estaban diciendo, tenemos que censurar algunos carteles porque si no nos echan abajo todo el
1: evento, ¿no?
0: Ajá.
1: Pues después me mandaron un mensaje directamente a mí y me dijeron, bueno, básicamente se disculparon conmigo y sí. Dijeron que como a las 2 semanas ya iban a volver a poner los carteles normalmente.
0: Oye, ¿y eso para ti es pues un halago o cómo lo sentiste? Porque por supuesto que te censuren en Rusia un cartel, pues me imagino que la potencia que
3: llevaba tu diseño, tu trabajo pues de cartel,
0: pues creo que causaba bastante impacto, ¿no? ¿Qué sí. significó para ti?
1: Pues al inicio sí me dio un poquito de miedo porque dije, no puede ser, es mi primera vez participando de manera profesional.
2: Y luego que me censure,
3: no hombre.
2: Pues sí, fue como que rayos al inicio, pues.
1: Sí, sentí un poquito de temor.
0: Háblanos,
1: sí.
0: ¿Cómo fue que llegaste de la ilustración y el diseño al diseño editorial?
1: Ah, pues todo fue a raíz de un mensaje que me llamaron de Sexto Piso, originalmente fue. Vieron mi trabajo en una página que se llama Behance, donde puedes subir como tu portafolio de básicamente lo que sea.
0: Sí.
1: Entonces les llamó la atención el tipo de ilustración que yo hice y para aquel entonces Sexto Piso hacía una revista. Yo me encargué de hacer 4 ilustraciones para un dossier que tenía que ver sobre la locura. Uh-huh. Entonces, pues, creo que ahí fue mi primer paso ya de manera profesional en cuestión de aterrizar.
2: En el ámbito editorial, varias ilustraciones, ¿no?
1: Y creo que a raíz de ese trabajo empecé a adquirir como una especie de reputación.
0: Sí.
1: De tener como que muy específicamente ese tipo de estilo de ilustración. Y
2: hice algo que a veces pasa como que lo dan por hecho, que fue armarme un portafolio de manera profesional.
1: Y como que muy a la vieja escuela, ir tocando puertas a diferentes editoriales, pero bueno, en este caso enviar mi portafolio a cuanta editorial se pudiese, ¿no? Uh-huh. Y pues ahora sí que una de tantas veces que mandé fue Lapicero Rojo. Sí, definitivamente eso de... creo que el diseño editorial es una de las ramas del diseño que más hay que ser muy meticuloso con respecto a los detalles, justamente por lo que comentas. O sea, uno ya da por hecho cómo son los textos y, o sea, lo bien planeados que están. O sea, tanto su composición tipográfica, como usted dice, la mancha tipográfica, incluso la selección de la fuente como tal, ¿no? Y el peso y el tamaño que va a tener.
0: Claro.
1: Dicho texto, ¿no? Entonces, pues, es bastante interesante ese tipo de como que de ámbitos, porque justamente te vuelves bastante, como decir, adquieres como una especie de filo visual, ¿no? Uh-huh. Te empiezas a poner más atención a los pequeños detallitos que se van presentando cuando estás maquetando como claro. tal los textos. Entonces, también en el aspecto de ilustración, pues sí hay muchos
2: aspectos técnicos que hay que considerar, ¿no?
1: La composición principalmente y sobre todo el formato del libro que va a tener, porque eso va a delimitar muchísimo el tipo de ilustración y como tal la ilustración que se va a presentar en la portada, que eso también tiene mucho que ver.
0: Oye, ¿y hay buen diseño editorial en Puebla?
1: Sí, definitivamente.
0: Sí.
1: Sí, mucho.
0: Muy bien. Oye, y ahora que nos estás diciendo que te armaste el portafolio, que Sexto Piso, que además es una editorial internacional, porque tiene también publicaciones no solamente en México, sino en España. Bueno, te llaman, trabajas con ellos, pero llegas después a una editorial como Lapicero Rojo Editorial, que es pues una editorial nacional, ¿no? Y que además tiene muy buen trabajo el que se está desarrollando. Háblanos platícanos cómo llegas a Lapicero Rojo.
1: Fue a raíz justamente de algunos mensajes que había mandado a muchísimas editoriales, entre ellos Lapicero Rojo. Yo lo que siempre tomo en consideración a la hora de mandar mi portafolio es como que ver el tipo de estilos que tienen las ilustraciones o las portadas de las diferentes editoriales, ¿no?
0: Sí.
1: Justamente para que se adapte mi propio estilo al de ellos, para que no haya como un desfase
0: claro.
1: visual, ¿no? Con respecto a mi estilo y al estilo de la editorial. Entonces, yo mandé como... hágase cuenta que mandé mi portafolio en el mes de abril de hace como 2 o 3 años.
0: Sí.
1: Y ellos me contestaron como hasta el mes siguiente. Yo hasta se me había olvidado que había enviado.
0: Bueno, que eso no ocurre en las editoriales, ¿no? Sí. Sí, sí, sí.
1: Y a ellos les gustó muchísimo el tipo de ilustración que hacía. Dijeron que era bastante original. No muchas veces se ve ese tipo de estilos, ¿no? Como
0: claro.
1: tal ilustración. Son más digitales y yo lo que hago es...

0: meramente analógico, sí, todavía. Entonces, pues eso les llamó más la atención porque dijeron, wow, o sea, tiene una personalidad bastante fuerte, el tipo de ilustración y el tipo de trazo que hago, ¿no? No es por halagarme a mí mismo, pero eso es lo que me han dicho.
1: No, claro, por supuesto. Nosotros podemos observar las portadas de Lapicero Rojo Editorial.
2: Y bueno, sí, nos vamos a dar cuenta que tiene ya un estilo muy marcado, que a partir de que tú llegas a trabajar con ellos,
1: hay un cambio, ¿no? La editorial El Lapicero Rojo es dirigida por Miguel Alberto Ochoa, y bueno, él también tiene una perspectiva interesante, porque además hay que decirlo, y esto se me faltaba comentarlo, que El Lapicero Rojo es del norte del país, ¿no?
0: Así es.
1: Entonces, por eso yo preguntaba cómo es que habías llegado desde Puebla hasta el extremo norte del país.
0: Pues fue como por azares del destino, básicamente, porque yo no, o sea, yo nada más me fijaba en el tipo de estilo que tienen las editoriales, pero nunca tomé en consideración a dónde estaban dichas editoriales, ¿no? Entonces, cuando me di cuenta de que ay, ellos están en Tijuana, dije, son 2 horas como de diferencia con respecto a Puebla y Tijuana, ¿no? Y pues simplemente sucedió. A Miguel le gustó muchísimo el tipo de ilustración. Bueno, principalmente la forma en que abordo las ilustraciones, porque son, digamos, muy simbólicas, ¿no?
1: Sí.
0: Y eso tiene que ver mucho con la influencia justamente de lo que le comenté hace unos minutos, sí, con respecto a las ilustraciones sobre las enfermedades, porque eran ilustraciones principalmente de la Edad Media y de la era victoriana. Entonces, ese tipo de ilustraciones tienen como que un aspecto muy simbólico, bastante marcado. Y algo a lo que yo llamo economía visual, por decirlo así.
1: Sí.
0: Porque, o sea, son, digamos, que te ponen como tal la imagen y te ponen todos los elementos que la mayoría de las veces no son abstractos, pero el concepto que manejan es bastante abstracto.
1: Sí.
0: Que es lo que llama muchísimo la atención.
1: Pero eso es un golpe de vista tremendo, ¿no? Es decir, tienes que tener una forma de lograr, pues, hacer una síntesis,
0: sí,
1: de todo lo que quieres transmitir
2: a través de la imagen, por supuesto. Digo, para eso estudiaste. Y, sí, y por eso ahora eres un maestro
1: del manejo de esta síntesis visual. Pero es interesante cómo nutres tú esa perspectiva para que digas, esta es la imagen que necesita este libro.
0: Muy, muy buena pregunta. Pues todo se debe a una materia en específico que tuve en la universidad que me gustó muchísimo. Se llama semiótica. Entonces es a grandes términos, pues es el estudio de los símbolos, de los iconos, de los signos principalmente. Entonces hay un autor que se llama Charles Sanders Peirce, que habla precisamente mucho sobre la síntesis visual que tienen los diferentes tipos de imágenes que se nos presentan, digamos, a lo largo de nuestra vida, porque hay imágenes que se vuelven íconos o se vuelven símbolos, o que se le llama signo como tal, ¿no? Y justamente en este tipo de materia fue que empecé a descubrir cómo se manejan ese tipo de simbología, ¿no? Y aparte, entre mis familiares, uno es teólogo, entonces tiene muchísimos libros sobre la religión, ¿no? Y hay muchísimas ilustraciones de la Edad Media justamente que hablan al respecto. Entonces eso siempre también me llamó muchísimo la atención, por no decir que me fascinó.
1: Claro.
0: Entonces creo que esa fue una gran influencia y, digamos, una forma de educar visualmente.
1: Alex, pues vamos a ir cerrando ya esta charla. La verdad es que es muy interesante entender que la ilustración y el diseño en Puebla se maneja de manera excelente, pero que además también el diseño editorial ya está presente en nuestra ciudad, o ha estado presente desde hace mucho tiempo, y saber que hay jóvenes que están trabajando para editoriales nacionales, ¿no? Eso creo que es muy, muy importante. ¿Algo más que quisieras agregar, Alex?
0: Pues nada, simplemente que muchísimas gracias por la invitación, Oscar. De verdad me gustó muchísimo esta plática y pues también hablar un poco al respecto tanto de mi trabajo como de la industria editorial acá en Puebla.
1: ¿En dónde te pueden seguir la gente si quiere ver tu trabajo?
0: Me pueden seguir en Instagram. Estoy como @hanocult, si suena un poquito raro, pero así es, con J, para que no se vayan a confundir.
1: Muy bien, solo en Instagram te pueden seguir ahí. Perfecto. Y bueno, también sigan las redes de Lapicero Rojo Editorial para que vean el trabajo de Alejandro Criollo Hernández, que es exalumno del Universitario Bauhaus y también exalumno de la Preparatoria Emiliano Zapata, lo cual, por supuesto, a nosotros nos tiene muy contentos. Alex, muchísimas gracias por la charla de esta noche.
0: Muchísimas gracias, Oscar. Fue genial.
1: Excelente. Nosotros continuamos.
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0: Si alguien te dice, ¿quieres pan de burro? Lo primero que piensas es, ¿qué clase de receta es esta? Pero tranquilos, este bollo no tiene burro. Resulta que este pan típico de Puebla y Oaxaca tiene una historia bastante curiosa. Hace muchísimos años, cuando todavía existían los arrieros, ellos viajaban largas distancias con mercancía arriba de burros. Entonces, los panaderos crearon un pan resistente y fácil de transportar para que fuera la comida de los arrieros en sus viajes. Poco a poco, se fue conociendo este pan y la gente comenzó a comprarlo para tenerlo en casa. El nombre que se le dio no se pensó mucho, pues era el pan que viajaba en burro. Así de fácil. Además, existe el chisme de que este pan puede durar semanas sin echarse a perder. Aunque sinceramente, está tan rico que nadie lo deja durar tanto. Lo mejor es que todavía se sigue preparando de forma artesanal, especialmente en zonas de Tehuacán y la Mixteca Poblana. Y aunque parezca un simple pan, la verdad es que representa muchísimo para Puebla. Es una de las recetas que han sobrevivido generación tras generación horneándose con leña. Así que si un día ven pan de burro en un mercado o una panadería, no se espanten por el nombre. Mejor, acompáñenlo con un cafecito, un chocolatito caliente y disfruten uno de los panes más tradicionales de nuestra región. Esto fue todo en el Triciclo de las Chalupas. Soy Luz Pulido y seguiremos hablando de más chucherías, antojitos y tradiciones solo por Puebla en la Hora Nacional.
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2: La Casa Colorada de Izúcar de Matamoros es un lujo arquitectónico e histórico de la Mixteca Poblana. Los primeros datos que se tienen de esta construcción datan de la época virreinal del siglo XVIII. La casa se encuentra en la plaza principal. En la época de la independencia de México, el propietario de la casa la ofreció para que ahí se hiciera las veces como cuartel. Se cuenta que Mariano Matamoros, desde el balcón de Casa Colorada, se sentaba a escuchar la música que se tocaba en el kiosco de la ciudad. Cuando en 1812 los realistas atacaron Izúcar, Vicente Guerrero estaba en una habitación, donde una bala que rompió el techo le tocó los pies. Debido a que es una joya arquitectónica, Casa Colorada es un ícono para la Mixteca. Actualmente la casa es el museo cuna del ejército mexicano y se encuentra ubicada en Plaza de la Constitución, en el centro de Izúcar de Matamoros, Puebla. Esto fue Los Cimientos de la Historia, los espacios emblemáticos del Estado de Puebla. De esta forma es como concluimos la edición estatal de La Hora Nacional. Les agradecemos su compañía en esta media hora en la que les presentamos las actividades culturales en Puebla. Síganos en Instagram como SICOM Radio 105.9. Les recordamos que la recomendación musical de hoy fue el trabajo de Neo Ska. De la tómbola de minificciones les dejo. Con paciencia, el joven aprendiz de vampiro ayuda a su maestro, el conde, a meterse en el sarcófago. Lo oye quejarse y rezongar de todo y de nada. Ya no es el de antes. Lo ha visto dejar ir el apetitoso cuello de un oficinista y el de una viejita que se dirigía a la iglesia. Incluso, al convertirse en murciélago, aletea fatigado sosteniéndose apenas en el aire. Cada vez pasa más tiempo cerca de las ventanas, como si hubiera dejado de temerle a la luz. Tarde o temprano la inmortalidad pesa, piensa el aprendiz y se pregunta si él mismo llegará a experimentar ese mismo ocaso pasado los siglos. Tras suspirar, jala una silla y comienza a leer la sección de nota roja del periódico. Cuando se asegura de que el conde duerme, cierra la tapa del ataúd. Roberto Abad. 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Buenas noches, esto fue Puebla en la Hora Nacional. Soy Óscar Alarcón, nos volveremos a escuchar.
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Esperamos estén listos para despertar sus sentidos con más música. Mi nombre es Fred Flores y queremos invitarlos a que nos sigan en nuestras redes sociales, Facebook e Instagram. Nos pueden encontrar como Delirio Noctámbulo. Sin más, comenzamos esta sesión con el tema Dextro de Rina.

Cerramos esta emisión no sin antes agradecerles que nos hayan acompañado a despertar los sentidos. Mi nombre es Daniel Guevara y nos despedimos escuchando algo de Prince James que nos comparte Safari of Smile.

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0: gracias por estar con nosotros a través del 98.9. Yo soy Ari Soto y me da gusto recibirlos nuevamente en otro programa más de Viva la Huasteca. Hoy justo vamos a presentar a uno de los tríos del municipio de Cihuatéutla. Fíjense que ellos mañana va a iniciar su fiesta patronal en honor a San Manuelito. Y bueno, desde la Puerta de Oro de la Sierra y la Huasteca estamos transmitiendo desde el estudio aquí en SICOM Radio Huauchinango. Nos encuentran a través de Viva la Huasteca, a través de la radio, nos puedan escuchar vía streaming, estamos por sicompuebla.mx, solamente le da play y puede escucharnos a donde quiera que tenga usted internet. Y bueno, pues vamos a empezar con los caballeros, que se presenten. Gracias, maestro, porque hemos tenido contacto vía mensajes, ¿verdad? Sí, sí. Bienvenido, usted ejecuta el violín.
1: Sí, mi nombre es Raimundo Lechuga Pérez, ejecuto el violín en el trío Amistad Poblana Cihuatéutla.
0: Bien, ¿quién sigue? ¿Carlos?
2: Yo soy Carlos Méndez y ejecuto la jarana de Amistad Poblana Cihuatéutla.
0: Y acá Ángel, que está al lado de mí.
3: ¿Qué tal? Buenos días, mi nombre es Ángel Tadeo Tenor Ignacio, igual yo ejecuto la quinta huapanguera.
0: Bien, y bueno, hoy amanecimos contentos, hace calor, pero bueno, sabemos que tenemos que cuidar pues las voces de los músicos, porque en una fiesta huasteca sin música, pues no hay ambiente, ¿verdad, maestro?
1: Así es.
0: Y bueno, pues cuéntenos primero, ¿cuántos años de formar? ¿Por qué el nombre del trío? Cuéntenos.
1: Pues ya la verdad tiene algún tiempo ya, este trío ya conformado, pues ha pasado por muchos cambios, diferentes integrantes, pero pues seguimos conservando más que nada el estilo de la música huasteca. Tratamos igual de conservar nuestra cultura de nuestra comunidad más que nada.
0: Bien.
1: Y pues bueno, aquí andamos.
0: Para los hablantes en lengua tutunacú, ¿nos pudiera saludar?
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0: ¿Quién más habla la lengua tutunacu? Maestro, también tú, Carlos, a ver, cuéntanos, dinos algo de tu comunidad. Invítanlos a que asistan a la feria patronal.
2: Inicia la feria patronal de Cihuatéutla, allá en el cerro de San Manuelito, claro que sí. Estamos aquí y para invitarlos y estar un rato con ustedes.
0: Y bueno, yo sé que va a haber huapango, ¿verdad? Invítanlos a qué hora, quiénes van a estar o quién quiera invitarlos.
2: Claro que sí, la huapangueada se va a llevar a cabo el día viernes 5 de junio, que estarán los amigos de Polifonía, que vienen directamente desde Huehuetla, Puebla, y ya los demás tríos son de la región, que sería Ilusión Poblana y
1: Compas de la Huasteca,
0: que son de
1: los tríos que van a estar. Los demás tríos son del municipio de Cihuatéutla, más que son paisanos. Tratamos de igual meterlos para que también se den a conocer un poco más, y son amigos que también van iniciándose en este ambiente, pero que pues ya le llevan también. Pero sí, el trío que va a estar ahí como estelar es el trío Polifonía, que por primera vez se presenta con nosotros ahí para participar en la huapangueada con nosotros, más que
0: Muy bien. Hablando de sones de música,

0: que ustedes ejecutan, ¿cuáles son los sones? Sé que ya están en peligro algunos de que ya no los toquen, ¿verdad?
1: Sí, sí.
0: Pues ahorita, ¿cuáles? Cuéntenos, ¿de qué danzas o en particular?
1: Sí, la verdad tratamos nosotros de conservar más que nada las tradiciones de nuestro pueblo. Pues lamentablemente sí, ya se ha ido perdiendo muchas costumbres.

0: Pues del guapango.
1: Sí, unos guapanguitos que por ahí traemos.
0: Bien, no, me refiero a que si van a tocar también durante la procesión. ¿Cómo es, las tradiciones han ido a tocar al santo patrono?
1: Sí, por ejemplo, lo que es la mera fiesta, los jueves, pues ahora sí que las mañanitas del patrono no se debe de olvidar, en la mañana más que nada, sus mañanitas, por ser el mero día.
0: Bien, esto es importante porque así se vive pues una fiesta patronal. Y bueno, están todos invitados porque esta feria comienza el día de hoy hasta el 7 de junio, así que vengan a Puebla, la Huasteca Poblana.
1: La procesión inicia desde la entrada del pueblo, ahí se concentran, yo creo que todas las danzas y toda la gente que quiera formar parte, acompañar, ahora sí, la procesión llegando. Yo creo que sigue la Santa Misa, la bendición de las danzas y todo.
0: Hablando de toda esta trayectoria, ¿nos pudieran compartir en dónde han ido a tocar? ¿Qué les dice la gente? ¿Qué experiencias han tenido cada uno de ustedes?
1: Pues la verdad ha sido un poco difícil, ahora sí, los inicios, como en todo. Cuesta a veces mantenerse porque ahorita en este ambiente allá hay mucha competencia. Y a veces para poder mantenerse en esto hay que tener como que un estilo propio, hay que crearse un estilo propio más que nada, saber mantener al público contento. A veces, pues sí, la gente te pide muchos temas, a veces nos llega a fallar, pero tratamos de estar bien más que nada, con tener contento más que nada al cliente.
0: Bien. A ti, Carlos, cuéntanos.
2: Claro que sí, ya llevo varios añitos con el buen Raimundo, con él ya en sus inicios. Ya llevamos prácticamente 9 años con él. Y ya, pues igual, como él dice, pues tratamos de llevar la música variadito, porque hay algunas zonas donde digamos que les gustan los puros guapangos, hay algunas zonas que les gusta, digamos que ahorita los famosos carnavaleros, ya los sones carnavaleros, y llevamos cumbias igual variadito, rancheritas, norteñitas.
0: Bien, ¿en tu caso, Ángel?
3: Pues en mi experiencia, yo llevo como 3 añitos apenas iniciando en esto de la música huasteca. Yo me integré con ellos apenas hace como 4 meses, creo, como 3 o 4 meses, creo que apenas me integré igual con ellos, y pues ha sido una muy buena experiencia, ya que pues gracias al compañero Raimundo que me dio este trabajo, y en este poco tiempo he tenido varias experiencias, he conocido varios lugares que no había ido, y pues más que nada, muchísimas gracias al compañero Raimundo por este bonito trabajo.
0: Muy bien, pues saludos a todos los que nos escuchan, ya nos siguen a través del Facebook, estamos como Viva la Huasteca, póngale ahí en la página para que pueda conocer al trío. Son muy jóvenes, el maestro Raimundo, bueno, me ha tocado verlo de los inicios, de cómo ha ejecutado la música en su propia lengua, y sobre todo me da gusto ver a los jóvenes que también ya hay más tríos en Cihuateutla, ¿verdad? ¿Aproximadamente de cuántos estamos hablando de tríos?
1: Tríos ya conformados son como 3 tríos. 3 tríos. Están los amigos de Ilusión Poblana, que igual estará con nosotros en la Huapangueada. Están los compas de la Huasteca, Amanecer de la Sierra, creo que se llama también. Los amigos que también por ahí andan, más que nada ya dando a conocer también su música. Le saben también a la danza y ahí compartiendo también lo poco mucho que saben.
0: Claro, es bonito que aprendan, y me da gusto que estén aquí con nosotros. Y bueno, ellos se van a dar a conocer el día de hoy, ya han ido a otros lugares, y bueno, para eso es el programa de Viva la Huasteca, reforzar sobre todo esta identidad, sobre todo dar a conocer los sones que se ejecutan en comunidades, hoy en día están en riesgo de desaparecer, y qué mejor manera que a través de los músicos, a través de las vivencias, porque hay muchos tríos ya un poquito de más años, ya los abuelitos, y ellos han heredado esta música, ¿no?
1: Sí, la verdad, por ejemplo, allá en nuestro pueblo, pues ya hay muchos abuelitos que

0: ya con el, por la edad más que nada, dejaron ya de ejecutar la música, pero sí, son los, mis respetos, los meros maestros, iniciadores, los que nos motivaron a, pues a seguir con este, con este bonito ambiente, con esta música que la verdad no se debe de perder.
1: Vamos a dejar con este bloque musical, así que quienes nos estén escuchando nos puedan llamar aquí en cabina 776-76-236-01 o si no, aquí en Viva, en Facebook, en Viva la Huasteca, deje aquí su comentario y con gusto lo vamos a pasar para que lo puedan pues escuchar este trío que se encuentra con nosotros. Así que está con nosotros Raimundo Lechuga, Carlos Méndez y Ángel Tadeo Tenorio, que vienen desde el municipio de Siguatepe. Bueno, maestro, adelante, ¿qué nos van a presentar? Lo dejo con, para que presente su música.
0: Sí, nos vamos con un bonito son carnavalero para empezar a calentar motores en el tiempo que vamos a estar con ustedes. Ahí para todas las redes escuchas, con mucho cariño.

0: Bien, y como seguimos escuchando más música del trío que hoy nos visita aquí en cabina, y bueno, pues se llama el trío Amistad Poblana, directamente desde Cihuateutla. Es un gusto para mí que estén esta mañana con nosotros. Le pido al auditorio que nos sigan mandando mensajes, y bueno, ya tengo más saludos. Por favor, dedíquenos el Xochitl, si ya nos lo habían pedido. Muchas gracias, qué bonito se escucha su música tan bonita, nos dice don Joel en Patoltecoya.
1: Claro que sí, pero don Joel, muchas gracias, muchas gracias. Aquí estamos para cualquier tipo de evento, recuerden, claro que sí.
0: Bien, y bueno, pues hablando de más música, quedó pendiente la guayabita y dice, por favor, Ari, saludos al trío. ¿Pueden repetir en dónde van a estar presentándose?
1: Por ahí les recordamos, en el kiosco de Jicotepec de Juárez, en los domingos de Huapangos, como cada semana. Nos toca ahora sí participar, estar con los hermanos huastecos a partir de las 5 de la tarde. Los esperamos con los brazos abiertos, creo que sí.
0: Y bueno, ¿tienen página a donde los puedan encontrar en

0: Facebook, porque hoy en día pues ya todo mundo anda difundiendo la música en páginas y todo ello.
1: Claro que sí, en las redes sociales nos encuentran como Amistad Poblana Cihuateutla. Recuerdan, Amistad Poblana Cihuateutla, ya sea en Face, en WhatsApp, YouTube, Instagram, por ahí, TikTok también.
0: Bien, ¿ya han grabado algún material discográfico, maestro?
2: Bueno, así es.
0: ¿O está pendiente? ¿Qué pasa con ello?
2: Bueno, tenemos algunas grabaciones, pero digamos que ya así profesionalmente no, pero tenemos algunos audios grabados en vivo que pues sí se escuchan bien. Y tenemos igual compartido en YouTube, ahí están las canciones que hemos grabado.
0: Bien, eso es importante para que los puedan seguir. Y bueno, un saludo al maestro Félix Méndez. Todos invitados al Huapango, dice el 5 de junio en Cihuateutla, y bueno, les mandan muchos saludos. Y bueno, hablando de más música y hablando de sones, de danzas, nos preguntan que en dónde se ubican esas aguas milagrosas. Alguien que quisiera compartirnos, decirnos, si ustedes también han ido, y sobre todo hay muchas personas que tienen fe y que llevan agua, unas para curarse, otras tantas para otros rituales. A ver, Carlos o maestro Raimundo.
1: Claro que sí, el pocito de San Manuel, como lo conocemos todos. Sí, la verdad que mucha gente ha dado testimonio que es agüita milagrosa. De hecho, no se encuentra muy lejos de la iglesia de Cihuateutla, como a 10 minutos más o menos, de distancia. Por ahí ya informamos ahí en la iglesia, ya les dan indicaciones más o menos cómo llegar. El camino es accesible, ya se mejoró, porque antes sí era muy, muy difícil llegar. Pero ahorita ya hay escalones, ya se mejoró las condiciones más que nada del espacio de ahí donde está el pocito.
0: Sí, quienes nos escuchan, bueno, estamos en la Sierra Norte de Puebla, pero es el paso en que pues delimitan estos municipios desde Huauchinango, Juan Galindo, y bueno, antes de llegar a Jicotepec está esta desviación muy famosa, y bueno, que ya podemos llegar al municipio, y bueno, no solamente se destaca por la lengua totonaca, sino que todavía mujeres pues visten la indumentaria tradicional, los hombres, hoy en día el café es uno de las producciones mayoritarias del municipio.
1: La mayoría de la gente todavía se dedica al campo, ahí en el mero pueblo pues ya ya muchas cosas ya no se da, pero mucha gente tiene terrenos que se llama la mesa del crucero.
0: La ahí mesa tienen, del crucero.
1: Ajá, tienen ejidos por allá, que son tierras fértiles todavía allá. Y mucha gente se va por temporadas a trabajar allá. Se hacen su jacalito allá y ahí se quedan como a lo mejor 20 días ahí en lo que trabajan y toda la cosa. Sí, pero sí, mucha gente todavía se dedica así que al campo, al café, al maíz.
0: A la ahorita, siembra, cosecha.
1: Al jengibre, por ejemplo, uh-huh. Está muy el que más se dedican ahorita por el precio y el café también.
0: Sí. Muy bien, bueno, pues es que yo animo a las personas para que conozcamos y sobre todo se disfruta una rica gastronomía, ¿verdad? El café, hay muchos platillos tradicionales que todavía podemos degustar.
1: Así que no puede faltar ahí el molito, porque sí, son de los platillos más fuertes por allá en nuestro pueblito de Cihuateutla. Creo que sí, invitamos a toda la gente a conocer, creo que sí, el bello pueblo de Cihuateutla, creo que sí, que los esperamos con los brazos abiertos más que nada.
0: Pues ya nos están antojando, justo nos acaban de mandar una foto, saludos Ari, te esperamos en Cihuateutla, y justo ahorita estamos haciendo unas frijoladas con chile reventado y frijoles y con su buen queso.
1: Con eso
0: que nos hubiera mandado, ¿verdad? Mínimo. Saludos al señor Martín, saludos, dice que felicita por el programa. Y con gusto, señor Martín y la señora Celsa, con mucho cariño también para ustedes allá por rumbo al panteón, no me acuerdo qué colonia es, pero les mandamos muchos saludos, también los están escuchando, así que un saludo para el señor Martín. Octaméndez, la familia Octaméndez, los están escuchando, ¿sabes?

0: ¿en dónde? En Chachahuantla, Naupan, Puebla.
1: Oh, ya. No tenemos la oportunidad de ir allá, pero pues yo creo que algún día, si Dios permita, vamos a ir a conocer a Chachahuantla. Hemos escuchado mucho que la gente de ahí es muy cálida.
2: Hemos llegado hasta Naupan.
0: Naupan.
2: Más,
0: sí. Bueno, pues les falta mucho que recorrer allá, sí, por sí. Ixotitla, sí, por sí. Chachahuantla, Hueynaupan. Hay muchos lugares en donde bonitos, donde todavía pues también bailan huapango. Y bueno, hablando de la feria, los queremos invitar, fiesta en honor a San Manuelito, del 31 de mayo al 7 de junio, para ir a celebrar. Y justo hoy, a las 4 de la tarde, es esta procesión, como decía el maestro Raimundo, desde la entrada del CDI a la iglesia. A las 5 de la tarde es la misa por el pueblo y la bendición a los danzantes. A las 9 tienen baile, ¿verdad? O sea que van a estar desvelados, sí, para el lunes. Sí, sí. Muy bien. Entonces el lunes, pues ya es la misa de unción de los enfermos, 6 de la tarde, y la procesión del Sagrado Corazón. Y así hay una misa especial por los migrantes, hay actividades el día mayor, 4 de junio, desde las 7 de la mañana. Así que ustedes saben, si quieran conocer, visitar, los invitamos. Y pues el viernes 5 de junio también van a agradecer a los papás. Sí. Y bueno, para empezar, bailar huapango, ¿no?
1: Así es, creo que sí. El huapango, que no puede faltar, como cada año, igual en Cihuatepec, tratamos de que los jóvenes también vayan, como que acostumbrándose también a este tipo de ambiente, porque recuerdo que la primera huapangueada que hicimos, hubo muy poca gente, pero ya con el tiempo, como que la gente se va acostumbrando, y cada año, la verdad que ya sea chavitos, así, jóvenes, como que ya los atrae el huapango, ¿verdad? Bailan ya y zapatean de bonito, como que sí, ya hubieran ahí. Como
0: y
1: que
0: más
1: sí,
0: con
1: ya
0: los tríos
1: ensayados.
0: Locales, ¿no?
1: Sí, y sí, la gente es participativa, la verdad, y la verdad se los agradecemos más que nada.
0: Bien, y en lo que vamos a un corte, les recuerdo que estamos desde la Puerta de Oro de la Sierra y la Huasteca. Nos puedan seguir a través de Radio en Vivo, estamos a través de sicompuebla.mx transmitiendo todos los sábados en vivo de 9 a 11 de la mañana solo en la radio de Huauchinango, y para todo el estado los domingos justo de 1 a 2 de la tarde, y también nos puedan escuchar en Folclor Radio. Agradecemos a los hermanos de Colombia, España, Brasil, que también transmiten contenidos culturales como el nuestro sin fines de lucro, solamente con un objetivo: difundir pues la música, y qué mejor manera que México sea la difusión del huapango. Vamos a un corte, yo regreso con más. Estás escuchando.

0: ollas de barro, vasijas,
1: quexquemes,
0: textiles, canastas de palma y huapango caracterizan a la Huasteca. Regresamos en un momento.
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3: Les decía, es para difundir la música tradicional que hay en la Sierra Norte, parte de la Huasteca Poblana incluye más de 37 municipios, así que nos falta mucho por difundir, por hacer el quehacer cultural aquí en esta zona norte. Y bueno, los dejamos con el trío Amistad Poblana.
4: Claro que sí, nos vamos con una cumbia ya muy, muy conocida, se llama La Guayabita. Vamos a tratar de complaceros el tiempo que estemos por aquí.

0: ¿Qué tal estos sones? Muchas gracias.
1: Mucho cariño y qué bueno que nos esté sintonizando y que escuche nuestra humilde música, creo que sí. Saludos.
0: Que vayamos a Cihuatepetl, la mujer gobernadora, población totonaca que aún preserva ritos, mitos y costumbres. Y bueno, tiene sí bien atinado el comentario porque tiene una de las mejores vistas panorámicas de la región. Ahí subiendo por Ocomantla hacia el cerro, ahí al Pocito, en Mazacuatlán, en San Pedro y otras de las comunidades que también bueno, todavía hablan la lengua. Y bueno, tienen las personas que tienen fe a San Manuelito, hay agua milagrosa y vienen de muchas regiones y bueno, hay quienes se la llevan en algunos sí. recipientes, algunas botellas, hasta he visto que garrafones también se llevan por ahí y bueno, es excepcional, así que entonces están todos invitados, ya subí el cartel de toda la programación y ahí tiene el Google de referencia, el Google Maps, para que los lleve directo a Cihuatepetl. Bueno, yo sé que están contentos y bueno, nos siguen. Ah, dice Vladi, saludos cordiales desde Monterrey, Nuevo León, ¿eh?
1: Claro que sí, para Vladi, creo que sí, hasta allá, creo que sí, hasta Monterrey, Nuevo León. Saludos cordiales, creo que sí, aquí estamos. Un ratito de transmisión, creo que sí. Aquí con Ari, muchas gracias por la invitación. Aquí estamos contentísimos compartiendo nuestra música, creo que sí, hasta donde se pueda.
0: ¿Qué sones ejecutaron? Hace ratito.
1: Primero empezamos con el Xochipizá, ¿verdad? Sí. Y de ahí nos fuimos con los sones tradicionales de nuestro pueblo, más que nada los que se ejecutan
2: en las ofrendas.
0: Cuando enfloran algo, ¿verdad?
1: Sí.
0: De enfloramiento.
1: Sí, sí, es lo que compartimos ahorita.
0: Bien, es que me están preguntando que cómo se llama el último son que ejecutaron. Pues no tienen algunos sones, no tienen nombres, ¿verdad? Pero por lo regular.
1: Tienen secuencia, eso sí, tienen secuencia, pero los nombres no.
0: Hay quienes dicen, bueno, los sones, algunos son xochicanarios, otros les llaman son de entrada, para poner la mesa, de enfloramiento. Sí, sí. Son infinidad de sones, algunos. De casamiento, son, no sé. También de bodas, de lavamanos y demás. Ajá, ¿algo que quiera decir, maestro Raimundo?
1: Pues, más que nada agradecerte, Ari, por la invitación, más que nada, y a toda la gente que nos escucha, claro que sí, muchas gracias.
0: Anda un poco malito, ¿verdad?
1: Andamos un poco roncos.
0: Pero, ¿qué tal canta? Bien bonito.
1: La hacemos, la lucha.
0: Bien. Ajá, ¿qué más nos iba a decir?
1: Claro que sí, para cerrar vamos a tocar un son huasteco ya muy conocido, se llama El Querreque, con unos versitos que compusimos.
0: Bien, ¿algo más, maestro? Repita su red, su teléfono sobre todo.
1: Claro que sí, recuerden, nos encontramos como Amistad Poblana en Face, principalmente Amistad Poblana, Cihuatepetl. Número
0: Z,
1: personal,
0: ¿verdad?
1: Número personal es 764-110-2700.

0: todos, su servidor Raimundo Lechuga Pérez.
1: 764-110-2702. Ok.
2: Claro que sí, de igual manera se pueden comunicar al 764-119-6947.
1: ¿Y el tuyo, amigo Ángel Tadeo?
3: Mi número personal es 222-299-4641.
1: Bien, y si no, pues escríbanles ahí en la página que están como Amistad Poblana Cihuatepec, y si no, en Viva la Huasteca, ahí déjenles mensajitos, déjenles recado, y qué bonita música tradicional. Ya hace un rato estaban ejecutando hasta en lengua totonaca, para sí, que no se pierda pues sabemos que hay variantes, así como la maestra Narci nos mandó su mensaje, que le agradecemos mucho que siempre nos ayude a las traducciones en lengua totonaca. Pero bueno, ahora sí, con esto nos despedimos.
0: Muchas gracias.

Claro que sí, amigos, muchas gracias por sintonizarnos. Nos vamos a despedir con este bonito son, al estilo ya de nosotros, a nuestra lengua materna en Totonaco, y que suena de esta manera. Muchas gracias.

Y bueno, pues acaban de escuchar el trío Amistad Poblana desde Cihuatepla. Justo estamos difundiendo su feria. Les agradezco mucho a los tres. Gracias para las personas que nos están viendo y sintonizando a través de esta frecuencia del 98. Gracias por estarnos escuchando a través del sistema de información y comunicación del estado de Puebla, a través de las estaciones hermanas. Llegamos a todo el estado gracias al 105.9 por la transmisión de este programa. Y desde el corazón de Huauchinango, en la Sierra Norte, la Puerta de Oro de la Sierra y la Huasteca, acá en la Huasteca Poblana, les mandamos muchos saludos y gracias a todas las estaciones hermanas y a donde llegue esta señal. Yo soy Ari Soto, hasta el próximo fin de semana y no se le olvide escuchar sones y guapangos.

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Bienvenidos amigos, están sintonizando la frecuencia perfecta para despertar sus sentidos. Delirio Noctámbulo. Mi nombre es Fred Flores y damos comienzo a esta sesión con Outsiders y Vertical Mode. Ellos nos presentan su tema Cosmic Meditation.

Continuamos escuchando a Killer Watts y su tema We Are Psychedelics, un remix de ABBA y Space Travelers.

Recuerden seguirnos en nuestras redes sociales, Facebook e Instagram. Búsquenos como Delirio Noctámbulo. Vamos con Plasmotech y Yoti Shidu. Ellos nos presentan The Moon.

Gracias por seguir despertando sus sentidos con nosotros. Vamos con Relative y Neuroplas. Ellos presentan su sencillo Moon Ritual.

Cerramos esta sesión con Shadow Chronicles y su sencillo Supernature. Mantengan sus sentidos despiertos y delirantes. Hasta la próxima.

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0: Siempre y en estos tiempos en especial hace falta escuchar a los originales, los del canto sabroso del Caribe colombiano, como es el caso de Macondo. Macondo Chaverra, el próximo 9 de mayo, 1 de la tarde, desde la Feria de Puebla, ahí mismo en el stand de SICOM. Preguntan dónde se encuentra y de inmediato van a estar ahí en zona VIP, escuchando desde luego que también saludando al gran Macondo Chaverra, el cual les da la bienvenida con esta versión de La Canoa Rancha. Alberto Barros, Macondo en el canto. Vamos de una vez con otro sabroso número, corre a cargo de la voz de el gran Macondo Chaverra.
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grabó allá en Discos de Fuentes con diversas agrupaciones. Eso ya ha dado cuenta aquí el mismo Macondo Chaverra, como fue la entrevista, la conversación que tuvimos vía telefónica en el programa de ayer sábado. Así que

0: Sigue en La Clave por medio del Facebook y gracias por darle like. Los comentarios que nos hacen llegar acerca de Macondo, pues claro que sí, celebramos todo ello. Ha levantado grandes expectativas la presentación por vez primera en México y llega acá a Puebla el gran Macondo, que hace años la gente que gusta de la música sabrosa del Caribe colombiano, pues se pregunta, ¿y Macondo por qué jamás ha venido a México? Bueno, pues ahora que esté por acá, le podrán hacer la pregunta y él tendrá pues sus razones ahí para darle respuesta. Acabamos de escuchar al gran Macondo con este clásico, un gran éxito que grabó con los Latin Brothers, Las Calaveras, y también apareció con este tema llamado Cumbia Calamari, la Sonora Calamari, canta Macondo. De aquí nos vamos con esta agrupación que en su momento estuvo dirigida por Alberto Barro, Los Titanes, tremendo éxito. Pensándote, canta Macondo Chaverra.
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buena parte del mismo y a quienes bailan y gozan la clave en estados circunvecinos, también les damos las gracias. Todo ello se debe a la bonita labor que realizan nuestros compañeros que están ahí en las emisoras que forman parte de la red estatal Sicomer Radio. Compay Eliodoro Macondo cantando con la sonora dinamita de Colombia.

0: Cuando pertenece a la Sonora Dinamita, ¿sí? A la de grabación, con números como este, que se siguen escuchando por diferentes lugares del continente y diría yo, de buena parte de los continentes que existen en este globo terráqueo. Compadre Eliodoro cantando Macondo con la Sonora Dinamita, antes Los Titanes Pensándote. Y para quienes nos preguntan, ¿dónde más estará Macondo? Bueno, ayer mismo Angie Téllez, la jefa de la orquesta Bembelé, mencionó que Macondo estará ahí en la Guerra de Sonoras, participando precisamente con la orquesta Bembelé. Atentos al Facebook de La Clave de la Salsa, ahí estaremos dando cuenta por dónde estará presentándose Macondo. Viene ahora esta versión de Macondo y su Sonora a un clásico de la música colombiana. Que venga el tema.
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Mexicali, Palavana, Sin Alma y Sin Corazón, La Piragua. En los tres números escucha el canto sabroso para bailar y gozar de el gran Macondo, Macondo Chaverra, sábado próximo en la Feria de Puebla, 1 de la tarde, Macondo hace su presentación ahí en el recinto ferial. Ustedes llegan ahí mismo, preguntan.

preguntan dónde se ubica el stand de Sicomer Radio y listo, ahí podrán saludar, tomarse la foto del recuerdo con el gran Macondo y con la orquesta Bembelé. Vamos despidiendo la clave de hoy, agradeciendo su bonita compañía y gracias a, también ahí en la consola de audio a Juan Carlos en la producción, Oscarito Guerrero, nos saludamos allá en la feria sábado próximo 9 de mayo. Aquí se quedan con más de los temas que ha grabado el enorme Macondo Chaverra. Buen provecho, sigan disfrutando de este maravilloso domingo, el mismo que apenas comienza. Adiós.

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7: ¿Qué tal, guaracheros y guarachistas de corazón? Nuevamente sean bienvenidos a RXH Radio Guarache. El sonido Chiquihuitl les da la bienvenida. Y el día de hoy, en nuestro menú sonoro, escucharemos un poco del álbum Brujos de Aguatierra del maestro Antonio Cepeda. También tendremos a Jerónimo Pavani. Escucharemos este clásico ya de Deep Forest y terminaremos el programa escuchando a Federico y Francesco Montefiori. Así que no le cambien, permanezcan en sintonía para que juntos disfrutemos el día de hoy de este menú sonoro. Sean todas, sean todos bienvenidos si nos sintonizan por la frecuencia del 105.9 FM en Sicom Radio Puebla Capital y sus estaciones hermanas a lo largo y ancho del estado. Reitero el saludo, la bienvenida y sin más preámbulos, comenzamos. 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

En este primer bloque, iniciamos escuchando el tema Señor Fuego Azul. A continuación, tres temas más que se incluyen en el álbum Brujos de Agua Tierra: Tortugas en la Playa, Columna del Cielo y Piedra.

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Iniciamos este segundo bloque escuchando el tema Tantra a cargo de Jerónimo Pavani. A continuación, un par de temas más: Makita Chai y Fronteras, incluidos en el álbum Inti. Esto es Jerónimo Pavani. Que lo disfruten.

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En este tercer bloque, iniciamos escuchando el tema Night Birth, a cargo de Deep Forest. A continuación, un par de temas más, Savannah Dance y White Whisper, incluidos en el álbum homónimo Deep Forest. Espero sean de su agrado.

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En este cuarto bloque, iniciamos escuchando el tema Easy Trip de Federico y Francesco Montefiori. A continuación, un par de temas más, Sportivo y Té Verde. Estamos escuchando del álbum Montefiori Cocktail a Federico y Francesco Montefiori. Que los disfruten.

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Y bien, es así como llegamos al final del programa una vez más. Espero que el menú sonoro haya sido plenamente de su agrado, los haya dejado satisfechos, pero ¿saben qué? Con ganas de volver a sintonizarnos la próxima semana. Domingos, 6 de la tarde, por el 105.9 de FM, a través de SICOM Radio Puebla Capital. Y la resonancia y eco a lo largo y ancho de sus estaciones hermanas en todo el estado de Puebla. Su amigo Marquiño se despide.

enviando un fraternal abrazo, el agradecimiento por la sintonía y escucha. Nos encontramos el próximo domingo. Manténganse a salvo y síganse cuidando. ¡Arrivederci! Porque no todo lo que alimenta nutre. 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

0: ¿Qué tal, amigos? ¿Cómo están? Iniciamos en su programa Campo Mixteco, una vez más con temas pertinentes para el campo de la región mixteca aquí en el estado de Puebla. Como siempre, agradecemos al ingeniero Jorge Merino Dionisio, quien es el enlace para poder tener a estas personalidades que nos vienen a hablar de temas relevantes hacia el campo, hacia los productores de la Mixteca y también hacia el estado de Puebla, porque como bien lo saben, también nos escuchamos a nivel estado. Pues vamos a tratar el tema del día de hoy, manejo de cuencas para el cuidado del medio ambiente. Para eso está con nosotros el ingeniero Cuauhtémoc Gómez García. Él es ingeniero en irrigación y manejo de cuencas. Ingeniero Cuauhtémoc, ¿cómo está?
1: ¿Qué tal, Iván? ¿Cómo estamos? Aquí ya listos para hablar sobre el tema.
0: También, gracias, Inge, también nos acompaña el ingeniero Cuauhtémoc Gómez Bravo. Él es ingeniero agrónomo especialista en sociología rural. También él es docente del CEBETA número 184 de Acatlán de Osorio, Puebla. Inge Cuau, ¿cómo está?
2: Aquí bien, licenciado. Estamos pendientes aquí para poder platicar sobre el asunto del manejo de las cuencas y el cuidado del medio ambiente. Muy pendientes y para servirles.
0: Perfecto. Pues como les decía, el tema del día de hoy es manejo de cuencas para el cuidado del medio ambiente. Yo creo que la primer pregunta tendría que ser, ¿qué es una cuenca?
1: Claro, mira, bueno, para empezar vamos a hablar sobre el concepto cuenca en un sentido hidrológico. Y una cuenca físicamente representa la captación natural de agua. ¿Qué significa esto? Que en la cuenca es un área delimitada por un parteaguas. Estos parteaguas, en este caso, para nuestro ejemplo, en la zona de Acatlán serían los cerros, y se le llama parteaguas porque llueve y el agua se va de un lado y otro. Entonces esa agua forma arroyos o cauces que finalmente terminan en un cauce principal, que en este caso sería el río Atoyac. Para fines hidrológicos, este es el concepto de lo que significa el término cuenca. Y bueno, aquí quiero hablar sobre que este término sobre una cuenca se ha utilizado mucho, nada más en ese aspecto, en un aspecto hidrológico. Lo que estamos comentando ahora es que también se debe utilizar, además de hidrológico, debe ser un espacio social. Debemos considerarla como un espacio social donde interactúa toda la población en general y forma un ecosistema. Eso es, donde unas cosas que suceden en la cuenca, en la parte alta, nos va a afectar en la parte media y en la parte baja. Esto es, en ese sentido, lo que es la cuenca.
0: ¿Por qué es necesario

0: finge conocer e iniciar con el manejo de cuencas para cuidar el medio ambiente.
1: Bien, licenciado Iván, es importante tomar en cuenta la cuenca debido a que nosotros como ciudadanos, como habitantes de una región geográfica, nos asentamos dentro de un espacio geográfico

0: alimentamos. Entonces, esa parte, si nosotros nos damos cuenta, dentro de la historia de la humanidad, esas culturas grandes, como la cultura de Egipto, por ejemplo, que todos conocemos o hemos escuchado hablar, se asentaron a la orilla de un río. Así como ese río, sí, el río Nilo, dio origen a esa cultura egipcia, que fue una de las culturas madre a nivel mundial, porque ahí empezó lo que es son las culturas con sus nuevos inventos, como es la matemática, como es la historia misma, como muchas otras ciencias nacieron en esas culturas antiguas, como la de Egipto, también como la de Mesopotamia. Todos sabemos que en la vieja Mesopotamia que conocemos, donde actualmente es Irak, Irán y esos países del Medio Oriente, se asentaron dentro de las márgenes, en las márgenes de lo que son el río Tigris y el río Éufrates. Igualmente, ¿por qué? Porque eso les permitía llevar a cabo actividades agrícolas y ganaderas principalmente, que son actividades primarias que las culturas, que las personas, los habitantes necesitan para poder vivir en cualquier lugar del mundo, ¿sí? Aquí en México sabemos, por ejemplo, también cómo los aztecas se asentaron en lo que fue el lago de Texcoco, esta parte de la meseta mexicana, donde ellos podían lograr sus cultivos, en este caso específico de los aztecas, en las chinampas, ¿sí? Entonces, esa forma de agricultura y actividades relacionadas a esta fue gracias a la captación de agua. En todas partes, si nosotros nos damos cuenta, así como Francia con el río Sena, París igual se sentó en el río Sena, muchas culturas, muchos pueblos, y específicamente hablando de Acatlán de Osorio, Acatlán de Osorio le da vida el río Tizac, que se asienta en esta parte, a orillas del río Tizac, la región de Acatlán, el municipio de Acatlán como tal, debido a la vida que le da este río. Entonces, como este río está en la cuenca del río Tizac, que se le llama, o sea, esas aguas que capta la cuenca del río Tizac, está precisamente ubicada en esta región geográfica que nosotros estamos habitando. Por lo tanto, depende mucho de esa agua que nosotros necesitamos y las actividades primarias. Entonces, las actividades primarias pues dan cavidad a las actividades secundarias también, como son la industria, el transporte, lo que sea enseguida, pero principalmente las actividades primarias, pues como tal, son las actividades principales. Por lo tanto, si nosotros tenemos aguas saludables, aguas buenas, aguas no contaminadas, aguas que podemos utilizar para consumo humano o para las actividades primarias, las actividades agrícolas y pecuarias, entonces tenemos una sociedad sana. Al contrario, si nosotros captamos aguas que no se encuentran aguas sanas, que se encuentran contaminadas, tenemos igualmente una sociedad, pues podemos decir contaminada de ese punto de vista biológico. ¿Por qué? Porque si nosotros no cuidamos la cuenca donde se capta el agua que nos da vida en todas las regiones, y aquí en Acatlán tenemos el ejemplo vivo de cómo el río tiene una gran contaminación y por lo tanto las actividades primarias agrícolas también se contamina el agua para esas actividades, y entonces es una actividad que no se encuentra en una situación favorable, y de ahí se desprenden muchas actividades que no se hacen al 100%. La gente no tiene trabajo, la gente no tiene agua saludable, y por lo tanto también lleva fenómenos como la emigración hacia otros lados, principalmente a Estados Unidos, de esta región de Acatlán hacia Nueva York. Bueno, esa es una parte de lo que nosotros vamos a hablar y estamos viendo, ¿verdad? ¿Cuál es la situación en este caso de por qué iniciar con el manejo de cuencas para cuidar el medio ambiente? Sí, por ello le estoy explicando esta situación. Entonces, por ahí más o menos es el tema que nosotros estamos vislumbrando ahorita, licenciado Iván.
1: Inge, como sumando lo que usted está diciendo,

0: siendo, si en un principio los asentamientos, esas personas muy inteligentes buscaron colocar sus comunidades cerca del agua, cerca de donde había animales, después viene la agricultura, cerca de donde pudieran sembrar, pareciera que actualmente se está olvidando esa parte importante del cuidado del agua. Sabemos por varios reportajes en las noticias, y como bien lo menciona usted, si las cuencas están contaminadas, pues también nos repercute como población. Sabemos de lugares en la República Mexicana en donde los niños están padeciendo de problemas en los riñones, en donde los recién nacidos nacen con una cantidad importante de plomo.
1: Es cierto, y esto lo podemos vislumbrar muy bien, en, por ejemplo, en la contaminación de la minería en el río Bacanuchi, que fue muy sonado los años pasados, de que hubo contaminación por la minería, por los químicos que utilizan en la minería, y que esas aguas quedaron inservibles y los animales, el ganado que iba a tomar agua, simplemente se moría a los pocos días por la alta contaminación. Quizá aquí no tengamos esa contaminación como el río Bacanuchi en Sonora, pero sí tenemos una contaminación que poco a poco, de alguna manera, nos afecta a la sociedad, afecta a las actividades primarias, y entonces eso es negativo para la sociedad. Sí, no solamente en Acatlán, en todas las partes donde se está dando esta contaminación. Por ello es importante y preciso conocer e iniciar con este manejo de cuencas, y por eso es importante una planificación de la cuenca, ¿sí? Para precisamente mejorar esta situación con el medio ambiente, porque el agua y el medio ambiente está íntimamente relacionado. Si tenemos aguas contaminadas, todos sabemos y nos damos cuenta que es una situación negativa en todos aspectos y que reproduce situaciones que van a influir en la sociedad, problemas, fenómenos sociales, económicos, políticos, culturales y todo lo que conlleva en la sociedad en donde se encuentra esta contaminación, que actualmente sí estamos viendo realmente el problema muy de cerca.
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2: Ya tocó un poco el tema usted, pero ¿por qué es importante entonces una planificación de la cuenca y cuál es su relación con el medio ambiente?
3: Sí, licenciado Iván, para empezar hablemos de que en una cuenca puedes planificar para evitar desastres naturales, ¿sí? Como lo son inundaciones, deslaves, movimiento de tierras, evitar la deforestación, entre otras cosas. Y bueno, hablando de lo que es la planificación, nos damos cuenta que se ha hecho un uso irracional de los recursos naturales en la misma. ¿Sí? ¿Esto qué quiere decir? Que las cuencas han perdido la capacidad para que de forma natural corto 2-3 árboles y de forma natural el siguiente año tengo 3-4. La cosa es que nosotros hay 10 árboles y quitamos los 10 árboles, entonces el siguiente año tenemos nada, tenemos el suelo completamente virgen, sin pasto, sin materia orgánica, sin nada, y esto nos va a afectar. Esto hablando de las partes de la cuenca, por ejemplo, si deforestamos la parte alta de la cuenca sin planificación, nos va a afectar en la parte media, porque las lluvias van a hacer que el suelo se lave completamente y se va a llevar nuestro suelo, quedando así la roca sana, y este suelo va a tardar, ya no se va a, de forma natural ya no se va a recuperar. Esto se va a ir hacia el río, el río va a perder su cauce por lo mismo, por el relleno de estas tierras movidas hacia otro lado, y ya va a perder esa capacidad. Esto porque no hay una planeación, ¿sí? Tenemos la otra situación, por ejemplo, que es el sobrepastoreo.

0: no hay una planificación de qué tanto pueden pasar aquí mis animales en este espacio, ¿no? Sí, sino simplemente los animales se sueltan aquí en Acatlán. Es una zona árida, semiárida, y tenemos que no puede existir el ganado vacuno como tal, porque no hay pastos grandes aquí. Entonces, ¿qué dice la gente? Ok, vamos a meter entonces a nuestros chivitos, porque el chivo sí arranca hasta raíz. Y eso va a tener una afectación a futuro, porque no hay un control. Simplemente van y pastan donde sea. No dices, primero voy a ocupar esta parte de la cuenca, de ahí nos vamos a mover a otra, de ahí a esta otra, y dejar que haya una resiliencia en la cuenca misma. Esto es un problema de planificación. No hay una planificación, simplemente suceden las cosas y nadie se entera lo que está pasando. Esta es una parte, y bueno, ¿esto cómo nos afecta? Pues el desarrollo se trunca ahí, el desarrollo de la comunidad a la que pertenece la cuenca. ¿Por qué? Porque ya no vamos a tener un buen suelo, va a haber deforestación, la infiltración del agua subterránea va a ser muy pobre, muy poca, el río no va a llevar mucha agua, y si lo lleva va a ser demasiado rápido. Estamos viendo ahorita, está saliendo la canícula, y precisamente hoy hubo una lluvia que catalogamos como torrencial, al menos aquí en la zona. Esta lluvia, por ser demasiado fuerte, y si tenemos una zona deforestada, entonces va a caminar demasiado rápido a través de los cauces hasta llegar al río, pero va a caminar muy, muy rápido. ¿Y qué va a pasar? No se va a infiltrar, solamente nos va a ocasionar lo que son problemas y ni se va a aprovechar. Eso es por una mala planificación. Yo considero que las planificaciones deben ser consideradas a nivel nacional, que estoy seguro que las hay, pero también a un nivel local de los municipios o de la región. Y esto sí habría que tomarlo mucho en cuenta para que en un futuro no tengamos problemas con nuestros recursos. Porque ¿qué pasa? Actualmente, por ejemplo, sabemos que algunas localidades del municipio de Acatlán, la mitad de la población no cuenta con agua. Tenemos lo que es el caso de Boquerón, de Las Nieves, de San Bernardo. Hay una mala planificación y sufren de escasez, cuando sabemos que el agua potable debe ser un recurso para todos, un derecho humano. Esos son los problemas que ocasiona la falta de planificación con las cuencas.
1: Y en algún programa nos mencionaba Inge que ahorita que tocó el punto de que cuando se deforesta, pues prácticamente el agua se lleva al suelo. Hablábamos de lo tardado que es que se genere naturalmente un centímetro de suelo.
0: Sí, estamos hablando de que son 100 años o cientos de años. En el mejor de los casos pueden ser 100 años, pero puede tardar hasta 500 años. O sea, entonces este proceso es tardado, y eso podemos acortar el tiempo ayudándolos, haciendo reforestaciones, y claramente debe ser con idea, con planificación, porque a veces las buenas intenciones no son suficientes. Sí, a mí se me ocurrió, por ejemplo, sembrar un árbol que ni siquiera pertenece a la zona en una parte de la cuenca, y probablemente no nos va a funcionar, o va a ser una especie invasiva, o va a causar otros problemas. Entonces sí hay que ver cómo está la cuenca, qué material de flora tenemos, y hacer lo mismo con esas especies que tenemos nativas, hacer algunos proyectos y ver cómo se va a resolver este problema.
1: Perfecto. Pues estamos platicando tanto con el ingeniero Cuauhtémoc Gómez García, ingeniero en irrigación y manejo de cuencas, como con el ingeniero Cuauhtémoc Gómez Bravo. Él es ingeniero agrónomo especialista en sociología rural, y el tema de hoy, amigos, es manejo de cuencas para el cuidado del medio ambiente. Yo creo que otra pregunta que tenemos que hacerle a los ingenieros es: ¿cuáles son las problemáticas socioeconómicas, políticas y ambientales en la región relacionadas al problema ambiental de esta misma?
2: Sí, licenciado, habíamos comentado brevemente las problemáticas sociales y económicas. Y bueno, una de las problemáticas que conlleva esta situación del medio ambiente, específicamente relacionado con la deforestación, con el problema ambiental que nos encontramos actualmente en nuestra región. Entonces, creo que es importante conocer cuál ha sido la historia

0: de este desarrollo dentro de lo que es la región en donde nosotros vivimos, que es en Acatlán de Osorio. Recordemos que aquí se sembraba inicialmente hace ya varios años, hablamos de hace 50 años hacia atrás, principalmente lo que es la caña de azúcar. Esa caña de azúcar era la actividad, una de las actividades principales, ¿sí? Una agroindustria que absorbía gran parte de la población, el trabajo de la población de la región. Pero además, esa industria utilizaba mucha leña, y esa leña tenía que salir de los cerros de esta zona, del bosque caducifolio que produce esta región. Entonces, desde ahí empieza una deforestación masiva de los árboles en nuestra región. Enseguida, además, con el ganado caprino que ya hablaba Cuauhtémoc Gómez García, que crea un gran problema además porque eso es deforestante, el ganado no tiene una planificación, no tiene una explotación racional y hay un sobrepastoreo en el campo. Entonces esto va creando un problema, ¿sí? Actualmente, por ejemplo, uno de los problemas que nosotros vemos hacia simple vista es que sigue la explotación de la leña. Hay muchas personas que hacen barbacoa, por ejemplo, y utilizan la leña de mezquite, ¿sí? Y también utilizan el cazaguate para acomodar la carne en los hornos, y sí se llevan una buena parte de cazaguate y leña de mezquite. Pero ese no es el problema. El problema es qué pasa con esos árboles que se cortan, se siembran, se reponen o no se reponen. Y lo que hemos visto es que no hay reposición de cazaguates ni mezquites al nivel de la explotación que se da actualmente. Entonces, ese es el problema. Si nosotros vamos planificando y vamos poniendo siembras de cazaguate, sí, que es una planta de la región que es muy benigna para el clima y adaptable, igualmente el mezquite en las zonas bajas se da muy bien el mezquite, pero no lo cuidamos, siempre se corta, siempre se va deforestando esta vegetación, por lo tanto se va creando un problema. Eso es lo que debemos entender, esos problemas de donde nosotros entendemos que empieza lo que es la deforestación y el mal cuidado que tenemos del medio ambiente en la actualidad, ¿sí? Igualmente con la explotación ganadera, no es que no se deba hacer la explotación ganadera, no, sino debe ser un manejo racional con los recursos naturales y qué cantidad de ganado estamos produciendo y en qué condiciones, ¿verdad? Condiciones extensivas de explotación de ganado o intensivas, ¿sí? Pero que no sea negativa para nuestro medio ambiente. Esa es la situación, ¿sí? Entonces, si nosotros tenemos un problema dentro del medio ambiente, dentro de lo que es la explotación racional y irracional y del uso del agua, un mal uso del agua, entonces nos crea problemas de empleo, nos crea problemas de salud. Esos son problemas sociales y directamente relacionados con la economía. Entonces, por eso también influye en que la gente salga a trabajar a otros lados. ¿Por qué? Porque ya no hay agua, porque el agua se escasea, porque se han deforestado, entonces el agua solamente se va directamente al mar, es agua y no hay una absorción del suelo con el agua, y por lo tanto la agricultura se va de picada, ¿verdad? Entonces las políticas de la inmigración, usted sabe qué pasa entre las relaciones Estados Unidos-México, ahorita están regresando esta última cifra que dieron, en estos meses regresaron 80,000 emigrantes que no los dejaron pasar a Estados Unidos. Entonces, no es opción. Sí, tenemos que buscar opciones que vayan relacionadas a nuestra región, opciones que realmente nos resuelvan el problema que tenemos aquí en la región respecto a ese problema ambiental del que hablamos. Sí, entonces, esas situaciones ambientales nos ha creado problemas porque no entendemos de qué se trata. Y no, tampoco sabemos cómo podemos resolverlos, ¿sí? Pero si nosotros nos ponemos de acuerdo, como estamos haciendo en este programa, pues ya es otra situación distinta, porque entonces vamos a planificar, vamos a ver cuáles son los pasos que debemos seguir para poder resolver los problemas que tenemos en la actualidad.
1: Sí, como bien lo menciona Inge, haciendo una comparación, o más bien lo que usted nos dice, no, el problema no es utilizar las maderas, sino reponer esos árboles. Por ejemplo, a las personas que venden allá en los bosques, que venden los pinos para Navidad. Sabemos que talan el pino, pero ya vienen otros creciendo

0: y ya está planificado, por varios años están reponiendo esos pinos.
1: Exacto, exacto. Sí, así es, efectivamente, esa es la situación. No es que no se explote nada, no, es el recurso renovable es para explotarlo, pero no de una manera irracional, sino de una manera planificada y racional.
2: ¿Tienes alguna duda? Comunícate con nosotros al teléfono 53 430 32. Regresamos a Campo Mixteco.

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2: Inge, otra pregunta. ¿Cómo nos afecta que la población no se involucre en el cuidado del suelo y el agua?
3: Claro, para empezar tenemos algunos puntos importantes. La cosa de la situación de no involucrarse es que, para empezar, en la situación que vivimos, en este caso en la zona rural, es que hay un deterioro de tierras, ¿sí?, de cultivo. ¿Qué significa? Que como no tenemos planificado tampoco esa parte de las nuevas tecnologías en agricultura, y es necesario combinar lo nuevo con lo que siempre se ha hecho. ¿Esto para qué? Para que donde tú siembras maíz en tu hectárea no vaya perdiendo la fertilidad del suelo. Al no involucrarte y siempre hacer las mismas prácticas de la agricultura convencional, vamos a ir desgastando más nuestro suelo. En este caso es una parte importante porque muchas familias campesinas se apoyan de este cultivo de grano básico como es el maíz, el frijol, y cada año van obteniendo menos beneficio de sus cultivos. Si antes sacabas 7 toneladas de maíz en una hectárea, ahora obtienes 3 o 4 toneladas. Esta es una parte. La otra, por ejemplo, que es muy importante, es que al no involucrarnos hay insuficientes políticas y en programas y proyectos. No existen, o hay muy pocos, o no los conocemos. Entonces, al no vernos involucrados nosotros como sociedad, como población, pues pasan desapercibidos y no le dan la importancia que merece. Y aquí sí es bien importante, porque podríamos obtener beneficios de ello. Al tener programas podrían generar empleos, al hacer proyectos igual podrían generar empleos locales por un buen tiempo, y nos podríamos apoyar para que haya más desarrollo económico. El otro punto que quiero comentar también, que al no involucrarnos va a haber pérdida de biodiversidad, lo que es pérdida de nuestras especies nativas y de flora y de fauna, ambas. Hay momentos donde se llega a, en algunas zonas que la declaran zona protegida. Lo podemos ver, por ejemplo, aquí en rumbo a Tepeji hay una zona protegida. Así deberían ser las cosas en la mayoría de lugares, para que siempre el ecosistema tenga una resiliencia y pueda por sí mismo rejuvenecer cada cierto tiempo. La otra es que también al no involucrarnos va a haber una escasez de agua potable, que es la que necesitamos, o escasez de agua en general, porque no estamos sacando el recurso del agua, pero sin que haya zonas de captación de agua de lluvia, por ejemplo. Entonces todo esto nos va afectando, y pareciera que no es nada, que se involucren otras personas, pero nosotros tenemos que estar involucrados todo el tiempo, tenemos que participar, tiene que haber una participación de la sociedad.
2: Inge, ¿hasta dónde también pega que no haya un control, una regulación? Me refiero a los asentamientos, que la gente hace su casita en donde tenga su parcela, en donde tenga un terrenito, pero que no lleve una cierta regulación, porque muchas veces hay casas en donde no debería haberlas.
3: Qué bueno que tocas el tema, es un punto bien importante, y últimamente lo estamos viendo. Hay una construcción de casas sin control, no hay una planificación. Yo me quedo pensando, igual tú volteas a ver a la parte de los cerros y hay casas donde sea, y te pones a pensar en un futuro, cuando vaya creciendo más la población, pues ¿dónde van a estar esas

0: calles, van a aparecer favelas prácticamente, porque no hay esta planificación. Entonces sí nos afecta, se debe involucrar también la parte de las políticas, deben regularse, deben ponerse más estrictas y en práctica para ver en dónde se puede construir y en dónde no, qué zonas son las que, y hacer una a futuro, una proyección a futuro. Por ejemplo, aquí en la zona de Amatitlán puedes construir en ciertas zonas, ciertas áreas, y hay zonas donde no, porque aquí va a haber calles, aquí va a haber un parque, aquí va a haber alguna otra cosa, un estadio de béisbol, etcétera. Entonces, todo esto sí debe haber una planificación y es parte de la misma cuenca.
1: Perfecto. Inge, ¿cuál sería la forma en que los habitantes de las comunidades rurales y de la zona urbana deben participar en el proceso y cuidado del medio ambiente?
0: Sí, mira, bueno, hay diferentes formas de involucrarnos, ¿no? Para empezar, creo que las reforestaciones que hace la mayoría de personas, yo he visto varias, son excelentes, pero hay que apoyarnos de personal, por ejemplo, como el que hay en el CEBETA 184, que está capacitado y tiene una profesión en estas áreas, en estos temas. Ir a asesorarnos y preguntar, oye, ¿cómo le hago aquí para hacer una planificación de reforestación? Porque si yo he visto, o sea, y hay material. Yo veo que la gente tiene muy buenas intenciones de hacerlo, pero llegan y de repente empiezan a sembrar ficus, por ejemplo, en una parte de un cerro, y es evidente que no van ahí. Entonces, esta es una forma, utilizar la materia de población que sí quiere involucrarse, y esto va a incentivar a algunos otros. Otra situación que he pensado mucho, que debemos utilizar las instituciones, como son escuelas como kinder, como primarias, donde van la formación de nuestros pequeños, y enseñarles a cuidar el medio ambiente, enseñarles a respetar la naturaleza, enseñarles técnicas de, por ejemplo, he visto algunos proyectos en algunos lugares donde en las escuelas les enseñan cómo sembrar sus propias hortalizas y cultivarlas. Estas acciones pues son buenísimas y nos apoyan en todo esto, porque vas creando una conciencia social y conciencia ambiental desde que eres niño. Es así como, bueno, son, perdón.
1: Nada, adelante.
0: Son estas pequeñas acciones las que hacen grandes cambios, porque si queremos abarcar toda la cuenca, entonces estamos mal. Debemos partir primero por una, educar a los más pequeños, que es la generación, las generaciones del futuro, ¿sí? Enseñarles cómo se deben hacer las cosas, por qué se deben cuidar los recursos, y hacer campañas todo el tiempo del cuidado del medio ambiente. Las campañas son bien importantes y deberían estar a cargo también del gobierno local, del gobierno federal, y hacer campañas igual de cuidado del agua, de cuidado del suelo. Por ejemplo, hay otro tema bien importante, que es la de la separación de la basura. Entonces, este tema también involucra cómo podemos utilizar, por ejemplo, los desechos orgánicos, podemos hacer compostas. Hay diversidad de formas de involucrarnos.
2: Sí, también quiero comentar de que es importante, para involucrarse en esta situación del cuidado del medio ambiente, las autoridades locales, ¿sí? Las autoridades municipales, las autoridades a nivel estatal y federal, que sí hay dependencias que tienen relación directa con esta problemática, ¿sí? Y así como nos organizamos en la política, como nos organizamos en las comunidades para nombrar a nuestros presidentes municipales, presidencias auxiliares, de esa manera también podemos involucrarnos las escuelas como el CEBETA, ¿sí? O los CEBETAs a nivel nacional, ¿verdad? Las instituciones que tienen directamente relación con el campo, para que entre todos podamos precisamente abordar estos problemas y darles ciertas soluciones que nos permitan mejorar la situación en que nos encontramos respecto al cuidado del medio ambiente. Entonces, sí es importante que los de la zona urbana, ¿sí? En este caso específico, podían de alguna manera involucrarse con el buen manejo de los residuos sólidos, basura que ellos producen, pero deben entender realmente, cada uno debemos entender que si no tiramos basura en cualquier lugar, ¿sí? Sin ningún motivo, y no la ponemos

0: Pues no debe ser. Pues esto crea precisamente el problema de la contaminación que tenemos actualmente en el río. Si nosotros echamos ahí los residuos sólidos, si echamos ahí las aguas negras, entonces tenemos el río como tal, viene pasando en esas comunidades que están sobre el río Tizac. Entonces, anteriormente la gente podía ir hasta bañarse al río, podía ir a pescar mojarras, que también les servía como dieta, ¿sí? Para poder comer algunos peces de este río. Yo recuerdo hace unos 30 años o atrás, la gente pescaba también en el río, se iba a bañar, lo utilizaba como un lugar turístico, ¿sí? Y ahora ni siquiera eso podemos hacer como lugares turísticos para visita, porque tiene olores fétidos, porque tiene basura ahí estorbando, que da mal aspecto. Y esto es fácil comprenderlo. Yo creo que cada uno de nosotros debemos tomar conciencia de que si nosotros ponemos lo que nos corresponde a cada uno y entendemos esta problemática y sabemos cómo podemos resolver, bien, pues eso es lo importante. Eso es lo que nosotros debemos realizar como institución, por ejemplo, en el CEBETA, como autoridades municipales, locales y demás dependencias, para poder ir logrando cada vez mejorar esta situación, que ahora sí nos está ganando en algunas partes más, en otros menos, pero la mayor parte sí nos damos cuenta que tiene una contaminación excesiva que pues sale fuera de control. Pero bueno, pues yo creo que es parte, ¿no? Es parte de la actividad. Lo que nosotros hacemos y difundimos ahora en este programa, pues nos ayuda mucho para seguir adelante.
1: Fíjese, Inge, que yo comparto con usted, aunque hay que ser muy concretos. Mire, es cuando hablamos ya de conciencia sobre los jóvenes, fíjese que nosotros tenemos la fortuna de trabajar en un CEBETA y podemos notar que un joven que estudia en un bachillerato tecnológico agropecuario tiene otra visión en la parte del medio ambiente. Un joven que se ha formado, por ejemplo, en una institución con ese perfil agropecuario, ya ve de otra manera a las plantas. Yo puedo compartirles que cuando notas a un joven de una institución, de un CEBETA, no es tan fácil que pase y arranque una planta, que lastime un arbolito, porque conoce todo el proceso, todo lo difícil que es producir una planta, producir cierto cultivo. Afortunados somos que trabajamos en una institución con este perfil. No podemos generalizar, hay otras escuelas que también ponen ahí su granito de arena, pero siempre trabajar en un CEBETA, por ejemplo, ustedes dos ingenieros que son de Chapingo, pues tienen toda esa parte de formación. Entonces, repito, qué bueno que existan estos tipos de planteles a nivel Estado y a nivel República, porque en estos momentos tan difíciles, pues necesitamos esa conciencia que tengan los jóvenes con respecto al respeto del medio ambiente.
0: Exacto. Y entonces deben ser puntos de partida, deben ser los que difundan, ¿verdad? Estos estudiantes, como los que salen del CEBETA, deben ser los que difundan precisamente estas problemáticas y la forma que debemos resolverlos y formar esa conciencia en cada uno de nosotros, empezando con su familia, empezando con las personas que están más cerca, y va siendo como una cadena y va extendiéndose esta información, y eso es muy importante, ¿sí? Para que se conozcan los problemas y la forma en que los abordamos.
2: ¿Tienes alguna duda? Comunícate con nosotros al teléfono 53 430 32. Regresamos a Campo Mixteco.

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1: Perfecto, Inge. Vamos a continuar. Inge, ¿en qué consiste el buen manejo de las cuencas?
2: Bueno, para empezar, estas son acciones. Acciones que podemos realizar o aplicar de manera conjunta o separada. ¿En qué consisten generalmente estas acciones? Pues en desarrollar, en gestionar, en ordenar, habilitar, aprovechar, administrar y proteger las cuencas.

en este sentido. Me refiero que no es como cada cuenca tiene sus necesidades, ¿sí? Cada cuenca es diferente y tiene sus propias necesidades. En lugares muy lluviosos lo que se requiere es, por ejemplo, que no haya inundaciones, sacar el excedente del agua. En cuencas como la nuestra, en Acatlán de Osorio, pues lo que queremos es captar el agua. Por eso cada una tiene diferentes necesidades y para empezar se debe tener un equipo interdisciplinario donde se incluya no solamente a perfiles como son los de manejo de cuencas o ambientales, sino también incluir a médicos veterinarios, médicos de sociedad, profesores, en general la mayoría de los perfiles, ¿sí? Se deben incluir para que juntos podamos realizar un mejor proyecto o mejores proyectos para llegar finalmente a un plan de desarrollo para nuestra comunidad, que es lo que se requiere, y siempre estar pensando en el desarrollo sostenible, en el mejoramiento de la calidad de vida de todos nosotros.

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0: ¿Alguna vez te has preguntado por qué a las 10 de la noche tu cuerpo ya pide almohada?
1: Aunque tu mente todavía quiera ver un capítulo más de tu serie favorita.
0: ¿O por qué te da hambre más o menos a la misma hora, como si alguien dentro de ti llevara un horario escondido? Pues resulta que sí, dentro de ti hay un reloj. No tiene manecillas ni hace ruido, pero lleva millones de años dando la hora.
1: Se llama reloj circadiano
0: y trabaja siguiendo ciclos de 24 horas, justo como el giro de la Tierra. Gracias a él, tu cuerpo sabe cuándo despertar, cuándo comer y cuándo apagar las luces para dormir. Este reloj vive en una pequeña región del cerebro llamada núcleo supraquiasmático, un conjunto de unas 20.000 neuronas, pequeñito, del tamaño de un grano de arroz, pero poderoso como el director de una orquesta. Recibe la luz que capta nuestros ojos y con esa información le avisa al resto del cuerpo: ¡es de día! ¡A moverse!
1: O ya oscureció, es hora de reparar tejidos y ahorrar energía.
0: Imagínate, los reptiles tienen en la cabeza algo que los científicos llaman el tercer ojo, un órgano que detecta directamente la luz del sol y les dice cuándo moverse y cuándo quedarse quietos. Nosotros no tenemos ese tercer ojo, pero nuestros ojos hacen el mismo trabajo. Le envían señales de luz y oscuridad al cerebro. Y cuando anochece, una hormona llamada melatonina empieza a inundar nuestro cuerpo, como un arrullo químico que nos prepara para soñar. Mientras dormimos, otra hormona toma el turno de madrugada, el cortisol. Va hacia nuestros depósitos de grasa, libera glucosa y prepara al cuerpo para que cuando suene el despertador o entre el primer rayo de sol por la ventana, tengamos la energía lista para arrancar el día.

0: Pero ojo, este reloj tan fino se puede descomponer. Trabajar de noche, desvelarte con el celular a las 2 de la mañana o saltarte horas de sueño es como meterle arena a un reloj suizo. Cuando nuestros ritmos circadianos se alteran, el cuerpo lo cobra caro. Obesidad, diabetes, depresión e incluso estados psicóticos pueden aparecer. Y no solo nos afecta a nosotros, la luz artificial que invade la noche también altera los ciclos de reproducción de muchos animales. En 2017, tres científicos estadounidenses, Jeffrey Hall, Michael Rosbach y Michael Young, recibieron el Premio Nobel de Medicina por descubrir los llamados genes reloj, el manual de instrucciones que le dice a nuestras células cómo fabricar las proteínas que aceleran o frenan nuestro reloj interno. Así que esta noche, cuando sientas que los párpados te pesan y el cuerpo te pide cama, no le eches la culpa al cansancio nada más. Agradece a ese pequeño reloj escondido en tu cerebro que lleva toda tu vida cuidando de ti. En silencio, sin pilas, sin alarma. Solo con la luz del sol y la oscuridad de la noche. Con información del doctor Raúl Aguilar Roblero, del Instituto de Fisiología Celular de la UNAM. Un guión de Leonardo Santiago, con información del portal Ciencia UNAM. Les saluda Mónica Genis.
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Estamos llegando al medio año y le digo, familia maravillosa, ¿cómo están? ¿Cómo les fue de fin de semana? Vamos con todo en este día y que Dios bendiga a toda la gente linda que escucha esta frecuencia. ¡Venga!

0: Escuche esto.
1: ¡Ay! ¡Qué bonita es esta vida!
0: Seguramente, familia, hubo mucho aprendizaje en el mes de mayo. Dimos gracias a Dios, gracias al mes de mayo por todo el aprendizaje. Tal vez algunos tuvieron penas, pues obviamente

0: telefónica. Hola, hola, buenos días por la mañana. ¿Con quién tenemos el gusto gustoso? Bueno, bueno.
1: Hola, Mauricio, buenos días.
0: Mi Gavilán Pollero, ¿cómo estás, hermano?
1: Con harto calor aquí en la sierra, Mauricio. Pero buen tiempo, buena cara.
0: Totalmente de acuerdo, tú eres un campeón de vida. Y preguntamos, mi hermano, ¿alguna melodía? Saluditos, estamos a tus órdenes.
1: Ah, pues nos vamos arrancando 40 y 20.
0: Ah, caray, así de plano.
1: Pues vamos a mandar saludos a la que cumplió años ayer, la princesa reina de reinas.
0: Es correcto, muy cierto, sí, cierto.
1: 40, reina. 20 más, no sé cuántos más.
0: Es correctísimo, muy cierto, efectivamente. Pues la ponemos con mucho gusto. ¿A quién más, hermanito?
1: Pues vamos a mandar saludos, que la voz de Mauricio sea hasta Tetelilla, municipio de Tuzamapan de Galeana, colindando allá con Jonote y Cuetzalan, Puebla.
0: Es correcto, correcto, muy cierto, efectivamente.
1: Para la familia Cornelio Espíritu, señora esposa Ángeles, que nos están escuchando allá en la Sierra Poblana, saludos, y para ellos un guapanguito, la presumida Maurilio.
0: Ándale, pues, la ponemos ahí con mucho gusto. ¡Ale!
1: Saludos a todos, Maurilio, del norte al sur, del oriente al poniente. Y
0: Dios vamos te bendiga.
1: Saludos a Germaín de Tamayagranda, al Nokia, y a todos sus gentes, señora esposa de Laida, su nieto y familia, y un saludo al tío Conrado de Zacatlán, la señora Amalia, don Manuel, a Efraín de la panadería, y a todos que nos escuchan ahí, un saludo al tío Gallo, familias y todo, al Billo, y a un saludo a Micha Gallipán, a la señora Roberta. Bendiciones a todos, Mauricio, porque somos muchos, a Pichito de Oro, a Florencio. Saludos a Mauricio y a Chico Maravilla, ¿no?
0: Eso, es correcto, muy correcto. Si querrás también, muy amable.
1: Te pido el favor, Mauricio, 40 y 20 y la presumida de un guapango.
0: Ay, ay, ay. Con mucho gusto, sale, la ponemos, ¿va?
1: Para la familia Cornelio Espíritu, allá de Tetelilla, municipio de...
0: Es correcto.
1: Zamapa, de Galeana, Puebla.
0: Ándele pues, hermanito. Un abrazo, quédate mucho. ¿Sale? Un abrazo, Gavilán Pollero. Dios te bendiga y súbele. Igualmente para ti, feliz día de mes y súbele. ¿Sabes quién está? Pame una, por cosas y mira.

0: 15 minutos y vamos con más llamaditas, Chico Maravilla. Por favor, escuchemos quién está en la línea. Hola, hola, buenos días. ¿Con quién tenemos el gusto gustoso? Bueno, bueno.
1: Bueno, buenos días.
0: Buenos días por la mañana. Huguito, ¿eres tú, hermano?
1: Claro que sí, Mau. Mira, aquí ya como siempre, esperando el que empiece el programa.
0: Gracias, Huguito. Gracias, muy amable. Un abrazo a ti y al bello Belén y, por supuesto, al poderoso estado de Tlaxcala. Les bendiga este estado también a gente linda. Y, Huguito, el tiempo es tuyo. Arráncate con la canción. ¿Cuál quieres?
1: Pues mira, queremos una de José Alfredo Jiménez.
0: Ay, Dios.
1: Si nos dejan.
0: Ay, y venga, ¿quién la dedicas, hermano?
1: Pues mira, pues queremos mandar igual saludos para la reinita que ayer estuvo de cumpleaños.
0: Es correcto, muy cierto.
1: Igual,
0: no invitó a la pachanga, por cierto.
1: Ahora sí que, como ayer no hubo programa, la felicitamos ahora.
0: Para es correcto, muy cierto, así efectivamente,
1: pues,
0: hermano.
1: Esperemos que se la haya pasado bien en compañía de toda.
0: No invitó a la pachanga, pero bueno. Sí,
1: pues ya sabes que la queremos.
0: Es correcto, amigo mío, efectivamente, un abrazo a ella, con todo cariño, que la bendiga. Hoy siempre y feliz cumpleaños para doña Reina, ¿va?
1: Ponle un cachito de las mañanitas.
0: La ponemos, porfa. Claro que sí. A ver, pues le pones mañanitas para a la quinceañera que estuvo ayer, manteles largos. A ver, a mi estimada reina, un abrazo, Dios la bendiga y siempre. Que le vaya bien siempre en la vida. Lo más importante, gracias por la amistad, el cariño. Y felicidades, reina.

Deseamos que haya pasado un día maravilloso, fantástico. En comienzo, seres queridos, y muchas, pero muchas felicidades a doña Reina Ortiz en esta mañana. ¡Súbele! Y decimos: alabío, alabao, alabim, bombán, Reina.

0: Mira, ya, ahora sí seguimos con los saludos.
1: Adelante, te escuchamos.
0: Ya sabes, para América lo que le gusta, que la ande despertando la granjita.
1: Híjole, bueno.
0: pues sí, hay que darle quehacer al chamaquito ese.
1: Porque híjole. A ver, pero con orden, orden. Uno por uno, espérate. Ahí cómo va la fila. No te salgas de fila. Espérate, hombre, ya, a ver, ya.
2: Nos vamos. Híjole. A

0: 18, ahí está mi estimado Huguito.
1: Gracias, Mau. Sí, saludamos igual a la reinita sonidera.
0: Perfecto.
1: A Sol Solecito, a Oli de Tepiclán, a Anita de Huauchinagua, Mariel, a Valentina, a las dos Chelitas.
0: Sí, señor.
1: Y pues a todos los que estamos escuchando Amanecer Poblano, todos los que siempre me mandan saludos.
0: Gracias,
1: y los que
0: Huguito,
1: no, pues,
0: gracias, Huguito, un abrazo, hermano. Excelente semana y feliz inicio de mes, ¿sale?
1: Igualmente para todos, Mau. Hasta luego.
0: Cuídate mucho, mi hermano. ¡Súbele, Chico Maravilla! ¡Ay!

5, 19 están hoy muy asertivos en las canciones. ¡Qué bárbaro! Iniciamos el mes con todo. Así debe ser, actitud positiva, actitud con fe, lo más importante. Así debemos estar, modo felicísimo, contento en todo el mes. Dice, hola, Capitán América. Amina. buenos días, saludos para todo el mundo mundial, especialmente para Filemón. Mira, Filemón, te hablan. Si por favor, despiértalo. Ahí está, mira, ya se levantó, mira. Para que recibas saludos en la canción de los cinco vocales con Heidi. A ver, con Heidi. Y te quiere mucho, dice, y Limón, felicidades. A Filemón, imagino. Bueno, es mensaje para Filemón. Creo que la canta Cricri, ¿no? Pero a ver si busca esta con Heidi. Sí, ¿verdad? Vamos a ponerla con mucho gusto. 5 con 20. Y bueno, Filemón, mira, dedica las vocales de esta mañana. Qué bueno que se acuerde Filemón. 5 con 20. Y vámonos con este gran tema también. ¿Por qué no, verdad? Tengo que ser muy asertivos en las canciones y la ponemos con todo cariño. Venga.

0: y bueno, ¿quién no crecimos con estas melodías? Todos escuchamos canciones y por supuesto, seguramente, estoy seguro que esta gran canción a todos arrancó un recuerdo, un bonito recuerdo, ¿no? Que todo el mundo tenemos una infancia, pero bueno, finalmente, también saludamos al público infantil, que es por sintonizar dos chicos hermosos a echarle ganas en este fantástico día y en este inicio de mes. Además, ya vamos por menos, ¿no? Ya faltamos para acabar el ciclo escolar. Vamos, último jalón para echarle con todo y sobre todo, recuerden, la mejor herencia, el estudio. Chico Maravilla, vámonos con más mensajitos, pero también llamadas telefónicas, por favor. Escuchemos quién está en la línea, si es tan amable. Hola, hola, buenos días, por la mañana, ¿con quién hablamos?
1: Buenos días, don Mauricio.
0: Buenos días, señora Rita, ¿cómo le va? Cuéntemelo todo.
1: Pues aquí, escuchando su programa.
0: Gracias, muy amable, muy gentil de su parte.

0: mi turno también.
1: Ya pasamos y preguntamos, doña Rita, alguna melodía, saluditos.
0: Pues se puede de a dos.
1: Claro, pero que sí.
0: Un cachito más, por favor.
1: Claro que sí, con mucho gusto. ¿Cuáles quiere?
0: La de Nuestro Juramento.
1: ¿Con Julio Jaramillo?
0: Sí.
1: Ándele, pues, la segunda.
0: Y y Cruz de Olvido.
1: Ay, y vengan los saludos, doña Rita, con mucho gusto.
0: Para usted.
1: Gracias, muy amable.
0: Para para Blanquita.
1: Sí.
0: Para el joven Oscar.
1: Sí, gracias, muy amable,
0: para
1: también.
0: Para

0: Jenny.
1: Ok, perfecto, muy bien.
0: Señorita. Ay, perdón, señorita,
1: Alina.
0: ¿Cómo se llama la señorita?
1: Alina.
0: Lina. Lina.
1: Alina Martínez. Para Lina, muy bien, de acuerdo.
0: Para todo donde nos hizo estar amanecer.
1: Sí, como no, con mucho gusto.
0: Así con
1: sí.
0: Radio.
1: Gracias.
0: Para familias de Amanecer Poblano.
1: Sí, sí.
0: Para Eli. Para adelante. La señora Reini.
1: Perfecto, muy bien.
0: Que ya que estuvo de cumpleaños, pero pues le mandamos un fuerte abrazo.
1: Ok, de acuerdo, doña Reina,
0: también,
1: bien. Perfecto.
0: Para la señora Gloria.
1: Ándele pues, venga, muy bien.
0: Para Gary Galáctico.
1: Perfecto, muy bien. Adelante.
0: Buki,
1: sí.
0: Para el domicilio.
1: Ándele pues. Ándele pues, venga.
0: Amiguita,
1: sí, señor.
0: Y su familia, don Rey y su
1: sí,
0: familia.
1: Bien, bien.
0: Para la maestra Ivonne.
1: Bien, muy bien.
0: Carlitos de Tlaxcala.
1: Perfecto.
0: Para el yogurtero.
1: Sí.
0: Para todos, para el piquito.
1: Ándele pues, le parece perfecto.
0: Y para todos en general, ¿verdad?
1: Cuídense mucho, ya Rita.
0: Saludos. Y para mi esposo Jesús Acevedo,
1: claro que sí. Por supuesto, Dios la bendiga, cuídense mucho. Feliz semana y feliz inicio de mes. Hasta luego. Dios la bendiga, cuídense mucho. Sube leche como la villa. 525.

con el gran Rigo Tobar y el Costa Azul, y viajamos rápidamente a San Martín Texmelucan. Dice: buenos días, don Maurilio y los de cabina. Ya levanta la mano la gente de San Martín. Buenos días, San Martín. Saluda a doña Vicky, don Onésimo, doña Gisela, doña Esther, doña Olivia, Ubalda, Piquito de Oro, mi esposo Efrén, Natalia, dice Blanquita, Rosaura, doña Rita, Adriana, Margarita, Gloria Españolita, las dos Chelitas, dos Pati, Sandra, Misty, Amalia Asunción, Irene, Martita, Valentina, Rocío, Eli, Reina, Lolita, Perita, América, Mamá, Zorritos, Alejandra, Ana María, Melina, Doctora, Ivonne, la bailarina, Sol, Solecito, Gallipán, Susi, Don Ray, familia, Virgilio, Gavilán, Pollero, Juan Carlos, Hugo, Buki, Galactín, Ernesto, Carlito, los Marios, Oscar, Gabriel, JR, José, su ahijado, dice, también aquí el que reque, Joel, Casco Amarillo, otra vez de los Marios, Juan Carlos, Jorge y Hermaín, el compadrito, primo, Ángel, José Luis, Mr. X, brother, y quiero que se lo pedimos atentamente a Robert de San Martín, que es Meluca, sube, hermano.

0: soy amigo en los días. Fíjate que ahí sí, digo, yo aquí ponemos lo que usted pida, ¿eh? Claro, aclaramos. Pero para un servidor, esta versión con Lola Beltrán, Antonio Aguilar, no hombre, no hombre. Con unos alipuses, amigo mío, no, Chico Maravilla, así te arranca 12 lágrimas, ¿eh? Pero por supuesto que sensibiliza el corazón y te hace que, mira, te acuerdes de aquellos momentos que fueron y a la vez ya no fueron, ¿no? A ver. ¿Sí? Oye eso.
1: Dame más.
0: ¡No, bueno! ¿Y? ¿De qué se trata?

0: una gran melodía escrita, una gran canción por el gran José Alfredo Jiménez. Y bueno, esta mujer cantaba fenomenalmente, doña Lola la Grande, Lola Beltrán. Y bueno, estamos. Vámonos, hermano, con más llamaditas, 529, porque bueno, aquí el chico por ahí va a llorar y no quiero eso, vamos a ver. Bueno, buenos días por la mañana del 1 o 1 de junio. ¿Con quién hablamos? Bueno. Hola, buenos. Hola. Buenos días por la mañana. ¿Con quién hablamos?
1: Señor Agus.
0: ¿Con quién, perdón?
1: Señor Agustín.
0: Don Agustín, tilín, tilín. ¿Cómo le va? Qué gusto saludarle.
1: De aquí de Huejotzingo.
0: Es correcto, la capital de la sida. ¿Cómo ha estado, don Agus? ¿Ha abandonado usted? ¿No?
1: Pues es que no puedo participar, ya está muy desatorado las llamadas.
0: Sí, es correcto, pero qué bueno, don Agus. Nos faltan aquí las peras, ¿eh?
1: Pues aquí para mandarles un saludo a todos. Cabina ahorita trabajando.
0: Gracias.
1: Para usted y para todos los que están en cabina.
0: Muchísimas gracias, muy bien, Agustín. Qué bueno. ¿Cómo le ha ido? ¿Bien?
1: Un bonito día y
0: gracias.
1: Bendiciones. Y,
0: gracias.
1: Pues, bien, yeah, aquí estamos en acción de trabajo en el campo.
0: Vamos. Qué bueno, me da mucho gusto un abrazo de ello. Huejotzingo también, lugar de gente maravillosa, gente linda, gente fantástica. Dios bendiga al hermoso Huejotzingo. Y preguntamos, don Agus, ¿alguna melodía que quiera?
1: De preferencia, sí, Flor Morena.
0: ¿Flor Morena? ¡Ay! ¿Y a quién le dedicamos?
1: Un saludo para todos los radioescuchas.
0: Sí, sí.
1: Y a los que soy, a los que escucha y a los que todas y todos.
0: Ok, don Agus, con mucho gusto ponemos. ¿Le parece?
1: Y también doy mi número para ver si
0: claro.
1: Hay alguna... Que se le interese tener un contacto.
0: ¿Así de plano? Bueno, a ver, venga, mira el número. Pues, venga.
1: Ya que no hay nada de bueno, pues a ver si hay algo, alguna.
0: Bueno, mire. Dije a mi Boris muy sincero. Vamos a ver, ¿qué teléfono tiene? Híjole.
1: A ver, es el 24.
0: 24.
1: 81.
0: 81.
1: 55.
0: 55.
1: 65. 53.
0: 53. Lo repetimos, don Agus, para que lo copien todos los hermanos y hermanas. A ver, nuevamente, ¿cuál es?
1: Otra vez. 24.
0: 24.
1: 81.
0: 81.
1: 55.
0: 55.
1: 65.
0: 65.
1: 53.
0: Con mucho gusto, don Agus, le mandamos un abrazo, cuídese mucho.
1: Igualmente, don Mauricio.
0: Dios lo bendiga.
1: Cuando escuchas, un saludo para todos y a todas.
0: Gracias, muy amable, Dios lo bendiga, feliz.

fiesta y si el amor llega, llegará muy bien. Y bueno, viajamos de Huejotzingo hasta la perla de la sierra, que es Teciutlán, Puebla. Doña Oli dice, la dama de los sol dice, buenos días, señor Mau, y su gente de cabina. Doña Oli, buenos días para usted. Dice, buen inicio de mes y buena semana. Igualmente por usted, doña Oli, muy amable. Estando mes, dice, exactamente, dice, espero que vaya bien a todos, que los bendiga. Igualmente para ustedes, saludos para el triple RR, primazo yogurtero del amor, el buen compañito, brother de mi santa, Huguito de Belén, Piquito de Oro, Galactín, perdón, Gavilán Pollero, Peligroso, José del Pan, el buen Tacos Tacos, Carlitos, David Tlaxcala, Yerbaín, el muchacho alegre, Escorpión Vampiro, Floriberto, Javier de Jesús, Abelito, Franco Zurdo, Tío Richie, Fermín, Juanito, Mario Villalba, Mario Rosales, Abelito otra vez, Poli, el buen Rorro de Rorro, Benzo, Juan Carlos, Caricabra, Pati de Pozo Guerra, Rita y familia, doña Robert y su ratoncito, Reina y su chaparrito, Mali, Blanquita Soto, América, Elsa Porras, Reina Sonidera, Melody, Mitzi, Ebony, Melina, Gloria, Cherita, Yolis, América, Amelia, perdón, Irene, Estrellita, Irma, Maricruz, Laura, Pausini, Leonor, Chelita, Teodoro, la primera de Diango, mi buen chico maravilla, una que se llama Hoy Empezamos a Querer, He Empezado a Querer, perdón, y la otra, John Miguel Serrat con La Mujer Que Yo Quiero, modo feliz y modo súper contento. Gracias, doña Oli, un abrazo para usted. Y vamos con la buena música, amigo mío. Son las 5:35 de este fantástico y maravilloso 1 o primero de junio del 2026. Y así iniciamos el mes con actitud positiva, ánimo y sobre todo, modo feliz y modo contento. ¡Súbele!

otras mañanitas también, porque el día de ayer también estuvo de mantener un tío Leo, mi buen Leo de allá de Tezitlán. Un abrazo muy buen Leo también, que le estuvo ahí de mantener largos ayer. Esperamos que la pase muy bien, que hayan conseguido mucho mi Leo. Dios lo bendiga. Y hermanito, pasamos hoy a recalentado. Sale, un abrazo. Felicidades, mi buen Leo.

Prieta, dice amigo Mau el Muñeco, aquí estoy. Compláceme con la canción de Los Ángeles de Charlie. Dice, ¿y para qué? Con mucho gusto ponemos, palmamos a mi Pati de Pozo Guerra, Hugo de Belén, Doña Reina, Joel Chautén, Pan Salcero, Lauripanda, Adriana de Canaditas, Misty de Tlaxcala, Yolanda, dice Mister X, tu ahijado de Juan N. Méndez, el buen compañito de Papatlazolco, José Tulcingo, el buen peligroso Galactín, Caricabra, Profe Denis, Elsa Porras, las primas del tan pequeño, no bueno. Flor de Jalacingo, Régulo y todos lo escuchan Amanecer Poblano. Excelente día, mi estimado abotente, el Japo japonés. Modo feliz y modo contento. ¡Venga!

0: escuchemos quién está en la línea. Hola, hola, buenos días por la mañana. ¿Con quién tenemos el gusto gustoso? Bueno, bueno. Adiós, bajen al radio.
1: Bueno.
0: Bueno, bueno, sí, buenos días.
1: Bueno.
0: Se va a cortar la llamada seguramente. Familia, les vuelvo a pedir de la forma más atenta. Mire, así que hasta les pido aquí, ingado, como dicen en mi pueblo, que cuando estén ya en la línea telefónica, que estén ya, Chico Maravilla, tomando la llamada, pasen al carrusel, bájenle el radio porque pasa esto. Muchos de ustedes quieren escucharse en radio y a la vez en teléfono, pero sucede que, bueno, las ondas dicen ahí, radiofónicas, hacen ahí medio malas cosas y, bueno, finalmente, pero bien. Repetimos, vías de comunicación, 22-22-73-77-16, 22-22-73-77-17, márquenos si gusta, o también mande mensajito al 22-15-87-56-57, por favor, pero sí, les explico, por favor, cuando estén ya en línea, bájenle al radio para que no pase, porque da mucha pena, mire, de por sí hay mucha llamada, luego tardan en entrar y que se les corte, es una, pero vaya, no es culpa nuestra. Bien, y hablando de llamadas, 542, vamos con una de ellas, por favor, Chico Maravilla. Hola, hola, buenos días por la mañana, ¿con quién tenemos el gusto gustoso?
2: Hey, Hermito, buenos días.
0: Buenos días, ¿con quién hablamos?
2: Tu buen amigo Efraín, aquí.
0: Y bueno, Efraín, ¿cómo estás, hermano? ¿Cómo te va?
2: Bien, hermanito, aquí ya,
0: bueno, me da mucho gusto, ¿cómo te ha ido? ¿Bien?
2: Bienvenidos a Dios, todo bien, gracias.
0: Pues te mandamos un abrazote y mi buen Efraín, que tengas un bonito inicio de mes y una semana muy bendecida. Y te preguntamos, mi hermano, ¿alguna melodía que quieras?
2: Gracias, igualmente, una excelente año.
0: Gracias, muy amable.
2: Sí, hermanito, me pones la canción, a ver, de En la Mesa del Rincón, con los Tigres del Norte.
0: ¡Ay, ay, ay! ¿A quién le dedicas, ingrato? ¡Está re buena esa rola!
2: Es aquí para toda la familia de Manuel. Sí.
0: Perfectamente, la ponemos ahí, mi hermanito.
2: Claro, pues, hermanito, muchas gracias.
0: Dios te bendiga, mi Efra, gracias por reportarte, vámonos. ¡Ay, sabes qué! Aparte otra, digo que están bien asertivos hoy en la música, y así iniciamos el mes, y así me gusta que estemos. Modo feliz y modo contento, ¡súbele pelao! ¡Súbele!

0: disculpe, me podría mandar un saludo. Claro, ningún disculpe, con todo cariño, a la familia Cuevas Luna de Huauchinango, con todo el amor del mundo, familia Cuevas Luna. ¿Cómo le va? Quiero canción de Chiquitita con el grupo ABBA, qué buena rola. Saludos a todos los radioescuchas, atentamente, Mine Luna. ¿Cómo estás, Mine? Gracias por reportarte, con mucho gusto. Viajamos a 1979, otro gran tema, el grupo ABBA. Y Chiquitita, son las 5:45 de este fantástico 1 o primero de junio del 2020. ¡Súbele! ¡Nombre! ¡Nombre! ¡Qué canción también suele!
1: ¡Amanecer!

0: bueno, digo que mira qué bonito iniciamos el mes, ¿verdad? Con buena música, alegría, 100%. Deseando que Dios bendiga a toda la gente linda que hace favor sintonizarnos. Y gracias, familia, porque todos los días Dios nos permite, sí, usted que escuche esta frecuencia, este programa, nos permite entrar a la intimidad de sus hogares y sus corazones. Gracias por amanecer juntos. Deseamos que siga siendo así. Y lo más importante, que este mes, en verdad, nos vaya a todos de maravilla. Vamos, pues, hablando de maravillas, chico maravilla. Vamos con otra llamada, por favor, 547. Hola, hola, buenos días por la mañana. ¿Con quién hablamos? Bueno, bueno.
1: Bueno, bueno.
0: Vámonos, vámonos. Mi querido Yogurteo del Amor, ¿cómo estás, hermano?
1: Aquí estamos, amigo, mira, escuchando el bellísimo programa.
0: Muchísimas gracias. Y bueno, y preguntamos, ¿cómo está amaneciendo el bello Teciutlán, Puebla?
1: Aquí está soleado, medio nublado, como queriendo llover, amigo. Bueno,
0: pero no ha llovido estos días.
1: Nada más anoche estuvo pringando tantito, pero ahorita ya está al 100 como para salir a corretear la chuleta.
0: Me parece más que perfecto. Y preguntamos entonces el reporte del clima, me quedo reporteo en Teciutlán. ¿Va a haber entonces ruta al yogur?
1: Sí, amigo, ya ahorita en un ratito más ya salimos a buscar el éxito.
0: ¿Por dónde vas a andar para hacerte el gasto, hermano?
1: Hoy me toca San Pedro.
0: Venga.
1: Cruz Blanca.
0: Sí, señor.
1: Linda Vista.
0: Sí, sí.
1: Vistas del Sur.
0: Venga.
1: Buena Vista.
0: Venga.
1: Y hasta donde se acabe, amigo.
0: Ándele, pues, abriéntoquenos con sabores y colores.
1: Oye.

0: gramos de fresa.
1: Venga.
0: De durazno.
1: Sí, muy rico.
0: Zarzamora. Ah, piña coco.
1: Venga.
0: Canibalismo.
1: Venga.
0: Nuez y natural con fruta. Ay, de mango.
1: Chico, mande, mande, aquí de acuerdo.
0: De canibalismo.
1: A ver, chico maravilla, ¿qué sabor quieres? ¿De mango? Bueno, mira, uno de mango con fruta y otro, digo, gelatina, y otro de zarzamora también con gelatina, ¿va?
0: Me parece perfecto. ¿Esos dos son para ti?
1: No, nada más para chicones, para mí, soy a dieta. Sí, chismoso, pero
0: estás
1: bueno.
0: Con la dieta de la té.
1: Sí, pero mándame, por favor, 4 litros, para estoy a dieta, por favor, ¿no? Pero bueno.
0: Sí, no cabe duda, amigo, que sí tienen la dieta de la té. Estás igual que Reinita.
1: Claro, amigo mío, pues ya sabes que sí, ¿no? Pero bueno, ¿alguna manera que quieras?
0: Pues, nos vas a poner una cancioncita. Bueno, antes que nada, le vas a poner las mañanitas a doña Reinita.
1: ¿Otra vez? Estoy hambre, ya. No, se toca uno, sí, con mucho gusto. No, claro que
0: las
1: sí.
0: Las otras mañanitas le vas a poner.
1: ¿De Pedro Infante?
0: Sí.
1: A ver, vamos a buscarla con mucho gusto.
0: Ya las que el chaparrito otras no pudo hablar para ponérselas, se las vamos a poner nosotros. Ole,
1: ok, de acuerdo. Me parece más que perfecto. A ver, las otras venidas de Pedro Infante para doña Reina, con mucho
0: y
1: gusto.
0: Y su porra, porque.
1: Valente, de acuerdo, vamos a ver. Ahí van, ahí van.
2: Hágase para acá. Oye, tú en el guitarrón. En el guitarrón, hágase. Órale, empiécenle ya, hombre. Pues que está tu relajo.
1: Ya, hombre, arranquense, nos llegó. Doña Reina, escucha esto, venga. Te trajimos gallo, venga.

0: Dale, ¿no?
1: ¡Órale, viene la porra!
0: Dice: ¡Adiós! ¡Alabao! ¡Aladín! ¡Bom, bam! ¡Reina! ¡Reina! ¡Ra, ra, ra! ¡Esa! Ahí está, mi estimado yogurtero.
2: Eso es todo, qué amigo, te la rifases, ¿eh?
0: Ahí estamos, ahí estamos. Con mucho gusto.
2: Pues vamos a mandar saluditos también para doña Isa.
0: Sí.
2: Para el Chita Porras, oye, ¿no le encargaste nada?
0: Pues no, ¿qué, se va de viaje?
2: No, pues ya, hoy se va.
0: Ah, es cierto. Mira, yo hablé con ella el viernes, pero ya con el trabajo no pude verla. Pero bueno, le mandamos un abrazo, que Dios la bendiga, ¿no?
2: No, pues yo le encargué, nomás sácame del aire, porque le encargué una italiana.
0: ¿Italiana? Uh-huh. Es que no sé a dónde va.
2: A Italia.
0: ¿A Italia, mi tierra? Ah, mira, no sabía yo eso.
2: Te va a tu tierra natal.
0: Bueno, te lo sabía, pero sabía que iba de viaje, no sabía dónde, pero mírala, me da mucho gusto, qué bueno por ella, ¿no?
2: Sí.
0: ¿Una italiana quieres?
2: Una italiana, pero una camisa, ¿no ves?
0: Totalmente. Bueno, una corbata de seda también, ¿verdad? Italiana, eso. Sí, me parece perfecto, y bueno, para que la pase bien.
2: Para que andemos como los de los autobuses. Así, cuello duro, así.
0: Totalmente de acuerdo, mami. ¿Qué me has dicho? Pero bueno, vamos a ver, ¿no? Que yo le diría que la pase estupendamente bien. Qué bonito viaje.
2: Sí. Se lo merece.
0: Totalmente,
2: bueno,
0: claro.
2: Que le vaya bien, aunque no se lo merezca, así dices tú, ¿no?
0: Totalmente, no, pero sí se lo merece. Como mucho, qué bueno que se vaya a pasear, me da mucho gusto. Y bueno, qué bonito lugar fue, pero un abrazo para ella. Digo, me sabía que se iba de viaje, pues sabía dónde, nunca me dijo, pero bueno, qué bueno, ¿no?
2: No, ya, yo ya era desbarranqué, pero pues es
0: está
2: que
0: bien.
2: Tenía que decir
0: no, está
2: de
0: bien.
2: La camisa.
0: Fíjate que además me da mucho gusto cuando a ustedes les va bien, a mí también me da mucho gusto que todos progresemos, que viajen, que el amor toque a sus puertas, que la economía fluya, es un gusto de todos, somos una gran familia y todos deseamos lo mismo, ¿no?
2: No, pues claro que sí, yo siempre he dicho, pues, para las personas que yo quiero y estimo mucho, pues, que es la mayoría, ¿verdad? Todos.
0: Totalmente, por supuesto. Pues, es más, mira, escucha esto, súbele, esa rueda es buena para este momento, venga. Y así dice, venga, y así me...

0: para este momento, ¿no, mi buen yogurtero?
1: Sí, no, no, no, esa está perfecta, ¿eh?
0: Ándele pues, venga, excelente, muy bien.
1: También saluditos para para doña Isa, para bien. Doña Rita, que ya se reportó.
0: Perfecto, muy bien.
1: Para su hija Rosaura,
0: sí,
1: para
0: sí.
1: su esposo.
0: Sí,
1: para doña Robert, para...

0: Claro, venga.
1: Ah, para tu buen ahijado, José, que el fin de semana le eché una llamada.
0: Sí.
1: Y dice que está estudiando para veterinario.
0: Órale, bueno, sí. Mira, me da mucho gusto, que bueno, nunca es tarde para superarse, ¿no?
1: No, dice que ya va a dejar el metro ahora, dice que va a ser veterinario.
0: Bueno, está bien, siempre hay que iniciar por nuevas áreas, sobre todo, qué bueno que supera, nunca es tarde, hay que hacerlo. Que sí. Venga.
1: Claro que sí. También saluditos para mi amigo el tío Richie.
0: Eso, venga.
1: Para don Melchor, que ayer lo encontré.
0: École.
1: Y es que tú crees que le adaptamos una bocinita a la yogurmoto.
0: ¡Ah, mira qué padre!
1: Que casi ni se escucha, amigo, ¿eh?
0: Bueno, pero bueno, mira, está el ingenio. Bueno, oye, ¿sabes qué? Vete fondeando para mí esa porras Venecia sin ti, ya que voy para allá, exactamente a la tierra del terruño de uno, con mucho gusto. Bueno, y seguimos platicando aquí con el yogurtero. ¿A quién más yogurtero?
1: Sí, también para Lupita.
0: Nenso,
1: para
0: venga.
1: Mi suegra.
0: Venga.
1: Para Maru.
0: Ándele, pues.
1: Para mi mamá, para mi hija.
0: Sí, pi.
1: Para mi marimba.
0: Sí, sí.
1: Para la güeyita que ya está dándole duro a los chiles rellenos y a los envueltitos.
0: ¡Ay, qué rico!
1: A su ayudante, a doña Mari.
0: Sí, ¿cómo no?
1: También a doña Nicole, que luego se le duerme el gallo, dice.
0: No me digas, ¿sí? Bueno, fíjate que te voy a decir rápidamente, me echó pleito la semana pasada. Me mandó un mensaje a mi teléfono, me dice, nada más que no le pasó, me dice que estamos, le dije, no, estamos aquí del aire, lo que pasa es que anda mal su radio, y que es diferente, ¿no?
1: Que diga la verdad, se queda dormida.
0: Bueno,
1: sí, se queda
0: ¿por
1: dormida.
0: ¿Por qué me dices que, sabes qué, don Maurilio, está fuera del aire? Dije, no, hemos estado aquí todos los días también en Tezutlán, ¿no?
1: Es que es que sí hubo como 2 o 3 días de la semana pasada. Que no hubo este señal, ¿no?
0: Ah, bueno,
1: que
0: ahora okay.
1: Somos por el internet, pero...
0: Está bueno entonces, ¿no?
1: Sí, y también para el buen Tacos.
0: Ándele, pues.
1: Para el buen Galáctico, que ves que dice que toco la marimba.
0: Ándele, pues, venga.
1: Para Reinita Sonidera.
0: Sí, señor.
1: Para Buena América.
0: Señor.
1: Para el Pozo Guerra.
0: Venga, muy bien.
1: Para Flor de Jalacingo.
0: Sí, sí.
1: Para la señora Patti. Para la señora Lupita. Para el buen Davincho, aquí de Tlatlauqui.
0: Eso, venga.
1: Y a los fabulosos Pérez Vázquez, al Casco Amarillo. Y al buen Trailero Cachimbero.
0: Ándele, pues, venga.
1: Al Vaquero Loco. Y a todos, amigo, ya para no alargar más.
0: No pasa nada, amigo. Un abrazote. ¡Sale!
1: Cuídate, amigo, y bendecido día.
0: Igualmente.
1: Y a tu yogur, ¿eh?
0: Ándale, pues, amigo. Y a Elsa,
1: por
0: decimos.
1: Pero ¿con quién lo vamos a mandar ahora? Si se va a Italia.
0: Sí, cierto. Bueno, mira, ahí vemos qué hacemos, ¿no? Pero por pronto decimos a mi querida Elsa Porras. Bellísima ragazza, buongiornísimo, ¿cómo está ahí? ¡Bombo ya! ¡Súbele!

Que bueno, en verdad, familia, me da muchísimo gusto saber que, insisto, viajan, que la comida fluye, repito, el amor llega porque todos se lo merecen. Y sí, efectivamente, bien por él, Cita Porras. Nunca me dijo dónde iba, fíjate, pico, pero y bueno, por ella. Un abrazo, que la pases plenamente bien. 5:57, vámonos con mensajitos de Bolón Pipón rápidamente. Dice lo siguiente: este mensaje dice, buenos días, una canción del señor Nelson Cancela. La de la cumbia de la cobra, ay, qué miedo. Don Maurilio, Salcero, Lauripanda, aquí los Gomas y los Pichones, el buen Nico y el Huizo, levantamos la mano. Les daba la chichuca. Saludamos para la ciudad de Pati de Pozo Guerra, para América, el ahijado, el amigo zurdo y su novia, el buen Tacos Tacos, para Gallipán, Don Plácido, Doña Rita, Mister X, Yogurtero y familia, el buen Conrado, Roger y Gloria, la otra Pati, el casco amarillo, Triple RR, Lore, Don Gallo, José Luis.

familia, me le voy a levantar dándole gracias a Dios, bien positivo, sonrío mucho y nadie ni nada me va a quitar esta maravillosa sonrisa. Dicen los expertos que ahorita que seamos mes, hacemos una rutina 21 días, se vuelve una tradición, una costumbre y mire, qué mejor empezando a hacer ahorita, hago un propósito este mes. Hoy puedo sonreír todos los días, puedo comer menos, puedo, no sé, bañarme con agua fría, en fin, lo que usted quiera. Llegamos de este fantástico mes algo diferente. Y por lo pronto, amigo mío, mensajito para ir a la pausa que dice lo siguiente. Buenos días a todos los teciutercos. Hola, buenos días, Teciutlán. Sí, ahí en camino un saludo, gracias. Andamos en el turno nocturno, ¿ok? Quiero una canción de Luis Miguel que se llama La Incondicional para Melchorito Belén, para Jessy, Yasmín, Joana, Camila, aquí el Tigre Toño. Decimos también, Lauripanda, buenos días. ¿Cómo estás? Ya te veo mejor, me da mucho gusto. Y vamos a la pausa con el señor Luis Miguel y la Incondicional. No le cambie, familia. Vamos y venimos de Bolón Pimpón. Estamos en la frecuencia más alegre de radio, que es Amanecer Poblano. Pausa, Chico Maravilla. No se vaya. Vamos y venimos. Súbele, por favor.

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0: El mar también cuenta nuestra historia. ¿Sabías que México celebra el Día de la Marina Nacional cada 1 de junio? Desde 1821 se estableció el antecedente de la actual Secretaría de Marina para organizar la defensa marítima, el comercio y la protección costera. Al término de la Revolución Mexicana, en 1917, zarpó el primer buque mercante tripulado completamente por marinos mexicanos, el histórico Vapor Tabasco. Antes de eso, muchos barcos que navegaban en puertos nacionales eran operados por tripulaciones extranjeras. Sí, durante años, aunque el mar era nuestro, no siempre quienes lo navegaban lo eran. Ese viaje marcó un momento clave. México comenzaba a consolidar su soberanía marítima después de la Revolución. Y en un país que tiene más de 11.000 kilómetros de litorales, entre el Pacífico, el Golfo de México y el Caribe, no es cosa menor. La historia de México también se ha escrito entre olas, puertos y tormentas. Actualmente la Marina no solo protege costas, también participa en rescates, combate de desastres naturales y apoya a comunidades en emergencias. Porque sí, mientras muchos miran a la tierra, hay quienes cuidan el país desde el mar. Si quieres conocer más sobre la navegación del siglo XIX, te recomiendo la película Master and Commander. Una gran historia sobre navegación, disciplina y vida marítima en el marco de las guerras napoleónicas. O el libro El mar y la civilización, de Lincoln Payne. Un volumen monumental sobre cómo el mar ha moldeado a las grandes potencias a lo largo de los siglos. Yo soy Claudia Juárez y recuerda, la historia no solo está en la tierra, también navega con nosotros.
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73 77 17. Y si gusta, mande mensaje al 22 15 87 56 57. Buenos días, Puebla. Y así vamos a segunda hora. ¡Súbele!

0: Bueno. Buenos días por la mañana. ¿Con quién tenemos el gusto gustoso?
1: Juan Méndez.
0: Juan Méndez, levanta la mano. ¿Cómo estás, ahijado?
1: Bien, padrino.
0: Me da mucho gusto y preguntamos en qué estación del metro te encuentras en este momento.
1: Metro Moctezuma, Ciudad de México.
2: Ándele, pues. Próxima estación, Cuatro Caminos.
0: ¡Ahí me bajo!
2: Ningún pasajero debe permanecer a bordo.
0: Pero espéreme, yo bajo ahí, espérese. Ya me pasé, bueno, ni modo. Ahora en la auto. Ahijado, preguntamos. ¿Alguna melodía? Saluditos.
1: Quiero con el Maestro Vargas de Tecaliclán, Camino Real de Colima.
0: ¿Camino Real de Colima?
1: Sí.
0: Ándele, pues, la ponemos con mucho cariño. ¿Y a quién saludas, mi estimado ahijadazo?
1: Quiero saludar al muñeco de la Sierra Norte de Villa Juárez.
0: Ándele, pues.
1: Hija Graviela.
0: Me parece más Pérez, que perfecto.
1: Hermano Andele. Pablo.
0: Sí, sí. ¿A quién más?
1: Para el Pelón Pérez, hija Susana.
0: Ándele, pues. ¿Nada más?
1: Para los cuatro de Acatlán.

0: Sí, mi.
1: Para el pájaro, para Charlie, para okay. El santo del amor Galactín.
0: Muy bien.
1: Y para el jovencito quinceañero Paco Paquetazo.
0: ¡Vámonos, vámonos! ¡Ándele pues! Al chamacón Paco Paquetazo, el chamaquito, venga. ¿A quién más?
1: Para doña Reina, que ayer cumplió sus 15 años.
0: Esta otra, ¿verdad? No, bueno. ¡Ay! Me parece perfecto. ¿A quién más?
1: Para mi amigo Héctor de la Sierra Norte de Puebla.
0: Ándele pues, ¿a quién más?
1: Para mi padrino, doctor Maduro y Zúcar de la Ciudad de Puebla.
0: Ándele pues, gracias, dejado muy amable. Va de vuelta el saludo a ti con todo cariño del mundo mundial. ¿A quién más?
1: Para los Pérez Vázquez.
0: Ok, perfecto.
1: Para el Casco Amarillo, para Japonés, para los Guardabosques, para los Pichones, para los Gomas.
0: Ándele pues, venga, muy bien.
1: Germán López,
0: bien.
1: Don Goyo,
0: sí.
1: El primo de Morelos, Hugo sí. De Belén, sí, mi amigo José Cuchingo del Valle, para el yogurtero.
0: Venga.
1: Para
0: ¿quién más? ¿Quién más? ¡No te me duermas, ahijado! Eso.
1: Celestino de Panco de López.
0: Ándele pues, venga.
1: Doña Reina.
0: Sí, señor.
1: Y su esposo, Efraín.
0: Ándele pues, venga. ¿Quién más, ahijado?
1: Para la bailadora, para don Felipe, para Antonio de San Martín de Esmeluca,
0: sí,
1: para Antonio de la Sierra Norte de Puebla.
0: Tipi.
1: ¿Cómo se llama?
0: Tipi.
1: Para mi amigo Conrado de la ciudad de Zacatlán de las Manzanas, Sierra Norte de Puebla.
0: Ándele pues, perfecto. ¿A quién más?
1: Para su esposa Rosa, para Japonés, para Casco, para Mario Ramírez de Tlanistengo.
0: Sí, señor. Sí, señor.
1: Para Antonio de. Va para Solecito.
0: Ándele pues, venga. ¿Nada más?
1: Para Régulo de Santiago, Miahuatlán, Tehuacán, Puebla.
0: Perfecto, muy bien.
1: Para el Virgilio.
0: Ok, ándele pues, venga, muy bien.
1: A ver que si ya se recetó con un veterinario.
0: Bueno, está bien, de acuerdo. ¿Nada más?
1: Sí, padrino.
0: Ándale, pues, decimos todos, adiós, hijao.
1: Adiós, padrino, muñeco de la ciudad de Puebla.
0: 6:15, súbele, hermano.

Felipe Sánchez, hola Felipe, escucho, dice, desde Colonia Aquiles Hernán en Puebla Capital, saludos y bendiciones para todos, suerte para ti, Felipe, sube hermano.

0: escuchándome, modo feliz, modo contenta, porque pues por fin te escucho tu linda voz.
1: Gracias, muy amable, hombre, gracias.
0: Creo que fue la señal de aquí de Teciutlán desde el jueves, porque creo que dos días no te escuché, o tres, no me acuerdo.
1: ¿Cómo así, caray? Y
0: pues no sé si era mi bocina o era la señal, pero
1: está
0: pues,
1: como alcohol, pero ya, no, sí, no fue la señal,
0: yo ya creo. Ya la prendí, ya encontré tu...
1: Gracias,
0: Flor Florecita. La radio, la estación, y pues ya te estoy escuchando. Saludos para toda la familia de Amanecer Poblano, para ti, para el que está en cabina, para...
1: Gracias.
0: Mi amiga Eli, mi amiga Reina, mi amiga Patti, para Don Ray, para el zurdo, para Tejano, sí, para el TPR, y para el primo, y para todos,
1: sí, sí.
0: Para Doña Reina, y para todos.
1: Sí, sí.
0: Y me pones la canción del señor locutor para ti.
1: Me parece perfecto,
0: y,
1: gracias.
0: Pues primero Dios te escucho mañana, que ya nos vaya la señal.
1: Gracias, muy amable, mi estimada Flor Florecita. Con mucho gusto, pon la melodía y seguimos aquí en la mejor frecuencia, que es Amanecer Poblano 618 de este fantástico 1 o primero de junio del 2023. ¡Venga!
2: Este fue uno de los éxitos de los Tigres del Norte. Son las 4:15 de la tarde y ahora vamos a las llamadas. Bueno, ¿con quién tengo el gusto?
3: Hola,

0: uno primero de. Bueno, bueno, buenos días. ¿Y con quién tenemos el gusto? Hola, buenos días. Bueno, sí.
1: Mau.
0: Mande.
1: Mau.
0: Mande.
1: Buenos días.
0: Buenos días.
1: Bien, habla Orlanda.
0: Orlanda, ¿cómo estás, Orlanda? ¡Qué milagro! ¿Cómo te ha ido?
1: Bien, gracias a Dios.
0: Qué bueno, mi querida Orlanda. Bien, también, gracias a Dios. Oye, Orlanda, nos has abandonado. ¿Por qué, Orlanda? ¿Ya no nos quieres o qué pasó?
1: No he tenido suerte.
0: Ah, bueno.
1: Bien, te quise llamar. Te quise llamar el 20 y me quedo dormida. El 20 cumplí 76 años.
0: Ah, no me digas, ¿en serio?
1: Sí.
0: Oye, pues felicidades, ¿no?
1: Sí, gracias, Mau.
0: Me parece perfecto, gracias. Orlanda.
1: Y también,
0: dime.
1: ¿Ande?
0: Dime, ¿quieres algunas mañanitas? ¿Pones mañanitas para ti?
1: Sí, no, mire, sí, quiero mandar saludos para Doña Reina, para Gallo Gavirán Pollero, para el Galactín, para el señor Juan N. Méndez, el que anda en el metro.
0: ¡Ay, sí, con mucho gusto! ¿No?
1: Y el otro también, y el del yogur.
0: Ándele, pues.
1: Y para Gallipán, sí. Y su mamá, sí, sí. Doña Rafaelita.
0: Sí.
1: Y luego el Paco, ¿cómo se llama? Paco Paquetazo.
0: Paco Paquetazo, venga, muy bien.
1: Y para el Tazo Amarillo.
0: Bien, muy bien, perfecto.
1: Y por supuesto que para usted, un abrazo.
0: Sí.
1: Y no sé quién está más allí, Alina.
0: Aquí está Alina Martínez, tu amigo, efectivamente, Alina, también, buenos días.
1: Un abrazo, también,
0: abrazo
1: para
0: Alina,
1: ella.
0: Claro que sí, por supuesto.
1: Y para más? Juan Carlos, para Giancarlo, ¿quién sabe dónde está?
0: Giancarlo, está en el turno de la tarde, ¿verdad, Lina? Es que él entra a las 3 y sale a las 9, ¿no? Está en el turno, ¿a las 10 sale? Ok, de acuerdo. Está en el turno de la tarde, es que los van así luego rotados mis compañeros, pero aquí está mi Giancarlito también, ¿eh?
1: También. Eso. Saludos para Giancarlo.
0: ¿Cómo no?
1: Ya,
0: ¿quién sabe si bebé
1: se verá luego?
0: Hay que besar. ¡Ay, ay, ay! Cuidado, de acuerdo, ¿qué más? Me dolió.
1: Sí, llego, ya se me olvidaron, pero era la de la mamá zorro.
0: Sí, bien, de acuerdo.
1: Zorrito, ¿cómo le dicen?
0: De mamá zorrito.
1: Le dije a Doña Rita también.
0: Eso.
1: De Reina y todos.
0: Venga,
1: y todos los que me faltaron, todos los que me faltaron.
0: Ok. Porque
1: ya somos muchos. Y hasta que lo encontré, es por correcto. Fin, que lo encontré a usted.
0: Gracias, Orlanda, muy amable. Y Dios te bendiga.
1: Gracias por escucharlo, porque ustedes me dan la alegría.
0: Hombre,
1: ustedes,
0: gracias.
1: Ustedes, señor, la alegría andando.
0: Hombre, gracias, muy amable. Mira, es recíproco, porque ustedes a mí también me dan mucha alegría, y yo también le da alegría, ¿no? ¿Cómo la ves? Es un buen trato que hacemos, ¿no? ¿Te parece bien?
1: Sí, así es.
0: Oye, ¿alguna canción quieras, Orlanda?
1: Ay, me gusta la de... Ay, Marita de Nardo con Juan Arvizu.
0: Ah, uy, la canción muy antigua, Varita de Nardo con Juan Arvizu, uy, bonita canción, la ponemos, ¿te parece?
1: Sí, o también Clavel del Aire con el doctor Alfonso Ortiz Tirado.
0: Que tú quieras, con muchas gracias para servirte, ¿va?
1: Puras canciones viejitas como yo.
0: No digas eso, hombre, pero ¿cuál viejitos? Al contrario, mira, el corazón está, mira, más chamacón y más chamacona que nunca, nunca envejece, ¿sale? ¿No?
1: Sí.
0: La ponemos, mi querida Orlanda. Dios te bendiga,
1: Gracias, igualmente.
0: No sabes, me dio mucho gusto escucharte. Cuídate mucho, Dios te bendiga. Buen inicio de mes. Y vámonos. Uy, la canción, mira, de los años 30. A ver, súbele.

¿escuchaste la frase? Porque mira, seguramente Alina 623 ha escuchado la frase de que, oye Alina, bueno, tú estás delgadita, parece varita de nardo, ¿no? O sea, entonces dijo ahí la frase, ahí salió el dicho de varita de nardo, esta canción se hace alusivo a una mujer muy flaca. A ver, me paro yo. ¿Yo sé de varita de nardo, Alina? No, no, varita de encina es muy gorda, pero bueno, súbele entonces.

0: Nardo, ahí está, mire, qué bonito que hoy te aprendimos el día de hoy. 623, una llamada más, mi estimada Lina, por favor, escuchemos quién está en la línea telefónica. A ver, bueno, buenos días por la mañana, ¿con quién hablamos?
1: Buenos días, saludos galácticos.
0: Buenos días, mi buen galáctico, ¿te va, mi hermano?
1: Bien, aquí escuchando al gran locutor Varita de Nardo.
0: Hombre, amigo mío, ¿verdad? Varita, pero el tronco del tule, muy ancho, pero vamos a ver, pero bueno. ¡Ay! Y bueno.

0: tardes. Muy bien, perfecto. ¿Alguna melodía, hermanito?
1: Sí, sí, voy a querer una canción.
0: ¿Cuál?
1: Que no me pusieron, la pedí la semana pasada.
0: ¿Cuál era?
1: La Niña Mágica de Superclass.
0: A ver, la fundeamos con mucho gusto en este momento, ¿cómo
1: pero,
0: no?
1: Bueno, primero voy a mandar saludos okay, a Doña Reina, que ayer fue un día muy especial para
0: ¿sí?
1: ella.
0: Bien.
1: Una tú la conoces muy bien, igual que yo.
0: Sí.
1: Muy buena persona.
0: Bueno. No, yo sí, claro. Claro. Ay, a ver,

0: Escuchaste a mi Galáctico, listo.
1: Pues sí, saludos para ella.
0: Sí.
1: Esa canción es para ella, porque aunque cumple sus 80 años, pues sigue siendo niña.
0: Bueno, es correcto, es ciertamente. Bueno, efectivamente, la edad nunca. Mira, la edad no representa, representa más que nada experiencia, pero ante el corazón está más joven que nunca, ¿no crees?
1: No, no, no, y ha logrado tantas cosas que la admiro.
0: Sí, claro.
1: Le mando un gran abrazo. ¿Mm? Una persona que le fue muy difícil al principio de la vida.
0: Es correcto.
1: Pero la vida te da. Cuando tú no te dejas vencer.
0: Te da revanchas.
1: La vida te da todo lo contrario.
0: Es entonces, correcto.
1: Como ella sufrió al principio y no se dejó vencer, la vida le dio una recompensa.
0: Perfecto.
1: Muy grande.
0: Así es, efectivamente. Un abrazo a doña Reina y a todo el que hemos recalentado, ¿no?
1: Y sí, hay que ir al recalentado. Ya ves que no invitó, pero bueno. Ahí
0: bien, pues ni modo, pero bueno.
1: Nos presentamos.
0: Aquí es Bandi Galáctico.
1: Sí, mi hermano, pues saludos a toda la gente que cumple años.
0: Venga.
1: Hoy,
0: ¿sí?
1: Que la semana cumple mañana. Y bueno, hay que celebrar la vida, hay que...
0: Así vivir, es, claro.
1: Echarle ganas, más
0: perfecto,
1: que nada.
0: Muy bien.
1: Y quiero saludar a toda mi gente bonita de Tlaxcala.
0: Me parece de Morelos, perfecto.
1: De Puebla, de Oaxaca,
0: sí.
1: Morelos, a toda esa gente hermosa. y por ahí, si me puedes poner la de Gracias Señor, de Joan Sebastián.
0: A mí la ponemos
1: con
0: mucho cariño.
1: Te lo agradezco mucho, hermano.
0: Al contrario.
1: Pero es para toda nuestra gente que nos escucha y para los que cumplan años, ¿sale?
0: Ándale, pues, un abrazo conmigo en Galáctico. Cuídate mucho, hermano, ¿sale?
1: Igualmente, hermano.
0: Feliz inicio de mes y bendecida semana. Bye, tu melodía, ¿sale?
2: Gracias, Señor.
0: Cuídate mucho. 627, familia. Y efectivamente, todo hay que ser agradecidos con todo. Súbele, Melina, por favor.

0: Gente, familia, gracias, gracias a la vida, gracias a Dios, gracias a ustedes y finalmente agradecidos. Mire, pasan cosas positivas y negativas, pero agradecemos por todo porque es un crecimiento y sigamos creciendo en este fantástico mundo. Y sobre todo, vamos también cambiando hacia la felicidad, familia. ¿Cómo? Haciendo las cosas de una manera diferente. Vamos a darle borrón y cuenta nueva y en este inicio de mes, mire, qué mejor pretexto para que este día empecemos con el pie derecho, izquierdo, no importa el pie que usted quiera, pero que empecemos con el paso que dure y no que canse. Bien, 628, Alida, vamos con llamaditas, por favor, si es tan amable. Escuchemos quién está en la línea telefónica, por favor. Hola, hola, buenos días por la mañana. ¿Con quién tenemos el gusto gustoso? Bueno, ¿le pueden bajar al radio, por favorcito? Familia, se lo suplico, de la manera más atenta, bájenle a su radio cuando estén en línea para que no nos pase esto. Bien, una llamada más, Alina, por favor. Hola, hola, buenos días por la mañana. ¿Con quién tenemos el gusto gustoso? Bueno, sí. Buenos días, ¿con quién hablamos?
1: Rudy.
0: Mi buen Rudy, preguntamos, hermano, ¿algún guapango que quieras en esta mañana?

0: Ana. Mira qué rico, Alina.
1: Hola, la guayabita.
0: La guayabita, con mucho gusto. Y vengan los saludos, mi estimado Rulli. Mira qué rico.
1: ¿Cuándo viene este Chilango?
0: Pues cuando me inviten, ¿no? Voy para allá. No, tú me dices. Primero Dios, va a ser que próximamente vamos a ir para allá. Vamos a retomar nuevamente con lo de las visitas a las estaciones. Seremos por allá primero Dios próximamente, ¿no? Para saludarnos y pasar un momento maravillosamente Paiki con ustedes, familia maravillosa que tanto quiero, ¿eh?
1: Sí.
0: ¿A quién más saluda, Rulli?
1: Es para el padrecito.
0: Venga, muy bien.
1: Es para el enredo que están con el limón.
0: Pues sí. Bueno, ¿a quién más?
1: A Vilán Pollero.
0: Eso, venga, muy bien.
1: El Surreal de Zacatlán.
0: Eso, muy bien. ¿A quién? Bien, ¿a quién más?
1: El Yarmayín, la de Maya.
0: Muy bien, perfecto. ¿A quién más?
1: El Pule.
0: Eso, muy bien, perfecto.
1: La Adriana.
0: Ándele, pues, venga, muy bien.
1: El Villo.
0: Sí.
1: La gloria
0: perfectamente, muy bien contestado, dice, muy bien. ¿A quién más?
1: Marcelita.
0: Sí, sí.
1: Filipán.
0: Sí, señor, venga, muy bien. ¿A quién más?
1: El
0: Calatín.
1: Sí. El
0: Pacatoso. Sí, señor, venga, muy bien. ¿A quién más? ¿A quién más?
1: Tan.
0: Venga, mi Rulli, ¿a quién más?
1: Ay.
0: Sí, vi.
1: El
0: sí.
1: El peligroso.
0: Sí, perfecto, muy bien, adelante.
1: Eli,
0: ok, de acuerdo. A Eli, venga.
1: La reina.
0: Muy bien, ¿a quién más?
1: Es todo.
0: Un abrazo, mi Rulli, cuídate mucho. Excelente semana.

22-73-77-16. 22-22-73-77-17. Y si gusta mandar mensaje, hágalo al 22-15-87-56-57. Mensajito de Auder, que es el público maravilloso. Escuchemos en esta mañana. A ver. Adiós, cuidado. Más escuché un camión, ¿no? A ver. Bueno, ahí está un camión. Dice lo siguiente, aquí una foto, 93.1, dice, no tenemos señal en Tehuacán. Ok, gracias, ahorita reportamos esto. Muy amable, muy gentil. Otra más que dice lo siguiente, hola, muy buenos días. ¿Me puede complacer con una canción del conjunto Primavera? La que sea para mis hijas, mi esposo a Armando Antonio. Te escuchamos en Guadalupe Santana, dice, Santa. Esta fresca mañana, porque está aquí lloviendo. Bueno, entonces ahí se reporta con mucho gusto. Lo ponemos enseguida, Bolón, Pimpón, Ponte Melodía, 6:33. Estamos en Amanecer Poblano.

0: con 34 minutos, familia, que no se va a hacer tarde, con mucho gusto. Mensajito de vez el público maravilloso en este fantástico día. Escuchemos, a ver.
1: Hola, hola, Mau, muy buenos días. ¿Qué pasó? Ahí saludando a los festejados que estuvieron de manteles largos ayer.
0: Muy bien.
1: Este, para Doña Reina, eso. Para el Brother Love.
0: Eso.
1: Y para el otro Brother Love que acabó de hablar, que ahora sí digo para los cuatro. Este, ya ves cómo si quiere también a su cuñado.
0: No, claro que lo
1: ya
0: quiere.
1: Ya sabe que soy su cuñado. Saluditos ahí, como dijo este, el de los tacos, para el casco ligero.
0: No, espérate, no, espérate.
1: Este,
0: no.
1: Isabelita de los minis, su mami.
0: No te digo.
1: Para este Sol Solecito, para este la mejor amiguita y toda su familia,
0: sí,
1: para Reina Sonidera, para este.
0: Sí.
1: Para Carlos de Acatlán, Rosita de Palo Blanco y toda su familia.
0: Perfecto.
1: Para la maestra Irene y toda su familia.
0: Sí.
1: Para los parroquianos.
0: Venga.
1: Este, pues por ahí una canción, este, el Guayayay, por ahí, por favor.
0: El Guayayay con el fantasma.
1: Y saluditos para todos, toditos. Ah, me faltó este, el peligroso y
0: okay.
1: Gil de las Cañas.
0: Fantasma,
1: este,
0: hija, el Guayayay.
1: Yermaín. Bueno, para todos, toditos,
0: ¿no? ¿Qué es esa?
1: Bonito día.
0: Ándele, pues. Imagino que es el grupo fantasma y el Guayayay. Imagino que es esa. A ver, espero que sea esa. Si no.

Todos en la música sonidera del fantasma también era un clásico, así como el conga, la changa, el kingo. También el fantasma era un grupo, pero sí es un grupo que pues es mi aceptación en la música sonidera. ¡Súbele! ¡Sí,

dice mi chulo. Ya que tampoco me pusiste mi rola. Uy, la semana pasada, ¡zas! Ahí están. Y me la puedes poner hoy. Y se empezamos la semana con actitud positiva. La cumbia es cumbia Mar Azul. De Mar Azul, perdón, es que luego me no da tiempo, amiga mía, pero no se enoje usted, mi chula, tampoco eso. Iniciamos ya semana, ese mes, besos, abrazos, Dios bendiga, saluditos a Desacatlán de Osorio.

este fantástico día. Y otra melodía más dice lo siguiente: hola Mau, buenos días por la mañana. Oye, ¿me puedes poner la canción de Feder, la de Susana? A ver si la piden. Feder, la de Susana. Gracias, bendiciones, abrazos, dice

no digas que soy. Ok, bueno. Casi lo digo. Bueno, está bien. Aquí respetamos tu anonimato con mucho gusto. Ok. Con mucho gusto, casi lo digo. Perdóname, con mucho gusto. A ver, ¿no está? La canción dice la de Feder. Dice de la de Susana. No, nada. Mira, tenemos, bueno, a ti que no quisiera tu nombre, muy bien. Tenemos Susana, llámame con no sé, con Leodán. Otra que viene a la mente, Susana, es la de El hijo de Susana, que es una canción también buena de risa.

0: es bueno, por supuesto, con un cañón. Casi lo digo el nombre, pero bueno. 22-22-73-77-16. 22-22-73-77-17. Y si gusta, mande mensajito de audio y texto al 22-15-87-56-57. Hablando de llamadas telefónicas, vamos con una llamada, mi querida Lina. Dijimos quién está. Ah, está Roxana, exactamente. Sí, es cierto, está Roxana. Ahí está. Sí, es cierto, a ver. Bueno, bueno, buenos días por la mañana. ¿Con quién tenemos el gusto gustoso?
1: Buenos días, Aurelio.
0: ¿Cómo estás, mi estimada Gloria? ¿Cómo te va?
1: Aquí, parece que bien, gracias a Dios.
0: Me da mucho gusto, qué bueno, te mandamos un abrazo. Feliz inicio de mes y bendecida semana para ti y toda la gente de Huauchinango. Y preguntamos, ¿alguna melodía que quieras?
1: Mira, se me antojó con Pepe Aguilar esta de Fue un placer conocerte.
0: Pues la ponemos con mucho gusto, ¿no? Aquí estamos para complacer antojos, ¿te parece?
1: Bueno, y eso. También quiero con... Mira.
0: Miro.
1: También quiero con el grupo ABBA.
0: Sí.
1: Esa de, una que canta Madonna, ¿de qué? La,
0: ¿cómo?
1: De una, bueno.
0: ¿Cómo va?
1: Olvídate.
0: No, no, a ver.
1: No, ver,
0: no, espérate, a ver cómo dice. Mira, el grupo ATN, mira, ellos cantan, por ejemplo, El Ganador, cantan Chiquitita, cantan Bulebú, cantan Dancing Queen, o la reina, o sea.
1: Esa, ver,
0: ¿esa? ¿Dancing Queen? ¿Esa?
1: Sí.
0: Ok, la ponemos con mucho gusto, ¿va?
1: Bueno, por favor.
0: Cuídate mucho, mi estimadísima Gloria. Cuídate mucho, hasta luego. Gracias a ti por reportarte. Un abrazo. 642. Súbele, Melina, por favor.

La canción más feliz de todo el mundo. Porque si usted la escucha, automáticamente, aunque no sepa lo que está diciendo, no sepa lo que están hablando, el ritmo es tan pegajoso que lo pone usted a bailar. Sus pies empiezan a moverse al lado derecho o al izquierdo, aunque se puse a bailar. Y lo más importante es que, bueno, se puse en un momento feliz y contento. Por lo pronto, si es cierto o no es cierto, aquí lo que pretendemos es que esta música lo ponga usted, amigo mío, amiga mía, de muy, pero muy buen humor. ¡Súbele!

creo que sí, porque aquí Alina acaba de reírse conmigo, ¿verdad? Lauripanda, a ver, sonrisita. Eso, muy bien. Aquí las reinas de la cabina, que son Lauripanda y Alina Martínez. Que bailen las chicas, súbele, vamos a bailar.

dice, gracias, buen inicio de semana. Perdón, corrijo, es Guadalupe Santa Ana. Ok, perfecto, como me puso más Guadalupe Santana, pero Santa, bueno, con mucho gusto, perfectamente, no pasa nada. Dice, y quiero una canción aprovechando Los Temerarios, dice, antes de dejar a mis hijas, dice, a la escuela, Los Temerarios, la que sea Temerarios, mi querida Lina, y saludos para todos ustedes, hermosuras, muy amable, muy gentil, mira, la señora reconoce que somos hermosuras, con mucho gusto, claro. Ponte unas Temerarios, 6:47, fantástico día, fantástica mañana, y seguimos, mire, más que feliz en este día.

sana de los 30 o 40. Ok. A ver otra vez los Feathers, si es que aparece el grupo. La canción se llama Susana, de los años 30 o 40. Ah, bueno, a ver si aparece esa canción. Años 30 o 40. Le decía a mi papá. Pero gracias, Mau. Gracias por no decir mi nombre. Te quiero mucho. Bendiciones. Bye bye. Hermoso día. Gracias, muy amable. No, no voy a decir tu nombre. Aquí respetamos anonimato. Con mucho gusto. Yo también te quiero mucho. Gracias por escribirnos. 648. No está, ¿verdad? Es que, fíjate, no. Susana, de los años 40. Estoy recordando. Pues mira, es que mira, a ver, los Panchos, no cantaban nada de Susana. A ver, ¿quién más estaba de moda en su momento? Los Tres Haces tampoco, Pedro Vargas tampoco, me acuerdo de Susana. Agustín Lara tampoco estaba en ese momento de moda. Marisa Landín tampoco cantaba nada de Susana. ¿Quién más? No, Fernando Fernández tampoco. Bueno, yo creo que no, mi América, hay que checarle, a lo mejor es otro título, o dice la palabra.

El Paquetazo, El Rudy, El Pájaro, El Maya, Gato, Parca, Garcís, Katrina, Josco, Goyo, Beto, Aarón, Javier, Triple RR, dice el buen Josco, dice.

0: Saludos para Peligroso.
1: Eso.
0: Para Pobrecita de Jalacingo.
1: Muy bien.
0: Solicito de Puebla, Nica de Tlaxcala. Para el tío Gallo, para el yugur de los yugures, su esposa, su niña.
1: Muy bien.
0: La niña de la bocina, la amiguita, muy la bien. Reina.
1: Sí.
0: Para el José de las Burgas, para el casco fino.
1: Venga, el casco fino.
0: Para bueno. América.
1: Ay, ay, ay.
0: América, okay. Te amo, te quiero.
1: Ah, mira,
0: pásame tu número para que estemos en contacto. Soy Manolo.
1: Vámonos.
0: Con la canción de tu infame engaño.
1: ¿Qué aventado? Venga. La montaña, pidió el, por favor.
0: Ya me pasó.

mío por este fantástico día, por permitirnos nosotros despertar, por permitirnos estar en este momento. A veces, es cierto, los problemas nos agobian, las angustias. Aquí hemos hablado económicas, laborales, sentimentales, de muchas índoles. Sin embargo, usted y yo, familia, tenemos esta gran oportunidad de este día. Aproveche su día, échele ganas, inyéctese esa energía positiva. Dicen un brinco de fe, un brinco de, obviamente, positivismo. Y vamos con todo. ¡Súbele, Melina!

Buenos días, otra buena rola también para que usted y yo nos conectemos con lo positivo. Vete buscando Buenos Días, Señor Sol, de Gran Divo de Juárez. Estamos en modo feliz, modo contento, familia de Quecholac. Hernández, el buen Chema, que se reporta y dice de esta manera esta canción. Y vamos a subirle con mucho gusto.

0: ¡Ay! Buenos días, familia. Gracias por sintonizar. Nos vamos con una llamada más. 653. Bueno, bueno, buenos días. ¿Con quién tenemos el gusto gustoso? ¡Hola, hola!
1: Buenos días, Mauricio.
0: Buenos días. ¿Con quién tengo el gusto gustoso? ¿Quién nos llama?
1: Con el Juan Huasteco.
0: ¡Ay, mi Poli! ¿Cómo estás, hermano?
1: Nada, aquí nos estamos alistando porque, como tengo una amiga que es licenciada.
0: Ah, mira, muy bien.
1: Se le antojaron los tacos de Beristain.
0: Pues vamos, hermano, no los pegamos todos. Pues,
1: yo también me voy a apuntar porque me dice, no, yo pago agua.
0: Ah, pues yo también me apunto, pues también allí nos apuntamos todos. Ya que está de amiga de imitadora, pues vamos todos, ¿no? Vamos, pues
1: sí,
0: vamos.
1: Sí, yo tacos de Beristain. No puedo, que va, güey. Bueno,
0: no, pues vamos, no. ¿Quién soy yo para negarme? Vámonos en este momento, ¿no? Órale, pues.
1: Es una amiga, mi buena amiga, la licenciada Leticia.
0: Licenciada, Dios la bendiga y sobre todo gracias por invitarnos a los tacos con mucho cariño. Venga, sí, mi Poli.

0: Jicoteca y preguntamos, hermano. ¿Alguna melodía?
1: Estoy aquí en Jicotepec ahorita.
0: Ay, tan bonito, mi Jico, un cafecito, mira.
1: Sí, estamos aquí.
0: Sabroso, y uno, ¿sabes qué? Unos molotes de repollo. ¡Ay, papá! ¡Ay, falle boca, mire! Tanto que quiero Jicotepec de Juárez, amigo mío. Y bueno, ¿una melodía?
1: Sí, por ahí pone, no soy de aquí ni soy de allá, pero en bolero, ¿no?
0: ¿En bolero? Bien, de acuerdo.
1: Papi, la sí, buscamos, ¿sabes? La otra es con este...
0: Facundo niño. Cabral, ¿no?
1: No me acuerdo.
0: Pero él la canta, también la canta Alberto Vázquez, también, digo, Alberto Cortés, perdón, pero ahorita la buscamos, ¿sabes?
1: Por ahí, sí.
0: Ándale,
1: sí,
0: pues.
1: Sí, un saludo para todos y...
0: Cuídate, mi Poli.
1: Pues, pon ahí el Filemón.
0: ¿Por qué? Bueno, a ver, lo ponemos.
1: Pues nomás de recuerdo.
0: Filemón, te hablan, te habla Filemón, ok, con mucho gusto. Dice que buenos días, ¿sale? ¡Ay, ay, ay! Ándale, Poli, la ponemos, ¿sale, hermano?
1: Para que se alegre la gente, pa.
0: Me parece perfecto, hermano. Dios te bendiga,
1: ¿eh? Bueno, pues yo me lanzo para con la licenciada.
0: Ingrato, te voy a ver, pero bueno, pásale bien. Buen provecho. ¿Sí? Licenciada, cuídese mucho. Ándele, pues, hermano.
1: Yo la cuido.
0: Ándele, pues, ahí te la encargo, todos con mucho gusto. Dale,
1: pues.
0: ¡Súbele, Bielina!
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0: 36, y bueno, para que dé tiempo, buena melodía está, por cierto, buena melodía también, una canción muy bonita. Dice lo siguiente, dice: un millón de gracias, ahora sí, a terminar de ponerse guapa, muy bien, y brillar, esa voz me agrada, como el sol. Saludos a todos ustedes, no olviden ser felices, Noemí, gracias, Noemí, muy amable. Efectivamente, así hay que hacer en la vida, ponerse guapos y salir a brillar, eso. Hola, buenos días, me presento, mi nombre es Santiago Sánchez, soy de compositor y cantante, estoy buscando una oportunidad para tener entrevista con ustedes, pues vente para acá, amigo mío, vente para acá. Sería maravilloso que me den una buena noticia. Amigos, si gustas, aquí es tu casa. Aquí les dejo algo de mi trabajo. Espero puedan escuchar lo que hago con tanta pasión y resiliencia. Gracias, Maurilio. ¿Sabe de algún evento donde yo pueda presentarme? Le agradezco mucho. Bueno, mira, con mucho gusto, aquí están tus datos ya. Vamos a tomarlos en cuenta, amigo mío. Y si gustas venir aquí a Marcel Polano, aquí también es tu casa, con mucho gusto, claro que sí. Aquí exhortamos y sobre todo apoyamos al talento poblano. Hola, Mau, una ruta de Juan Gabriel, ya la pusimos, de Quecholac. Y dice: gracias, mi buen amigo mío. Y dice lo siguiente: dice, a ver otra vez, Susana. Yo muero por tu amor, Susana, sin todo mi amor. Aquí está la letra de la canción. Es una canción tropical, Mau. A ver, ¿quién será? Ya me puso a dudar. A ver, busca a la Melina si está. Es una música tropical de Susana. Ya no digas mi nombre porque... No lo he dicho, créeme que no. Gracias, hermosísimo, maravilloso Maurilio.

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El mar también cuenta nuestra historia. ¿Sabías que México celebra el Día de la Marina Nacional cada 1 de junio? Desde 1821 se estableció el antecedente de la actual Secretaría de Marina para organizar la defensa marítima, el comercio y la protección costera. Al término de la Revolución Mexicana, en 1917,

2007, zarpó el primer buque mercante tripulado completamente por marinos mexicanos, el histórico Vapor Tabasco. Antes de eso, muchos barcos que navegaban en puertos nacionales eran operados por tripulaciones extranjeras. Sí, durante años, aunque el mar era nuestro, no siempre quienes lo navegaban lo eran. Ese viaje marcó un momento clave. México comenzaba a consolidar su soberanía marítima después de la Revolución. Y en un país que tiene más de 11.000 kilómetros de litorales, entre el Pacífico, el Golfo de México y el Caribe, no es cosa menor. La historia de México también se ha escrito entre olas, puertos y tormentas. Actualmente la Marina no solo protege costas, también participa en rescates, combate de desastres naturales y apoya a comunidades en emergencias. Porque sí, mientras muchos miran a la tierra, hay quienes cuidan el país desde el mar. Si quieres conocer más sobre la navegación del siglo XIX, te recomiendo la película Master and Commander. Una gran historia sobre navegación, disciplina y vida marítima en el marco de las guerras napoleónicas. O el libro El mar y la civilización, de Lincoln Payne. Un volumen monumental sobre cómo el mar ha moldeado a las grandes potencias a lo largo de los siglos. Yo soy Claudia Juárez y recuerda, la historia no solo está en la tierra, también navega con nosotros.

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10: ¿Qué tal? ¿Cómo le va? Muy buenos días. Son las 7:03, 7:03 de este que es el día lunes 1 de junio, iniciando el mes. Arrancando el sexto mes del año, estamos muy felices, muy contentos de haber llegado a este momento. Gracias por usted, por acompañarnos, por hacernos la grata compañía, permitirnos llegar a su hogar, entrar a su recámara, a su domicilio, a su transporte. Esta mañana les saludo con mucho gusto, yo soy Gerardo Herrera. Le voy a acompañar las próximas dos horas con información, con entrevistas, comentarios y sobre todo la opinión de usted. Como siempre, le invito a que se quede con nosotros. Aquí está el resumen informativo. El gobernador Alejandro Armenta supervisó los trabajos de rehabilitación de la 20 Sur en la capital poblana, como parte de las acciones de mejoramiento de infraestructura vial en la entidad. En materia de seguridad ciudadana, vecinos de Loma Bella destacaron el funcionamiento de las alarmas vecinales como una herramienta de prevención y respuesta ante emergencias. En otros temas, se realizó una colecta de alimento para perros y bueno, pues aquí las autoridades supervisaron las acciones de la Célula de Bienestar Animal en Puebla. Puebla se sumó a la conmemoración por los 2 años de la elección de la presidenta Claudia Sheinbaum. Ciudadanas y ciudadanos también compartieron su opinión sobre este momento político. También se informó que la Beneficencia Pública Nacional triplicó los apoyos destinados al Estado de Puebla. Puebla se convirtió en el primer estado del país en presentar una iniciativa de ley para visibilizar y fortalecer los derechos de las personas con lupus.

Fueron presentadas las principales detenciones recientes. Mientras que normalistas realizaron una manifestación frente a Casa Aguayo. La Secretaría de Seguridad Pública reportó 8 llamadas relacionadas con presuntas detonaciones en la vía Tlixcáyotl. Además, se registró un accidente vial en esta misma zona que tuvo un fallecimiento. En otros temas, así luce actualmente el socavón de Santa María Zacatepec. Aquel socavón, ¿se acuerda usted que hasta turistas vinieron a verlo? Bueno, pues continúa siendo un punto de interés para visitantes y habitantes de la región. En información nacional, la Fiscalía General de la República localizó un narcotúnel de 265 metros entre Tijuana y Estados Unidos. Autoridades sanitarias reportaron 4 defunciones por dengue y más de 2.000 casos acumulados en 26 estados del país. En Guerrero, autoridades federales detuvieron al presidente municipal de Cuautla. En el ámbito deportivo, continúa el intercambio y cambio de estampas rumbo al Mundial 2026 entre aficionados. En el panorama internacional se desarrollaron elecciones presidenciales en Colombia. Por su parte, Brasil mantiene bajo vigilancia 2 casos sospechosos de ébola, uno en Sao Paulo y otro en Río de Janeiro. En Estados Unidos, una exalcaldesa de California admitió haber actuado como agente del gobierno chino. Y en economía y consumo, poblanas y poblanos aprovecharon los descuentos del Hot Sale en distintos comercios y plataformas digitales.

0: ¿Cómo le va? Muy buenos días. Estamos iniciando Noticias al Amanecer en este que es el día lunes 1 de junio de 2026. Les saludo con mucho gusto. Yo soy Gerardo Herrera y te saludo, Itzel Zamora, que por cierto, no te veo desde el mes pasado.
1: Yo dije, ¿por qué no? Muy buenos días, mi querido Gerardo. Así es, ya un nuevo mes, el mejor mes del año, claro que sí.
0: ¿Verdad?
1: Y pues esperamos que los radioescuchas nos sigan acompañando a través de pues la frecuencia modulada y también las redes sociales para que usted esté muy bien informado de todo lo que sucede aquí en el estado y también en el país, y de esta manera pues acompañarlo un poco en estas dos horas con información.
0: Así es, bueno, saludamos a mis compañeros y compañeras que hacen posible esta transmisión. Está Lina Martínez al frente del máster de 105, también está Laurita Peralta en la producción y está nuestro compañero, el caballero Ricardo Figueroa, en las redes sociales en esta mañana, que por cierto, en un momento más va a ver nuestro reel de esta mañana, ¿verdad?
1: Así es, no se lo puede perder. 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
0: Correctamente. Bueno, a mis compañeros y compañeras también que están trabajando en las 7 estaciones hermanas que lanzan esta señal a todo el estado de Puebla, en la región de Huauchinango, en la frecuencia 98.9 FM.
1: También en Izúcar de Matamoros, los saludamos esta mañanita a través del 107.5 FM.
0: También en la región de Libres, la frecuencia es la 95.9 FM.
1: Zacatlán de las Manzanas, los saludamos 105.3 FM.
0: En la región de Tezuitlán, les decimos buenos días en la frecuencia 90.9 FM.
1: También en Acatlán de Osorio, 95.3 FM, los saludamos esta mañana.
0: Y en Tehuacán les decimos buenos días en esta frecuencia, la 93.1 FM, y así estamos conectados todos en el estado de Puebla.
1: Así es, recordarle también el número WhatsApp para que nos mande un mensajito en esta mañana, 22 15 87 56 57. Pero qué mejor, Gerardo, que ponerles.
0: Qué mejor, Gerardo.
1: Qué mejor. Ahí es, hijos. Que escuchemos la salsa de los números para que usted baile con nosotros y también se lo.

0: Así es, en este 1 de junio, ¿qué te parece? Ya estamos a tambor batiente, empezando bien el mes, empezando bien la semana. Bueno, ¿qué te he de decir? Que ayer durante la madrugada cayó una lluvia muy fuerte, muy fuerte en algunas zonas de la capital de Puebla.
1: Así es, también ráfagas de viento que se registraron en algunas colonias de la ciudad, y para ello pues es importante que usted también nos mande un mensajito y nos platique cómo se vivió en su comunidad, si esto tuvo algún tipo de afectación o cómo vivió el día de ayer con esta lluvia.
0: Donde me indican que tuvieron inundaciones, encharcamientos graves, fue en Apizaco, Tlaxcala. Allá estuvo lloviendo durísimo durante la noche, que tuvieron que activar los planes, el plan DN3 del ejército mexicano, para ayudar a las los afectados, Protección Civil Estatal y Municipal del Estado de Tlaxcala activaron ahí sus planes para apoyar a los damnificados de esta lluvia. Esperemos que no haya sido tan grave.
1: Ante esas afectaciones, la recomendación siempre, aunque no lo podemos prevenir, no podemos saber qué es lo que pueda suceder, siempre hay que estar informado a través de las cuentas oficiales de Protección Civil, de la autoridad local, para que de esa forma podamos estar atentos si es que tenemos que evacuar nuestras viviendas o estar más atentos ante estos pronósticos.
0: Lo que siempre les digo es qué sucede, que por qué la inundación, por qué se taparon las rejillas de los colectores pluviales. ¿Con qué creen que se tapó? ¿Con qué piensan que se tapó?
1: Con basura.
0: Basura, efectivamente. Basura que tiramos, bolsas de basura que sacamos cuando todavía no pasa el camión, desechos, muebles, objetos, desde una colilla de cigarro hasta una envoltura de un dulce. Todo lo que tiramos a la calle es lo que se va acumulando en una lluvia y se arrastra y va a las rejillas pluviales y se taponea.
1: Así es, como ciudadanos nos corresponde mantener limpia pues donde vivimos y también evitar tirar basura. Es la recomendación que todos los días, o al menos aquí en SICOM Radio, siempre le hacemos a nuestros radioescuchas.
0: Y luego ya decimos, no, pues es que no desasolva, no, es que, bueno, hagamos la parte que nos corresponde como ciudadanos, de barrer nuestra calle, de limpiar, de evitar la basura en las calles, en las avenidas, porque esa parte nos toca a nosotros. Ya también le tocará a la autoridad mandar el desasolve, etcétera. Esto, que se está haciendo, déjeme decirle, el Comité Tlaloc, aquí en Puebla Capital, trabaja en coordinación con distintas áreas que están desasolvando cerca de 50 puntos de riesgo que hay en la ciudad. 50 puntos de riesgo que hay en la ciudad, ya se desasolvaron más de 1,000 kilómetros de colectores pluviales. Así es que pues la parte que nos toca a nosotros es evitar arrojar basura a la calle.
1: Además, recordar que la semana pasada también le dimos a conocer que ya se realizaron trabajos de limpieza en el vaso regulador aquí en Puente Negro, y pues todo lo que encontraron fueron desechos que los propios ciudadanos arrojamos a las barrancas o a las laderas, y esto afecta. Así que ahí está la invitación para hacer más ciudadanía y de esta manera mantener limpia la ciudad.
0: Muy bien, pues hablando de ciudadanía, vamos a el reporte de mi compañera Andrea Casco, porque estuvo en este recorrido de supervisión que realizó el gobernador del estado en la rehabilitación que se está haciendo de esta avenida 20 Sur aquí en la capital de Puebla.
2: La rehabilitación de la avenida 20 Sur continúa. Actualmente registra 72% de progreso. Así lo informó el gobernador Alejandro Armenta durante un recorrido de supervisión por esta importante vialidad de la capital poblana.
3: Esto no se había hecho en un solo año, en Puebla.

0: por la capital. No se había hecho, lo hacían en 3-4 trienios. Y era calle Moche, calle Milpa, porque era el negocio de los gobernantes.
1: Abarca 3.72 kilómetros, equivalentes a 86 calles, y genera alrededor de 800 empleos directos e indirectos. Los trabajos se extenderán hasta la 12 Sur para conformar un circuito vial que fortalezca la movilidad en la ciudad. La Secretaría de Infraestructura diariamente rehabilita cerca de 250 metros mediante labores de fresado, colocación de nueva carpeta asfáltica y señalamiento vial. La obra beneficiará a habitantes de 16 colonias, entre ellas Jardines de San Manuel, Bellavista, Analco, Anzures y Las Brisas.
2: Me da gusto ver que están haciendo buen trabajo con el gobernador, que está ayudando mucho.
3: Pues el beneficio es tanto para los peatones como para los automovilistas, porque ya estaba la calle llena de baches, de hoyos, y nada más bacheaban. Entonces, cuando llovía, se volvía a levantar.
1: El mandatario estatal destacó que la modernización de las vialidades se realiza con tecnología y eficiencia, además de que anunció que el gobierno del estado analiza replicar este tipo de trabajos en juntas auxiliares.
0: Y yo les digo a los presidentes, presidentas municipales, no piensen en la obra que les deja dinero, piensen en la obra que les sirve a los poblanos, y hagan un modelo donde no sea un modelo que saquee al pueblo.
1: Con imágenes de Albertico Hernández, informó para SICOM Noticias, Andrea Casco.
4: Y bueno, también otro tema que es importante, Iseli, es el de la instalación de las alarmas vecinales, que ya están en muchas colonias, fraccionamientos de Ciudad Capital, Puebla, y en Loma Bella, por ejemplo. Los vecinos de Loma Bella hablaron no solamente de las ventajas de estas alarmas, sino también de la coordinación que se tiene con los diferentes equipos de seguridad.
5: Así es, la instalación de esta infraestructura en materia de seguridad viene a aportar más acciones, además de que esto también fortalece las relaciones entre los vecinos.
6: A varios meses de la instalación de las alarmas vecinales entregadas por el gobierno del estado en noviembre pasado en la unidad habitacional Loma Bella, habitantes de la zona aseguran que estos dispositivos han contribuido a mejorar la percepción de seguridad y la tranquilidad de las familias.
7: Pues sí, parece que ya todo está más tranquilo. Sí, gracias a Dios que sí hay mucha seguridad ya.
6: Las alarmas vecinales forman parte de una estrategia de prevención del delito y cuentan con conexión directa al Centro de Control, Comando, Comunicaciones, Cómputo y Coordinación e Inteligencia, donde son monitoreadas en tiempo real para atender de manera oportuna cualquier situación de emergencia.
8: Pues muy a gusto, porque como acá vienen muchos niños, muchos jóvenes, es más seguridad para ellos. Ellos vienen a hacer deporte y todo eso. Ya se sienten ellos también más seguros. Ah, no, pues más seguros. Ya nos dicen, vamos a ir a las canchas. No, ya vemos que hay más luz, más seguridad. Y ya se les da con más permiso, con más conciencia de que están bien.
6: Vecinos de la unidad habitacional destacaron que la presencia de estos sistemas ha generado mayor confianza, especialmente en espacios públicos donde diariamente se reúnen niños y jóvenes para realizar actividades deportivas. Coincidieron en que la coordinación entre ciudadanía y autoridades, apoyada por la tecnología de monitoreo conectada al C5I, ha permitido fortalecer la vigilancia en la unidad habitacional, mejorando la percepción de seguridad y la confianza de quienes habitan y realizan actividades cotidianas en Loma Bella.
9: No, pues en ese caso a mí sí me sentí un poco más seguro entonces, porque realmente yo pensé que las cámaras estaban nada más ahí como para asustar a la gente, pero pues ahorita que me mencionas que ya si hay un responsable ahí monitoreando todo el día, pues la verdad es que sí, ya mi perspectiva cambia un poco. Está bien, las cámaras, todo, para que nosotros nos sentamos más que nada más seguros, por si llega a haber algún incidente aquí en la cancha, afuera, pues las cámaras ya están monitoreando todo.
6: Cabe recordar que durante 2025, el gobierno del estado instaló más de 1.500 alarmas vecinales, y para este 2026 se prevé un incremento de 2.600 alarmas que forman parte de una estrategia de seguridad comunitaria. Con imágenes de Albertico Hernández, para SICOM Noticias, David Portillo.

0: 7 de la mañana con 20 minutos, 7:20. Y bueno, pues ya están comenzando a llegar algunos mensajes al número de WhatsApp, que es el 2215-875657.
1: Por acá nos dicen, buen inicio de semana, buen inicio de medio año, ya casi nueva Navidad, nuevamente Navidad. Todavía no.
0: No, ya me estoy dejando la barba.
1: De aquí a 6 meses. Ajá. Pasen un excelente inicio de amanecer, amigos, amigas, Itzel y Gerardo, a todos los de SICOM les mando mordidas de lagartija como todas las mañanas, y recuerde, sonreír es de agrapa, nos dice Joel Pérez, que ya nos está mandando un fuerte abrazo lleno de bendiciones desde San Lucas el Grande.
0: Muy bien, por acá también dice este mensaje, terminación 1744, dice, muy buenos días, iniciando la semana, bendiciones para todos los que escuchan SICOM Radio, y saludos a mi familia que está escuchándonos en Tlachichuca.
1: Saludos. Felicidades. Buenos días, por acá nos dice, hola Gerardo y Itzeli, a Ricardo, Laurita, también saludos a Lina y a todos los de SICOM Radio, un poco de la canción de Querida de Juan Gabriel, desde Quecholac, el Chema, que nos está pidiendo esta cancioncita y nos manda saludos, piquetes de ombligo y mordidas de lagartija.
0: Ah, es bonita esa canción, la de hazlo por quien más quieras tú. Muy temprano para eso.
1: Sí, está muy románticos, ¿no? Esta mañana. Mejor la de, ay, no sé cómo se llama, la
0: de Caray.
1: Días,
0: ah, bueno, buenos días, señor Sol.
2: Buenos días, señor.
1: Bueno, esa. Buenos días, por acá nos dicen, hermosa y fresca mañanita, feliz semana y feliz mes, lleno de bendiciones para Gerardo, a Itzel, a Lina, a Giancarlo, a Laurita y a todos sus compañeritos. También buenas vibras para todos los radioescuchas de las estaciones hermanas, a maestra Lore, que nos manda saludos.

0: Muy buena lección, mi querida Dalina, porque sí, esa da mucha energía. Buenos días, señor Sol, que ya pase las malas noticias, ¿no?
1: Así es, bueno, acá también la maestra Lorena dice, gracias a Dios por la dicha que nos da de volver a ver la luz de un nuevo amanecer y nos manda una flor. Este es un tulipán, supongo que ha de ser de su jardín.
0: Sí, qué bonito.
1: Bonito, color rosa. Uh-huh. Y pues esta mañanita también nos mandan mensaje por acá. Buenos días, aquí comunicando Acuario 18. Uh-huh. Atzala con un clima excelente, ya se están reportando también con la terminación 2140. Gracias, saludos y saludos también para Tlaxcala que ya nos están escuchando en el vecino estado.
0: Terminación 5512, muy buenos días, dice, acá le saludo en la región de Momoxpan. Dice, ayer llovió muy duro y se cayó un árbol en mi carro, dice, afortunadamente no le pasó nada, pero sí llovió durísimo.
1: Wow, hay que tener precaución también. Pero imagínate ante esta situación.
0: No, yo creo que se cayó unas ramas, ¿no?
1: Ajá, sí, una rama.
0: Un árbol.
1: Un árbol, ya lo tendríamos aquí en la noticia.
0: Sí, sí, sí, sí.
1: Pero hay que tener muchísima precaución.
0: Bueno, fíjate que el Instituto de Bienestar Animal llevará a cabo la colecta de alimento para perritos a través de la iniciativa Croquetízate con Corazón en las instalaciones del Instituto de Bienestar Animal Puebla. En las instalaciones de la Secretaría de Medio Ambiente, que se ubica sobre la lateral de la recta Cholula, kilómetro 5.5, a partir de el mediodía.
1: También esta donación tiene como objetivo apoyar en esta ocasión al refugio Patitas Pintadas de Izúcar de Matamoros, el cual era llevado por el señor Daniel Vargas, quien por cuestiones de salud lamentablemente falleció la semana pasada, dejando a más de 400 canes. Si usted quiere apoyar, para mayores informes de cómo puede realizar esta donación, esta noble causa, puede comunicarse al teléfono 22 14 12 48 60.
0: Lo voy a postear aquí en Facebook para que lo tengan. Este número, ¿para qué es?
1: 22 14 12 48 60.
0: Bueno, ahí, este número es para donación.
1: Así es, para informes, también para pues donar todas estas croquetas para más de 400 canes que están en este refugio Patitas Pintadas en Izúcar de Matamoros. Entonces, de esta manera ahí se puede comunicar, cómo ahí le van a dar pues toda la asesoría de cómo puede donar lo del alimento, qué tipo de alimento, porque a lo mejor tiene ciertas características.

0: características y de esta manera podamos aportar un poquito al Instituto de Bienestar Animal.
1: Cuidado, cuidado, mi querida Iseli. Te viene entrando, como quien dice, el estornudo en este momento. Muy bien, ya lo posteé. Yo, si me ven en la transmisión, gracias. Estoy como AG Medios. Ese soy yo, AG Medios. Ahí me pueden ver, pueden ser mis amigos.

0: Por eso hay que ayudar, porque estos perritos ahora tendrán, necesitarán que alguien vea por ellos, ¿no?
1: Así es, podemos aportar de esta manera, así que ya tiene el contacto para que usted también pueda sumarse a esta noble causa y donar para estos perritos 400 canes y pues continuar con la labor de este refugio, Patitas Pintadas de Izúcar de Matamoros.
0: Muy bien, aparte es patitas pa' que las quiero, ¿no? Es otra cosa.
1: Esas son otras.
0: 7:26, también el gobernador recorrió precisamente la célula de bienestar animal y llamó a las ciudadanas, ciudadanos, a fomentar la adopción de mascotas. Escuche usted.
2: Durante un recorrido de supervisión realizado durante el fin de semana por la construcción de la Célula de Bienestar Animal y Protección de Seres Sintientes, el gobernador Alejandro Armenta destacó que este complejo será uno de los proyectos más importantes del país en materia de protección animal, colocando a Puebla como uno de los estados a la vanguardia en este rubro.
3: Porque aquí vamos a rescatar todos los que están en la calle, los vamos a esterilizar, a los que sean maltratados los vamos a recuperar y vamos a aplicar la ley a quienes maltratan a los seres sintientes. Y este es un espacio que tiene como significado el humanismo, seres humanos. Cuando no nos comportamos como seres humanos, somos seres irracionales.
2: El mandatario llamó a la ciudadanía a fomentar la adopción responsable y erradicar la compra de mascotas. Señaló que solicitará al Congreso del Estado regular la venta de animales, al considerar que no son mercancías.
3: Un perrito, un gatito, no es un juguete. Es un ser sintiente que necesita respeto, necesita atención, necesita cuidados. El maltrato animal es delito en Puebla y en México. Entonces, es importante que sepan que echarlos a la calle se vuelve fauna nociva, y en ocasiones esas enfermedades como la rabia regresan al hogar por irresponsabilidad de nosotros.
2: Durante la supervisión, la directora del Instituto de Bienestar Animal, Michelle Islas, informó que el proyecto registra un avance cercano al 70% y contempla más de 11 edificios destinados a la rehabilitación de animales víctimas de maltrato y crueldad.
4: Y bueno, la célula de bienestar animal servirá para esto, más de 11 edificios para poder rehabilitar a seres sintientes por maltrato y por crueldad. Recibiremos perros, gatos, caballos, conejos, burros, becerros, toros, gallinas, pollos, entre otros. Nos toca los animales domésticos, es importante que ustedes lo puedan difundir, y nos toca el maltrato y la crueldad.
2: Autoridades pidieron a los 217 municipios asumir su responsabilidad en materia de bienestar animal, ya que solo 85 de ellos cumplen con esta disposición en el estado. A través del IVA, se enviaron al Congreso del Estado un paquete de reformas para fortalecer la ley de bienestar animal y crear una fiscalía especializada en delitos contra los animales. También destacó que el instituto contará con facultades para imponer sanciones administrativas. Con imágenes de Aurelio Martínez, para SICOM Noticias, David Portillo.
0: Son las 7:29. Vamos a hacer una pausa en este momento, pero le voy a dejar el número de cabina para que también nos llame. Fíjese que casi no lo damos. Yo al menos no lo doy, porque no. No, pero sí se lo doy ahora. 22-22-73-77-17. 22-22-73-77-17. Vamos a la pausa. Regresamos.

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9: Buenos días a todo el auditorio de Noticias al Amanecer. Con información del C5I, los saludo esta mañana con el pulso vial desde el lunes 1 de junio. Hay tránsito lento sobre la autopista México-Puebla a la altura de Villa Frontera. En el lugar se encuentran dos tractocamiones descompuestos. En la calle Niños Héroes y Chabacanos, en la colonia Vista del Valle, se registró un percance entre dos automóviles particulares. Maneja con precaución. Toma en cuenta que por trabajos de pavimentación encontrarás cierre parcial en la lateral de la autopista México-Puebla, entre la avenida San Lorenzo Almecatla y el outlet con sentido a la Ciudad de México. La temperatura es de 15 grados y esperamos una máxima de 25. Recuerda que si viajas hoy a la Ciudad de México, no circulan los vehículos con engomado amarillo ni placas con terminación 5 y 6. Ante cualquier emergencia, llama al 911. Informó para Noticias al Amanecer, José Pozos.

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0: Ya, para empezar el lunes, ya así de pronto.
1: Ya, de plano. Vamos a empezar bien fuerte.
0: No. Caray.
1: Fuerte y contundente.
0: Es que hoy es cumple de Amanda Miguel. Hoy cumple años. Desde acá le mandamos un fuerte abrazo. Le felicitamos por esa tremenda voz.
1: Así es.
0: Sí,
1: y esa gran canción que para muchas.
0: Ahora ese es un himno, ¿no?
1: Sí.
0: Un himno de las mujeres despechadas.
1: Sí, más de que fue.
0: Hablando
1: los
0: de
1: 80.
0: Hablando.
1: Ay,
0: de.
1: No, no es cierto, cuéntanos no, bien el chisme.
0: Es está como siempre esta mañana nuestra querida Naomi Peralta. ¿Cómo estás? Buenos días.
2: Buenos días, Gerardo y Itzeli. Ya había pasado un tiempecito, ¿no? Que no estamos con ustedes.
0: Ya no nos quieres.
2: Ya. Y ya nos recuperamos de la enfermedad.
0: Sí, es cierto.
2: Ya podemos hablar.
0: Cubrebocas. Sí, es cierto. Muy bien, qué bueno,
1: eres
0: te felicito.
1: Muy responsable. Venías enferma, sí. Pero con tu cubrebocas. Y eso se agradece.
0: Sí. Sí, por supuesto. Qué bueno.
2: Pero sí, hoy vamos a hablar.
0: Sí. Acá están las enchiladas de para Amanda Miguel.
1: Ahí están, ya se están calentando.
0: Mira,
1: inhalina.
0: Tamales.
1: Enchiladas.
0: Tamales y unas gorditas de chicharrón.
1: Bueno.
2: Muy bien. Pero hoy vamos a hablar de

0: un ícono de la música. Mm. Y la verdad es que yo diría que es una de las reinas de la música para señoras.
1: Sí, sí.
0: La llamada música de señoras.
1: Para señoras. Lo dijiste muy bien.
0: Uh-huh. Es que no sé cómo se empezó a popularizar, ¿no?, este término de música para señoras. Pero
2: desde que no eres señora.
0: Como que todos decimos, no, pues yo tengo una señora adentro. Porque me gustan mucho las canciones de esos tiempos.
1: Sí, sí, sí, sí.
0: Y la verdad es que Amanda Miguel, yo creo que...
2: Tu mamá escuchaba esta música.
0: Sí, mi mamá escuchaba esta música. Yo creo que muchas chicas y chicos también dicen de, no, pues nuestras mamás escuchaban esta música. Y la verdad es que es música que gusta.
1: Sí. Bueno, es que fue una época maravillosa de la música en el mundo,
0: sí,
1: ¿eh?
0: Sí, sí.
1: Este, Amanda, Diego, y de ahí...
0: María
1: Conchita, Manuela Torres.
2: Yuri todavía entra ahí.
1: Yuri.
0: Edith Márquez.
1: No, este es más Timbiriche, más para acá. Uh-huh. No, Rocío Banquels.
2: Está la Leona, ¿cómo se llama?
1: Lupita D'Alessio. Me está haciendo falta una muy buena. Dulce.
0: Sí.
2: Dulce. Ay, la que cantaba la de Luna.
1: Ah, sí, que la funaron. La funaron por hablar de política en sus conciertos.
2: Ándale, ella.
1: Ni me acuerdo cómo se llama.
0: Ay, ¿Yuri?
2: No.
1: Ya la dijimos. Sí. Sí.
2: Pero bueno,
0: muchas artistas. Y que ahora se volvieron también tendencia nuevamente por esa serie de mentiras.
1: Ándale.
0: En musical.
1: Sí.
0: En donde volvieron a replicar varias de las canciones de estos tiempos. Y que la verdad, todos decimos, no, qué buenas canciones tenían.
1: Pues esta, la que estamos escuchando de fondo, pues se puso de moda nuevamente. Porque salió un niño cantando, ¿te acuerdas?
2: Sí, con un sentimiento. TikTok. Ajá. Sí, claro.
1: En un sentimiento el niño que cantaba esta de mi rey era un monstruo de piedra.
2: Estaba en el triciclo. ¿No lo viste?
0: No, este video no lo vi.
2: Sí, fue muy viral.
0: Yo pensé que iban a decir de esta canción, pues con la edición nueva de Mentiras.
1: Ah.
0: La cantó Belinda. Ah. La cantó, creo que se llama Dulce.
1: Ajá, sí.
0: La chica, no, Diana. Se llama Diana. Ah. La chica. También
1: Yuri, me dicen que Yuri.
2: ¿Yuri también la cantó?
1: Pues dice.
0: Regina Brandón.
1: Ah, sí.
2: Ajá.
0: Y ya no me acuerdo de la otra chica, pero también muy, muy popular.
2: Fue un hit.
0: Sí, sí, sí.
1: Pero ¿no viste ese TikTok?
0: No.
1: Porque esa canción la volvió a poner de moda el niño.
2: Sí. Sí, sí, hace cuenta que está la mamá grabando al niño y ella está escuchando esta canción. Pero el niño en el triciclo, cantando con un sentimiento, con un dolor, como si a él le hubieran roto el corazón. Entonces, eso es como lo genial de ese TikTok.
1: Sí.
2: Y de ahí, pues se hizo viral y aparte tuvo la oportunidad desde pequeñito de asistir a uno de los conciertos y conocer al artista. Sí, increíble fue, pero era un sentimiento.
1: Ah, mira, me están diciendo... Perdóname, María del Sol, Yuri, y que invitó al niño al concierto, Amanda
2: sí,
1: Miguel.
2: Sí, sí, lo invitó.
1: Lo invitó para que... No, qué maravilla.
2: Sí, sí, sí. ¿Qué tiene? ¿Como 8 años, yo creo?
1: No, menos, como 10. Nada.
2: Y yo me quedé así.
1: No, menos como 2 años. ¿De qué me hablas? Apenas fue eso.
2: No,
1: sí,
2: no.
1: O no sé, exageres. Tampoco bueno, crees que tengo un calendario, o sea, ¿no? Así de, ¿cuándo fue que el niño
2: Dios
1: lo
2: mío
1: cantó? O sea, no, tampoco.
2: Ay, no, pero
0: Pero sí, mira, ese estilo de música aún sigue en estas generaciones y yo creo que se va a mantener por mucho tiempo más.
1: Sí.
0: Uh-huh. Y hoy que vamos a hablar de Amanda Miguel, que yo diría que es la reina de las canciones de señora.
1: Sí, sí. Te la compro.
0: Pero mira, Amanda Antonia Miguel Samson.
1: Ay.
0: Nació el 1 de junio de 1956. Obviamente es cantante, compositor y pianista. Uh-huh. Y también obtuvo la nacionalidad mexicana.
1: Ah, ¿porque ella nació dónde?
0: En Argentina.
1: Argentina, sí.
0: Obviamente desde muy pequeña mostró una gran facilidad para la música. Comenzó a estudiar piano a los 4 años y posteriormente se formó en el Conservatorio de Alberto Williams de Buenos Aires como profesora de piano, teoría y solfeo.
1: Uh-huh.
0: Su carrera despegó internacionalmente a inicios de los años 80 con canciones como Así no te amará jamás.
1: Ah, sí.
0: Hacen puras canciones bien dolidas.
1: Sí.
0: Él me mintió.
1: Uh-huh.
0: Y mi buen corazón.

0: Con esas canciones ella despega y son temas que se convirtieron en clásicos de la balada en español y que la consolidaron como una de las voces más reconocibles de la música latina.
1: Correcto.
0: La verdad es que sí, yo creo que es inconfundible su timbre que ella tiene para cantar y sus agudos también, por supuesto.
1: Tremenda. Tremenda, tremenda. Hay una canción que te comenté hace un momento que le cantó al Papa cuando su visita, la segunda visita que hizo Juan Pablo II a México, le preparó una canción que se llama la, ¿cómo te dije? La sombra del amor. Uh-huh. La sombra del amor, creo que sí se llama, no sé si.
0: Ahorita la buscamos.
1: Le encontró a Lina. Esa la proyectó a nivel internacional. Internacional, esta canción. Y la verdad que está muy bien hecha, muy bien construida, y la puedes utilizar para muchos fines. Uh-huh. Sí.
0: Sí, a ver.
1: Es que empieza bien abajillo, pero ahorita sigue como. A ver.

0: viendo.
1: ¿Está dando vela también?
2: ¿Yo?
1: Pues me imagino. Usted no, señor. No.
2: Que yo sepa, no, ¿eh? Ha hecho novelas.
1: Esa canción.
2: No, por, se
1: por
2: parece.
1: Por la última parrafito, ¿no?
2: No, se parece. Se parece a una. Sí, yo también lo pensé. Pero no, ahí se los recomiendo que la escuchen. El rostro del amor.
3: Ok. Ok, vamos a escucharla. Y mira, hablando un poco más de la historia de Amanda Miguel, yo creo que todos sabíamos que su relación con Diego Verdaguer.
2: Sí.
3: Porque en 1975 es cuando lo conoce, a quien además de ser su esposo fue su productor y compañero musical durante décadas.
2: Sí.
3: Juntos formaron una de las parejas más queridas del medio artístico y tuvieron una hija que se llama Ana Victoria, que también desarrolló su carrera musical.
2: Sí.
3: Aunque no despegó tanto. No, pero pues es que tiene un bonito timbre de
2: con
3: de
2: dos monstruos bien, como papás, o sea, sí.
1: Y tiene bonito timbre, sí. Muy similar al de su mamá.
2: Pues tal vez más adelante, pero teniendo a dos monstruos como papás, imagínate.
3: Sí, sí. Y mira, entre sus discos más destacados están El Sonido, volumen 1, El Sonido, volumen 2, El Pecado, El Rostro del Amor, Rompecorazones y Ámame Una Vez Más. Son sus álbumes más destacados. Y con más de 4 décadas de trayectoria, Amanda Miguel ha vendido millones de discos y ha recibido múltiples discos de oro y platino.
2: Sí.
3: Entonces sigue activa en los escenarios, sigue dando giras por México, por Estados Unidos y Latinoamérica. Y su estilo interpretativo es intenso y dramático, que es lo que la caracteriza, además de que físicamente su cabello rizado, ¿no?
2: Sí, sí, todo el mundo que tiene el cabello rizado así grande, le dicen, tiene el cabello de Amanda Miguel, incluso les dicen de apodo Amanda Miguel, ¿no?
1: Sí.
2: ¿No? Tú no.
1: Yo no, yo penita sí tengo ahí. Es que se me quedan viendo los ojos.
2: Okay.
3: Pero sí, Amanda Miguel yo creo que va a seguir perdurando durante mucho tiempo, al igual que muchas artistas de las que ya hablamos.
1: Sí. Así es, muy buena música de esa época.
2: Qué bueno.
3: Vamos a celebrar, ¿no? Vale. Amanda Miguel.
1: Vámonos por las enchiladas.

Son las 7 de la mañana con 45 minutos, 7:45. Continuamos con más información esta mañana en Noticias al Amanecer. Gracias por estar acompañándonos. Y mire, le quiero comentar, el Congreso del Estado de Puebla aprobó el dictamen con minuta proyecto de decreto por el que se reforman y adicionan diversas disposiciones de la Constitución Política de los Estados Unidos Mexicanos en materia de reforma del Poder Judicial. Lo anterior con el objetivo de empatar la fecha de la realización del proceso de revocación de mandato de la persona titular del Poder

0: Ejecutivo Federal con la elección ordinaria correspondiente para realizarse el primer domingo del cuarto año del periodo constitucional, lo cual quiere decir que la elección del Poder Judicial y en todo caso la revocación de mandato se envíe hasta el año 2028.
1: Para cumplir con el punto 4 del orden del día, se dará lectura al dictamen con minuta proyecto de decreto que presenta la Comisión de Gobernación y puntos constitucionales por el que se reforman y adicionan diversas disposiciones de la Constitución Política de los Estados Unidos Mexicanos en materia de reforma al Poder Judicial.
0: Bueno, esta noticia, digamos, va a dar mucho que comentar en los siguientes días. Y además, bueno, porque muchos pedían esto justamente, ¿no? Estar homologados, estar más preparados para esta decisión tan importante y además definir algunos puntos finos de esta elección para evitar que existieran los comentarios que hubieron en la elección pasada, ¿no? Ahora los candidatos serán identificados, estudiados, analizados y tendrán que pasar por otros filtros para que vayamos mejor informados nosotros como ciudadanos electores, vayamos a las urnas mejor informados. En más información, déjenme comentarles que ayer en Puebla capital se vivió una fiesta en torno a la presidenta Claudia Sheinbaum, que celebró 2 años de su elección desde el Zócalo de la Ciudad de México. Pero aquí en Puebla, también se realizó una manifestación importante. Se habla de 38,000 personas que acudieron al Zócalo de Puebla. Poblanos, poblanas, acompañaron a la presidenta Claudia Sheinbaum en un mensaje muy importante que dio al país. Escuchemos.
2: Con un zócalo lleno y la participación de 37,000 poblanas y poblanos, el gobernador Alejandro Armenta encabezó este domingo la concentración para seguir el mensaje de rendición de cuentas de la presidenta Claudia Sheinbaum al cumplirse 2 años de su triunfo electoral.
3: Y que viva la doctora Claudia Sheinbaum, 2 años de gobierno, 2 años de triunfo.
2: En su intervención desde la Ciudad de México, la presidenta Claudia Sheinbaum reafirmó la defensa de la soberanía nacional y señaló que México es una nación libre, independiente y soberana, capaz de decidir su propio destino sin injerencias externas.
4: La honestidad, el amor al pueblo y a la patria siempre darán resultados para el pueblo de México y para la nación. ¡Que viva la cuarta transformación de la vida pública de México!
2: Se destacaron acciones y proyectos que benefician a Puebla, entre ellos el saneamiento del río Atoyac, la construcción de centros libre, la entrega de programas sociales y obras de infraestructura carretera que fortalecen la conectividad de la entidad. Desde el corazón de la capital poblana, el mandatario estatal destacó que Puebla se mantiene firme en su respaldo a la presidenta de México y reiteró el compromiso de trabajar de manera coordinada.
3: La presidenta Claudia Sheinbaum ha hecho un gran trabajo. Me siento orgulloso, feliz, porque podemos coincidir históricamente con la primera mujer presidenta de México.
2: El gobernador Alejandro Armenta aseguró que la visión humanista de la cuarta transformación continúa dando resultados y sostuvo que Puebla seguirá siendo un aliado en la construcción de un país con mayor bienestar, justicia social y desarrollo. Con imágenes de Albertico Hernández, informó para SICOM Noticias, Andrea Casco.
0: En al menos 32 plazas públicas de diferentes estados de la República se congregaron también cientos de morenistas que pues apoyan a la presidenta Claudia Sheinbaum. Pero a mí me parece muy importante el mensaje, más que mostrar un músculo político, fue un mensaje de identidad. Creo que hay que analizar muy bien el discurso, porque más que para nosotros fue hacia el exterior. La defensa de la soberanía, yo diría, la defensa de la soberanía.

0: porque habló en su mensaje de que ningún gobierno debe permitir la intromisión de gobiernos extranjeros. Les dijo a los propios y extraños que ella no va a permitir la intromisión de mano extranjera en decisiones políticas internas de México. Mensaje también para la oposición, quienes han incluso han ido a tocar la puerta de Washington para, pues no sé para qué, o sea, porque ni caso les hacen tampoco, pero sí dan muy mala señal. Lo digo por Alito Moreno, por ejemplo. Alito Moreno ha ido hasta con banderas de Estados Unidos. Debería ser expulsado, en serio, por traidor
1: a la patria.
0: Ha ido a pedir allá y se toma fotos en el Capitolio y se toma fotos en el Parlamento. Ni lo topan, ¿no? Así como dicen acá. Ni lo topan, ni caso le hacen, ni hablar inglés sabe el hombre, y bueno, ya va a hacer el ridículo.
1: Sí, el dirigente del PRI.
0: Sí.
1: No, que lamentablemente está
0: de lo que queda eso, del, ¿no?
1: Del PRI. Lo que queda del Partido Revolucionario. Pero también aquí en Puebla, los poblanos opinaron a 2 años de la elección de la presidenta. Y esto fue lo que nos comentaron.
2: Muy bien, principalmente para nosotros las mujeres. Y sí, esperamos que la sigamos apoyando. Yo vengo de Tehuacán con varias personas y pues me da mucho gusto de ver cuánto apoyo, cuánta gente, porque ella lo ha dado.
3: Pues hoy es un honor estar con la presidenta. Sabemos del trabajo tan importante que organiza todos los días a través del Gabinete de Seguridad, donde todos los días nos da resultados a nosotros los mexicanos. Agradecemos también su empeño, su dedicación, y sabemos que vamos a seguir saliendo de esta crisis que nos ha hundido tantos años. Y gracias a la rendición de cuentas de la doctora Claudia Sheinbaum, porque sabemos que es una mujer comprometida y con amor a México.
4: Excelente el trabajo de nuestra presidenta, es único y inmemorable. Esperemos que continúe con lo mismo y para que México sea una verdadera potencia.
5: Que ha hecho un buen trabajo, que ha demostrado que tiene la capacidad y la convicción de que el amor es primero hacia los que menos tienen, ¿no? Sus trabajos han sido excelentes y nosotros estamos totalmente con ella. Defendemos la soberanía, defendemos la convicción y defendemos la nación, porque es importante que no sigan saqueando nuestro país.
0: Bien, son las 7:53 a.m. Está con nosotros Gabino Granda, quien es coordinador de la Guardia Forestal, y le damos también la bienvenida a Delfino Roldán, analista especializado de incendios. ¿De qué vamos a hablar? De esta temporada, precisamente, temporada de incendios forestales, que afortunadamente con las lluvias está concluyendo. Sin embargo, bueno, pues hay que saber cuál es el diagnóstico, cuál es la radiografía, cómo nos fue en esta temporada. Buenos días a ambos.
6: Muy buenos días, buenos días. Su apreciable auditorio.
1: Gracias, buenos días.
0: Coméntenos cómo nos ha ido en esta temporada de incendios.
6: Bueno, pues consideramos que muy bien, comparando los datos con respecto al año pasado.
0: Sí.
6: Han sido favorables.
0: Ah, muy bien.
6: Llevamos a la fecha 190 incendios, el año pasado fueron 304. Si bien este dato nos da arriba del 50%, ¿no?
0: Sí.
6: Pero con respecto a la superficie afectada, el año pasado tuvimos alrededor de 13,000 hectáreas afectadas y este año llevamos 5,127.
0: A ver, otra vez, por favor. El año pasado
6: tuvimos 13,000 hectáreas afectadas.
0: Bajamos a menos
6: a menos del 50%. Así es, son 5,127. Si acaso llegarán haciendo ya ajustes a 5,400, 5,500 máxima.
0: Muy,
6: ¿no?
0: Bueno, ¿por qué?
6: Entonces ese dato es muy importante.
0: ¿Por qué? Pues pero importante decir por qué, ¿no?
6: Que tres factores son fundamentales. Primero la inversión que hizo el señor gobernador Alejandro Armenta, que fueron la adquisición de 20 vehículos, y también la coordinación interinstitucional ha sido un factor muy importante.
0: Sí.
6: En el Centro Estatal de Manejo del Fuego está CONAFOR, está Protección Civil, y evidentemente nos encontramos los integrantes de la Secretaría.

0: Secretaría de Medio Ambiente, Desarrollo Sustentable y Ordenamiento Territorial, en donde ahí se monitorean con 29 cámaras y 12 brigadas ubicadas en lugares estratégicos del Estado de Puebla, junto con las brigadas de CONAFOR y también la Coordinación de Protección Civil. Y el tiempo de respuesta de un incendio en lo que se presenta y comunican que hubo un incendio es de entre 35 y 40 minutos a una hora. Entonces eso ha sido un factor muy importante, ¿no?
1: Delfino Roldán, ¿qué fue lo que cambió ahora en este ataque que se hizo de forma directa a los incendios?
2: Bueno, como dice el coordinador, bueno, antes que nada, buenos días a todos. La inversión que hizo el gobernador Alejandro Armenta para en equipamiento para las brigadas fue muy importante. Nos equipó con vehículos, herramienta especializada, equipo especializado para la atención de los incendios. Esto que hizo que el traslado de los brigadistas fuera mucho más rápido, porque ya teníamos mejores vehículos que eran todo terreno, que accesábamos las distancias de caminando, porque muchas veces, como no se tenían vehículos 4x4, los vehículos no entraban a todas las zonas, ¿no? Entonces esto, que lo que pasaba, dejaban la brigada en alguna zona y se tenían que aventar caminando, ¿no? Entonces con esta inversión de equipamiento fue bastante bien. Aparte que también se hicieron actividades de prevención, se hicieron quemas controladas, quemas prescritas, líneas negras y brechas cortafuego, ¿no? Eso también fue favorable que estuviera menos la afectación.
1: Se contó también con 2 helicópteros.
2: Sí, es correcto, por instrucción del gobernador Alejandro Armenta, dijo que todos los incendios tenían que atender de inmediato y que se utilizaran todos los recursos necesarios para la atención de los incendios. Que lo que pasaba cuando se presentaba algún incendio, si se requería helicóptero, simplemente se llamaba Protección Civil. ¿Sabes qué? Protección Civil, se requiere helicóptero para tal incendio. Y el helicóptero se desplazaba. Si no era el mismo día que se solicitaba, al siguiente día, a las 8 de la mañana ya estaba haciendo el vuelo de evaluación con los técnicos especializados para hacer cómo se iba a atender el incendio y hacer ya la planeación ya en sitio. Pero sí, eso fue muy favorable de que no habíamos tenido esa fortuna de tener los equipos aéreos disponibles de inmediato, ¿no?
1: Sí, que bueno, creo que estamos viviendo una nueva etapa de prevención, además de que se existe la Guardia Forestal muy fortalecida, también la policía.
0: La policía forestal.
1: Eso es importantísimo, porque ahora se ataca de forma directa a los delincuentes, a los pirómanos.
0: Así es. La policía forestal está integrada por eso no la mencionamos, pero es importante, en Protección Civil, ¿no? Que sí. Dependen de la Secretaría de Seguridad Pública. Pero algo también importante mencionar es de que con el tiempo de respuesta y la coordinación interinstitucional, que ha sido muy rápida, casi la mayoría de incendios, eso es importantísimo, nos ha durado en lo que se reporta, se trasladan las brigadas y se combate el incendio y se liquida, es alrededor de la mayoría de los casos entre 2 días máximo. O sea, se llega, se empieza a atacar y al otro día normalmente ya se estuvo la liquidación. Hay sus excepciones, como en caso de Vicente Guerrero, de Cuetzalan. Cuetzalan está al sur del estado, casi sí, colindando con Guerrero, donde hay Tlachichuca, Libres y otros municipios que sí, por sus condiciones naturales de los cerros y la difícil topografía, sí ha hecho que dure el incendio entre 3, 4, 5 días, ¿no? Pero la mayoría se ha atacado entre 1 y 2 días. Entonces eso ha sido muy importante.
3: Esta capacitación que también se les ha otorgado a ustedes ha sido funcional, pero aquí hay como más personal que se pueda integrar con ustedes para el apoyo de estas acciones.
2: Sí, es correcto. Dentro de las actividades de prevención que nosotros manejamos la prevención cultural. ¿Qué es lo que hacemos en esto? Nosotros capacitamos a ejidatarios para la prevención de los incendios. Se les da una plática de los daños que hacen los incendios forestales y se hace una práctica para en combate de incendios. Ya con esto se hace.

0: formamos brigadas comunitarias y con esas nos apoyamos para la atención de los incendios, porque también era muy peligroso de que la gente, lógico, cuando veía que estaba quemado su terreno, pues la inercia era, pues voy a apoyar, ¿no? Pero no, muchas veces por eso sucedían los accidentes, porque la gente no estaba capacitada. Algo tangible, en este año afortunadamente no se ha tenido ninguna pérdida de vida como en años anteriores, ¿no? Uh-huh. En años anteriores sí se tuvo algunos, bueno, pérdidas de vida, desafortunadamente.
1: Y por ejemplo, ahorita que se tiene esta capacitación, que tienen como este diálogo con los pobladores, ¿también ha aportado a la reducción de los incendios?
0: Sí, es correcto, como comentábamos, se muestran los beneficios y cuáles son los, en caso de que las pérdidas, ¿no? De cuando hacen alguna quema, los incendios forestales. Entonces eso también se les explica lo. Hemos tenido mayor impacto cuando vamos a las primarias o al kinder o a secundaria. ¿Por qué? Porque los niños van con sus papás y les dicen, ¿sabes qué, papá? Pues no se deben hacer quemas o te debes asesorar para hacer las quemas, ¿no? Porque muchos de los incendios de nuestros amigos campesinos hacían las quemas de terrenos, pero no tomaban las precauciones adecuadas, que era esto de que dejaban que se quemara el terreno y en horas inapropiadas. Esto favorecía el incendio y muchas veces se pasaba al bosque y era cuando se generaban los incendios forestales, ¿no? Entonces, la capacitación y las pláticas a menor de edad, llamémoslo así, como que sí ha tenido, se ha visto ver los beneficios.
2: Balance positivo entonces de esta temporada de incendios forestales. Creo que estamos hacia una cultura de cuidados, de autocuidados y de que prevalezca el entorno forestal, que tengamos menos incendios cada vez y además estamos mejor preparados.
3: Claro que sí, pues los datos son muy, muy beneficiosos y favorables. Y sobre todo, pues, tratando de proteger el medio ambiente.
2: Muy bien.
3: Es lo importante.
2: Gracias, Gabino Granda, coordinador de la Guardia Forestal, y Delfino Rondán, analista especializado de incendios, por estar esta mañana con nosotros.
0: Muchas gracias.
3: Gracias a ustedes y a su amable auditorio, y que tengan bonito día.
2: 8:03, vamos a la pausa, volvemos.
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4: Esta mañana, en este lunes 1 de junio, o 1 de junio, como le quieras decir.
5: 1 de junio.
4: 2026, son las 8:07 a.m, 8:07. Aquí está el resumen informativo.
6: El gobernador Alejandro Armenta supervisó los trabajos de rehabilitación de la 20 Sur en la capital poblana como parte de las acciones de mejoramiento de infraestructura vial en la entidad.
4: En materia de seguridad ciudadana, vecinos de Loma Bella destacaron el funcionamiento de las alarmas vecinales como una herramienta de prevención y respuesta ante emergencias.
6: En otros temas, se realizó una colecta de alimento para perros y autoridades supervisaron las acciones de la Célula de Bienestar Animal en Puebla.
4: Puebla se sumó a la conmemoración por los 2 años de la elección de la presidenta Claudia Sheinbaum. Ciudadanas y ciudadanos también compartieron su opinión sobre este momento político.
6: También se informó que la Beneficencia Pública Nacional triplicó los apoyos destinados al Estado de Puebla.
4: Puebla se convirtió en el primer estado del país en presentar una iniciativa de ley para visibilizar y fortalecer los derechos de las personas con lupus.
6: En materia de seguridad, fueron presentadas las principales detenciones recientes que aquí le presentaremos.
4: Mientras que normalistas realizaron una manifestación en inmediaciones de Casa Aguayo.
6: La Secretaría de Seguridad Pública reportó 8 llamadas relacionadas con presuntas detonaciones en la vía Tliscayot. Además, se registró un accidente vial en esta misma zona.
4: El socavón de Santa María Zacatepec, que continúa siendo punto de interés para visitantes, recibe a varios que quieren ver cómo está el socavón a estas fechas.
6: A nivel nacional, la Fiscalía General de la República localizó un narcotúnel de 265 metros entre Tijuana y Estados Unidos.
4: Autoridades sanitarias reportaron 4 defunciones por dengue y más de 2,000 casos acumulados en 26 estados del país.
6: En el estado de Guerrero, autoridades federales detuvieron al presidente municipal de Cuautla.
4: En el ámbito deportivo, continúa el intercambio y cambio de estambas rumbo al Mundial 2026 entre aficionados.
6: En el panorama internacional, se desarrollaron elecciones presidenciales en Colombia.
4: Por su parte, Brasil mantiene bajo vigilancia 2 casos sospechosos de ébola. Esto en Brasil, uno en Sao Paulo y el otro en Río de Janeiro.
6: En Estados Unidos, una exalcaldesa de California admitió haber actuado como agente del gobierno chino.
4: Acabo de terminar una serie de que habla de
6: los infiltrados.
4: De infiltrados. Ay, se me fue ahorita la palabra, de espías y todo esto. Mira, esto es una realidad. Una exalcaldesa de California admitió haber actuado como agente del gobierno chino. Y en economía y consumo, poblanas y poblanos aprovecharon los descuentos del Hot Sale en distintos comercios y plataformas digitales.

0: Muchas gracias. Muchas gracias por continuar con nosotros. Estamos de regreso. Y miren nada más, varios mensajes del auditorio que están llegando. Risa y risa aquí con Uña y Cheli. Chabeli Zamora. ¿No? ¿No te llamas ahora Chabeli? Es bonito el nombre. ¿Qué se llamaba Chabeli? De Chabeli Iglesias, creo, la hija de Julio Iglesias. No, no.
1: No sé, Isabel o qué. No sé, desconozco la verdad. No, pero sí, suena...
0: Está padre, ¿no?
1: Suena famoso.
0: Famosa.
1: Entonces sí soy.
0: ¿Qué tenemos?
1: Por acá nos dicen, buen día, ya nos estamos reportando. Oscar desde Uber, que nos está mandando un mensajito, ya se está reportando con nosotros y ya anda en las calles de la ciudad de Puebla. También por acá nos manda saludos Felipe Sánchez, que nos está escuchando en la colonia Aquiles Cerdán. Nos dice, bendiciones.

0: ustedes, para ustedes, bonito programa. Amigo Gerardo, excelente inicio de semana.
1: Gracias, muchas gracias.
0: También por acá nos dicen, 107.5 de SICOM, de Izúcar de Matamoros, no está llegando la señal, ya lo reportamos para ver qué podemos hacer ahí, qué es lo que está pasando.
1: Y ya están trabajando mis compañeros, ¿eh?
0: Sí es.
1: Ya me están diciendo que se ve todo normal en Tehuacán. Igual dice, reportan de Izúcar, no tiene enlace de internet, nada más.
0: Bueno, ya lo están trabajando. Y también por acá nos dicen, buen día, disculpen, ¿cuándo termina por fin el calendario escolar? Bajé del coche y no escuché, no respondieron mi pregunta, nos dice la terminación 8982.
1: ¿A qué hora el te preguntaron eso? A ver.
0: Bueno, hace rato, pero no habíamos leído.
1: No lo habías leído, ¿verdad? A ver.
0: Así es,
1: ahora
0: el calendario
1: mismo,
0: escolar.
1: Normalmente, quedó normal, pero nada más para checar la fecha, ahora
0: sí,
1: mismo.
0: Para que sea la fecha exacta. Uh-huh. Por acá también nos dicen, hola, buenos días, ya los estamos escuchando, buen día por acá, saludos de José Romero Lira, de Tlaxcala, bonito programa, gracias. También saludos a toda la familia allá en Tlaxcala que nos escucha cada mañana. Y también por acá nos dicen saludos para Tehuacán. Ya los estamos escuchando como todos los días. Que tengan un excelente inicio de semana y también excelente inicio de mes.
1: Aquí está el calendario escolar de educación básica en México para el ciclo 25-26. Termina oficialmente el miércoles 15 de julio. Miércoles 15 de julio.
0: Ok.
1: ¿Vale? Ya, y el 16 ya no voy a mandar a sus hijos a la escuela. Ya no.
0: No, ya mándelos para hacer otras actividades. Uh-huh. Ya es momento también para los padres de familia ir viendo estos cursos de verano para que puedan aprovechar este tiempo o también pues ponerle algunas actividades en casa para que aprovechen estos días.
1: Sí.
0: Y pues puedan estar realizando alguna actividad y estén activos.
1: Dice don Victorino Márquez, buenos días queridos amigos, que su día esté lleno de cosas maravillosas. Leyendo encontré esto. La vida es un viaje, no un destino. Disfruten el camino y aprovechen al máximo cada paso.
0: Muy bien, gracias.
1: ¿Eh? Para quienes se levanten en la madrugada a pensar cosas, recuerden que la vida es un viaje, no un destino.
0: Muy bien, ¿vale? O sea, hay que aprovechar ese viaje y ser felices.
1: Margarita Moctezuma dice, buenos días, les deseo que tengan un excelente mes, queridos amigos, un abrazo. Igualmente, don Victoriano González, maestro, exitoso inicio de semana, igualmente.
0: Gracias, saludos a los dos. También por acá nos dicen, buenos días, saludos desde Tehuacán, Carlos Villagrán, que nos está escuchando. Mira.
1: ¿Eres tú, Kiko? ¿Eres tú?
0: ¿Qué tal que sí?
1: Capaz
0: que sí.
1: Te mando un fuerte abrazo.
0: La terminación 8740 nos manda ese saludo.
1: Bueno, Carlos.
0: También nos dice por acá, ¿no había algunas negociaciones con el tema del ciclo escolar?
1: Había negociaciones, pero no se concretaron. Mario Delgado Carrillo, el secretario de Educación Pública, había mencionado esta posibilidad, sin embargo, se rectificó y que si por el mundial, que si por el calor, que si por las abejas, no, bueno, al final queda todo igual. 15 de julio concluye el ciclo escolar.
0: Uh-huh, así que hay que estar muy bien informados.
1: 8:14, en otros temas, el programa Volver a Crecer liquida y reestructura créditos impagables en Puebla. ¿De qué se trata? Escuche esto.
2: En Puebla arrancó el programa federal Volver a Crecer, que tiene por objetivo liquidar y reestructurar créditos impagables ante la Financiera Nacional para el Desarrollo Agropecuario, Pesquero y Forestal.
3: Es un organismo que está en liquidación y por eso está bajo la administración del Instituto, del INDEP, del Instituto para Devolver al Pueblo lo Robado. Varias mujeres quedaron atrapadas entre las deudas que se iban incrementando y entre la época de la pandemia, que hay un paro en todo, y entonces se quedan atrapadas con estas deudas encima.
2: Ante el gobernador Alejandro Armenta, mencionó que la intención de la estrategia es hacer justicia principalmente a mujeres poblanas.
3: La mayoría de las mujeres que están con deudas nos decían los hombres que no eran mujeres productoras, que por qué se les iba a hacer ese mismo tratamiento, que las mujeres nada más les servían de prestanombres a los maridos o a los hijos o a los hermanos. Y entonces todavía es peor.

0: porque las agarraban el marido, el hijo, el hermano, el papá o lo que sea, y les decían, métete, saca el crédito a tu nombre, tú eres la deudora.
1: En el caso de Puebla, 1,591 acreditados serán beneficiados por el programa, 314 son mujeres productoras y 801 pequeños productores, detalló Fernández Balboa.
2: A una familia, a una mujer que se le libera de ese adeudo, sale del buró de crédito y entonces puede volver a realizar otro trámite y esto le permite pues seguir con sus actividades productivas. Así es que es una gran noticia.
1: Los beneficios del programa son una carta de finiquito de sus créditos, el desistimiento de la acción legal por finiquito de pago y la liberación de las garantías y la entrega de los documentos valor correspondiente, así como la actualización del buró de crédito. Con imágenes de Kevin Lizana para SICOM Noticias, Adán Morales.
3: 8:17 en más información. Le quiero comentar que el tema que sonó la semana pasada por Televisión Azteca, pues hoy conocemos que las multas que enfrenta Televisión Azteca ascienden a aproximadamente 5 millones de pesos, mientras que los adeudos fiscales de la inmobiliaria de Plaza Dorada suman cerca de 22 millones de pesos. Esto lo informó la secretaria de Planeación, Finanzas y Administración del Gobierno del Estado, la maestra Daniela Pérez Calderón.
4: La funcionaria explicó que ambos casos forman parte de los pendientes fiscales que mantiene la administración estatal y a los que se les da seguimiento mediante los procedimientos correspondientes para garantizar el cumplimiento de las obligaciones tributarias.
5: Dejar claro que no se trata de ninguna situación arbitraria, que todo fue conforme al reglamento, a la ley, y que estamos al final atendiendo pues relación a las multas administrativas que tiene con la Ley Federal de Trabajo.
3: Bueno, para esto para quienes dicen que se trata de una persecución, bueno, pues lo mismo dice Ricardo Salinas, ¿no? Pero pues si paga los impuestos, no pasa nada, ¿no?
4: Así es, no hay que confundir un tema de libertad de expresión con un tema de adeudo fiscal, que son cosas totalmente diferentes. Y como bien lo mencionas, cuando somos ciudadanos tenemos que cumplir con lo que corresponde, con lo que se manda en la ley. Y si no estás cubriendo un monto, que en este caso como pues es Salinas Pliego, pues es grandísima el adeudo que se tiene, además pues tiene de dónde cubrir los gastos, entonces no hay que perder ese enfoque.
3: Muchas gracias, 8:19. Dice por acá don Miguel Martínez, lo voy a leer porque de veras necesitamos estas inyecciones de ¿qué serán? Inyecciones de felicidad. Dice Miguel Martínez en Facebook, buenos días a las mejores voces del radio en Puebla.
4: Ay, gracias.
3: Muchas gracias.
4: Gracias.
3: 8:19. Más información, le quiero comentar que en el marco de la segunda reunión nacional de beneficencias públicas e instituciones homólogas 2026, el director general de la Administración del Patrimonio de la Beneficencia Pública Nacional, Alfredo Cordero Esquivel, anunció que por cada solicitud de apoyo que presenten las entidades participantes, la institución federal otorgará 3 ayudas funcionales. Este avance permitirá ampliar el alcance de beneficios como sillas de ruedas, lentes, auxiliares auditivos, entre otros.
6: Trabajo y tarea todos los días es precisamente lo que hacen y lo que comentamos en cada una de las reuniones. Reintegrar a esas personas de manera integral a su vida laboral, a su vida familiar o a su
3: 8:20. ¿Sabes exactamente, Itzeli, de qué se trata la enfermedad del lupus?
4: El lupus, no. Creo que es algo de la piel, ¿no?
3: Fíjate, tenemos
4: una afectación en la piel que es muy delicado y se les genera como unas
3: manchas. Uh-huh. Okay. O fíjate
4: o
3: que
4: un tema del sol.
3: Tenemos ignoramos, vaya. Uh-huh. ¿Qué es el lupus eritematoso sistémico, que es como se llama oficialmente esta enfermedad crónica autoinmune? Eso significa que el sistema inmunitario

0: que son las defensas del cuerpo, normalmente nos protege de virus y bacterias. Se confunde y empieza a atacar a las células, tejidos y órganos sanos del propio cuerpo. Al atacarse a sí mismo, el cuerpo genera inflamación y daño en diferentes partes del organismo. El tipo más común es este, que el eritematoso, que puede afectar múltiples sistemas del cuerpo al mismo tiempo. El lupus es conocido como el gran imitador porque sus síntomas van y vienen. Se presentan en forma de brotes y suelen parecerse a los de otras enfermedades. ¿Por qué comento todo esto, Itzeli? Porque Puebla se convirtió en el primer estado del país en presentar una iniciativa de ley para visibilizar y fortalecer los derechos de las personas que padecen lupus. Escuchemos a Franco.
1: Puebla se convirtió en el primer estado del país en presentar una iniciativa de ley para visibilizar y fortalecer los derechos de las personas quienes padecen lupus, una enfermedad autoinmune que afecta a miles de familias y que en muchos casos se detecta de manera tardía. La propuesta busca generar mayor conciencia sobre este padecimiento, impulsar el acceso a servicios médicos y garantizar una atención más digna e integral para quienes viven con esta condición.
2: Fue el primer estado también en aprobar la iniciativa de ley justo el 15 de septiembre del año pasado. Morelos se acaba de convertir en el segundo estado en hacerlo el 18 de marzo de este año y la hemos presentado ya en 12 estados del país.
1: Actualmente en el estado de Puebla no existe un censo oficial sobre el número de personas quienes padecen lupus, lo que dificulta la creación de políticas públicas específicas y programas de apoyo. El lupus es una enfermedad que se presenta cuando el sistema inmunitario ataca los propios tejidos y órganos. La inflamación puede afectar distintos sistemas y órganos del cuerpo, incluso las articulaciones, la piel, los riñones, las células sanguíneas, el cerebro, el corazón y los pulmones. Sin embargo, gracias al trabajo de asociaciones civiles y grupos de acompañamiento, se ha logrado identificar y brindar seguimiento médico a por lo menos 140 personas quienes presentan esta enfermedad.
2: Ese es uno de los grandes retos. No existe un censo ni a nivel nacional ni en los estados. Eso es algo que impulsamos a través de las iniciativas. Es decir, no sabemos cuántas personas exactamente hay. ¿Qué es lo que se tiene hoy por hoy en Puebla? Se tiene un registro de quienes han participado en el Registro Mexicano de Lupus, que es una iniciativa de la UNAM Juriquilla que busca avanzar en el tema genómico.
1: Pacientes y activistas destacan que esta iniciativa representa un paso importante para romper el silencio y hacer visible una condición que muchas veces es desconocida o mal entendida por la sociedad. En la cámara, Osvaldo Aguilar informó para SICOM Noticias, Franco Arteaga.
0: Gracias, son las 8:24. Mire, hubo una marcha pacífica de normalistas rurales e integrantes de organizaciones sociales hacia Casa Aguayo. La Secretaría de Educación Pública del Estado de Puebla afirmó que mantiene diálogo con los estudiantes, las estudiantes en este caso, de la Escuela Normal Rural Carmen Cerdán, ubicada en Teteles de Ávila Castillo, y aseguró que ha dado respuesta a sus solicitudes.
3: Esta movilización pacífica se realizó el sábado 30 de mayo sobre el Boulevard 5 de Mayo con dirección a Casa Aguayo, una de las sedes del Poder Ejecutivo poblano, lo que generó cierres viales y afectaciones temporales a la circulación en esta zona.
0: Ya van 8 reportes relacionados con presuntos disparos contra vehículos que circulaban sobre la vía Tliscayot. Esto lo dijo el secretario de Seguridad Pública, Francisco Sánchez González.
3: El funcionario precisó que, pese a los reportes recibidos, hasta el momento ninguno de los casos derivó en una denuncia formal ante las autoridades correspondientes, por lo que continúan las investigaciones para esclarecer los hechos y reforzar la vigilancia en esta zona.
4: Personas lesionadas como tal no tenemos reportes, sí tenemos reporte de vehículos con evidencia, con los impactos, y por eso precisamente la información que nos han proporcionado a nosotros coincide, sobre todo en los tramos, ¿no?
0: Bueno, es importante que estemos atentos, ya son 8 casos de disparos hacia vehículos en movimiento, hechos por alguien o algunos, ¿verdad? No sé.

0: No se tiene en este momento la evidencia, pero sí sería importante estos recorridos de revisión y además, pues una llamada anónima. Si alguien sabe algo, que los que los denuncie. Los
1: reporten.
0: Sí, ¿quiénes serían las personas que están atentando no solamente contra la seguridad de los automovilistas?

0: riesgo y también hacer el llamado a presentar las denuncias correspondientes ante las autoridades en caso de que usted tenga información, que eso pues va a ser muy favorable para esta situación.
1: Es correcto. Hablando de la vía Tlizcayo, pero más para acá, más hacia Puebla, un hombre murió luego de que el automóvil en que viajaba volcara y terminara destruido sobre el camellón de la vía Tlizcayo a la altura de la agencia de autos de la Mercedes con dirección a la caseta de Atlixco.
0: Los bomberos y paramédicos de San Andrés Cholula atendieron la emergencia. También elementos de vialidad del estado quedaron a cargo de las diligencias correspondientes.
1: Localizado un socavón, perdón, un túnel de 265 metros entre Tijuana y Estados Unidos. Presuntamente era utilizado para actividades de narcotráfico, con una longitud aproximada de 265 metros y 6.3 metros de profundidad. Fue ubicado en la ciudad de Tijuana, Baja California. Esto como resultado de trabajos de inteligencia de elementos de la Fiscalía General de la República.
0: Esto lo dio a conocer la infraestructura que pues da detalles de la información, que cuenta con iluminación y ventilación, así como la adaptación de un mecanismo electrónico deslizante en ambos sentidos, esto de México a Estados Unidos, y esto fue parte de lo que se detectó.
1: Ocho con 28, en los primeros 5 meses del año, los casos de dengue ya se extendieron, a 26 entidades del país. Al corte del 25 de mayo, se confirmaron 2,136 contagios, de acuerdo al panorama epidemiológico del dengue publicado por la Secretaría de Salud.
0: El 80% de las personas que se contagiaron del virus se concentró en 5 estados del país, con 556 casos en Sonora, que encabezó la lista, seguido de Sinaloa con 365, Tabasco con 270, Veracruz con 294 y Baja California Sur con 137 casos.
1: Vayamos a una pausa en este momento y regresaremos con más. Son las 8 de la mañana con 29 minutos.

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0: Bueno, estamos de regreso, son las 8:33 a.m. y tenemos algunos mensajes que continúan llegando esta mañana.
1: Así es, por acá nos dicen, ya es junio, pásenla bonito, mi querida Itzel y Cami Gerardo, sí. Y también a todo el equipo de SICOM, que sea un excelente nuevo mes, ya medio año. Por acá también nos dicen, buenos días, ya los estamos escuchando, saludos desde Tlaxcala. Otro radio escucha de Tlaxcala, saludos también. Y también por acá nos dice la terminación 8722. Hola, buenos días, ya los escuchamos también aquí en la zona de Tlatlauquitepec. Saludos a todos. Recordarle el número en cabina, número WhatsApp 22 15 87 56 57. Recuerda que también estamos transmitiendo totalmente en vivo a través de Facebook en la página de SICOM Radio 105.9 FM. Así nos busca, dele me gusta para compartir también toda la información que tenemos para usted en estas dos horas que ya se nos están yendo en este lunes primero de junio.
0: Muy bien, bueno, pues vamos a hablar de temas muy interesantes. Siempre es un gusto hablar de esto porque entiendo que hay muchas familias que desean tener más familia y no pueden. Y hay quienes, pues por alguna circunstancia, no quieren tener al ser que llevan en el vientre. Están siendo atendidos en este momento por el DIF, el área de el Departamento de Adopciones. Y sin embargo, esto se tiene que saber y se tiene que difundir para ver cómo es que estos niños y niñas que actualmente están, e incluso hay adolescentes ya, que están en el DIF, pueden ser adoptados. Para ello están esta mañana, nos acompaña Ceci Bonilla Martínez, jefa del Departamento de Adopciones. ¿Cómo estás? Muy buenos
2: días.
0: Gracias,
2: buenos días.
1: Bienvenida.
0: También está con nosotros el abogado Manuel Pérez Navarrete, quien es director de la Dirección Jurídica. ¿Cómo estás? Buenos días.
3: ¿Qué tal? Muy buenos días, muchas gracias.
0: Hablemos pues de este tema que me parece importante e interesante. ¿Hay cuántos niños y niñas que esperan tener una familia?
2: Ahorita, aparte de platicar cómo vamos en números, tenemos muy, muy buenas noticias y es lo que venimos a comentar. Tenemos ahorita 4 adopciones concluidas, totalmente. Tenemos 7 en proceso judicial y tenemos 2 por promover. Y aparte de ello, también queremos platicar, y en programas anteriores lo hemos comentado, que estábamos preocupados porque nuestros niños grandes y nuestros adolescentes no volteaban a verlos para ser adoptados. Y hoy vengo con buenas noticias porque estamos próximos a subir a Consejo Técnico de Adopciones la propuesta de 4 familias para 4 grupos de hermanos y que se vayan en adopción un total de 9 niños, niñas y adolescentes.
0: Ah, fabuloso.
2: En un rango de edad de 6 a 13 años. Entonces, algo que nosotros pensábamos que iba a ser muy complicado, sí, se está ahorita haciendo realidad y estamos muy

0: muy emocionados porque sí, estos niños que pensábamos que se iban a quedar en el sistema estatal hasta su egreso por mayoría de edad, ahora les vamos a devolver su derecho a vivir en familia. Entonces es algo lo que queríamos platicarles.
1: Buenísimo.
0: Que gracias a la difusión y gracias a los espacios que ustedes nos brindan, la gente ha preguntado los requisitos, la gente ha incrementado, en este caso nosotros hemos incrementado el número de solicitantes. Entonces estamos muy felices y contentos. Es lo que queremos platicarles, más allá de lo que siempre platicamos, que son los requisitos. Uh-huh. Y cómo podemos contactarnos. Los requisitos administrativos, se hace una evaluación psicológica, de trabajo social. Una vez que pasen estos tres filtros, entonces sube a consejo técnico para darle su certificado de idoneidad y en todo caso pasar a nuestra lista de espera. Entonces estamos muy contentos. Niños ahorita susceptibles, teníamos ahorita 22, ahorita ha disminuido. La mitad de esos niños, como habíamos platicado, tienen una discapacidad física o mental, y el resto de los niños, que son 11, pues ya 9 de ellos ya tenemos una propuesta magnífica para que ya les podamos devolver su derecho a vivir en familia, y nos quedan todavía otros niños más, pero vamos a esperar a que la gente se conmueva, a la gente que toque su corazón y que voltee a ver estos niños. Entonces estamos muy contentos. Aparte de ello, quiero comentarles que nosotros a nivel nacional, el Sistema Nacional DIF, en su cuarto informe sobre adopciones, nos acaba de decir que estamos a la cabeza en heterogeneidad y buenas prácticas. Quiere decir que estamos haciendo las cosas bien, que estamos alineados con las normativas nacionales. Uh-huh. Y que los procesos judiciales y de adopciones concluidas han sido rápidas, y que aparte estamos incorporando adolescentes a nuevas familias. Entonces, en estos tres rubros que mide el Sistema Nacional DIF, estamos a la cabeza. Puebla es puntero en esos aspectos.
1: ¿Esto
0: es parte?
1: ¿Nos podría platicar el director Manuel Pérez?
2: Sí.
1: De esta secuencia que se tiene jurídicamente para establecer estas adopciones.
2: Claro, es muy importante también mencionar que hoy en día ya nos encontramos alineados a muchas normativas del Sistema Nacional DIF. Todo el marco jurídico que se busca implementar, actualizar día a día, pues esto nos ayuda a tener una mayor certeza para que nuestras niñas, niños y adolescentes pues puedan tener una mayor oportunidad de poder ser vinculados, es decir, restituirles su derecho a vivir en familia, que es totalmente el objetivo de una adopción, ¿no? Esta actualización de todo el marco jurídico es muy, muy importante. Estamos en el análisis donde el Departamento de Adopciones de manera puntual participa, como todos los departamentos de adopciones del país, para poder obtener la próxima publicación de la Ley Nacional de Adopciones. Tenemos normativa a nivel local que hay que ir modificando y alinearnos a todas estas serie de modificaciones que incluso desde a lo largo de muchos años pues nos hemos ido abocando, incluso, no sé, a los diferentes tipos de familia que hoy en día se forman, ¿no? Esto es muy importante y trascendental. Uno de los principales ocupaciones, porque no solo es una preocupación, sino una ocupación de nuestra presidenta Ceci Arellano, es poder restituirles en todos los ámbitos, mediante planes de restitución de derechos, a nuestras niñas, niños y adolescentes, todos y cada uno de los derechos que les fueron violentados. Uno de ellos es el derecho a vivir en familia, pero el derecho a la identidad, es decir, a un registro. Existen niñas y niños que a veces no tienen registro, derecho a la educación, derecho a vivir a un sano desarrollo, a vivir en familia. Todos estos derechos que están enmarcados en nuestra propia legislación, pues nos conllevan a tener diferentes áreas de oportunidad en todo el marco jurídico que estamos actualizando. Hoy en día es muy importante, y vengo muy, muy contento en conjunto con mi compañera. Somos los emisarios de poder dar estas buenas noticias. Sin embargo, traemos un gran respaldo de nuestros equipos de trabajo atrás. Es un trabajo impresionante del área de trabajo social, de psicología, del área de todos los abogados y abogadas que conforman este gran equipo que es la familia DIF, en donde, pues bueno, todo este trabajo repercute en estas adopciones, en las adopciones bienes que mencionaba, pues es un gran avance, porque estamos hablando de grupos de hermanos que se van sin separarse.
1: Muy bien.
2: Y aparte los rangos de edades, ¿no? De 6 a 13 años.
1: Buenísimo.
2: Eso es muy, muy bueno.
1: Lo platicamos hace un momento.

0: Comentó, bueno, la vez pasada Ceci Bonilla, de que muchos de los chicos están ahí, regularmente las familias buscan bebés.
1: Así es.
0: Y se van rezagando, y hay adolescentes, y etcétera. Y esto es una extraordinaria noticia, que cuatro familias hayan decidido dar una gran prueba de amor al prójimo y recibirlos cuando ya incluso tienen edades que sobrepasan los 10 años.
1: Esa era nuestra mayor preocupación, que estos niños que se estaban quedando rezagados no salieran, que no se les devolviera su derecho a vivir en familia, pero hoy por eso venimos a platicar las buenas noticias.
0: Sí.
1: Nosotros no nos medimos por números, nosotros lo que queremos es que nuestros niños tengan su derecho a vivir en familia, y eso es una magnífica y buena noticia para difundirla. Entonces, las cosas buenas hay que difundirlas.
2: Y que actualmente el proceso para adopción es más ágil.
1: Más ágil, efectivamente.
2: Y las personas que quieren tener a un pequeñito dentro de sus hogares, dentro de su corazón.
1: Así es.
2: Pues pueden lograrlo a través de ti.
1: Y también comentar que dentro de lo que nos comentaba nuestro director jurídico, tenemos normativa estatal que estamos trabajando, estamos sobre un proceso de certificación ISO 9001-2015 por instrucción de nuestra presidenta, la señora Ceci Arellano, y también estamos trabajando en las familias de acogida. ¿Qué son las familias acogidas? Son familias que van a albergar a niños y adolescentes, entre tanto se resuelve su situación jurídica. ¿Para qué? Para que no sean albergados dentro de nuestras casas de asistencia social y puedan vivir en ese tiempo de tránsito en hogares que vivan lo que es familia, ¿no? La convivencia, el amor, el cariño, el cuidado. Entonces, en eso estamos platicando.
3: Muy bien. Sí, hay dos vertientes muy, muy, muy importantes. Puebla ya hoy en día cuenta con la constancia de alineación a los requerimientos básicos del Programa Nacional de Acogimiento Familiar. Esta constancia la otorga el Sistema Nacional DIF. Y por otro lado, estamos en la primera etapa del proceso, no en la evaluación como tal, porque es toda una preparación, lo platico yo con todos mis compañeros y el equipo de trabajo del área de adopciones. Estamos en el proceso de evaluación y de preparar todo el andamiaje que se necesita para poder ser certificados bajo una norma de calidad, que es la norma ISO 9001-2015. Es la más actualizada, es un estándar de calidad internacional que obviamente nos va a representar hacia todos nuestros usuarios y al interior del Departamento de Adopciones total transparencia en los procedimientos de adopciones en el Estado de Puebla, calidad, calidez, suficiencia. Esto nos habla de tener eficacia, eficiencia, calidad y calidez en el proceso de adopciones en el Estado de Puebla. Estas dos vertientes que realmente nos alinean al Sistema Nacional DIF son grandes noticias, y seguiremos trabajando y cumpliendo las instrucciones de nuestra presidenta para tener un marco jurídico totalmente amplio que proteja a nuestras niñas, niños y adolescentes en el Estado de Puebla.
0: Felicidades a todos los equipos. Muchísimas que conforman gracias. Este gran
3: es
0: trabajo.
3: Correcto.
0: Es un gran aliciente, y pues invítenos ahora sí, quienes están escuchando en este momento, y digan, pues yo también quisiera ser una de esas cuatro familias.
1: Sí, tenemos nuestro número de WhatsApp, 222-866-2013, 222-866-2013. Aparte, en un buscador.
0: Otra vez, Ceci.
1: 222-866-2013. Es el número de WhatsApp, ahí están los requisitos, un WhatsApp automático, se puede consultar las 24 horas, de lunes a viernes, de 9 a 6 de la tarde, hay un compañero que lo consulta, que lo atiende para cualquier consulta que tengan, y en el buscador pueden poner programa de adopciones, lo remiten a la página del gobierno del estado, y ahí están los requisitos y el paso a paso de las adopciones. Y estamos ubicados también en la carretera federal Atlixco, en esquina Boulevard Las Torres, está la Procuraduría de Protección de los Derechos de Niñas, Niñas y Adolescentes, ahí está el Departamento de Adopciones, y ahí con mucho gusto los atendemos, y esperemos que pues vengamos con más noticias buenas en estos días, y gracias por apoyarnos con la difusión, porque ustedes son parte de este trabajo. No solamente es el Departamento de Adopciones, no solamente es el Sistema Estatal DIF, sino los medios de comunicación que nos dan apertura para que podamos comunicar estas situaciones.
0: Muy buenísimo.
2: Bien, pues felicidades por estas acciones.
0: Gracias, Ceci Bonilla, jefa de Departamento de Adopciones, y Manuel Pérez, director del área jurídica.
3: Muchísimas gracias.
0: Vamos a, mira, hablando de otros temas también, porque luego las mascotas se vuelven también parte de la familia, de una perrita chihuahua llamada Moca, sale de su casa y fue robada. La historia la tiene mi compañero Adán Morales.

0: La cachorrita es parte de la familia, todos la extrañamos, todos queremos que esté de vuelta con nosotros. Los niños no han podido dormir, se la pasaron llorando. ¿Qué le digo? O sea, por favor, gente, devuélvanoslas.
1: En la colonia El Tamborcito, en la ciudad de Puebla, una familia busca una perrita chihuahua de 5 meses de edad que responde al nombre de Moca. El pasado jueves 28 de mayo, Moca salió por accidente de su hogar en la 18 Poniente, entre la 17 y 19 Norte.
0: La cachorrita es de raza chihuahua, cabeza de manzana, se llama Moca, portaba un collarcito rosa, con un cascabel. Tiene 5 meses, está chiquita y pues es color café.
1: A través de las cámaras de videovigilancia identificaron que un sujeto a bordo de una camioneta Nissan color rojo tipo estaquita tomó a la perrita y se la llevó.
0: Que se ponga una mano en el corazón, que se ponga en el lugar de los niños. Entiendo que él tal vez tiene hijos y si no los tiene, pues que por lo menos sienta algo, ay, no sé. Y que por favor me la regrese, porque pues a ellos no los puedo calmar, están llorando.
1: La ausencia de Moca afecta especialmente a los niños de la familia, quienes no han dejado de preguntar por ella y temen que pueda sufrir algún daño.
2: Que por favor no la regrese, porque mi hermano y yo estamos muy preocupados por nuestra perrita. Ella es una bebecita.
1: Moca es una perrita chihuahua tipo cabeza de manzana de 5 meses de edad. Si usted la ha visto o tiene información que ayuda a localizarla, puede comunicarse a los teléfonos 233-122-7982 y 2223-05-3919. Con imágenes de Kevin Lizana para SICOM Noticias, a Morales.
3: Bien, pues justamente para hablar de estos temas que tienen que ver con los animalitos, está con nosotros Michelle Islas, quien es directora del Instituto de Bienestar Animal. ¿Cómo estás? Buen día.
4: Pues muy bien, gracias por recibirnos y aquí muy felices de poder platicar todos los avances y pues poder ayudar obviamente a la ciudadanía a que podamos cumplir con la cero tolerancia al maltrato animal.
3: Pues no entendemos la verdad cómo es que existen personas que maltratan a los animales, los regalan, los abandonan en la calle, sin número de historias que hoy en día afortunadamente se cuenta con esta realidad. Del Instituto de Bienestar Animal ya es una realidad, ya vimos, bueno, yo en imágenes, Michelle, vi que van muy avanzados en la construcción de este lugar, que será un gran refugio, y el gobernador del estado está muy comprometido, es animalista 100%.
4: Sí, pues nos visitó, esta fue una semana y un fin de semana de bienestar animal, nos visitó en lo que será el centro de bienestar animal y también en lo que será la célula. El centro va a un 98% de avance y la célula aproximadamente va en un 70% de avance, y pues sí, obviamente es un proyecto único en su clase. El gobernador le dijo que sí, ahora ya se hizo muy famoso, que le comentamos que le dijo que sí al Disney de los animales, al poder rehabilitarlos, al poder vivir este gran sueño de que tengan una segunda oportunidad de vida. Mucha gente me decía que una primera, y pues la verdad es que sí, o sea, justo ellos nos reentregan todo su amor, toda su lealtad, toda su fidelidad, y pues es muy triste, ¿no? Ver muchos casos de maltrato, de crueldad, de abandono. La verdad es que Puebla es pionero en muchos temas de en cuanto a cero tolerancia al maltrato animal. En Puebla existen 9 tipos de delitos contra los animales, y justo pues lo puedes ver de 2 formas, ¿no? Pero obviamente pues es triste poder clasificarlo hasta en 9 tipos, en cómo la gente puede llegar a maltratar a un animal, en ser cruel con un animal, en no importarle lo que sienta o lo que piensa. Obviamente mucha gente no piensan, por supuesto que piensan, está súper comprobado, no tienen sintiencia, son seres sintientes. Justamente la diferencia entre nosotros y ellos es que nosotros somos seres sintientes humanos y ellos son seres sintientes no humanos, ¿no? Entonces pues sí, luchando por la cero tolerancia al maltrato animal, y pues obviamente agradecidos con el gobernador y también muy agradecidos con la señora Cecia Arellano, que ya el 15 de junio oficialmente estaremos en el DIF del estado.
3: No, buenísimo. Y bueno, a ver, platícanos, ¿cómo, qué capacidades tendrá este centro de bienestar animal, este instituto? Vimos, por ejemplo, unas fotos aéreas que me llegaron, donde hay como habitáculos para muchos animalitos.
4: Así es, pues mira, el primero es el centro de bienestar animal. Nunca había habido un centro en Puebla. Nosotros solo contábamos con una pequeña clínica

0: que está en Flor del Bosque, que va a ser rehabilitada gracias al proyecto del Parque Pensar en Grande por Amor a Puebla. Nuestra clínica se va a rehabilitar y se va a ampliar, obviamente, pues cuando se construyó solo era para 15 animalitos, entonces nosotros ya tendremos el primer centro de bienestar animal que pertenecerá al Estado de Puebla. Ese va a estar en San Pablo, Xochimehuacán. Son casi 250 espacios para los animales, 200 perros aproximadamente y 50 gatos. Nunca había habido un espacio para gatos y bueno, pues este es el primer centro. Y el otro, vamos al 70% en la célula de bienestar animal. Va a ser un espacio gigantesco, 11 diferentes edificios. Nosotros nos tocan los animales domésticos, entonces va a haber perros, gatos, conejos, caballos, burros, becerros, toros, gallinas, pollos, aves de corral. Y entonces, pues cualquier tema que tengan de maltrato, de crueldad, cualquier denuncia, ellos llegan a nuestra célula de bienestar animal y la idea será poder hacer la reinserción total de estos animalitos a la vida, ¿no? A veces nos gustaría adoptar, nos gustaría ser resguardantes temporales y pues muchas veces no siempre se tratan los traumas que pueden traer los perritos, los gatitos, los animalitos en general, ¿no? Hay muchos que los usan como explotación, hay algunos que los utilizaron para pelea, entonces por supuesto que este espacio será para rehabilitarlos, una primera revisión, después para hacer a su cuarentena, a los infecciosos, a los que tengan alguna enfermedad. La verdad es un sueño que nos apasiona muchísimo y que este proyecto de la célula de bienestar animal es el único en su clase, no hay nada como esto en el mundo y se proyecta que esté aproximadamente en la tercera semana de julio.
1: Todos estos servicios que se van a brindar y en este punto serán gratuitos, tendrán alguna cuota de recuperación también para que ya la ciudadanía sepa a dónde acudir.
0: Pues a bienestar animal le tocan los animales por maltrato o por crueldad, los que son de alguna denuncia ciudadana, entonces como tal, animalitos en situación de calle no le tocan a bienestar animal, pero ya se está trabajando con el DIF el poder ver qué servicios podrían brindarse. Hay que ver si serán de forma gratuita o con algún costo de recuperación. Por ejemplo, se contará por primera vez en la historia con un CEMEFO veterinario y con un crematorio ecológico. Uh-huh. Hay muchas veces que no tienes cómo dejar a tu animalito para su destino final. Uh-huh. A veces por los temas de maltrato o crueldad, pues los resguardan para poder hacerles necropsias y al final quedan como residuo. Entonces, pues es importante que todos estos servicios están platicando con el DIF del estado de cómo vamos a poder hacer esto un poco más abierto a la ciudadanía. Lo que sí es abierto es que va a haber terapias, no solamente de perritos y de caballos, sino perroterapia, gatoterapia, o sea, muchos tipos de terapias con animalitos que fueron víctimas de crueldad y de maltrato, y pues que obviamente esta convivencia con los pequeños o con los adultos, pues podrá hacer un cambio significativo en esta sociedad, y pues obviamente con el DIF y el tema de la asistencia y de en algún momento ver todo esto también como las familias multiespecie, ¿no? Entonces es un gran sueño de rehabilitar y de que todos podamos reinsertarnos en esta sociedad.
2: Michelle Islas, me enteré hace un momento de este refugio en Izúcar de Matamoros, sí, donde su protector falleció y ahora 400 animalitos están necesitando quien los apoye.
0: La verdad es que le teníamos mucho cariño a Dani, teníamos contacto, hubo varias veces que hicimos colectas conjuntas y justo hace una semana estábamos platicando de él. Él tristemente perdió la batalla contra la diabetes y otras complicaciones y tenía 400 animalitos, llevaba haciendo esta labor más de 15 años. Él es de Izúcar de Matamoros, está su refugio, él fue fundador de Patitas Pintadas y bueno, hoy en la Secretaría de Medio Ambiente, por si alguien nos puede acompañar, a las 12 del día tendremos un evento en honor a él y una gran colecta. Agradecemos a los pericos de Puebla que nos permitieron hacer una colecta el día de ayer. Juntamos 2 toneladas uh-huh. para el refugio, obviamente, de Daniel, y pues invitar a la gente a que se sumen a Croquet 7 con Corazón por Amor a los Seres Sintientes. En esta ocasión todo será dedicado a ellos y pues tenemos una plática con el presidente municipal el día viernes. Esperemos, como se vio en algunos videos, nos comentó que él se iba a hacer responsable. Entonces esperemos que así sea, porque todos los perritos de Daniel los necesitan.
2: Muy bien, pues Michelle, las felicidades porque está muy bien. Estamos viviendo una gran etapa en el estado, por primera vez se está visibilizando esta que es una gran realidad, perritos que necesitan atención, cuidado, esterilización, vacunas, todo. Y tendremos ahora un refugio muy importante para todos los seres sintientes.
0: Así es, pues contáctenos al 2214-1248-60. Cualquier duda, si quieren empadronar a su perrito, a su gatito, tenemos un boletín también de búsqueda. Tristemente, a veces por alguna complicación dejan la puerta abierta, se sale el perrito o lamentablemente la gente pues roba, porque este también es un delito en contra de los animales, quitarle a una persona su perrito, su gatito, etcétera. Entonces contáctenos 2214-1248-60 y

0: pues adopten, no compren, esterilizar salva vidas y a donar todos por Daniel y por todos los perritos que están en los refugios de las protectoras. Un abrazo a ellas con mucho amor. Gracias por tanto trabajo y por tanto esfuerzo.
1: Gracias, Michelle Islas, por estar esta mañana con nosotros, directora del Instituto de Bienestar Animal. Vámonos ya. Gracias a la producción, a Naomi, a Lina y a Richard, gracias, mi querida Itzeli Zamora.
2: Que tenga un excelente inicio de semana, inicio de mes. Nos escuchamos mañana.
1: Yo soy Gerardo Herrera. Que tenga el mejor de los inicios de meses. Que este sea el fabulosísimo, el mejor.
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0: El mar también cuenta nuestra historia. ¿Sabías que México celebra el Día de la Marina Nacional cada primero de junio? Desde 1821 se estableció el antecedente de la actual Secretaría de Marina para organizar la defensa marítima, el comercio y la protección costera. Al término de la Revolución Mexicana, en 1917, zarpó el primer buque mercante tripulado completamente por marinos mexicanos, el histórico vapor Tabasco. Antes de eso, muchos barcos que navegaban en puertos nacionales eran operados por tripulaciones extranjeras. Sí, durante años, aunque el mar era nuestro, no siempre quienes lo navegaban lo eran. Ese viaje marcó un momento clave. México comenzaba a consolidar su soberanía marítima después de la Revolución. Y en un país que tiene más de 11.000 kilómetros de litorales, entre el Pacífico, el Golfo de México y el Caribe, no es cosa menor. La historia de México también se ha escrito entre olas, puertos y tormentas. Actualmente la Marina no solo protege costas, también participa en rescates, combate de desastres naturales y apoya a comunidades en emergencias. Porque sí, mientras muchos miran a la tierra, hay quienes cuidan el país desde el mar. Si quieres conocer más sobre la navegación del siglo XIX, te recomiendo la película Master and Commander. Una gran historia sobre navegación, disciplina y vida marítima en el marco de las guerras napoleónicas. O el libro El mar y la civilización, de Lincoln Payne. Un volumen monumental sobre cómo el mar ha moldeado a las grandes potencias a lo largo de los siglos. Yo soy Claudia Juárez y recuerda, la historia no solo está en la tierra, también navega con nosotros.
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tal? ¿Cómo está? Muy buenos días. Bienvenidos a Respuesta Inmediata. Soy su amiga Rita Sánchez y muy contenta de estar con ustedes como todos los días. De lunes a viernes a partir de las 9 de la mañana. Disculpe usted, es que es lunes y entonces, bueno, pues uno anda apurado y no sabe. Pero bueno, muy contenta. Oiga, avisos parroquiales. Ya tengo mi teléfono, que le dije que me autorregalé, para los mensajes justo de todos ustedes. Llevo mucho tiempo y me da mucho, me da mucha impotencia el no poder estar en comunicación con ustedes en este teléfono que ha sido de ustedes. Ya vamos para 16 años del programa, que es gracias justo a todos ustedes. O sea, si no tuviera la confianza y el cariño de todos ustedes, bueno, pues, ¿qué le digo? Así que, bueno, pues, vamos a estar justo, bueno, pues, tocando hoy temas legales con mi querida abogada María del Pilar, que sabe que es parte de la familia Respuesta Inmediata hace mucho tiempo. Y bueno, pues si tiene alguna duda, algún tema que se le complique, necesite esta orientación, sabe que es totalmente gratuita. Así que bueno, pues vamos a estar justo con mi querida María del Pilar Roldán, ella muy guapa y muy hermosa por dentro y por fuera, mi querida amiga. Oiga, y bueno, también comentarles que en nuestro estado de Puebla,

0: Ayer, bueno, pues se hicieron este apapacho y este apoyar a la presidenta Claudia Sheinbaum. Más de 37,000 personas estuvieron reunidas en el Zócalo, conjuntamente, por supuesto, encabezando este apoyo con el gobernador, el doctor Alejandro Armenta, con todo el gabinete, directores, ciudadanos que vinieron y presidentes municipales que vinieron de los 217 municipios del estado de Puebla. Así que fue un evento muy importante, con mensajes muy claros y contundentes de nuestra presidenta Claudia Sheinbaum. Esta que más nos llama la atención, ¿no? Que es nunca vamos a estar agachados ni hincados ni sin perder nuestra soberanía, siempre defendiendo esta soberanía de nuestro México lindo y querido. Así que bueno, pues vamos a estar hablando de ello. Hay también más obras para impulsar a Puebla, es un trabajo continuo de vialidades en el estado de Puebla, también inversión ambiental con 1,000 millones de pesos en este 2026 para proyectos que fortalecerán el agua, los bosques y la sustentabilidad del estado. También se están haciendo los trabajos para el tema de movilidad, del transporte público. Así que bueno, hay mucho que platicar. Pero temas legales, marque ya aquí a cabina. ¿Cómo estás, mi querida
1: abogada? Hola, buenos días. Pues acá empezando la semana.
0: Qué guapa.
1: Empezando la semana, bendito Dios.
0: Y empezando el mes.
1: Ah, sí, es cierto,
0: primero de junio. Ya mire usted, el 2026 se nos
1: y
0: está yendo.
1: A mitad del año.
0: Exacto.
1: Oye, pero se nos fue así.
0: Rapidísimo. Y yo espero y decreto que para bien, mi querida Pili.
1: Primero
0: muchas
1: Dios.
0: Veces, ahora sí, porque luego no me meto a los estados, me han dicho, pues sí, lo puse en mi estado, y yo, es que no me meto mucho a los estados, porque siento que estoy como juzgando, pero no, para ellos los ponen, ¿verdad? Justo.
1: Pues sí. Sí, sí.
0: Para que los
1: pero
0: veamos.
1: Pero aparte me imagino todo el montonal de números que has de tener.
0: Así es.
1: ¿Cuántos mensajes no has de tener?
0: Y yo así es, y mire, justo estoy viendo también mensajes de de la misa, mi hija, que ahorita en un momento voy a dar lectura. Y les repito, ya tenemos para mensajes, si no, el teléfono se quedó en la casa de ustedes, pero nos puede mandar mensaje y que me los manden, o enseguida yo, teniendo el teléfono a la mano, ya les doy respuesta inmediato, canalizo a donde corresponde. El teléfono de todos ustedes, 22-24-29-52-84, y mientras no, pues márquenos aquí a cabina, síganos en todas las redes sociales de SICOM, SICOM Radio 105.9 FM en Facebook, en Instagram SICOM Radio 105.9, en X arroba SICOM Radio, SICOM PUE, en TikTok SICOM Radio, SICOM con mayúscula y luego radio, y bueno, también en respuesta inmediata, en todas las redes, en YouTube, síganos, suscríbase, y bueno, y comparte esta información porque sé que es importante para todos y todas. Quedamos aquí con todo gusto. Mañana también empieza un programa, mi querida Pili, del gobernador, justo dando respuesta inmediata.
1: Ay, qué padre, oye.
0: A las 11 de la mañana, esté muy pendiente porque él estará en vivo con todos los teléfonos, que en un momento voy a pedir que me hagan favor de pasarme los números específicos, pero bueno, 22-22-73-77-16-17 de cabina, de radio, en televisión, para lo que usted guste denunciar, solicitar.
1: Fíjate que por ejemplo, se acuden a las instancias correspondientes, pero vas escalando de abajo hasta llegar hasta arriba.
0: Sí.
1: Y muchas veces los que están hasta arriba ni siquiera se enteran de lo que está sucediendo abajo. Y este programa yo creo y considero que es un parteaguas, porque muchas veces ni siquiera el de hasta arriba
0: se
1: sabe
0: entera.
1: Qué está sucediendo hasta abajo, ¿no?
0: Exactamente.
1: ¿Cuántas veces, bueno, tengo asuntos que cuántas veces te das cuenta que hasta los engañan de la forma tan más vil y miserable que puedan hacerlo, ¿no?
0: Exacto.
1: Y entonces pues acudir con el mero de hasta arriba para que indague quién está moviendo y quién está haciendo cosas de abajo, ¿no?
0: Fíjate qué importante, porque piensan, incluso aquí con el programa de respuesta inmediata, si se acuerdan, yo les he dicho, bueno, los presidentes o funcionarios

0: delegados, los mismos alcaldes y demás piensan que no se va a enterar la ciudadanía y que creen que no es así, porque para ello se abren los micrófonos para todos y todas las
1: poblanas. Aparte, te diré una cosa, que ahorita con las redes sociales y el internet ya no hay nada, no te
0: escondido.
1: Escapas, no te escapas a nada de nadie, de nada. Entonces ahora sí hay que llevar cuidado, ver qué estás haciendo, cómo lo estás haciendo, y sobre todo, ¿no? Conducirnos con ética y probidad, siempre.
0: Así es.
1: Aunque no me vean, desde mi casa empieza todo.
0: Claro. En la casa empiezan los valores,
1: claro,
0: la educación.
1: Todo.
0: Fíjense que, a ver, te voy a preguntar a ti, y como abogada, y como mamá, y como ciudadana, que todos decimos, es que es culpa del gobierno, y no es que le prometo esté exonerando, porque si hay algo que denunciar, que señalar, sabe usted que lo hacemos y que aquí los micrófonos están abiertos para ustedes. Pero, por ejemplo, hubo un muy lamentable accidente este fin de semana, ayer domingo, en la Tliscayot, en donde un vento blanco, bueno, pues accidentó, y la persona que iba manejando, bueno, pues perdió la vida lamentablemente. Y entonces es un tema como de, oiga, pero es que no, y la velocidad ahí, pero ¿cómo estás en la vida y en la mente de cada quien, abogada, el decir, si tomas, no es un speech, no es un spot, no es publicidad, si tomas, no manejes. De verdad, o sea, porque muchas veces gente inocente además
1: es el que sale perjudicado.
0: Y entonces, imagínense, ¿no? Y esto, ¿cómo lo manejas? O sea, el que tomen, por eso hay una campaña también muy importante, porque fíjate unos datos, abogada, que la mayoría de los homicidios o decesos se dan en las fiestas. Esto es de un estudio que realizaron, justo que dice, a ver, hay Festeja en Paz, hay esta campaña, porque ya estás en la fiesta y muy feliz.
1: Empiezas a alegrar.
0: Empiezan a desconocer.
1: Incluso las mismas mujeres.
0: ¿Sí?
1: O sea, no hay género. No hay género. Hombres y mujeres terminan haciendo tonterías. Pero desafortunadamente volvemos a lo mismo que siempre he recalcado. Yo lo voy a seguir diciendo, lo seguiré diciendo hasta que Diosito me pida cuentas, todo empieza desde el interior, desde casa, desde los valores, desde la formación, desde ti mismo. Digo, sí. ¿Dónde cabe tu prudencia, no?
0: Claro.
1: ¿Dónde está tu prudencia? ¿Dónde está tu razonamiento? Pero desafortunadamente estamos con una generación de jóvenes que ya realmente perdieron todo rastro de los papás ochenteros. Ya los jóvenes de 17, 18 años, ya no hay rastro de todos los valores.
0: ¿Qué será? ¿Qué pasó? Y de verdad es un tema que a mí me preocupa y me ocupa, y que de verdad
1: en una nueva generación totalmente diferente. Ahorita los abuelos, que somos nosotros los ochenteros, somos esa generación que estuvimos en la transición, en que tratamos de que si a mí me faltó esto, a ti no te faltará esto, en que si yo tuve esto, tú vas a tener el doble, ¿no? Si a mí me faltó esto, vas a tener tú el doble. Pero creo que en esa transición y en ese camino perdimos muchas cosas, al grado tal que ahorita las generaciones, que estamos hablando de los 2000 para acá, que ya son, ya si fueran del 2000 ya son de 26 años, ya están teniendo sus hijos, dices, entonces ahorita de alguna forma ya están pues cambiando los paradigmas, están cambiando todas las formas de pensar, realmente somos otra generación totalmente diferente. Entonces, de alguna forma, pues a final de cuentas vuelvo a lo mismo, los valores, los principios, las normas, las reglas, todo, absolutamente todo, viene desde casa, viene desde el hogar, viene desde tu formación como persona.
0: Así es que estoy justo, aquí respondiendo. Sí, nos puede marcar aquí en cabina, nos dice que para temas legales, sí, acá cabina el 22-22-73-77-16 y 17, o también al teléfono de todos ustedes, 22-24-29.

0: 5284. Así que, bueno, pues de temas legales, por ejemplo, esto, lo que implica además, Pili, el no respetar las leyes viales o el reglamento vial, que se les hace fácil, ¿no? Veía yo un video también en TikTok donde unos jóvenes van grabando y justo les dice un oficial de seguridad vial: dejen de grabar, por favor, el que va manejando, y manejen, por favor, con precaución, quita el teléfono. Y entonces se ríen los jóvenes, ¿no? De, ajá, sí, otro día con más calma.
1: Y es que acabas de decir la palabra clave y la palabra fundamental en todo esto. De alguna forma, fíjate que eso me ha sucedido ahorita y siempre, toda la vida, sí. De que se me hizo fácil, lo mismo.
0: Bueno, como abogada.
1: Exactamente, justo. Cuando estaba yo en el juzgado de Huejotzingo, en el penal de Huejotzingo, que era el sistema que ya desapareció, encontrábamos, y al declarar, al momento de declarar, le decía así: bueno, ¿y por qué robaste? ¿O por qué mataste? ¿O por qué hiciste esto? Uh-huh. Se me hizo fácil. Y es algo que realmente la gente, sí, no razona. La gente no se pone a pensar las consecuencias de sus actos. Claro. Entonces, de alguna forma, pues es algo que ya se heredó y que va siguiendo y va a seguir por el transcurso de los años. Y se te hace fácil, sí, pero no te das cuenta de las consecuencias de que va a generar tus actos. Lo mismo, lo que acabas de decir. Se me hace fácil andar jugando carreritas a 100 kilómetros por hora sobre la Tlixcayol, y al final de cuentas, ¿qué sucede? Ya voy, sí, a chocar. Bueno, yo se los he dicho muchas veces, se los digo: te quieres matar, mátate tú. Pero a gente inocente, ¿qué sucede? Claro. Vas, le destruye su patrimonio, los lesionas, vida, los lesionas, familia, los dejas lesionados de, sí, por vida, su vida, o sea, y realmente no razonas las consecuencias de tu actuar.
0: Claro, y hay temas y casos muy lamentables, ¿no? Como de jóvenes que incluso desviven a su mamá, a su papá. Hubo un caso recién de un joven que a la mamá, porque no le quiso dar 2,500 pesos.
1: El niño que a la tía, o no sé quién fue, que por un reto viral, ¿no? Entonces dices, ahora, ¿cómo nos estamos dejando llevar por los retos virales, no?
0: Tener mucho cuidado nuestros hijos. Nosotros como padres, hay un tema de control parental, se llama, para ver qué es lo que están viendo en verdad. O sea, no importa que ya sean jovencitos, con la pena, mejor estar pendientes, mejor prevenir que lamentar. Vamos a tomar una llamada rápidamente, si me permites, abogada, nos piden anonimato, con todo gusto, ya saben que ustedes aquí mandan en respuesta inmediata. Mi señora linda, ¿cómo está? Buen día.
2: Buenos días,
0: Yacely, Rita. Buenos días. Qué gusto igual escucharlos. Oiga, ya no habíamos tenido tantas llamadas de que también no tenía el teléfono y bueno, con otros temas, pero saben que aunque no esté la abogada, yo canalizo a donde corresponda. Así que, ¿de dónde nos marca y en qué podemos darle respuesta inmediata?
2: Hablo de Tlatlauqui.
0: Ay, saludos a Tlatlauqui. Díganos, sí, usted.
2: Yo ya le mandé mis datos, mis fotos de mi asunto hace algunos meses, y sí, pero yo comprendo que sí, me enteré que se le extravió su teléfono.
0: Se me descompuso, mi señora linda, así de, y yo lo que me urgía era como prenderlo para poder recuperar mis contactos, sí, y los WhatsApp, por supuesto, y recién apenas les dije, el otro de plano no, lo logré medio salvar con una inversión que no tenía por qué, pero me costó ahí, pero sí, logré, sí, rescatar unos mis contactos, unos WhatsApp, y ya tengo ahora sí que un teléfono nuevo, porque el otro ya sabe usted, se finí, murió.
2: Sí, pero ya le agradezco que me contactaron.
0: Díganos usted de qué es su caso, por favor, nuevamente.
2: Uh-huh. Mire, yo llevo viviendo ahora sí en mi casita, pero no tengo documentos. Por apoyo del juez de ahí del municipio, me otorgaron un documento. Uh-huh. Pero ya al llevarlo a catastro en Puebla,

0: me dice, yo bueno, le dijeron a un licenciado que no servía, bueno, que le tenían muchos datos que faltaban a ese documento. Entonces, pues como que me desanimé y ya ya no seguí, porque pues sí, la verdad, esperé como 4 meses que me otorgaran era una constancia de posesión. Ajá. Entonces dije, no, pues no, entonces realmente no, es como que yo vi que este camino como que no le veo salida, no le veo fin, sí. Porque me costó bastante dar ahí, ¿qué pasó? ¿Cuándo me van a entregar el documento? No, pues tal día, venga tal día ahí. Y vueltas y vueltas, y ya al final, pues ya cuando se lo llevan a Puebla, no, pues saben que no sirve. Entonces, sí, ahora sí pedirle de favor que me apoyara.
1: Muy bien, sí recuerdo, abogada, adelante, incluso sí, me está diciendo que recuerda el caso perfectamente. Ajá.
2: Fue que le hicieron a usted una información testimonial sí. De los documentos que nos mandó, no tiene ninguna validez, ningún valor para inscribirlo en el registro público de la propiedad. Aquí lo que yo le había dicho era que se tenía que verificar y checar qué era lo que le habían hecho otros abogados. Sí. Desafortunadamente, fíjate, amiga, que de alguna forma de los asuntos que me has mandado,
1: sí.
2: Me doy cuenta que cómo los engañan, y los engañan muy fácilmente, muy muy fácilmente. Entonces, realmente su información testimonial que a usted le hicieron de los documentos que sí. Nos hizo llegar, no genera ninguna situación que a usted le genere una propiedad o le lleve a tener la propiedad de su inmueble. Una información
1: testimonial. Que ella sea la dueña.
2: Uh-huh. Exactamente. La información testimonial es para que usted esté en posesión del lugar, pero a partir de ahí se tienen que hacer otros juicios más. Sí. Entonces, realmente lo que a usted le dijeron, que llevarlo a inscribir al registro público de la propiedad de Puebla, pues tampoco.
1: Era mentira.
2: Es mentira. ¿Por qué? Porque el registro público de la propiedad tiene que ser allá en su cabecera judicial. Aquí en Puebla no corresponde. Desafortunadamente, eso me doy cuenta de todos los asuntos que me has mandado, de que me has canalizado para que yo dé la asesoría. ¿Cómo los engañan muy fácilmente? Era lo que te decía, estamos hablando de valores, estamos hablando de principios. Realmente me ha tocado de los que tú me has canalizado, sí. ¿Cómo los engañan? De verdad les hacen cada tontería, cada mentira, y lo peor de todo es que les cobran.
1: Claro, les quitan un dinero que además no tienen.
2: No lo tienen, exactamente, abogada, no lo tienen.
1: Y eso es, y por eso esta respuesta inmediata, y yo les he comentado, mi señora linda, desde hace 16 años, por favor, no firmen nada que esté en blanco o que no entiendan.
2: No entreguen documentos originales, todo lo que se va a hacer a través de copia certificada o copia, ¿sí? Sí. Porque desafortunadamente tenemos otro caso en donde la señora firmó, fue al notario, le hicieron tantas cosas, sí. Y realmente
1: firmó la sesión de su casa.
2: Exactamente, y realmente pues los engañan.
1: Y le dijeron, no, pero no hay ningún problema, nosotros saliendo acá, le vamos a dar un dinero, o es su casa, pero nada más fírmenos que no las está cediendo o vendiendo. Nunca le dieron dinero, ni por supuesto le devolvieron
2: pero
1: su
2: casa.
1: Pero las
2: engañan bonito. Y desafortunadamente, señora, aquí en este caso es otro tipo de juicio el que se tiene que iniciar. La información testimonial sí. No sirve para nada.
1: Pero se puede resolver.
2: Habría,
1: abogada,
2: que ver las circunstancias. Mira, desafortunadamente ellos no, al comunicarse con nosotros únicamente nos dicen lo que ellos saben, sí. Y lo que les dijeron. Pero ya otra realidad muy diferente. Exactamente, es revisar qué hiciste, qué te hicieron, cuánto tiempo sí. Llevas, qué fue lo que te entregaron. Muchas veces, acuérdate que muchas veces nos ha pasado, es que mi abuelito se lo dio a mi mamá, pero mi mamá me lo dio a mí y yo se lo voy a dar a mi nieto. Pero
1: y mi abuelito ni siquiera era el dueño,
2: exactamente.
1: Solo tenía un documento que
2: no han regularizado, no han compuesto su situación, y pues realmente llegar hasta ese momento en esos términos, pues sí está difícil. Digo, no es imposible, sí. Pero sí es muy difícil. Pero cada asunto y cada caso tiene su particularidad. No es de que es que ya es mío, no. Tienes que checar, tenemos que irnos hasta la raíz,
1: sí.
2: Y si no hay forma de arreglarlo, pues le decimos, no hay forma de arreglarlo. Claro. Y si hay forma de arreglarlo, pues sí, pero se necesita esto. Sí. Y desafortunadamente la gente no tiene los medios económicos o los recursos, sí. Porque ya los desgastaron otros abogados anteriormente.
1: Pero, mire, mi señora linda, usted, por ejemplo, que

gracias por hablarnos y todo, pero lo que dicen, ¿no? Nosotros, bueno, en el argot de legal o de abogados dicen, ya está muy manoseado luego los asuntos, muy manoseados, muy enredados, y entonces, para entendernos, y yo siempre les digo y les pido a todos nuestros amigos que nos escuchan, incluso nos hablan de Tlaxcala, Hidalgo, Morelos, Oaxaca, Veracruz, Guerrero, Estado de México, que llegamos a través de redes, pues no le cuento

0: siempre ver qué otra opción me está dando un segundo abogado, un tercer abogado. Sí,
1: que nos marquen abogado.
0: Y que realmente uno, el que de esos tres o cuatro que yo haya visto, el que realmente me diga o me sienta yo que este sí me está hablando con verdad.
1: Sí.
0: Porque al final de cuentas sucede lo que le está sucediendo a ella
1: y a mucha
0: gente.
1: Exactamente, muchas personas, hombres y mujeres. Y que yo, si tienen duda, no, de verdad, no les den dinero a los abogados. Primero pregunten. Hay máximas ahora, universales. El que pregunta no se equivoca. No,
0: siempre y cuando, a ver, ya llegué a un acuerdo, estos van a ser mis honorarios, va a ser mi servicio, va a ser lo que tú me estás pidiendo, esto se va a hacer, y ya tener un plan y una propuesta, claro, tanto de pagos como de forma de trabajar, y en términos generales, que cómo vamos a trabajar.
1: Pero sabes que, abogada, al interior del estado, pues es muchos los casos que tenemos, y que justo es donde pues los llevan al baile con su dinero y ni les resuelven nada. Porque además, mi señora linda, o sea, igual que usted, no somos todólogos y términos nos enredan con terminología que nosotros no entendemos. Entonces, no firmar y preguntar primero, antes que todo, ¿no? Que nos están llevando, digo, tenemos asuntos de hace 20 años, 25, bueno, pues todavía ni estaba respuesta inmediata, pero tenemos 16 años ya, gracias a todos ustedes, al aire, y aunque no estamos al aire, sabe que estamos 24/7 dando respuesta inmediata y canalizando. Que nos contesten también, por favor, porque luego les marcamos y no nos responden y nos empiezan a dar, sobre todo en temas también de salud, porque el secretario de salud, todos los secretarios, créame usted que están dando respuesta inmediata. Entonces, este es un tema legal, por supuesto. Y yo no sé, y le pido por favor, mi señora linda, si podría mandarme nuevamente sus documentos a mi WhatsApp, que ya recuperé.
2: Sí,
1: sí, yo sí estoy muy feliz. Empiezo muy bien el mes.
2: Claro.
1: Sí, al 22, 24, 29.
2: Lo voy a anotar.
1: A ver, vaya por pluma y todo. No,
2: sí,
1: no, abogada.
2: Ya lo tengo.
1: ¿Ya tiene?
2: Sí, ya.
1: A ver, apunte. 22.
2: Sí.
1: 24.
2: Sí.
1: 29.
2: Sí.
1: 52.
2: 84. 84. Ajá.
1: Uh-huh.
2: Sí,
1: Lili. Es mi teléfono, gracias. Bueno, es mis números celular, pero es más que nada de todos ustedes. No lo cambio justo porque es donde tenemos contacto hace más de 16 años.
2: Sí.
1: Entonces, mi señora linda, mándeme sus documentos y ya no le dé más dinero a ningún abogado. Ni
2: no.
1: Nada, o sea, hasta que no revisemos qué es lo que está pasando, ¿sí?
2: Sí, sí.
1: Y con
2: sí,
1: la abogada, que yo sé de sus valores, de su ética profesional, la gente que está aquí, de verdad que es parte de la familia Respuesta Inmediata, créame usted que nos ayuda muchísimo. Son particulares, privados, por supuesto, es su tema de si llevan el caso, si tiene algún costo, pero incluso a nosotros nos hacen descuento. Pero asesoría es gratuita, y si no tienen recursos, bueno, canalizamos a defensores públicos y vemos qué hacemos, ¿sí?
2: Sí, muchas gracias.
1: Bueno, mi señora, oiga, y lo importante es que no se salga de su casa. También,
0: sí,
1: abogada,
0: eso es lo más importante.
1: Exactamente. Recomendaciones.
0: Sí, eso ya lo habíamos recomendado desde la vez pasada, que no, que ya te voy a sacar, no, o sea, todo tiene que ser a través de juzgado, todo tiene que ser a través de un documento oficial, y no se salga de su casa.
1: Oye, abogada, porque luego yo, señora, pregunto por usted, ¿no? He tenido casos, me dicen, oiga, pero tengo miedo, pero si vienen y se meten y cambian chapas y demás.
0: Bueno, ahí ya es un delito de despojo. Aquí ¿Eh? lo importante es quién tiene la posesión. Si yo tengo la posesión de mi casa, uh-huh, y yo tengo las llaves y adentro están mis pertenencias y llega una persona extraña o el dueño de la casa y me pretende cambiar las chapas y cerraduras con mis pertenencias adentro, es un delito de despojo. Entonces, inmediatamente en ese momento hablo a la policía y ¿sabes qué? El señor, a lo mejor es mi arrendador, el señor, la señora es mi arrendador o se dice dueño, pero me está quitando la posesión y este es un delito de despojo. Entonces ahí sí ya sería otra cuestión, pero en la materia penal.
1: Muy bien, así que sí, para que esté usted muy pendiente cualquier cosa, ¿sí?
2: Sí.
1: Porque usted ya lleva viviendo ¿cuántos años ahí?

0: Ya 12.
1: 12. Muy bien. Bueno,
2: Habría que checar okay. sus documentos, habría que checar todo. Pero bueno. Bueno, mándeselos aquí a la abogada Rita y pues lo checamos.
1: Le sí. mando un abrazo.
0: Un abrazo a ustedes, a todo su equipo. Muchas gracias.
2: Gracias, buen día.
1: Señora linda.
2: Buen
1: hasta día. Luego. Excelente hasta mes.
2: Y excelente mes.
1: Así es. Bueno, gracias. Y rápidamente recuerden, nos pueden marcar aquí a cabina al 2222-7377, terminación 16 y 17. Y bueno, también al 2224-295284. Síganos en todas las redes. Y bueno, saludos a quien nos ve a través de SICOM Televisión 16.2. Acá, terminación 1857, dice: buenos días, licenciada Rita. Me llamo Felipe Sánchez. Excelente inicio de mes. Bendiciones para usted y para todo el equipo, excelente inicio de semana para todos ustedes. Muchísimas gracias, don Felipe. Hoy, en la ruta de la caridad, le toca que todos los lunes que lo visiten, que le lleven su despensa abogada sin ninguna cuota de recuperación, justo, y están con él y platican. Pero además hoy, porque estuvo con nosotros el jueves José Miguel Rojas Vértiz Bermúdez, del Banco de Alimentos, director general del Banco de Alimentos, en donde también, bueno, pues en ese momento buscó si tenían pañales y nos dio respuesta inmediata que hoy le llevan también sus pañales, don Felipe. Así que bueno, eso es muy bueno. De la silla de ruedas, hoy también venía, tenía una invitada que yo ya le había solicitado, me solicitaron, valga la redundancia, una silla de ruedas, y ya estamos en eso, mi gente linda, pero quiero que venga y que ella diga cuándo se las entregue y demás, porque no es, nosotros nunca tocamos un peso, Pili, ni nada, las sillas de ruedas, lo que nos dan, se entregan y la gente lo ha visto,
2: sí, nuestros así amigos. Es, así es, a mí me consta.
1: Nosotros no tocamos. Hoy incluso, este fin de semana, fíjate que tuvimos aquí a las damas rotarias con esta campaña de prótesis externas de mama, y e hicieron la entrega el viernes en la tarde, pero no pude llegar, mi gente linda. Saludos, andaba yo por San Martín Texmelucan, y ya sabe, trabajando, gracias a Dios. Y bueno, pues andaba yo justo allá, no me dio tiempo llegar. Hasta el sábado regresamos de trabajar allá, toda esa región. Saludos a San Matías, Tlanacaleca, San Martín. Aquí nos están mandando saludos, mi querido Edgar Macías. Fíjate, es la clínica, de las clínicas más antiguas
2: De San Martín.
1: Sí. Y bueno, pues tengo el privilegio de ser amigos de hace muchos años. Bueno, estamos, 18
2: veces. Estamos hablando que en Huacotzingo hace 30 años.
1: Y ya era la clínica. Así es, aquí. Saludos a doña Yolanda, la dueña, sus hijos, Edgar, mi Paquito Macías, en la pandemia se nos adelantó, que era hermano de ellos, la nena, y Alex, y bueno, toda la familia que yo quiero mucho. Y mando saludos, me dicen mande saludos a San Martín Texmelucan, mi querido Edgar. Es que en Apizaco también, Jaime Cisneros, saludos, porque en Tlaxcala también, es que se llama también, creo que Ocoyucan, Tlaxcala, mi querido Julio César Osorio. Es que muchos amigos que nos ven, y también maestros, Jaime Alcántara, mi querido Juan Manuel Vega Rayet, que es subsecretario de movilidad, Alberto Jiménez Merino, o sea, muchas personas que de verdad conocemos de hace muchos años. Gracias por vernos y también seguirnos. Y no quiero seguir mencionando más, porque si no, no quiero dejar fuera sin mencionar
2: claro,
1: entonces todos son valiosos y queridos por nosotros. Así que bueno, vamos a otra llamada. Yo quisiera, mi querida Pili, que nos comentaras estos casos que hemos canalizado. Justo, no, yo quisiera de verdad que estemos recalcando una y otra vez en qué deben cuidarse.
2: Desafortunadamente, la mayoría de la
1: impotencia, ya
2: la
1: vio.
2: Mayoría de la gente que acude a ti es adulto mayor.
1: Sí.
2: La mayoría de la gente que en las llamadas que hemos tenido son adultos mayores. Desafortunadamente, dices, ay, Dios mío, ¿cómo la gente puede ser tan abusar, aprovechada, sí, ¿no? Del adulto mayor. Desafortunadamente, el adulto mayor a veces

0: pues en su ignorancia, en su ¿qué te puedo decir? Su estado de ánimo de querer solucionar las cosas, siempre cae en ese tipo de circunstancias. Y realmente dices, bueno, sé que habemos muchos abogados honestos, habemos muchos abogados con ética y con profesionalismo, pero desafortunadamente la gente, el adulto mayor, cae en manos de ese tipo de gente que no tiene escrúpulos, que le va a cobrar y le cobra y lo engaña a sí. través de que son ya personas adultos mayores, ¿no? Y dices, Dios mío, ¿qué está sucediendo? Y desafortunadamente...
1: Más abusan, ¿no?
0: Desafortunadamente nos hemos encontrado con ese tipo de situaciones en donde, es que me dijo que firmara, es que me dijo que le entregara estos documentos, el original, ¿no? Es que me dijo que no pasa nada. Y pues realmente pasa todo, ¿no? Porque claro. al final de cuentas es el patrimonio de la gente que ha trabajado toda su vida, o es la situación de que por adulto mayor ya tiene sus pensiones y le están quitando el dinero. Apenas me llegó un asunto también de una persona que me dijo que a la abuelita ya la fueron, los nietos, a la abuelita ya la fueron a ingresar a una casa de asistencia, y quién está recibiendo el dinero de las pensiones de la abuelita, pues son los nietos. Entonces, no. En ese aspecto hay que checar, hay que verificar. Es muy difícil la situación de un adulto mayor. Sí. Yo platicaba con esta persona y le decía, bueno, necesitamos de una persona que se haga responsable de esta persona, porque al final de cuentas, lo que les comentaba yo, así como existe la Ley General de Niños, Niñas y Adolescentes, también existe la Ley General para Adultos Mayores, y realmente no hay muchos.
1: Pero, fíjate, perdón que te interrumpa, abogada, pero por eso, viste, hasta me trabo para hablar de impotencia que me da. Hablaba con José Miguel esto, no, este abuso que se da, este olvido para nuestros abuelitos, abuelitas, que son los adultos mayores, y que les quitan todo, los echan a la calle.
0: Sí, te digo, bueno, al menos a esta persona le hicieron el favor de llevarla a una casa de asistencia.
1: No, hasta los golpean y los sacan a la calle.
0: Exactamente,
1: literal.
0: ¿Y quién se queda cobrando las pensiones? Pues son las personas, ¿no?
1: Los hijos
0: aprovechados, ¿no? Nietos, en este caso sí. Son nietos. Y dices, no, a ver, aquí en este caso lo que necesitamos, sí se puede, y sí hay una ley general de adultos mayores en donde te prevé que debe de tener la misma asistencia que un menor, en donde te prevé que de alguna forma tienes que tener un cuidado, debes de tener un tutor. Entonces realmente de alguna forma la gente no lo sabe, que debe de tener una asistencia. Digo, esta persona llega y me dice, es que pasó esto, pasó el otro, y le dije, bueno, aquí en este caso sí se puede sacar a la persona, a la abuelita de la casa de asistencia, sí se puede, pero necesitamos una persona que sea su tutor. Y se queda así, ¿quién, no?
1: Claro.
0: Porque al final de cuentas los que están cuidando, entre comillas, a la abuelita son los nietos, y son los que le están causando más daño que beneficio a la abuelita. Claro. Ahora, tenemos otro problema muy grande en el adulto mayor, que tiene que, aparte de tener su tutor, tiene que estar asistido por un médico de cabecera, que certifique que esta persona está completamente bien de sus facultades mentales. Porque si no, al final...
1: Pero nadie se quiere ya hacer cargo. Exacto. Sí quieren los bienes.
0: Exacto.
1: Eso sí,
0: exacto.
1: Por supuesto.
0: Y no quieren gastar, Y yo se lo dije a esta persona.
1: Pero si tiene su pensión y demás, ¿por qué no ese dinero es para ellos? Que los vea un médico, que coman bien, sanos. En verdad son temas que...
0: Déjame decirte que ya el adulto mayor, ya cuando llega a una determinada edad y su desarrollo cognitivo ya está decayendo, llega a ser igual que un niño. Todos sabemos que es igual que un niño. Desafortunadamente ya cuidar a un adulto mayor es muy difícil, muy, muy difícil,
1: pero
0: no imposible. Ahora, acuérdate que digo, no soy religiosa al total, pero sí te dicen que el que ve a su padre y madre, pues está lleno de bendiciones, ¿no?
1: Claro.
0: Entonces digo, un hijo tiene que ver por el padre quiera, sí o sí, y va a ser bendecido y va a ser lleno de prosperidad.
1: Mucho mejor en la vida.
0: Exactamente.
1: Y su familia.
0: Exactamente. Pero
1: padre.
0: Si me hago tonto y la dejo y no veo por ella, pues dices, ni modo, ¿no?
1: Pero sí, peleo su casa, su terreno.
0: El terreno, la herencia, ¿no? La herencia, ¿qué me vas a dejar de herencia, no?
1: Claro, ¿qué le digo? rápidamente tenemos una llamada, si me permite, mi gente linda. Señor Felipe, ¿cómo está?

0: Ay, no le escucho. No sé si pudieran subirle un poquito, perdón, a la llamada, Lina. Gracias, mi niña.
1: Sí, estoy bien, gracias a Dios.
0: Qué bueno. Oiga, señor Felipe, usted nos pedía pañales y estuvo aquí José Miguel Rojas Vértiz del Banco de Alimentos, ¿verdad? Y le dio en ese momento, bueno, en general, respuesta inmediata.
1: Sí, sí, el viernes se me lo dieron.
0: O sea, ni siquiera hoy lunes que van a pasar a dejarle su despensa en la Ruta de la Caridad, sino que hasta fueron antes, el viernes, a dejarle los pañales.
1: Sí, señorita.
0: Muy bien. ¿Qué le dice usted al Banco de Alimentos? Porque es una gran familia que encabeza José Miguel Rojas Vértiz Bermúdez, pero son muchas manos y corazones que están trabajando ahí, señor Felipe.
1: Muchísimas gracias por ayudarme. Bendiciones para todos.
0: Muchas gracias. Y hoy le llevan su despensa, ¿verdad?
1: Ya me la trajeron.
0: Ah, ya, muy temprano. Y platican un rato con usted, y ¿verdad?
1: Sí, sí. De muy bien. Muy amables conmigo.
0: Son muy amables con usted. Qué sí. Bueno. Es que sabe que además de la despensa, es ese apapacho al alma que le dan, mi querida Pili. Entonces, eso se agradece muchísimo. Pues gracias, señor Felipe, por su llamada y por agradecer a nuestros amigos del Banco de Alimentos, nuestra familia también.
1: Una pregunta, licenciada.
0: Dígame.
1: Lo que pasa es que ya mis sillas de ruedas ya se me está rompiendo de los manubrios. Entonces, pues quisiera yo a ver si me ponía una.
0: Déjeme ver, señor Felipe, y óigale, no, sí ha contestado a mi querida Dania Gómez de también trabajo, de bolsa de trabajo.
1: Sí.
0: ¿Y qué sucedió? Sí, ¿ya la vio? ¿Ya tiene usted trabajo?
1: No, lo que pasa es que no puedo ver. O sea, me cuesta mucho trabajo ver. O sea, ya se pierde la vista poco a poco. Sí. Por eso ya no pude entrar a trabajar.
0: Muy bien. Bueno, señor Felipe, pues déjeme checar eso. Le mando un abrazo.
1: Gracias. Sí, gracias.
0: Hasta luego. Bueno, pues ahí tiene usted la respuesta inmediata que damos justo con distintos amigos. Somos ese puente con autoridades federales, estatales, municipales, asociaciones civiles, fundaciones, y muchas veces la sociedad también tenemos que poner, pero también nosotros, Pili, porque te regalan cosas y luego no las valoras.
2: Así es.
0: A que si tú pones un peso, y eso, mire, yo
2: ahora,
0: estaba...
2: Hay una parte importante de una ley universal, ¿eh?
0: Sí.
2: Es, si la vida te da, tú regrésala. En la iglesia se le llama el diezmo, en otras religiones, en otras formas de pensar, es yo te doy, te voy a dar el doble. Porque la vida te va a dar, la vida te da. Entonces tú regresa, porque es una ley universal. Sí. Es una ley universal. Si estás siendo bendecido por la vida y te están regalando, entonces tú también dalo, tú también regrésalo. ¿Por qué? Porque es una ley, es la ley del dar, sí, el dar y recibir, ¿no?
0: Si no, se corta la cadena de favores.
2: Exactamente. Y te quedas con una, te quedas con una deuda kármica, pero bonita. ¿Por qué? Porque nada más estoy acá, recibo, quiero. Pues sí, pero a final de cuentas te vas a quedar con una deuda kármica de que nada más estoy recibiendo. Pero entonces yo, ¿qué voy a dar?
0: Claro.
2: Entonces, si es una ley universal, para los que conocen.
0: Regresar, claro.
2: Exactamente.
0: Yo creo que todo el mundo y sabemos y manejamos, ¿no? En cuanto a energía, que no es creencia y no estamos aquí hablando de religión y
2: nada,
0: creencia.
2: Nada.
0: Pero sí, repito, son leyes universales que están, ¿no? Lo que das regresa. Hay que de verdad también nosotros aportar, como comentas, mi querida Pili, es que se me fue lo que justo iba a decir de las leyes universales. Pero karma y dharma.
2: Exactamente.
0: O sea, así que lo que da regresa, bueno o malo.
2: Bueno o malo, exactamente.
0: Bien, o para mal.
2: Sí, sí, exactamente. Uh-huh. Tú mandas maldiciones, mandas algo malo, pues tenlo por seguro que se te va a regresar, ¿eh? Así y aquí en esta vida, se paga. Y en esta vida, no, o sea, no te vas de la vida sin pagarlo aquí en esta vida.
0: Así
2: entonces,
0: es.
2: Entonces, realmente, si yo estoy recibiendo, pues yo tengo que dar.
0: Justo esto

0: con las personas que, por ejemplo, le quitan sus bienes o estos, a lo mejor, y no estamos juzgando, se lo prometo, pero estos abogados o no, gestores, coyotes, como le guste llamar, que se aprovechan, por ejemplo, de los adultos mayores? Para allá vamos todos, si no los permite quien usted crea. Imagínate que llegues y que te sorprendan de la misma manera.
1: Aparte te diré una cosa, por ejemplo, nosotros que estamos en este trabajo informal, porque no pertenecemos a un sistema, a un gobierno, no tenemos prestaciones, no tenemos seguro social, no tenemos nada. Sí. Somos de acuerdo a lo que trabajamos y a lo que cobramos. A final de cuentas, el dinero mal habido no te va a rendir. Uh-huh. Y el dinero que recibes con amor y con bendición, pues es obvio que te va
0: claro.
1: Te va.
0: Si tú lo quitas a la mala.
1: Exactamente. Y eso sucede, no nada más en esta profesión de abogado, sucede en todos los que estamos dentro de las profesiones informales. Uh-huh. ¿Por qué? Porque si estamos con un salario y una nómina, pues bueno, ya esa es otra cuestión,
0: claro,
1: ¿no?
0: Claro, que yo les he contado, pero ahorita les cuento porque ya saben que soy un libro abierto y luego hasta empiezo mis transmisiones antes, ¿verdad? Yo platicando y ustedes me has dicho, amiga, estás al aire, y yo así, perdón, pero pues no hay nada como malo que no puedan ustedes saber de una servidora. Y rápidamente vamos a también a leer este mensaje. Dice que este mes sea un cúmulo de éxitos y bendiciones, siempre de la mano de Dios nuestro Señor. Muchísimas gracias, quien terminación 7908, que nos envía justo este mensaje. Y dice, ruego su intervención, esta es la 764. ¿De dónde es la 764, abogada? Porque esa sí no se la paso a manejar. Dice, buenos días, ruego su intervención para que quien corresponda tome medidas para facilitar las citas en archivos de notarías. Obtener una es como sacarse la lotería. Y hay gente que acapara muchas y solo las asignan cada mes. Ojalá pudiera apoyarme con esa gestión. Muchas gracias. Queda a sus órdenes. Atentamente, Miguel. Así que, bueno, ojalá, mi señor lindo, por favor, me pueda escribir al 2224-29-5284. Ya vio usted que hay libertad de expresión, que dimos lectura a su mensaje, ya le contestamos, y por supuesto, pues, que me mande por favor su nombre, teléfono, y vamos a ver con archivos de notarías. Y también, pues igual, y hasta a través de mi querido presidente del Colegio de Notarios, Ángel Pérez, para que pueda, bueno, pues ayudarnos también ahí a agilizar este tema, ¿no? Pues nosotros, mire, echamos mano de todo, tocamos puertas en todos lados, te consta, Pili, y tú lo haces también y muchas veces conmigo. El caso es resolverles y darles respuesta inmediata. Les repito, y soy muy clara, en otras administraciones, en una anterior, sobre todo, no teníamos esta clase de respuesta.
1: Esta apertura, exactamente.
0: Y hoy en día, sí lo tengo que decir, con Alejandro Armenta, el gobernador, el doctor Alejandro Armenta, todos los secretarios están pendientes, así como les llega de verdad, porque es la indicación y el trabajo como él lo realiza, es de enseguida da respuesta inmediata, enseguida, pásanos por favor, porque está muy pendiente él, ¿eh?
1: Así es.
0: Eso
1: así,
0: sí, de verdad, sí. Y lo reconozco, está muy pendiente de que estén atentos a todo, 24/7. Canalizas y enseguida, mándame por favor el teléfono, oiga, y me regresan la llamada, yo les puedo mostrar, oiga, no contestan, ya marcamos y marcamos, ya mandamos mensaje, no, permítame, yo también marco, oiga, le están marcando la Secretaría de Salud, el secretario pone a alguien que esté llamando, pero directo se manda a los secretarios, y enseguida dan respuesta inmediata. Es redundante, pero es así. Y entonces, bueno, estar muy pendientes. Mi querida abogada, bueno, ya se nos está yendo el programa rapidísimo, siempre contigo, con tus buenas vibras y bueno, te quiero. Abogada, es que iba a decir, pero no puedo, pero te quiero porque siempre eres una mujer fuerte y siempre estás echada para adelante.
1: Así es.
0: Y no importan adversidades, y es ese tema también de resiliencia que dices, me

0: doblo, pero no me quiebro. Así hay una es. Canción muy linda, Resistiré, se llama.
1: Ándale, ah.
0: La canta mi querido Rafael, sí, amo a Rafael. La canta muy bonita, también la canta Gloria Trevi, que tal me sé todo. Es, y hay muchos, se unió un grupo de artistas justo para cantarla también en pandemia. Y se llama así Resistiré, que es uno de mis himnos. Le prometo que es uno de mis himnos. Y entonces, pues, sabes que te quiero mucho.
1: Gracias.
0: Y que todo está bien. Y entonces, de los que te canalizo, las personas, Pili, que les repitas, que no firmen, todo esto, ¿cómo cuidarlos?
1: Primero que nada, vuelvo a lo mismo. A ver, yo soy un adulto mayor, me dicen que me ofrecen solucionar. Perdón.
0: Es que nos ven así, mi gente linda, luego, y somos como de que el show tiene que continuar, ya sabe, aunque decía mi abuela un dicho, y que es cierto, ¿no? Nadie sabe el fondo de la olla más que la cuchara.
1: Bueno, a ver, bueno, primero que nada soy un adulto mayor, y si me ofrecen solucionármelo de forma rápida, dándoles dinero de forma inmediata, y que me dicen que en una o dos semanas ya quedó, ahora sí que, como dirían, pum, pum, pum, ¿no?
0: Alerta, semáforo rojo.
1: Exactamente, no le creas.
0: Mucho ojo.
1: No le creas, no es cierto, ¿no? Así como decía el comercial, le creas. ¿Por qué? Porque a final de cuentas los asuntos jurídicos no se van a resolver nada más por arte de magia. No se van a resolver, es lo que yo les digo a toda la gente que acude conmigo. Lo que no arreglaste en 20, 30 años no se te va a solucionar de la noche a la mañana.
0: Sí.
1: No hay un fíjate que hay algo bien importante y eso sí me gustaría recalcarlo mucho. No hay el que yo conozco al tío del sobrino del primo del ahijado del gobernador, y como el gobernador conoce a mi primo ahijado del sobrino del gobernador, me va a ayudar. No, eso no.
0: Así
1: y es. De verdad, hay mucha gente, es que está bien, bien palanca, y es que me va a ayudar. No, así puede ser el senador, el diputado, quien quieras, no te va a ayudar. ¿Por qué? Porque para eso existen las leyes, para eso existe el procedimiento judicial, para eso existen los juzgados, para eso existen los juicios. Entonces, un juicio no se va a llevar en 3 meses. A mí me tocó hace como 10 años, cuando recién empezaba yo a litigar, porque yo fui funcionaria durante 20 años. Llegó una señora que me dice, es que un abogado me dijo que me lo resolví en 3 meses. Un juicio reivindicatorio no te va a llevar 3 meses.
0: Exacto.
1: Te va a llevar 3 años, y eso si bien te va. ¿Sí?
0: Y te va a llevar
1: mucho más tiempo. La gente se desespera, la gente cree que va a avanzar rápido. Pues sí, pero lo que no hiciste en 10, 20 años no se va a llevar, no se va a solucionar en 3 meses. Por más que te lo digan que es muy bueno el abogado, perdón de la palabra y se va a oír feo, muy chingón el abogado. Porque
0: sí podemos decir,
1: ya lo dije, perdón.
0: Se tenía que decir y
1: se dijo. Porque muchas veces eso dicen, es que él es muy bueno y eres sí, no. Pero no, un juicio, entiéndanlo, y de verdad no sé cómo me gustaría que de veras lo entendieran. No, un juicio no se lleva 3 meses, no se lleva un mes.
0: Eso es un ejemplo de muchos casos.
1: El juicio más fácil, más sencillo, bueno, es una información testimonial, y eso te dura máximo 3-4 meses. Bueno. 5. Pero es el más sencillo que ha habido y puede haber,
0: claro.
1: Pero un juicio de otorgamiento de contrato, un juicio de otorgamiento de escritura, una interpelación judicial, un juicio reivindicatorio, un juicio de alimentos, una patria potestad.
0: Todo lleva tiempo.
1: Todo lleva tiempo. No te
0: no, puedo. Son enchiladas. Sí,
1: siempre llegan y me dicen, ¿cuánto tiempo? ¿Y cuánto me va a costar? A ver, yo no te puedo hablar de tiempos. Ni te puedo decir cuánto te va a costar, una, porque no he visto tus documentos, no hemos platicado, no me has dado los antecedentes del asunto, no me has dado los elementos. Pero es que quiero saber cuánto, no te puedo decir. Y eso, desafortunadamente, muchos abogados le dicen, sí, dame dinero y te lo arreglo en tal tiempo.
0: Pero con tal de agarrar el dinero, de agarrarse a su dinero, mi gente linda. Tenemos ya que despedirnos casi, abogada. Rápidamente nos están marcando la edad, bueno, terminación 3966. Yo le regreso la llamada para ver. Cuando estamos al aire no respondemos llamadas, por respeto a todos ustedes, por supuesto. O bueno, sí, pero para.

0: Charlas al Aire. Y me tengo que despedir. Saludos, mi querido Juan Carlos Lastiri también. Roma Lobito, y saludos, licenciada de Miguelito, y lleve bendiciones para todos ustedes. Muchísimas gracias. Por ejemplo, bueno, ellos son unas personas que quiero mucho. Y esté muy pendiente porque en un momento más la mañanera nos toca, porque nos toca, y nosotros contentos. vamos a estar hablando. Yo me sumo a todo, ya sabe, Olimpiadas con ADE, el partido de fútbol que ya viene, Perú y España, y también guía Michelin. Esta guía, no sabe, estuve sentada junto, que por cierto va a venir de Semitas de la Cocota, Semitas Beto.
1: ¡Ay, qué rico!
0: 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Entonces, muchas gracias. Y si no, nosotros vamos allá, y así hay los tacos y... ¿Qué le digo? 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Muchísimas gracias, abogada.
1: Muchísimas María gracias del a Pilar ti, te lo Roldán. Agradezco mucho.
0: Sabes que
1: gracias,
0: te quiero gracias. Mucho. Gracias por ser parte gracias. De la familia Respuesta Inmediata. Gracias, Laurita, gracias. Nuestra productora estrella. Escúchela a la una, porque yo la escucho. Y gracias a Lina también, mi niña operando, y en redes también. Muchísimas gracias. Hasta luego.
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11: Imagina pasar días enteros rodeado únicamente por agua, sin carreteras, sin edificios, sin otra ruta más que el horizonte. Así ha sido durante siglos la vida de los marinos. Cada primero de junio, México conmemora un Día de la Marina Nacional, una fecha para reconocer a quienes protegen nuestras aguas, puertos y rutas comerciales. Les cuento que Veracruz fue clave en la historia naval mexicana, ya que el puerto ha sido uno de los espacios más estratégicos para la Marina mexicana. Defensa colonial, comercio atlántico, invasión estadounidense en 1847, ocupación de Veracruz de 1914, en fin, un gran escenario histórico. Durante la Segunda Guerra Mundial, buques petroleros mexicanos fueron atacados por submarinos alemanes en el Golfo de México. Fue precisamente este hecho lo que llevó al país a involucrarse en el conflicto mundial. En más de una ocasión, el mar también ha conectado a México con la historia global. Actualmente, más del 80% de nuestro comercio mundial viaja por mar. Gran parte de lo que consumimos, alimentos, combustible y mercancías, llega gracias a las rutas marítimas. Detrás de cada puerto hay historia, estrategia y personas que vigilan silenciosamente el territorio nacional. Porque la historia de México no solo avanza por tierra, también se mueve con las mareas. Yo soy Claudia Juárez y aquí no revivimos el pasado, lo ponemos en modo presente.

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más apreciada del mundo. Tenemos finanzas sólidas, un manejo excelente de la deuda y desde luego que con las inversiones que se realizaron desde que llegó el gobierno de la Cuarta Transformación en materia de refinerías, la compra de Deer Park, la construcción de la refinería Olmeca de Dos Bocas, han sido parte de esta estructura que ha permitido que el gobierno de México avance y sea más competitivo ante una situación compleja a nivel internacional. Ahí estuvimos junto con el gobernador, los alcaldes, alcaldesas, diputados locales, diputadas locales, diputados, diputadas federales, la senadora Liz acompañó también, el comité estatal, desde luego, de nuestro partido, de Morena, y miles de personas, de familias, que se dieron cita ayer en el Zócalo a esta fiesta informativa de los avances que ha tenido México gracias al segundo piso de la Cuarta Transformación que nuestra presidenta Claudia Sheinbaum encabeza. Y para iniciar con esta rueda de prensa, les informo también que el señor gobernador Armenta se encuentra desde muy temprano en la Mixteca Poblana. Se trasladó al municipio de Acatlán de Osorio, donde tiene una serie de actividades. Inició muy temprano con la mesa de construcción de paz regional allí en la Mixteca con los alcaldes y alcaldesas de estas microregiones que comprenden la Mixteca, junto con el secretario de Gobernación, el secretario de Seguridad Pública. Tendrá una agenda muy intensa el día de hoy allá en la Mixteca. En unos minutos más nos van a avisar aquí con Pepe cuando estemos listos para hacer un enlace con el señor gobernador que se encuentra ya en Acatlán de Osorio, y vamos a iniciar con

comunicación a la a través de la y a nuestro estamos muy contentos la Olimpiada Nacional.

0: recordar que esta Olimpiada Nacional CONADE 2026, en donde Puebla es sede principal, se llevó a cabo gracias a pagar la deuda, la multa millonaria de más de 27 millones de pesos que se tenía con la CONADE de hace más de 10 años, que administraciones, que gobiernos no les interesaba el deporte, y que hoy, gracias a nuestro gobernador Alejandro Armenta, es una realidad que Puebla es el epicentro del deporte y que todos estos jóvenes hoy estén cumpliendo sus sueños y que tengan la oportunidad de demostrar su capacidad y su disciplina y su talento aquí en Puebla. Recordar que tuvimos 16 disciplinas: esgrima, voleibol, golf, breaking, escalada deportiva, básquetbol 3x3, voleibol de playa, softball, básquetbol, tenis, karate, tenis de mesa, fútbol, patines sobre ruedas, luchas asociadas y rugby, donde tuvimos la participación de más de 11,000 participantes. A continuación veremos un video, por favor.
1: Adelante.
2: Puebla no solo fue

historias de superación, porque hoy Puebla demuestra que está preparada para recibir eventos nacionales e internacionales con instalaciones dignas, infraestructura de primer nivel y equipamiento a la altura de las y los mejores atletas del país. Gracias al

0: Gobierno del Estado de Puebla.
1: Muchas gracias, y hay que reconocer también el apoyo de todas las dependencias que se sumaron para llevar a cabo esta gran olimpiada. No solo es la Secretaría de Deporte y Juventud, estuvo incluida Salud, Bienestar, estuvo también incluido Turismo, Seguridad, Educación, muchas dependencias de gobierno, a los delegados, a los jueces, entrenadores, personal de apoyo técnico y a los atletas. Muchas felicidades. Hoy Puebla, también con mucho orgullo, quiero decir que superamos el medallero del año pasado. El año pasado concluimos con 121 medallas. Hoy a la fecha tenemos 140 medallas. Superamos al año pasado con 11 medallas de oro. Hoy Puebla tiene 20 medallas de oro, 40 medallas de plata. Hoy Puebla tiene 45 y el año pasado tuvo 70 medallas de bronce. Hoy Puebla tiene 75 y hay que decir que todavía nos falta la premiación de tenis por

0: en un rato. Y pues bueno, felicitar a todos los chicos que participaron en esta olimpiada, que representaron a Puebla con mucho orgullo. Lo hemos dicho, estamos sembrando una semilla, los resultados se irán dando poco a poco, es el crecimiento que los deportistas deben de tener, y nosotros como Secretaría de Deporte y Juventud vamos a seguir dándoles el acompañamiento, todo lo necesario para que puedan seguir cumpliendo sus sueños y sus metas. Y hay que recordar que en este ciclo de olimpiada todavía nos queda la Paralimpiada Nacional, Juegos Nacionales Populares y el Encuentro Nacional Deportivo Indígena, que se dará próximamente. Hoy también Puebla está de fiesta, seguimos con la fiebre mundialista. Hay que recordar que el próximo 8 de junio tendremos el partido amistoso entre la selección de Perú contra España, que se llevará a cabo en el Estadio Cuauhtémoc a las 20 horas, donde se van a reunir más de 46 mil personas, más de 144 mil visitantes y espectadores, que esperamos de 10 a 14 millones por este gran evento que tendremos, donde todos están invitados también. Y hay que recordar que este es un gran evento en donde Puebla tendrá mucho turismo. Aquí con nuestra secretaria Carla López Malo próximamente lo estará mencionando también, en donde serán beneficiados hoteles, restaurantes, transporte, comercio local, prestadores de servicios turísticos. Es todo, es cuanto, gobernador, coordinador, perdón.
1: La costumbre, gobernador, la costumbre, sí.
0: No está. Es cuanto.
1: Adelante, secretaria, gracias. Bueno, continuamos con esta mañanera y le volvemos a dar el uso de la voz al coordinador de gabinete, porque ya tenemos listo el enlace coordinador con él, señor gobernador. Adelante.
2: Gracias, Pepe. Muchas gracias, Gaby, secretaria. Grandes avances en materia deportiva. Tenemos listo ya entonces el enlace con el señor gobernador, que se encuentra en Acatlán de Osorio. Si hacemos, por favor, la prueba técnica.
3: Y el otro 30% la maquinaria.
2: Está concluyendo, entonces, por lo que veo.
1: Así es, la mesa regional.
2: Está en la desarrollando la mesa regional, bueno, de paz. Aquí estamos listos, señor gobernador. Estamos.
3: Corras el micrófono a todos, ¿no? Para que, digo, la cámara. El paneo.
1: Adelante, gobernador.
3: Bueno, nos están escuchando allá en la ciudad de Puebla, amigas y amigos de los medios de comunicación. Estamos en Acatlán de Osorio, terminamos la reunión de paz federal con los mandos de la Guardia, la Sedena, la Marina. Aquí está el general Ernesto Estrada, general de la 25 Zona Militar. Aquí está el general Alberto Soto, de la Guardia Nacional. Está la presidenta municipal, el diputado presidente del Congreso de este distrito, el secretario de Seguridad, vicealmirante Francisco, la fiscal Janet, el secretario de Gobernación, la fiscal especializada de Puebla, Mónica, el presidente del Consejo de la Judicatura, el magistrado Pedro, la magistrada Belinda, presidenta, el maestro Aurelio, secretario técnico, el delegado de Gobernación, Álvaro, José Álvaro, el delegado de el sistema de inteligencia del país. Están los presidentes, presidentas municipales, mi consejero jurídico, el secretariado técnico del Consejo de Seguridad, los delegados del DIF, de Gobernación, de Salud, de Movilidad y prácticamente Bienestar, Deporte, Agricultura. Y tuvimos una reunión primero de seguridad, la que hacemos presencial estatal, y luego tuvimos una reunión de seguridad aquí en Acatlán, en toda esta región, y posteriormente una reunión con los presidentes municipales. Terminando, vamos a ir a la entrega de recursos del programa de obra comunitaria y también a la entrega de recursos del campo para esta región. Y compartirles, amigas y amigos de Puebla que nos están viendo a través de las redes sociales, a través de SICOM, a través de

0: los diferentes medios de comunicación que están allá en la ciudad de Puebla, que nuestro gobierno, como lo ha pedido nuestra presidenta, la doctora Claudia Sheinbaum, es de territorio, no es de escritorio, y estamos atendiendo las prioridades que nuestra presidenta de la República nos marca, que son, en primera instancia, la seguridad y el desarrollo económico. También compartirles que el día de ayer tuvimos la oportunidad de presenciar el informe de actividades de nuestra presidenta de la República a 2 años del triunfo electoral que tuvimos, y estuvimos en la ciudad de Puebla, en la capital, en el Zócalo, acompañando a la presidenta de la República y desde luego acompañándola en las tareas de coordinación entre los 3 órdenes de gobierno. Hoy en Acatlán de Osorio están los 3 órdenes de gobierno representados, federal, estatal y municipal del Poder Ejecutivo. Está la representación del Poder Ejecutivo, Legislativo y Judicial del Estado a nivel estatal, y están las fiscalías como entes autónomos. Les dejo trabajando a ustedes allá, tienen mucho que informar tanto José Luis como los compañeros que están allá. Nosotros vamos a seguir con nuestro trabajo. Les mando un abrazo y le pido al ingeniero Manuel que esté pendiente, porque aquí todos los presidentes municipales le reclaman su presencia. En buen plan, ¿eh? Ingeniero Manuel, para que estemos pendientes con la maquinaria y con todo lo que corresponde. José Luis, muchas gracias a todos, amigas y amigos de Puebla, que nos están viendo en esta transmisión. Un abrazo, muchas gracias.
1: Gracias, señor gobernador. Un saludo a todas y a todos allá, nuestras paisanas, nuestros paisanos en Acatlán de Osorio. Es fundamental esa coordinación interinstitucional entre Federación, Estado y los municipios para cerrarle el paso, desde luego, a grupos delictivos. No es la primera mesa que encabeza el gobernador que sale de Puebla para estas mesas de construcción de paz. Ya lo ha hecho a lo largo y ancho de todo el estado. Ya estuvo en Acatzingo precisamente con esta labor. Ya fue a San Martín Texmelucan, ya fue a la Sierra Norte, estuvo en Huauchinango, estuvo en Jicotepec, en Atlixco, y así va a ir recorriendo con todas las autoridades en materia de seguridad, Protección Civil, Guardia Nacional, la Secretaría de la Defensa, desde luego, y la Secretaría de Seguridad Pública del Estado de Puebla, buscando blindar al Estado. Proteger a las familias de Puebla es la prioridad número uno de este gobierno que encabeza Alejandro Armenta. Vamos a estar informando a lo largo del día, en el transcurso de la mañana, las actividades del señor gobernador allá en esta zona de la Mixteca, con las entregas de distintos programas y avances en proyectos, para que nos ayuden, desde luego, ustedes, medios de comunicación, a poder ir compartiendo la información que vamos a ir desahogando durante el día. Y aprovecho para presentar, bueno, Gaby La Bonita Sánchez, nuestra secretaria del Deporte y Juventud, Carla López Malo, que nos acompaña, la secretaria de Desarrollo Turístico, bienvenida, al ingeniero José Manuel Contreras de los Santos. Ya escuchaste un llamado, allá los presidentes reclaman tu presencia para hacer trabajo coordinado que estamos haciendo, desde luego. Juan Carlos Moreno Valle, secretario técnico de la coordinación de gabinete, que por fin concluyó la feria y ya te reincorporaste de lleno a las actividades de la coordinación. Ya estábamos saturados, qué bueno, Juan Carlos, que ya te reincorporaste. Y pareciera que falta mucho, pero en octubre es nuestra meta, ¿no? Tenemos junio, julio, agosto, septiembre, 4 meses para tener prácticamente lista la cartelera y atractivos de la Feria 2027. En 4 meses tenemos que estar listos, así que, Juan Carlos, pues ya traes el ritmo para que no nos ganen los tiempos. A Rafa Moreno Valle Buitrón, director de la Comisión Estatal de Vivienda, gracias, Rafa, por acompañarnos. A Juan José Sánchez, presidente de la CANIRAC, muchas gracias. Desde luego a Taiko Alarcón, que nos acompaña, y tenemos invitados especiales también, que es parte de lo que Carla López Malo va a informar el día de hoy. Puebla tuvo la oportunidad nuevamente, después de muchos años de abandono en esta materia, Puebla vuelve a meterse y ser protagonista, porque Puebla tiene talento. Puebla, sus empresarias, sus empresarios,

0: que le apuestan a los negocios que puedan generar ese atractivo, ese sello distintivo del Estado. Y hoy, gracias a estas acciones en materia de participación en materia de turismo, gastronomía, tuvimos grandes resultados. Nos acompañan, hoy está aquí Magali Domínguez de Casa Reina. Muchas gracias, Magali, por acompañarnos. Jorge Espinosa del Güero Marinero. ¿Dónde está Jorge? Gracias, Jorge. Una tortita de camarón, ¿no? Al rato como a las 12, ya es buena hora. Gracias, Jorge, por acompañarnos. Angélica Tello del Restaurante Cultivo. ¿Dónde está Angélica? Gracias, Angélica, por acompañarnos. Liz Galicia del Salón Mezcali. Gracias, Liz. Olga Méndez, amiga del Restaurante La Noria. Gracias. María de la Luz Pérez de Semitas Beto. Muy bien, excelentes semitas ahí en La Cocota. Jonathan Robles del Mural de Los Poblanos. Gracias, Jonathan. Y en ese contexto le dejo el uso de la palabra a Carla López Malo para que nos informe de estos grandes avances y logros que tuvimos con las y los empresarios poblanos, las y los restauranteros, que con esas recetas, esa atención, se están ganando un lugar, no solamente en México, sino a nivel mundial. Y eso es lo que vamos a seguir impulsando y destacando. Adelante, secretaria, por favor.
1: Bueno, muy buenos días a todos, gracias por estar aquí. Y antes que nada, Taiko, bienvenido, presidente nacional de Canirac, ha sido un gran aliado para traer la guía michelina a Puebla. Y por supuesto, Juanjo, gracias por todo tu apoyo siempre, presidente de Canirac Puebla. Y bienvenidos a todos ustedes, que ahorita los vamos a invitar a pasar con nosotros, porque esto no sería posible sin cada uno y una de ustedes. Entonces, primero que nada, muchas, muchas felicidades por este gran reconocimiento. Vamos a ver un video y nos seguimos con los.
2: Claro que sí.
3: Puebla vuelve a conquistar al mundo a través de sus sabores. 14 restaurantes poblanos forman parte de la guía Michelin. Casa Reina, Cultivo, El Güero Marinero, Jacinto y Yo, Los Camellos, Moyuelo, Semitas Beto y Vica fueron reconocidos con el VIP Gourmand, distinción a propuestas gastronómicas de gran calidad a precios accesibles. Además, Augurio, Casa Bacusa, La Noria, Mural de los Poblanos, Salón Mezcali y Valiente Kitchen Bar forman parte de los restaurantes recomendados por la guía. Y para cerrar con broche de oro, Jonathan Robles, sommelier de Mural de los Poblanos, recibió el Michelin Sommelier Award. Porque cuando Puebla cocina, el mundo la reconoce. Hoy Puebla se suma a la guía Michelin.
4: Puebla es el latido de México.
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1: Muy fuerte. Y bueno, pues sí, estamos muy contentos porque históricamente y por primera vez Puebla forma parte de la guía Michelin. Solamente 9 estados en todo México forman parte de esta importante guía y Puebla no se podía quedar atrás. Es uno de los reconocimientos gastronómicos más importantes a nivel mundial. Pero esto no solamente es un reconocimiento, esto refleja el talento, la pasión y el trabajo de cada una y uno de ustedes, desde productores, cocineras, chefs y ustedes que han reinventado la cocina poblana. Y también que pasan recetas generación tras generación. Entonces, pues hoy también quiero agradecer al gobernador Alejandro Armenta, al coordinador de gabinete, porque fue un proyecto que desde el día 1 estuvimos trabajando hasta que Michelin nos dijo que sí. Entonces, muchas gracias por su confianza y por creer en el turismo como ese motor de desarrollo económico para el Estado. Creo que hoy el turismo, y como lo dijo el coordinador, había estado muchos años olvidado y hoy vemos que es un gran referente en desarrollo económico y social para todas las familias poblanas. Entonces, pues hoy Puebla está no solamente en los ojos de México, está en los ojos del mundo. Y quiero darles algunos datos de por qué decidimos entrar a la guía Michelin. Los visitantes que son motivados por visitar lugares gracias a su gastronomía aumentan de un 5 a un 10% en los primeros 3 años. La derrama económica de los lugares que son o forman parte de la guía Michelin aumenta de 5 a 10% año tras año. El consumo en restaurantes aumenta por lo menos el 30%. La estadía promedio aumenta porque los visitantes quieren visitar más de los restaurantes recomendados. Y el gasto promedio en turistas y visitantes.

0: habitantes aumenta el 30%. Estos son los datos de la derrama económica y afluencia turística y número de visitantes que hemos tenido de abril, de enero a abril de 2026 en comparación con el mismo periodo del año pasado. Ya hemos recibido a 6,5 millones de visitantes, casi 2% más que el año pasado. La derrama económica de más de 6,000 millones de pesos, casi 4% más que el año pasado. La estadía promedio sigue aumentando, que es uno de nuestros objetivos principales. Y la ocupación, perdón, y la estadía en 1.84. Pero bueno, hoy quiero invitarlos a pasar a todos ustedes con nosotros, por favor, porque celebramos que 8 restaurantes, Cultivo, Jacinto y Yo, Casa Reina, Vica, Moyuelo, El Güero Marinero, Los Camellos y Semitas Beto recibieron el reconocimiento de Vive Gourmand, que esto significa que son establecimientos que precio, calidad, son de los más recomendados en la guía Michelin, y también tenemos restaurantes recomendados en la guía: Augurio, Casa Bacusa, Mural de los Poblanos, La Noria, Salón Mezcali y Valiente. Y por supuesto a Jonathan, un agradecimiento y un reconocimiento especial por ser el Michelin Sommelier 2026. Muchas felicidades a todas y a todos ustedes. Vénganse, Taiko y Juanjo.
1: Y es así como les pedimos mirar al frente, por favor, para esta foto oficial de este gran momento que se vive con tantos premios Michelin en diferentes categorías. Y recordemos que Puebla es brilla y sigue brillando. Con el significativo corazón, por favor, viendo al frente para estas cámaras, y veamos esta gran foto que enmarca al Estado de Puebla con grandes premios.
2: Adelante.
1: Muchísimas gracias y un gran aplauso para Puebla, para las y los poblanos, con estos grandes premios merecidos por parte de Guía Michelin y estas categorías. Muy amable también a la secretaria y a los presidentes de CANIRAC, tanto nacional como del Estado de Puebla. Muy amables, gracias, coordinador, y vamos a continuar con esta rueda de prensa. Adelante.
2: Muchas gracias, si gusta pasar a tomar su lugar. A los reconocidos por este gran premio, porque pues finalmente es un premio y son orgullo mexicano y orgullo poblano. Adelante, secretaria. Listo. Acabamos con la intervención de la secretaria Carla López Malo. Adelante,
3: muchas gracias, coordinador, por Carla, favor. Y muchas felicidades a este gran talento poblano. Hay mucho talento en Puebla, en todo el estado. Bueno, las cocineras tradicionales también fueron un gran éxito en nuestra Feria de Puebla 2026, y ese amor, esa pasión por la cocina, por los sabores, vamos a seguirlos impulsando con este gobierno de Alejandro Armenta para que ese talento pueda llegar a derribar muchas más fronteras. Puebla hoy tiene un lugar ya en el mapa, en el mundo, y vamos a seguir trabajando para que Puebla sea un atractivo en todos los rubros. Y desde luego destacar que Puebla ha tenido una gran afluencia y avance en turismo por la seguridad que tenemos en el estado. Puebla es el cuarto estado hoy más seguro a nivel nacional. Y eso pareciera fácil, pero es un trabajo de todos los días. Por eso hoy el señor gobernador está en Acatlán con todos los niveles de gobierno, con todas las autoridades que tienen que ver con materia de seguridad y protección civil, para seguir desarrollando este trabajo y que las y los poblanos lo puedan sentir y vivir en un estado en paz. Y vamos a continuar. Le pido al secretario de Infraestructura, al ingeniero Manuel Contreras de los Santos, tiene una información muy importante que compartir. Adelante, ingeniero.

0: Muy buenos días, tengan todas y todos medios de comunicación, los compañeros de gabinete. Saludo también con todo respeto a nuestro gobernador Alejandro Armenta, que está en la Mixteca. Y con su permiso, coordinador de gabinete. Las grandes transformaciones no se miden solamente por las leyes que se aprueban o los programas que se impulsan. Se miden por las obras que cambian la vida de las personas. Ese es el espíritu que hoy guía a nuestro país bajo el liderazgo de nuestra presidenta, la doctora Claudia Sheinbaum, y que en Puebla encuentra eco en el trabajo cercano y comprometido de nuestro gobernador Alejandro Armenta. Gracias a esa visión compartida de bienestar y justicia social, hoy podemos anunciar una obra que durante más de 70 años esperaron miles de familias poblanas. El Puente de la Transformación ha sido concluido y queda oficialmente abierto a la circulación vehicular y peatonal, y sin costo alguno. Tenemos dos capillitas ahí, una del lado de Los Ángeles de Tetela, otra de San Francisco de Tetela, pero son capillitas, no son casetas de cobro. El evento de inauguración será anunciado posteriormente por el señor gobernador Alejandro Armenta, que va a ser un evento muy grande. También están invitados ustedes. Esta obra representa justicia social para miles de familias que durante generaciones esperaron una solución definitiva. A partir de hoy, las y los ciudadanos podrán transitar de manera segura, rápida y permanente entre San Baltasar Tetela y Los Ángeles Tetela, fortaleciendo además la conectividad con municipios como Huehuetlán el Grande, Zicatlacoyan, San Juan Atzompan, Xochiltepec, Teopantlán y San Martín Totoltepec. El Puente de la Transformación cuenta con una longitud total de 480 metros y un ancho de 9.5 metros. Dispone de dos carriles de circulación, banquetas peatonales, alumbrado público y toda la infraestructura complementaria necesaria para brindar seguridad y funcionalidad a quienes lo utilizan diariamente. Sin embargo, más allá de las cifras y de las especificaciones técnicas, lo verdaderamente importante es el impacto que tendrá en la vida de las personas. Lo que antes representaba hasta 50 minutos de recorrido, ahora podrá realizarse en aproximadamente un minuto y medio en paso vehicular y 4 minutos caminando. Eso significa más tiempo para la familia, seguridad para los estudiantes y trabajadores, oportunidad para productores y comerciantes, acceso a salud, educación y bienestar. También significa oportunidades para el desarrollo económico de toda la región. Esta obra fortalecerá la comercialización de productos del campo, impulsará el turismo, potenciará la ruta del mezcal, generando nuevas oportunidades para las comunidades de la zona. Quiero destacar además que este puente representa un importante logro de la ingeniería civil en Puebla. Su construcción requirió trabajos especializados, cimentaciones profundas y procesos constructivos de alta complejidad que fueron ejecutados bajo los más altos estándares técnicos y de seguridad. El mayor logro está en las miles de personas que desde hoy tendrán una mejor calidad de vida. Hoy podemos decir con satisfacción que los trabajos han concluido exitosamente y que esta infraestructura ya está al servicio de la ciudadanía. Muchas gracias.
1: Muchas gracias, ingeniero Manuel, secretario de Infraestructura. ¿Cuántos meses te tardaste en hacerlo? ¿Siete meses? Siete meses de ejecución de esta gran obra que representa justicia social para todas estas comunidades, estos municipios. Más de 1,500,000 de poblanas y poblanos.

0: beneficiándose con este puente de la transformación. Por ahí un medio de comunicación decía hace un par de semanas y señalaba retrasos de 2 meses, ¿no? ¿Cuánto decían? De 2 o 3 meses, retraso de 3 meses. Pero el medio no hablaba del retraso, rezago y olvido de casi 100 años de estos municipios y familias poblanas que iban a ser beneficiados. Más de 70 años trasladándose a la ciudad de Puebla, y son comunidades del municipio de Puebla que tenían que esperar 50 minutos en La Panga para ir en el trayecto a través del motor y el cable, 50 minutos para hacer el paso de un extremo a otro. 50 minutos en el trayecto, pero si llegabas y ya se había ido, tenías que esperar esos 50 minutos más los otros 50 minutos de regreso de La Panga. Así de marginadas estaban estas comunidades. Y no había gobierno que los volteara a ver, porque esa obra está allá, de ese lado de la ciudad, y no se ve. Y los gobernantes siempre pensaban primero en hacer las grandes obras que se vieran, que se presumieran, para buscar, más que otra cosa, pues que su imagen fuera reconocida. El gobierno que encabeza Alejandro Armenta no busca reconocimiento, busca justicia, busca protección, seguridad para las y los poblanos. Es una gran obra de ingeniería. Muchas felicidades a la Secretaría de Infraestructura y a las empresas que desarrollaron este gran proyecto, que es único en el estado, y que además debemos de puntualizar. Una vez que iniciamos este proyecto, fue la Comisión Nacional del Agua quienes sugirieron unas modificaciones al proyecto original: mayor profundidad y otras características en la cimentación, que ocasionaron, esas sugerencias que nos hizo la Conagua, ocasionaron el desfase en el periodo de ejecución, y además desde luego que sufrió una modificación al presupuesto. Tuvimos que invertir más para realizar este proyecto por las sugerencias de la Comisión Nacional del Agua. Hoy este gran proyecto está ya abierto al servicio de todas y de todos. Próximamente el señor gobernador va a realizar un evento de inauguración, pero lo más importante es que ya está en uso. A ver, aquí tenemos una gráfica. A ver, ingeniero, explícanos de qué se trata esto.
1: Sí, cuando... Hay que recordar que Conagua es la que nos valida el proyecto, es la que nos supervisa los trabajos. Entonces, dentro de la ingeniería civil se manejan factores de seguridad. Nosotros propusimos unos factores de seguridad, que es la parte verde de las pilas. Este era nuestro factor de seguridad, y la Conagua nos pidió aumentar el factor de seguridad. ¿Qué significa eso? Bueno, ¿qué significaba esto? Mayor profundidad de las pilas. Se bajaron entre 9, 20 y 18 metros. Y eso significó que nos desplazáramos 3 veces más de tiempo. Y el costo aumentara de 299 millones a 353. Pero hay que aclarar que no es un sobrecosto, sino es un costo adicional por la razón de tener una profundidad mayor en la cimentación de los pilotes y una mayor seguridad. Esa es la razón por la que no es que nos atrasamos, sino simplemente tuvimos que acatar las indicaciones de Conagua, que es la que nos supervisa al final los trabajos.
0: Bueno. Muchas gracias, ingeniero. Pues ya quedó muy claro cuál fue el motivo de el desfase en los tiempos de ejecución, y desde luego que debemos de cumplir con criterios y normas federales. Y esta inversión que se hizo conjuntamente con el municipio de Puebla, este proyecto fue un compromiso de campaña del gobernador Armenta junto con Pepe Chedraui ahí en 2024. Fueron y todo el mundo pensó que era

0: un simple, pues una idea, una demagogia para ganar votos, porque fue en campaña cuando se hizo este planteamiento y nadie creía que sí se iba a realizar este puente. Pues hoy está en funcionamiento, hoy se puede acercar el desarrollo a esta zona de la capital del estado y estamos seguros que en unos años eso se va a ver reflejado, va a reactivar desde luego de manera económica, en desarrollo urbano, y es hacer justicia por nuestras hermanas y hermanos poblanos. Muchas felicidades al ingeniero Manuel. Michelle Talavera, ya te había presentado, directora de Comisiones y Parques, no te había presentado, ¿verdad? Estás, gracias por acompañarnos hoy. Y vamos a continuar con sesión de preguntas y respuestas. Si nos ayudas, Pepe, por favor, para ir moderando.
1: Claro que sí, coordinador, con su permiso. Iniciamos con Diego Ramírez, de Ambas Manos. Adelante, buen día.
2: Gracias, Pepe. Muy buenos días a todos. Coordinador, quisiera preguntar sobre este tema de la guía Michelin, si nos pudieran hacer una precisión de si tuvo algún costo para el Estado, si se tuvo que hacer algún tipo de inversión, porque pues eso lo comentaron en algún momento empresarios de lo que es la Asociación de Restaurantes, que haría falta por parte del Estado esa contribución. También quisiera saber si nos pudiera profundizar el tema de TV Azteca sobre esta situación del intento de embargo o esto que ocurrió, pues digamos, ¿cuánto adeuda realmente la empresa? ¿A quién lo adeuda? ¿Cómo está esa situación? También para la secretaria Carla López Malo, hace poco se emitió una licitación para la elaboración de lo que es el plan maestro para el turismo en Piedras Encimadas, Zacatlán, en el Parque Bicentenario, el Iztapopo. Yo quisiera preguntar cuál es el objetivo de este plan y si ahora con esta inauguración del Puente de la Panga también se va a incorporar algún tipo de proyecto. Comentaban por allí esto de la ruta del mezcal. Entonces, si nos pudieran también ahondar un poco en eso. Y para el coordinador, ayer el gobernador nos comentaba, o era una especie de revelación, de que se está planteando un sistema de trolebús para Puebla, en adición a todo lo que ya se ha comentado del sistema de transporte por cable. Entonces, pues quisiera saber si nos pudiera adelantar algo al respecto. Muchas gracias.
3: Muchas gracias, Diego. Y continuamos con Alejandro Camacho, de Espacio Libre. Adelante, Ale, buen día.
4: Gracias, Pepe. Buenos días, coordinador. Buenos días a todos. Mi primera pregunta es, ya estamos a unos días del partido España-Perú, ¿cuál va a ser la logística, el despliegue de seguridad? ¿Si va a haber actividades adicionales antes del partido, después del partido? ¿Cómo se va a manejar este encuentro que es de mucho interés? Supongo que vendrán muchos visitantes incluso del interior de la República. Mi segunda pregunta, coordinador, ¿se siguen viendo asesinatos de sujetos que usan motocicletas? Ya está aprobada la ley casco. Me gustaría saber qué ha pasado con este proyecto, porque, bueno, pues seguimos viendo circular a muchos motociclistas que todavía no traen sus engomados en los cascos. Recuerdo que había la intención de que la Secretaría de Movilidad iba a ser la que iba a distribuir estos engomados, precisamente porque requerían ciertas características para que, bueno, las cámaras incluso de seguridad pudieran captar los engomados que tendrían que traer los cascos. Entonces me gustaría saber qué ha pasado con esto, si se ha retrasado, se sigue analizando las características y si nos pudiera adelantar qué es lo que sigue en cuanto a esta ley. Y finalmente, la diputada Soledad Amieva en su reciente intervención en el Congreso del Estado, pues hace una lamentable denuncia pública y señala a dos funcionarios del gobierno del estado que la maltrataron a ella y a un grupo de personas con discapacidad. No sé qué información tengan, si ya se acercaron con ella, no da los nombres, pero sí señala que son dos en concreto, una mujer y un funcionario, las que, bueno, pues maltratan a la diputada encargada de la situación de discapacitados en el Congreso del Estado y a un grupo. No sé si ya tengan información y qué medidas se van a tomar si es que se comprueba que esta situación realmente ocurrió. Gracias, buenos días.
3: Muchas gracias, Alejandro, y continuamos con Anaí Valdés de Análisis TV y Municipios y cerramos la primera parte de las preguntas. Adelante, por favor.
5: Buen día, coordinador. Buen día también a todos los presentes. Yo quisiera preguntarle en relación con esta denuncia penal que puso la administración estatal por este daño patrimonial de 27.2 millones de pesos que se adeudaban por la CONADE. Quisiera saber qué avance reporta

0: las autoridades en la identificación de exfuncionarios que pudieran estar pues señalados como responsables de estas omisiones financieras desde el 2010, y también de cara justamente a este encuentro deportivo, quisiera saber si tuvieron reportes sobre alguna venta de boletos falsos en el caso del partido de México contra Ghana, y además conocer si detectaron pues alguna problemática en cuanto a la organización que pudieran mejorar para el próximo evento. Y en referencia a este tema, sobre saber también si tienen previsto que alguno de los equipos incluso haga entrenamientos a puerta abierta, y si es así, cómo podrían pues darle acceso al público para que pudiera visitarlos. Gracias.
1: Adelante, coordinador, por favor.
2: Muchas gracias, Diego, Alejandro y Anaí. Voy a pedirle primero a la secretaria de Turismo lo que corresponde a la inversión de la guía Michelin, el plan de desarrollo e inversión turística que menciona Diego. Después, por favor, sobre el partido España-Perú, el avance en la investigación de CONADE y los equipos de fútbol, la secretaria Gaby, por favor. Y después haré uso de la palabra el de la voz. Por favor, adelante, Carla.
3: Diego, buenos días. Sí se realizó una inversión para la guía Michelin de 8,323,000 pesos para que Puebla formara parte de la edición de la guía Michelin. Es un proyecto que se firmó por 3 años y todo se hace a través de Canirac Nacional. Ellos son quienes hacen todas las gestiones, pero creo que es importante también destacar que no representa, esta inversión no representa un reconocimiento asegurado. Nos asegura que vengan los inspectores, que vayan a los restaurantes, pero no te aseguran ni recomendaciones, ni premios específicos, ni estrellas. Entonces, lo único que sí es que vengan los inspectores a Puebla. Ellos estuvieron aquí en enero y febrero, si no mal recuerdo, creo que sí, enero y febrero, y ellos toman sus decisiones. El gobierno no tiene ninguna injerencia en qué restaurantes visitan o cuáles no, no nos dejan hacer recomendaciones y todo queda en manos de los expertos internacionales. Entonces, más allá de la inversión, creo que también es importante destacar que formar parte de la guía no solamente representa, pues obviamente para los restaurantes es un gran reconocimiento, pero es para Puebla en general, porque los viajeros que vienen, que revisan la guía Michelin, viajan por conocer esos lugares, pero también son personas que se interesan en la cultura de los lugares. Entonces, es gente que se queda más días, que gasta más en promedio y que sí le gusta conocer y visitar y saber de dónde viene todo lo que están comiendo. Puebla ha sido siempre un gran referente gastronómico y no podíamos dejar de estar en la guía. Y en cuanto al plan ejecutivo que estás mencionando, Diego, justamente creo que aquí lo podemos entender como que desde el turismo no solamente se trata de proyección nacional e internacional o de promoción, también tenemos que tener infraestructura turística, desarrollar nuevos productos para que la gente tenga nuevas experiencias a cuales venir. Entonces, desde Piedras Encimadas, Parque Bicentenario, el Telescopio Milimétrico, van a ser nuevos atractivos turísticos, culturales, históricos, dependiendo de cada uno, pero para que vengan diferentes segmentos de personas, para que tengan dónde quedarse. Van a ser lugares que van a estar manejados por las comunidades, pero va a haber desde cabañas hasta diferentes actividades turísticas que van a poder hacer, científicas, tecnológicas, dependiendo del lugar que sea, pero es justamente para desarrollar nueva infraestructura, para que lleguen nuevos visitantes, turistas, estudiantes, y tengan más cosas que hacer en Puebla. Entonces, el proyecto está en desarrollo y pronto yo creo que el coordinador o el gobernador lo presentará. Gracias.
4: Con su permiso, coordinador. Anaí, respecto a tu pregunta, una vez que la Secretaría de Deporte y Juventud realizó el pago por la CONADE, hacia la CONADE, por los conceptos de suerte principal, cargas financieras y rendimientos, se procedió a presentar la denuncia ante la Secretaría de Anticorrupción y Buen Gobierno. Esta sigue en proceso, nosotros estamos colaborando con toda la información que nos pidan, se sigue atendiendo y ellos están, estamos atendiendo todo lo que nos pida la Secretaría. También respecto a la pregunta sobre los reportes de los

0: los boletos de México Gana. No tenemos algún reporte hasta la fecha, vamos a investigar, pero hasta el momento no tenemos nada. Y sobre el entrenamiento a puertas abiertas, no estará abierto al público, estará abierto solo a la prensa que fue a la prensa acreditada, y solo serán 15 minutos que puedan estar dentro la prensa que fue acreditada, nada más. Hasta la fecha solo tenemos eso y no tenemos el horario. El entrenamiento se llevará a cabo el 7 de junio y estamos por confirmar la hora que nos digan. Es cuanto, coordinador.
1: Muchas gracias, secretarias Gaby y Carla. Y preguntabas también, Alejandro, sobre los dispositivos en materia de seguridad para el partido y la logística. Bueno, tuvimos ya un primer ensayo, por llamarlo de alguna manera, con el partido entre México y Ghana. Este dispositivo que se implementó en coordinación con Secretaría de Seguridad Pública Estatal, Municipal, Protección Civil, Guardia Nacional, Secretaría de Salud por el tema de atención de emergencias médicas con ambulancias, la Secretaría de la Defensa, la Marina, fue un dispositivo, incluso el propio gobernador, antes del inicio del partido, unas 3 horas antes, estuvo haciendo un recorrido, por ahí si tienen las imágenes, hizo una como un pase de revista con los elementos de las distintas corporaciones que se desplegaron para este partido, y afortunadamente tuvimos saldo blanco. No es fácil, no es sencillo manejar este tipo de eventos masivos con características de interés internacional. Además, la selección de Ghana se quedó muy contenta por la atención, el recibimiento que tuvo en Puebla durante su casi una semana de estadía aquí en nuestro estado. Y este ejercicio nos está, pues obviamente con los análisis y los reportes que tenemos, hay áreas de oportunidad que mejorar para el próximo encuentro, que será el 8 de junio a las 8 de la noche. Estamos listos para que este partido se lleve a cabo en Puebla y que Puebla vuelva a estar ante los ojos del mundo, que este partido lo van a ver en todo el mundo. Será el último partido de preparación de España, una selección que está dentro de las favoritas para llevarse la Copa del Mundo. Quiere decir que este partido, el último de preparación de la selección española, será visto prácticamente en todo el mundo previo al arranque del Mundial.

0: dejan nadie atrás.
1: 39 días dura el mundial.
2: 39. Los 39 días del mundial vamos a tener actividades aquí en la plancha del CIS para todas y todos los poblanos, para seguir viviendo esta fiesta del mundial. Y lo más importante es que estas inversiones se han hecho primero para que suene Puebla en todo el mundo. Segundo, para que sea vista en todo el mundo. Tercero, para que Puebla sea un destino para visitantes de todo el mundo, no solamente de la República Mexicana. Y eso se va a reflejar, seguramente no en este momento, pero en unos meses, en unos años, esa derrama económica se va a volver, se va a multiplicar en unos años. Estamos calculando que para estos partidos la derrama será de un poco más de 373 millones de pesos, solamente por los días previos a la, al partido. Pero con todo esto que tenemos que ofrecer a los turistas, este reconocimiento a restaurantes poblanos, todo esto es parte de una estrategia integral para poner a Puebla ante los ojos del mundo y que vengan cada vez más y más visitantes. Y preguntabas, Alejandro, una vez también sobre la ley Casco. Vamos a pedirle a la secretaria Silvia Tanús que venga a darnos un informe. Se han hecho operativos. Como bien lo mencionas, la gran parte de actos delictivos se realizan utilizando este tipo de transporte.

porte unas motocicletas de bajo cilindraje. Y se han hecho operativos, muchos más operativos de revisión. Ustedes han podido ver en las calles cuando transitan que se encuentran agentes de seguridad pública y de vialidad coordinados entre el Estado y el municipio para verificar que cumplan con los requisitos de ley estas motocicletas y

en regla, quien esté en orden, pues no va a tener ninguna situación, no va a tener que ir a hacer un procedimiento de reclamo ante el corralón, pero quien no esté en regla, quien no esté cumpliendo con la ley, pues tenemos que actuar para cuidar y proteger a las familias pobladas. En eso estamos, vamos a pedir un informe. Eso se lo voy a pedir a la secretaria Silvia, que venga, para que les informe la parte de los engomados, y también qué pasa con otra propuesta que quedó del chaleco, ¿no? Que algunos siguen impulsando que esto se concrete porque no se ha reflejado el tema realmente. Después preguntaban, Diego, comentabas que el gobernador algo dijo ayer. ¿Él dijo, el gobernador? Yo les comenté hace una semana, ¿no? Que estábamos desarrollando todavía un proyecto. A ver, para que tengamos muy claro, no es porque ya empezaron por ahí también a decir, ahora se les ocurrió. No, no somos un gobierno de ocurrencias, somos un gobierno que analiza en función de estudios. Los estudios que tenemos del PIMUS, que es el Plan Integral de Movilidad Urbana y Sustentable, nos arrojaron una serie de acciones y medidas que realizar para mejorar la movilidad en la zona metropolitana de Puebla. Hay muchas acciones que ahí el propio estudio nos refleja como viables y necesarias en distintas etapas, porque yo les decía, llevar a cabo todas nos costaría más de 25,000 o 30,000 millones de pesos. Llevar a cabo todas, es por eso que estamos seleccionando cuáles sí. Y la primera es el sistema de transporte por cable, que ya se licitó, que está en proceso de avance de desarrollo y trámite de permisos, licencias, autorizaciones, que no ha iniciado la obra, que estamos esperando tener y cumplir con todo esto antes de iniciar, y que se va a integrar al sistema de movilidad, sistema integral de movilidad de Puebla que no existía. Estamos democratizando el servicio público, ese es el objetivo, la democratización del servicio público. ¿Y qué es eso? Que el servicio público sea accesible para todas y para todos, que todos tengan acceso a un servicio público de calidad, y este sistema integral de transporte por cable va a conectar en ruta las cuatro líneas. Cada estación o nodo de transferencia del sistema por cable estará a menos de 500 metros de una estación de ruta. Va a conectar con las nuevas ciclovías, una nueva red de ciclovías en Puebla. 100 millones de pesos se estarán invirtiendo este año para construir ciclovías a nivel de piso, para conectar colonias con centros de trabajo, con áreas y zonas donde hay escuelas, que se conecte con estaciones de ruta y que se conecte con los nodos de transferencia del sistema de transporte por cable. En la época del PAN hicieron ciclovías solamente recreativas y gastaron cientos de millones de pesos, talaron más de 1,400 árboles para unas ciclovías que no te llevan a ningún lado. Son recreativas y son para hacer ejercicio, pero la gente necesita movilidad, transporte público. Por eso es que con este sistema integral, en estas tres modalidades, van a tener además una sola forma de pago. Vamos a emitir y a generar la tarjeta ciudad. Esta tarjeta Ciudad de Puebla les va a permitir pagar su renta de bicicleta, el pasaje del ruta, el pasaje del sistema por cable, y en la siguiente etapa lo que vamos a buscar es que todo el servicio de transporte público convencional, que son los microbuses, minibuses, eso se puedan pagar con la misma modalidad. Eso será en otra etapa. La red de ciclovías la estaremos instalando, desarrollando en este año. Seguramente a finales de diciembre ya tendremos algunas cicloestaciones instaladas y para el momento de la inauguración del sistema por cable estarán funcionando el 100% de las ciclovías, la red de bicicletas de Puebla. Y les decía, el Plan Integral de Movilidad Urbana y Sustentable nos da más opciones

y nos delinea algunos proyectos. Ya el gobernador informará muy pronto, me reuní con la secretaria Silvia Tanús la semana pasada, ya tenemos el resultado de un trazo muy importante que va a conectar desde el centro, casi el centro histórico, no podemos llegar más allá de la 11 Sur, pero vamos a ir desde la 11 prácticamente hasta, próximamente les vamos a compartir, van a ser 26 kilómetros de recorrido de esta nueva modalidad de transporte que no les puedo adelantar porque primero necesitábamos el trazo y el cálculo de la demanda. Esto nos está arrojando más de 65, 67 mil usuarios por día en este trazo que estamos, que hemos analizado ya con movilidad a través de, repito, de los estudios, y ahora estamos con un equipo técnico para que se defina y se establezca exactamente qué tipo de tecnología, qué modalidad será la más viable, eficiente, segura, rápida para hacer esta inversión. El gobernador Armenta va a dejar la zona metropolitana de Puebla mejor conectada que nunca en la historia. Ya pronto les vamos a presentar este gran proyecto y les decía que empezaba con T, pero vamos a ver qué nos arroja el equipo técnico. ¿Perdón? Bueno, hay muchas opciones. Ahí está el tren ligero, está el propio tren suburbano, está el tren elevado a través del sistema de un solo riel. Ya veremos qué nos da el equipo técnico, pero el trazo está definido, la demanda será muy alta y vamos a lograr, además, en toda esta zona, ya les vamos a compartir en dónde, un gran reordenamiento del servicio al transporte público. De ahí nos vamos, Diego, Plan Turismo, Carla, ya, Partido España, la diputada Marisol Amieva, mi compañera diputada, yo tuve comunicación con ella, preguntaba Alejandro, ¿qué había sucedido? Yo ese día tuve comunicación con ella, es mi compañera, mi amiga Marisol Amieva, quien estimo mucho y le reconozco el gran trabajo que ella hace, no solo desde el Congreso, desde la parte social y civil, para ayudar a las personas que por muchos años han sido marginadas, tan simple y sencillo como del acceso a servicios públicos, personas con discapacidad. Y ella ha estado trabajando muy intensamente. Sé que lo que sucedió, por lo que yo tengo entendido, es que en un evento ella no estaba considerada en el presidium y quienes iban a ocupar sus lugares para iniciar el evento estaban esperando para que pues, pudiera desocupar el lugar. Ella no estaba en el presidium. Y al momento de la logística y pedir que se retiraran para que quienes iban a ocupar el templete pudieran llegar a su lugar y iniciar el evento, entonces ahí se generó una discusión, señala a un par de personas, una persona por no hacer nada, me parece, y una persona por levantarle la voz, para pedirle que se bajara del templete. Yo le expresé en ese momento mi solidaridad, desde luego mi estima, y que vamos a investigar. Ya está la queja, vamos a esperar las diligencias para que se revise qué sucedió realmente y si amerita alguna sanción, y desde luego que este tipo de situaciones no pueden pasar en el gobierno del estado ni en ningún gobierno. Le enviamos a Marisol un saludo muy caluroso y fraternal. ¿Qué me faltó? Preguntaron mucho. Azteca. Ajá. Vamos a ver. Diego, preguntabas qué sucedió con la diligencia de Azteca Puebla, ¿no? La semana pasada. Porque además hubo una serie de señalamientos y de especulaciones que no corresponden a la realidad, porque somos un gobierno que actúa conforme a la ley y la norma. Y en el marco de la situación que se está con el grupo Salinas, pues es evidente.

evidente que ellos hoy acusan una persecución que no es así. Puntualizando, ni siquiera es un asunto del gobierno del estado. Es una situación por denuncia de carácter laboral, es decir, por no cumplir esta empresa con los derechos de sus trabajadores, es que la Secretaría de Trabajo y Previsión Social del gobierno federal fue quien inició una inspección, investigación y procedimientos contra la empresa TV Azteca en Puebla, que es TV Azteca Digital, me parece. Ahorita les voy a hacer una breve narración. Y con ese convenio de colaboración que hay en materia fiscal con la Secretaría de Hacienda y Crédito Público, es que la Secretaría de Planeación, Finanzas y Administración tuvo que actuar. Si me permiten, primero entonces voy a puntualizar qué fue lo que sucedió, cómo se dio el procedimiento, recalcando que es un asunto federal, y que el pasado, fíjense, el 23 de enero de 2026 fue la Secretaría del Trabajo y Previsión Social, la oficina en Puebla, quien impuso a Producciones Azteca Digital dos sanciones que consisten en multas administrativas no fiscales. La primera, por oponerse a una inspección. Esto fue el 26 de septiembre de 2025. 26 de septiembre de 2025, Azteca Puebla o Azteca Digital se opuso a que la autoridad federal realizara una inspección en materia de condiciones generales de trabajo. Y segunda sanción, por la omisión de exhibir documentación laboral básica. No exhibieron su reglamento interior de trabajo, los recibos de finiquitos, constancias de otorgamiento de vacaciones, días de descanso, prima dominical, pago de aguinaldos, entre otros. Son 40 multas en esta materia. Quiere decir que, pues, abusando de sus trabajadores, hoy señala persecución del gobierno. Imagínense. Bueno, al no verse cubierto estas multas, y dado ese convenio de coordinación que ya les mencionaba, el 4 de marzo, la Secretaría de Planeación, Finanzas y Administración, a través del procedimiento administrativo de ejecución, es que genera este cobro coactivo. Pero la empresa interpuso un medio de defensa, que están en su derecho de defenderse. Para eso están los recursos y las instancias. Entonces, presenta un medio de defensa que consiste en el juicio de nulidad en contra de estas sanciones el 17 de abril. Y de ahí nos vamos al 14 de mayo, donde se notifica a la Secretaría de Finanzas del Estado un acuerdo de la Sala Regional Metropolitana del Tribunal Federal de Justicia Administrativa, en el que se concedió la suspensión definitiva a la empresa. Esta suspensión quedó condicionada desde ese momento, 14 de mayo, condicionada al otorgamiento de una garantía de interés fiscal. Es decir, desde el 14 de mayo sabían que debían emitir una garantía. Y ante la ausencia de un registro de ofrecimiento de esta garantía para suspender el procedimiento, es que el 27 de mayo la Secretaría de Planeación, Finanzas y Administración, de manera fundada y motivada desde luego en la ley, emitió los mandamientos de ejecución que correspondían. Así que el 28 de mayo, que fue el jueves, el personal de la Dirección de Recaudación de Finanzas se constituyó en el domicilio de la empresa, y como no se encontraba el representante legal, se dejaron citatorios para que al día siguiente, que fue el 29, estuviera presente el representante legal. El 29 ya se lleva a cabo esta diligencia. Fue una diligencia de requerimiento de pago y embargo, y fue atendida de manera personal por el apoderado legal de la empresa. Y el apoderado legal firma con su puño y letra todos los documentos, el requerimiento de documentación, pago y embargo. Y bueno, la televisora y otros medios estuvieron diciendo que llegó Finanzas sin orden de nada y solamente queriendo embargar. Totalmente falso, fue apegado a la ley.

0: norma, les repito, por esta sentencia del tribunal, a partir de un par de sanciones que emite la Secretaría del Trabajo Federal. Ese mismo día, a las 9:40, el apoderado legal ya es cuando ofrece una póliza de fianza. Ya ofreció una póliza de fianza para garantizar este interés fiscal, por lo que se concluyó la diligencia y ya no se realizó embargo alguno. El monto, en términos generales, asciende a los 3.3 millones de pesos por estas dos sanciones. Y hoy la Secretaría de Planeación, Finanzas y Administración del Gobierno del Estado está revisando y validando que esta póliza de garantía esté cumpliendo con los requisitos que exige la ley. Me parece que mañana tendrían una respuesta ahí en Finanzas sobre si este documento pues es válido, y ya nos informarán el avance en este tema. Y bueno, es que está muy claro que el gobierno del estado actúa conforme a la ley y la norma, pero los grupos Salinas, con esta confrontación directa que trae con la Cuarta Transformación, acusa persecución, acusa consigna. El señor Salinas Pliego ha invertido cientos de millones de pesos para pagar a comunicadores, a influencers, a bots, granjas de bots, para atacar a la presidenta de México, porque se le exigió el pago que la Suprema Corte de Justicia sancionó que debía pagar impuestos, y es por eso que ataca a la presidenta. Tenemos un video, ¿verdad, Pepe?
1: Así es.
0: ¿Está listo? A ver si lo podemos
1: claro
0: ver, por
1: que
0: favor.
1: Sí.
2: Le salió el recurso que le dio Raúl Salinas de Gortari a Salinas Pliego para comprar la televisora, hasta la fecha. Ahora, un privado tiene la televisora, tiene la concesión de la televisión. ¿Tiene que cumplir con la Constitución? Sí, tiene que cumplir con la Constitución. Tiene que garantizar el derecho a la información. De prácticamente cuando entramos el gobierno a la fecha, la televisora se ha dedicado a reproducir contenidos, muchos de ellos falsos, de nuestro gobierno y del gobierno del presidente López Obrador. ¿Por qué? ¿Por qué ocurrió esto? Bueno, él debía impuestos. Aquí lo dijo muchas veces el presidente López Obrador. ¿Por qué no los pagaba? Pues porque había amparos. No vean TV Azteca. Se va a enojar Salinas Pliego, ya de estar escribiendo un tuit en este, bueno, un X, en este instante. Hoy le propuse a María Luisa, iba a decir otra vez, a Luisa María, que demos un premio, el mitómano de la semana. ¡Tarán! Es que de verdad es increíble las mentiras, pero descaradas.
0: Pues ahí está nuestra presidenta, muy claro, desde el origen del recurso que obtuvo el señor Salinas para comprar la televisora, una televisora que era de todas las y los mexicanos, que privatizaron, que con este préstamo de el hermano del expresidente Carlos Salinas de Gortari adquirió, y a través de los años se dedicó a, con esta concesión, con sus canales, con las audiencias y el alcance que tenía, que ya no lo tiene, a pues hacer negocios jugosos con gobiernos. Y hoy en Puebla y a nivel nacional, la presidenta también lo ha dicho, no va a tener contratos. Ahí está el origen de estos ataques a la presidenta y el origen de los ataques al gobierno del estado aquí en Puebla. Su televisora aquí se la ha pasado dedicada a construir y fabricar mentiras para atacar al gobierno, para ver si nos doblan y decidimos otorgarle los contratos que pedía, los más de 2,000 millones de pesos. Pero eso no va a suceder. Preferimos que siga.

diciendo mentiras, a entregarle esos recursos, todo lo que no se podría hacer con esos 2,000 millones de pesos que hoy se están invirtiendo en Puebla. En Puebla hay libertad absoluta de expresión, libertad de prensa, derecho a la información. Nosotros no actuamos por consigna. Ya les demostré todo el procedimiento de la Secretaría de Finanzas que motivó el operativo de embargo de la semana pasada. Ellos sí actúan por consigna. A sus conductores, conductoras de Puebla, ya les instruyeron cuántas notas al día tienen que sacar en contra del gobierno, del gobernador, de los funcionarios, con notas absurdas además. Esa es la consigna por la que ellos están actuando, pero nosotros vamos a respetar siempre el derecho a la libertad de expresión. Incluso el propio señor Salinas Pliego envió un posteo en la red X en contra del gobernador Armenta por esta situación, esta diligencia. Imagínense, por negarle derechos laborales a sus trabajadores es que tiene sanciones. Por no querer pagarse las sanciones es que la autoridad federal nos pide actuar. Nosotros actuamos y ahora el señor Salinas acusa al gobierno, al gobernador, de, y todo dice, no nos pudo comprar. No nos pudo comprar, dice el señor Salinas Pliego. Al revés, señor Salinas, este gobierno fue quien estuvo negándose ante esto que es una extorsión. ¿O me lo va a negar, señor Salinas? El 10 de septiembre del 2025, que estuve ahí en la oficina de su, vamos a decirle, operador de oficinas regionales, por no decir realmente lo que es, donde me entregó este documento. Y ahí se ven todos los proyectos que el señor quería para sus empresas en Puebla. Y este es el origen. Bueno, el propio señor Salinas en Twitter, en X, me atacó directamente hace unas semanas. Y le dije muy claro, como es su estilo, ¿no? Le dije, pues, usted actúa como un bravucón de secundaria, violentando con ese lenguaje soez, agrediendo, discriminando, evidenciando el clasismo que tiene. Y me decía dos cosas en ese tuit, además de muchas, porque fueron como 5 o 6 tuits en la conversación. Uno, que exigiera pruebas de la extorsión del gobierno del pueblo. Aquí está la prueba, señor. Porque ellos querían más de 2,300 millones de pesos en contratos que no le dimos ni le vamos a otorgar. Porque ese dinero se tiene que invertir en Puebla para beneficio de los poblanos, no para el beneficio de sus bolsillos. Y segundo, también me decía, porque él se sumaba a un reclamo contra el cablebús, este sistema por cable, y decía, es que como no lo hacen con su dinero, como lo hacen con el dinero del pueblo, no les importa. ¿Por qué no lo hacen con su dinero? Es lo que él me decía. Pues mire, señor Salinas, imagínense, yo le pregunto, ¿ustedes se acuerdan de ese supuesto Festival de las Ideas o Ciudad de las Ideas que le cambiaron el nombre por un tema legal penal de quien lo organizaba, además de todo, que por muchos años estuvo realizando en Puebla? Imagínense, desde el 2018, porque es donde tenemos registrado el sistema hacia atrás, porque con Rafael Moreno Valle el gobierno del PAN los realizaron también. No tenemos el monto de cuánto le otorgaron, pero tan solo del 2018 hacia el último evento que realizaron, 210 millones de pesos de los poblanos, 210 millones de pesos, 35 millones en el 2018, 21 millones en el 2019, 29 millones en el 2020, 21 millones en el 2021,
22 millones en el 2022, 35 millones en el 2023, 15 millones en el 2024 y en el 2025 que nos dejaron etiquetados del presupuesto.

0: 35 millones. En 2026 no se realizó. ¿Por qué ya no lo realizó, señor Salinas? Si usted dice que con su dinero hace los eventos, porque ya no le dieron recurso público, por eso ya no lo quiso hacer. Ahí está la diferencia de su actuar y nuestro actuar congruente. Y bueno, vamos a estar muy atentos porque tenemos también derecho de réplica con toda la información falsa que ha difundido a través de su televisora. Afortunadamente en Puebla prácticamente ya nadie ve TV Azteca. Hay muchas otras formas de informarse y eso está en todas las encuestas, porque medimos y en las encuestas nos dicen las formas más importantes como la gente se informa. Aquí en Puebla y pues TV Azteca no figura en ellas, así que puede seguir fabricando mentiras todo lo que quiera. No le vamos a entregar ni un solo de esos contratos. Vamos a seguir defendiendo a nuestra presidenta Claudia Sheinbaum de sus ataques con sus comentaristas, con sus comunicólogos, con sus granjas de bots, y vamos a seguir defendiendo los intereses del pueblo de Puebla. Continuamos con la siguiente ronda.
1: Claro que sí, coordinador Abel Cuapa de Capital y los titulares. Adelante, buen día.
2: Gracias, buenos días. Preguntarle, bueno, coordinador, sobre la protesta que se llevó ayer contra el Cablebus. Los activistas y ambientalistas que participaron en esta protesta, pues denuncian que el gobierno no ha logrado justificar realmente el impacto que va a tener este proyecto, y que incluso los estudios que mostraron en algún momento no empataban con la propuesta del trayecto que han planteado. Entonces, ¿qué le respondería a esta nueva protesta? Y si realmente, bueno, usted lo ha comentado, que en este mes de junio iba a empezar ya las obras, si realmente van a empezar o no, o cómo se está viendo toda esa situación. Y en una segunda pregunta, coordinador, saber en estos cambios internos que se han hecho en el área de comunicación del gobierno, ¿quién es él o la nueva titular de la Dirección de Atención de Agravios a Periodistas y Defensores de Derechos Humanos de la Secretaría de Gobernación? Esto después de que Leticia Montagner, que estuvo hasta febrero, dejó su puesto para incorporarse a otros medios. Entonces, a ver cómo está esa estructura interna ahí al interior del gobierno. Gracias.
0: Gracias, Abel.
1: Gracias, Abel. Continuamos con Mayra Flores del Sol de Puebla. Adelante, buen día.
3: Gracias, buen día coordinador, buen día a todos. Quisiera preguntar con relación a la guía Michelin. Ya nos explicó la secretaria, bueno, que este año se tuvo que hacer esta inversión de poco más de 8 millones de pesos. Preguntar para que permanezca la entidad dentro de la guía, se tendrán que hacer inversiones en los años posteriores. ¿Cómo va a funcionar esta situación? Porque pues me imagino que la idea es obviamente que permanezca y alentar a los restauranteros también a mejorar para obtener una de las famosas estrellas, ¿no?, de la guía. También, coordinador, preguntar sobre la visita que realizó el viernes pasado el director del IMSS, Zoe Robledo. Estuvo en las instalaciones del CIMA, saber si ya tienen definido pues cuándo comenzarán como tal las obras para transformar este edificio en este centro de educación que nos comentaban, y también sobre los otros proyectos que abordó en el caso del hospital de Amozoc, si ya se establecieron algunas fechas para agilizar ahí el tema de la construcción del hospital y también de los centros de atención infantil en varios municipios. Y también quisiera preguntarle, aunque si bien ya se establecieron pues modificaciones para sancionar este tema del despojo, siguen reportes de casos de intentos de despojo. En el caso del municipio de San Andrés Cholula, se reporta que en la delegación Atlixcáyotl suman al menos 20 casos que están relacionados con este delito, y pues los propios vecinos han tenido que recurrir a estar pendientes para evitar las invasiones de quienes buscan apropiarse de terrenos. Entonces, a ver cómo podría intervenir el Estado, si habrá alguna campaña para regularización de bienes, cómo están también atendiendo a la gente que puede ser víctima de este delito. Muchas gracias.
1: Muchas gracias, Mayra. Y cerramos esta ronda de preguntas con Guillermo Gutiérrez de MTP Noticias. Adelante, Memo, buen día.
4: Gracias, Pepe. Compañeros, buenos días. Coordinador, buenos días. Primero preguntarle sobre el tema de las placas conmemorativas del Mundial, una campaña que se lanzó ya hace un par de semanas. Saber cuántos movilistas ya han cambiado sus placas, cómo van.

0: el avance de ese trámite. También de la reciente iniciativa que se mandó al Congreso del Estado para acabar con la burocracia dorada, saber cuál es el balance que tienen de los gastos excesivos en el Poder Judicial o en otras dependencias o entidades, y si han detectado que en otros organismos se podrían reducir gastos. Por ejemplo, en el TEP, el presidente gana más que la misma presidenta de la República, ¿no? Saber ustedes qué información tienen sobre esta iniciativa para reducir los salarios y las pensiones doradas también. Y por último, coordinador, saber su opinión sobre la liberación de Cristian El Bau, el primer detenido por la Fiscalía de Puebla en el caso del matrimonio Tello Ruiz. Se han solicitado información a Tlaxcala para saber qué avances hay. Trascendió que incluso familiares de la gobernadora Lorena Cuellar estaban involucrados en este caso. No sé qué información tengan al respecto. Muchas gracias.
1: Muchas gracias, Memo. Adelante, coordinador. Con esto cerramos la sesión de preguntas y respuestas.
2: Gracias, Abel, Mayra, Memo. Vamos a iniciar, por favor, con lo que corresponde a turismo con Carla. Adelante, secretario.
3: May, por ahí estás, ¿no? La inversión que se va a tener que hacer, sí, son 300,000 euros que vamos a tener que pagar todos los años para que Puebla forme parte. Lo vamos a hacer por estos 3 años y vamos a valorar cómo van. Y sí, justamente vamos a empezar en conjunto con Canirac, con Juanjo, de hecho, capacitaciones y certificaciones para restaurantes, cocineras tradicionales, cocinas de humo, para pues que puedan mejorar la calidad de los servicios, para que este año que vuelven a venir los inspectores, tanto los restaurantes que ya forman parte sigan estando recomendados en la guía, se puedan incorporar nuevos restaurantes, y ya se los dije a todos, obviamente que logremos que Puebla tenga estrellas en Puebla. Entonces, eso ya es un trabajo que les va a tocar a todos los restauranteros. El gobernador siempre lo ha dicho, nosotros somos facilitadores para todo lo que puedan o no hacer los prestadores de servicios, pero muchas de estas cosas quedan también en sus manos. Lo vamos a hacer en conjunto, estas capacitaciones, pero estoy segura que se van a poner mucho las pilas para que el próximo año sea mucho mejor para Puebla, y pues sí, será durante los siguientes 3 años.
2: Muchas gracias, secretaria. Vamos a Abel, preguntaba sobre el cambio en la Secretaría de Gobernación, que hay una dirección que da seguimiento a la atención de periodistas. Vamos a verificar con el secretario Samuel si es que ya se designó a alguien. Me parece que aún no ha sido ocupada esta dirección. Hay un encargado, una encargada de despacho. Vamos a tener una comunicación con él hoy en la tarde, a ver si ya está definido quién va a ocupar esta área que es fundamental para la atención a todos los periodistas en el estado. También preguntaban sobre la visita de Zoe Robledo la semana pasada. Va a venir el doctor Joaquín Espillo para presentar qué avances tienen en los proyectos de hospitales, como el de Amozoc, de CIMA, para la valoración que se ha hecho. Va a venir el doctor Joaquín. En materia del despojo, Mayra, nosotros nos comprometimos a impulsar una iniciativa que presentamos ante el Congreso del Estado, la envió el Ejecutivo, se aprobó allá en el Congreso para cerrarle el paso a estos actos de corrupción en materia de despojo inmobiliario. Ya fue aprobada, ya es ley, fueron disposiciones modificatorias. ¿Y qué podemos hacer? Porque si se siguen presentando este tipo de situaciones, ¿qué recomendamos? Presentar denuncias. Deben presentar denuncias ante la Fiscalía, y nosotros con mucho gusto como Gobierno del Estado les podemos dar orientación y seguimiento con los casos, pero deben de presentar las denuncias correspondientes ante la Fiscalía para que se investigue y se esté analizando que la documentación, el actuar del Poder Judicial sea conforme a derecho y que no haya fraudes con propietarios que no son propietarios. Pedirle a la ciudadanía, nosotros vamos a estar muy atentos para que presenten sus denuncias. Preguntabas, Guillermo, sobre las placas. Sobre las placas, se emitieron 40,000 juegos de estas placas conmemorativas en color verde, en color vino. Son unas placas la verdad, muy bonitas, muy llamativas. Hasta este momento

0: Un poco más de 5.000 poblanas y poblanos han solicitado su placa conmemorativa. Son 40.000 y van a estar a disposición de todos los automovilistas de Puebla por este año, que es conmemorativo del Mundial 2026. Preguntaban también sobre las placas. El asunto de Fiscalía, Memo, Fiscalía de Tlaxcala y Fiscalía del Estado de Puebla. Por lo que tengo conocimiento, pues es un asunto que compete 100% a la Fiscalía, ¿no? Pero por lo que tengo conocimiento, quien atrajo la, ejerció la, atracción de investigación fue la Fiscalía del Estado de Tlaxcala. Ellos son quienes han continuado con este proceso. Voy a consultarle a la fiscal Idamis si tiene algún avance. Desconozco esto que señalas, que ha habido ya una liberación de uno de los investigados. Es Tlaxcala quien está llevando la investigación. Voy a consultar con la fiscal y te mando el dato en un ratito más ahí a tu WhatsApp. Desde luego que esta iniciativa que se envió para limitar el gasto excesivo en, burocracia busca ajustar los tabuladores, que nadie más gane más que la presidenta. Desde luego todo eso se va a ajustar y desde luego que esas pensiones doradas pues van a desaparecer también, es lo que busca parte de esta iniciativa. Y Abel, sobre la protesta del cablebús, fue la sexta, me parece, ya, ¿verdad? La sexta manifestación que, se han hecho. Tengo entendido que pues ya juntaron varios temas en los, entre los grupos. Creo que se sumaron grupos del agua. Había expresiones por el tema de Granjas Carroll y el agua en la zona de Oriental. Había otro grupo de, mujeres que estaban también sumándose con su protesta, no específicamente el cablebús. Fueron alrededor de 100 personas que estuvieron manifestándose el día de ayer con una marcha. Nosotros estuvimos muy atentos y siempre, como lo he dicho aquí, respetuosos de las expresiones, de lo que la ciudadanía tenga en este ejercicio de libertad. Y escuché expresiones de parques sí, ¿no? Decían, parques sí, cables no. Y veo que siguen con una información equivocada. Los parques que tenemos en Puebla no van a verse afectados. Vamos a mejorar los parques que tenemos en donde esté el nodo de transferencia de este sistema por cable. Ecocidio es falso, no existe. 97 árboles se van a trasplantar y es probable que sean menos, porque seguimos en el análisis de este tema y seguramente va a reducirse aún más esta cifra de 97 árboles que tuvimos hace un mes y medio, el 13 de abril, que presenté el, avance de este proyecto, que es, parte del sistema integral de movilidad y que va a darle a los poblanos más tiempo de calidad en sus casas, seguridad en el transporte público donde no los van a asaltar. Van a ahorrar, personas con discapacidad van a ser completamente gratis, niñas, niños que estudien primaria van a viajar gratis, adultos mayores van a viajar gratis y van a llegar en una fracción del tiempo de lo que hoy hacen en el sistema de transporte público convencional con el sistema de transporte por cable. Y vamos a seguir atentos, ¿eh? Seguramente tendremos manifestaciones hasta que se inaugure el sistema por cable. Así sucedió en Uruapan. En Europa no hubo manifestaciones muy violentas. Una persona perdió la vida en las manifestaciones. Lo inauguraron hace un mes. La gente en Europa está feliz hoy utilizando el sistema de transporte por cable. Circuló ya ayer en las redes sociales, o antier, no sé qué día, no sé si vieron, una pareja se estuvo casando en el cablebús de Europa, no sé si ya vieron ese video. La gente en Europa no está contenta con este sistema por cable. Seguramente las manifestaciones que tendremos en Puebla serán hasta que inauguremos. Vamos a respetarlos, vamos a escucharlos y vamos a, seguir impulsando la movilidad y democratizar el servicio de transporte público en Puebla. Y aprovecho, ¿te mandé, Pepe, un documento o ya no? ¿Dónde quedó Pepe? ¿Dónde quedó Pepe? Porque aprovecho el tema.
1: Ahorita regresa, señor.
0: Del cable. ¿A quién se lo mando entonces? A ver, Maribel, ¿me ayudas para poner en cabina algo? Te mando. A ver, fíjense.

0: Te lo mando también. Ahorita se lo voy a mandar a todos, de hecho, para que lo vean. Porque, ¿qué está sucediendo? Las expresiones ciudadanas son, repito, están en su derecho, las respetamos, los cuidamos en las, en ese tránsito de las manifestaciones también.
1: ¿Ya lo tienen?
0: Hacemos un exhorto, desde luego, a que no se genere violencia. Me enteré que hubo ayer una agresión a un reportero de un medio de comunicación. Eso sí no puede suceder. Debemos actuar con civilidad, con respeto en estas manifestaciones. Y pues el PAN es quien ha estado queriendo capitalizar el tema de las movilizaciones contra el cablebús. Si bien ciudadanos se manifiestan, en la conversación digital, en la percepción, es el PAN el que quiere instaurar un mensaje de que Puebla está en contra del cablebús. No es Puebla, es la derecha conservadora, es el panismo el que está generando esa conversación. Si ya tienen el documento, porque, perdón, ahí preguntabas, a ver, el inicio de las obras. Estamos en la ruta de los trámites ante el Cabildo, habrá algo seguramente también ante el Congreso del Estado por las modificaciones, la manifestación de impacto ambiental. Estábamos estimando que para finales de junio o en julio tengamos todas las licencias, permisos y autorizaciones, y no vamos a iniciar hasta que no tengamos todo. Les vamos a ir informando el avance. Hay un logro que se tuvo haciendo una modificación en materia también de la intervención de árboles y del alcance a mayor población que yo les compartí hace unas semanas. Se los voy a presentar, yo creo que la próxima semana, de esta modificación que estamos haciendo al sistema por cable, que va a beneficiar a muchas más familias, usuarios. Y miren, por ejemplo, les dejo un caso muy sencillo, más bien un ejemplo muy sencillo. Si ustedes se meten en X, que es donde están inflando la conversación los tuiteros del PAN, hay un hashtag que dice no al cablebús, ¿no? Si lo pueden ir ampliando para que se vea, sí, se vea más. Y ustedes lo pueden hacer. Métanse a X, pongan el hashtag no al cablebús, vean los usuarios que postean y métanse al perfil del usuario. Así de sencillo. El 5-7% son ciudadanos reales y de ahí el 92-93% son o bots, cuentas creadas para estar en contra y generar esta percepción, y tuiteros del PAN. Ahí están. Fíjense, no más poder al poder. Si lo amplías más para que se vea. No, regrésate.
1: Hay que regresarle, por favor. Y si le pueden poner zoom, Salvador.
0: Ponle zoom. Y ahí se ve, no más poder al poder, como en sus publicaciones anteriores.
1: Mucho más, por favor.
0: Ahí. Ajá. Así. Ahí está, ¿no? En contra del cablebús. No más poder al poder. Fíjense. Y luego, si lo movemos a la derecha, ahí está, saludando desde Oaxaca. Un favor a quienes están cerca de nuestra candidata Xochitl. Solicitamos un discurso fuerte. Luego, si le pasas más a la derecha, ahí está, tu apoyo desde 2023 hacia la candidata del PAN. Si seguimos hacia abajo, ahí están, mira, Guadalupe, del lado izquierdo, para que se vean los usuarios. Vete hasta el lado izquierdo, ahí está, Guadalupe Hinojosa. Todos con Xochitl. Uh-huh. Si bajas tantito, ahí está un Fabián, un usuario que dice que es Fabián Rosales. Y si tomamos hacia la derecha, ahí están sus publicaciones con Xochitl. Y así, si sigues bajando, vas a ver a un Ángel Lamuño, a este tipo misógino que se dice medio de comunicación, que no es periodista, al Bruce Yulis, que
1: famoso,
0: que dice que es medio de comunicación, pero solamente agrede en Twitter, y ahí está apoyando a Xochitl desde sus cuentas. Fíjense, el bot que opina.

0: Bueno, está un tal Vir. Hay otro que es el bot que opina, que siempre está metido en las conversaciones, subiendo temas en contra. Síguele bajando, síguele bajando. También hablando de que la mejor opción es Xochitl, el Rolo, varios usuarios. Mire, José Luis Escalera, si adelantas un poquito. En el número 11, ahí está el bot que opina, lo que les decía. Muévelo hacia la derecha. Felicidades, Xochitl. Ahora todos a sacar a Morena. Así sea que gane Xochitl. Pues ahí está. Fíjate, José Luis Escalera, si sigues bajando en el número 11. Bueno, Chucho Encinas, que fue invitado al lado correcto de la historia, después se regresó al lado incorrecto. Está en su derecho también. Obviamente, pues, él siempre en favor de Xochitl y en contra de la 4T. Fíjate, vete al número 11, porque son muchos. Aquí les tengo un PDF de resumen. ¿Qué número es ese? ¿En cuál estás? Ahí estás.
1: Ahí está.
0: Fíjense, que es de los principales activistas en redes. De No al Cablebus. Muévete hacia la derecha, por favor. No solo votar por Xochitl, Lalo y Mario, también vota por los diputados y senadores de oposición para que Morena no tenga mayoría calificada en el Congreso. Todo mexicano preocupado, lo que pasa en el país, considera con Xochitl Gálvez. Si te mueves a la derecha, por favor, otro poquito. Personas inteligentes, preparadas con cultura política y que participan activamente en temas de interés público, que no votarán por Xochitl porque el PAN, sabiendo que del otro lado está el verde, no los entiendo. Bueno, pues así los ejemplos. El siguiente abajo, otro Miguel Ángel Méndez, que también siempre está en contra, moviendo conversación en redes, Lili Velázquez, una Surri, -10, que todos los días me pone, ahí está, mira, Miguel Ángel Méndez, que es uno de los principales, que dice que es investigador de la UAP, y muy objetivo, imparcial, pues ahí está expresando, mira, muévete a la derecha, ahí está, soy un abajo firmante, luego con convicción de que la propuesta de Xochitl es la solución al desastre en ciencia, y así, todos. Allá abajito te decía una Surri, es que todos los días me postea una imagen de No al Cablebus. Pues ahí está evidenciando su apoyo a Xochitl, y así, todos, y sigues hacia abajo. Y es una pequeña muestra, de lo que están haciendo en redes para que se genere la percepción de que Puebla está en contra del Cablebus. No es Puebla, es el PAN. Y algunos ciudadanos que están desinformados porque no les han hecho creer que va a haber un ecocidio que no es tal. Y cerramos con el Mister Cínico, fíjate, también ahí está, vete hasta abajo. El Mister Cínico, que es un tuitero deudor alimentario, que esperemos que ya se haga responsable de lo que la ley le exige. El Mister Cínico es el último.
1: Está como Mister Cívico, ahí está.
0: Ahí está otro de los que siempre están en contra del Cablebus y todo lo que sea el gobierno del estado. Si lo mueves a la derecha, ahí está su actuar. Xochitl, no caigamos en cosas de López. Tú eres única, Xochitl. Y así es parte de lo que ellos están haciendo. Están en su estrategia de buscar generar una percepción en contra. Pero la verdad es que Puebla y los poblanos se merecen un transporte público de calidad, seguro, que pasen menos tiempo, horas de tráfico, encerrados en un transporte, lleguen antes con sus familias, disfruten más de sus familias, ahorren más, paguen una cuarta parte del transporte público en lo que hoy pagan, y eso es lo que estamos haciendo, democratizando el servicio público. ¿Y continuamos con otra ronda?
1: No, sería todo, coordinador.
0: Bueno, pues agradecerles de verdad. Muchísimas gracias a todos los medios de comunicación por acudir a esta rueda de prensa. Gracias a nuestros invitados especiales, ganadoras, ganadores, les damos otro aplauso nuevamente por este gran reconocimiento mundial que hoy se llevan. Y Puebla está en los ojos del mundo. Muchas gracias, Pepe, y buen día a todas y a todos.
1: Muchas gracias, coordinador. Gracias a todos los medios de comunicación y a las redes sociales que estuvieron pendientes. Gracias.
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0: imagínense, para soñar.
1: Sí, no.
0: Para distraerse o para descansar.
1: Pero qué pena.
0: La música de Luis Alcaraz.
1: Qué pena que se va un día como hoy.
0: Hace 63 años.
1: Y fallece en un choque. Ahí por Matehuala.
0: En San Luis Potosí. Sí.
1: Se va para siempre.
0: Bueno, en 1963.
1: Fíjate que este director de orquesta, Luis Alcaraz, en los años 50, venía a las fiestas de fin de año al merendero de don Lalo Lastra.
0: Ah, ya.
1: Le tocaba venir ahí en la calzada Los Fuertes. ¡No, hombre, qué bárbaro!

0: cuando Don Lalo anunciaba que venía Luis Alcaraz, se agotaban los boletos, se agotaban inmediatamente.
1: ¿Era para la cena de fin de año?
0: Para la cena de fin de año.
1: Era muy común que los poblanos fueran a esa cena de fin de año.
0: Sí, sí, sí. Y se retacaba porque era una gran orquesta. Fíjate que yo conservo un compacto que primero lo grabó en LP. En los años 50 en Nueva York, fue con su orquesta y grabó en estudios especiales para grabar orquesta, que no había en México en los años 50. Va a Nueva York y graba un disco LP que ya en los años 90 lo pasan a compacto.
1: Lo remasterizan.
0: Y yo un día andaba en esta, ¿cómo se llama esta discoteca que habían en la Ciudad de México, que era muy conocida? Que era del grupo este de Sambors, que vendían puro disco compacto en México. Mix Up. Mix Up, sí, ándale. Y andaba yo en México y pasé a Mix Up, y en un botadero me encuentro el disco compacto este de Luis Alcaraz. Creo que me costó 15 pesos o 20 pesos.
1: Sí, en los botaderos hay verdaderas joyas.
0: Y qué bárbaro, qué disco.
1: De libros, de discos. A veces yo creo que los dependientes o el gerente de la tienda, eso no sabe qué hay o el valor que tiene lo que venda.
0: Yo creo que es eso.
1: Y lo echan al botadero. Sí. Porque fíjate, ya lleva años en bodega.
0: Entonces yo conservo mi reproductor de compactos en buen estado. Entonces de repente saco esos discos. No, hombre, qué joyas.
1: Unas y sobre todo que son versiones, dicen, remasterizadas.
0: Ah, claro.
1: Entonces limpian los ruidos propios de las grabaciones, sí, claro, de entonces, que eran análogas.
0: Claro.
1: Y las convierten a digitales.
0: Sí, sí, sí, sí.
1: Y el sonido es
0: precioso.
1: Espectacular.
0: Preciosos, preciosos.
1: Luis Alcaraz, además de compositor, él fue pianista, obviamente, también fue cantante. Y es una de las figuras más importantes de la radio, sobre todo de la XCW.
0: Sí, sí.
1: Porque
0: sí,
1: los espacios, los segundos de la radio, el tiempo que usted, en el momento en que prende su radio, dispone de un contenido, antes don Emilio lo llenaba con música.
0: Con cachitos.
1: ¿Verdad? Luego inventan programas de concurso.
0: Oye, pero hacían programas cortitos de 15 minutos.
1: Eran programas de 5 minutos, de 15 minutos. Sí, sí. No a cualquier persona le regalaban una hora de radio.
0: No, no.
1: Una hora de radio es un lujo, de verdad.
0: Sí, sí.
1: Y sobre todo hacerlo bien durante una hora.
0: A menos que sea café con piquete.
1: No cualquiera.
0: Entonces ya
1: no, esto es en serio.
0: Por eso la cosa.
1: Por eso la tremenda corte, no es porque fuera mala, al contrario, pero la tremenda corte dura 15 minutos, 12 minutos, 13 minutos, etcétera. Y era suficiente para un muy buen producto,
0: sí,
1: para que tuviera anunciante.
0: Sí, pasaba.
1: Etcétera. Había programas de radio que duraban 5 minutos, ¿verdad?
0: Claro.
1: Y entonces, bueno, pues era en 5 minutos se creaba.
0: Era para una canción y un comentario.
1: Por ejemplo. O a lo mejor era una onda cultural.
0: Probablemente.
1: Era algún, claro, algún
0: comentario sobre un libro.
1: Sí, algo, alguna sí, divulgación.
0: Fíjate que dice.
1: Dice
0: quién.
1: Dice es el técnico. Este cuate es egresado de la NASA. Álvaro Brito Miranda dice: buenas tardes, ¿me puedes mandar una felicitación para mi hija Adriana Brito? Que hoy cumple 17.
0: Que ya está jovencita.
1: Adriana, muchas felicidades.
0: Sí, sí, sí, sí, sí. Fíjate que dice la 7971. Buenas tardes. Disculpe, su auditorio me podría ayudar a que pueda volver a comprar miel que compré en el Camino Real a Cholula. Es un joven que la vende en su coche. No, extravié su número telefónico. La marca es Flores de Acatzingo.
1: Él envasa miel. Y le puso una etiqueta que dice Flores de Acatzingo. Pues si lo busca en la red, en Facebook, por ejemplo,
0: a lo mejor
1: tiene algún sitio, sí, que le pueda atender.
0: La 1857, don Felipe Sánchez pide ayuda. Ya sabemos, su teléfono es el 2204-271857. Luego dice la 9095, excelente y bendecido inicio, señor amigo.

0: Amigos cafeteros. Bueno, muy bien. Bueno, hay programa especial, dice Federico Muñoz. Lo que pasa es que estaba una conferencia de prensa y se colgaron tantito. Pero bueno, dice Luis Arcaraz, dice Gustavo Carreto, fíjate.
1: ¿Qué? Va a ser su cumpleaños, dice, esta semana.
0: Luis Arcaraz vino al primer baile de gala de nuestro centro escolar. ¿En qué año, Gustavo, te acuerdas? Buenas tardes.

0: Debe de haber sido después de 1957, porque es el año en que se funda. Fue de 58 en adelante.
1: Sí, no, porque más. Además no en el año de la inauguración del centro escolar,
0: no luego
1: claro, hubo graduación.
0: Claro.
1: Por lo menos fueron 3 años.
0: 98-65, buenas tardes, señores cafeteros, excelente programa, nos saluda Mario desde Tlaxcala.
1: Saludos, Mario.
0: Dice Abraham, amigos, señores del Café con Piquete, muy buena pregunta, saludo de Abraham Morales. Con todo y que mamá nació en 1950, ya no está presente desde el 2009, a ella le gustaba Luis Arcaraz, ¿sí? Hoy es el día de la Marina de México, la Armada, que se ha ido modernizando poco a poco, ya cuenta con vehículos blindados de base aérea y también cuenta con unidades como tipo tanque. Tiene muy buen equipo la Armada. La Armada de México tiene un super equipo. Pero yo no sabía que hoy es día de la Armada de México.
1: Yo sabía que es día de la Marina Mercante Nacional.
0: Ah, ese es otro rollo.
1: Sí, porque las cuestiones del Día del Ejército y Día de la Fuerza Aérea y todo esto, es en otra fecha.
0: Sí.
1: Es Día de la Marina Mercante. Entonces, pero no relacionada con actividades militares.
0: Ándale.
1: Lo que sí es que hoy es 1 de junio, 1 de junio.
0: Sí, señores.
1: Este es el sexto mes según el calendario gregoriano, que es el que nos rige. Junio tiene 30 días y en el calendario romano correspondía al mes número 4.
0: Ándale.
1: Recibe su nombre porque aparentemente está dedicado, ¿no? Junio, refiriéndose a la juventud. Entonces, en la iconografía de junio se representa bajo la figura de un joven desnudo.
0: Ándale.
1: Que señala con el dedo un reloj de sol.
0: Mira.
1: O sea, un reloj solar, para dar a entender que el sol empieza a bajar y tiene en la mano una antorcha encendida como un símbolo de los calores de la estación.
0: Mira, dice.
1: Para la Iglesia Católica, el mes de junio está dedicado al Sagrado Corazón de Jesús. En vos confío.
0: Ah, ándale.
1: Muchas personas son muy devotas del Sagrado Corazón de Jesús.
0: ¿Dónde está el templo del Sagrado Corazón de Jesús en Puebla?
1: Pone su vaso de agua y todo.
0: ¿Dónde está el templo?
1: El Sagrado Corazón.
0: En la 9 Norte. 9 Norte entre 10 y 12.
1: Ah, junto a la Academia de Policía.
0: Es un templo que no se ve, no está sobre la 9.
1: Pequeñito.
0: Y no, es grande el templo, pero el atrio tiene una bardota.
1: Ya.
0: Y nada más tiene una puertita chiquita para entrar. No se ve.
1: Y ahí junto había un bar que no tenía ni puertas porque estaba abierto mañana, tarde, noche.
0: Bueno, era una tortería.
1: A las 6.
0: Era una tortería que estaba enfrente.
1: Pero, ¿cómo se llamaba?
0: La tortería se llamaba Villa del Mar, pero no tenía puertas.
1: Porque permanentemente estaba abierto.
0: Sí, y ¿sabes qué? Servían unas tortas deliciosas.
1: ¿Ahí?
0: De milanesa con papas, pero una torta y con mucho chile.
1: Ah.
0: Entonces la hacían de milanesa con papas, de queso de puerco con papas, de jamón con papas. Ah. Pero muy picantes para los cruditos de aquella. Mira, dice una nota periodística, 1 de julio, Día de la Marina Nacional de México. Es una fecha que se honra la labor de los marinos.
1: ¿De julio o de junio?
0: De junio. Se festeja la labor de los marinos y elementos de la Armada. Esta conmemoración se celebra el 1 de junio y recuerda el día en que el país tomó el control de sus propios mares. La historia se remonta a 1917, cuando la nueva Constitución estableció que las embarcaciones mexicanas deberían ser tripuladas por ciudadanos mexicanos por nacimiento. Este hecho marcó un importante paso en la consolidación de la Marina Nacional con identidad mexicana. La primera celebración ocurrió en 1942 durante el gobierno de Manuel Ávila Camacho. Y la fecha también sirvió para rendir homenaje a los marinos que perdieron la vida durante la Segunda Guerra Mundial. Quiere decir que hoy en el muelle, allá en Veracruz, frente a donde está la Secretaría de Marina, ves que tiene un edificio muy grande.
1: Uh-huh.
0: Ahí junto al Hotel Emporio.
1: Donde está el faro. Bueno, hay un faro ahí.
0: Bueno, ahí hay una, debe haber una. A lo mejor ya hubo temprano una ceremonia muy importante ahí.
1: Según esta ficha de la Armada de México,

0: dice que sus aniversarios es el 21 de abril, que es la ocupación de los Estados Unidos a Veracruz, y el 23 de noviembre, cuando la toma de San Juan de Ulúa, que es el Día de la Armada.
1: Fíjate que esta nota es del gobierno federal, la que yo acabo de leer.
0: Igual.
1: Que da el 1 de junio, como Día de la Marina Nacional de México. Da esta fecha de hoy. Dice Federico Muñoz, saludos y luces, afamados ínclitos, caballeros de la radio. Don Ricardo y Primo Enrique, qué bueno que hay programa. Yo estaba con resignación de escucharlos mañana. Hola. Desde Monterrey, 33 grados, deseándoles una excelente... ¿Cuál era la melodía más reconocida de Luis Arcaraz? Pues tiene varias.
0: A ver, una muy reconocida.
1: Viajera.
0: En voz de Tintán, la de Bonita.
1: Bonita, Viajera, Prisionero del Mar. ¿Tienes, va? Hay muchas, tiene muchas que son muy conocidas.
0: Uy, la de Bonita, cualquier cantidad de señores se la dedicaban o a su novia o a su hija. Y le cantaban esta canción de Bonita en voz de Tintán, que decía Luis Arcaraz. Esta es la mejor
1: versión cantada que hay. Sí, decía
0: de
1: él.
0: De este tema.
1: Decía él, claro.
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0: No, con Tintán. Esa es la voz de Luis Arcaraz, fíjate, así cantaba. No tenía una voz privilegiada.
1: Cantaba medio feíto, la verdad, sí, sea dicha.
0: Pero Tintán, pues muy entonado.
1: La canta muy buena, muy la bien. Verdad.
0: Ahí está, mira.

0: Ahí está.
1: Ahí está la versión.
0: Dice la 53, dice: buenas tardes, cafeteros y sabios filósofos de la radio.
1: Hola, sin apodos.
0: Los escucho por la China Poblana, la 6686. Buenas tardes, mis amigos cafeteros. Interesante, súper interesante su programa. Yo tengo el teléfono de la persona que vende la miel. En alguna ocasión yo también la compré. Aquí les va.
1: Pues páselo.
0: Aquí, a ver, aquí voy a decir ahora el contacto. Es 2223-73-40-18. Si usted quiere comprarle esta miel de flores, ¿qué? ¿De Acatzingo o cómo?
1: Sí, la flor de Acatzingo, algo así se llama. ¿No?
0: 2223-73-40-18. Ya se lo dije a usted. Ya se lo comenté. La 6324. Buenos días, mis directos y nunca bien ponderados comunicadores de la radio. Saludos desde Teciutlán. Saludos. La perla de la sierra. Ya estuvo, pues qué padre. Qué padre. Qué padre. Oye, también un día como hoy, Enrique, estábamos diciendo que nace esta muñequita que luego se quita la vida. Esta
1: Marilyn Monroe.
0: ¿Cómo se llamaba?
1: Norma Jean.
0: Norma Jean, tan bonita muchacha, qué bárbara.
1: Le voy a mandar decir su misa. Fíjate, su aniversario luctuoso.
0: Harías
1: que
0: bien.
1: Será el 5 de agosto.
0: Fíjate que yo me acuerdo, era niño, y entonces...
1: Como Elton John.
0: Había un fotógrafo que se llamaba...

0: Josafat Martínez.
1: Ya.
0: Que estaba en la mera Reforma, sí, donde hoy hay un edificio de vidrio horroroso.
1: Espantoso, junto al Banco de Comercio.
0: Junto a Michelet.
1: Exacto.
0: Entre Michelet y el Banco de Comercio, ahí había un edificio antiguo. En la puerta estaba un negocio de plumas y curiosidades que se llamaba La Pluma Contenta. Ajá. Y luego arriba estaba el doctor Obando, que era dentista.
1: Yeah.
0: Que tenía dos hijas muy lindas, el doctor Obando. Y luego arriba, en el piso siguiente, había un fotógrafo muy famoso que se llamaba Josafat Martínez, que era el fotógrafo más picudo de Puebla. Y tenía un estudio muy grande, y toda la parte superior del estudio tenía animales disecados.
1: ¿Porque él era cazador?
0: Él era cazador. Entonces tenía leones, osos, venados, todos así arriba en su estudio. Y entrando en el rincón, la mano izquierda, en el mero rinconcito, tenía un cuartito.
1: Tenía su cuarto oscuro.
0: Su cuarto oscuro, exacto.
1: Donde revelaban.
0: Y retocaban.
1: Retocaban.
0: Exacto. Y entonces un día, yo tenía como 5 o 6 años, entro ahí y veo la foto de la Marilyn Monroe sin ropa.
1: La que está acostada sobre...
0: La que está acostada sobre una franela roja o terciopelo
1: sí,
0: rojo,
1: claro,
0: o algo así.
1: Está de costado, no es una foto explícita.
0: Así,
1: pues.
0: Está de costado la Marilyn Monroe. Yo me quedé... Yo le decía, decía yo, ¿pero qué es esto? ¿Qué?
1: Pues Marilyn
0: qué
1: Monroe.
0: Maravilla, pero imagina, yo es la primera vez que vi la foto de una mujer desnuda. Tendría yo 5 o 6 años. Y nos llevaron a las fotos porque para entrar a la escuela...
1: ¿Y se cursó con el cura después o no?
0: No, porque para mí fue una cosa normal, yo no lo busqué. No cometí pecado mortal, porque no me hice tocamientos impuros. Ni sucios.
1: Yo no pregunté
0: entonces,
1: tanto, ¿eh?
0: Entonces, bueno, pero yo te estoy dando una explicación. Entonces resulta que yo me quedé así con el ojo cuadrado de que Josafat Martínez tuviera esa foto ahí, en su estudio.
1: En su cuarto oscuro.
0: En el cuarto oscuro, en el mero cuarto oscuro estaba.
1: Marilyn Monroe fue una actriz de cine, una de las figuras más populares del siglo XX, es incluso una iconografía. Si ponen un dibujito de una cabellera, ¿no? Un rizada y un lunar.
0: Sí.
1: Inmediatamente sabes que es Marilyn Monroe.
0: Marilyn
1: o se
0: Monroe.
1: Refiere a ella.
0: Sí.
1: Es un ícono de lo popular.
0: Fíjate que también hay...
1: Se considera un símbolo sexual.
0: Sí, hay una foto muy famosa de cuando pasa por las rejillas de donde sale la ventilación del Tiffany, metro, allí en
1: claro.
0: Nueva York. Y entonces, a la hora que pasa, sale...
1: Se le levanta el vestido.
0: Se le ven los calzones.
1: Es muy famosa esa imagen también.
0: Y entonces está... esa fue muy famosa.
1: Bueno, y la otra, cuando está con su poncho una especie de gabán.
0: Con su vestido de chiconcuac.
1: ¿A sí, esa te refieres? Un abrigo, claro.
0: Que le regalan un suéter de chiconcuac.
1: Esa prenda, además de Marilyn Monroe, la usaban en una serie que se llamaba Starsky Hutch, que era una serie policíaca, donde uno de los actores, vino a estudiar a la UDLA, estudiando en la UDLA.
0: El güero estudiaba aquí en la
1: Universidad. Y el otro, que se parecía a Alfonso Sayas, creo que era él el que salía con esta prenda que se hace en el Estado de México.
0: Sí,
1: se puso muy de moda esa prenda en los 70s otra vez.
0: Y la Marilyn ayudó mucho.
1: Claro.
0: Porque sacan unas fotos de ella en la playa desnuda.
1: Y ella utilizando
0: nada más
1: esta
0: utilizando
1: prenda como un albornoz.
0: Yo entendí. Que por cierto, ese suéter de chiconcuac tenía un olor feo. Porque
1: era de lana.
0: Olía la lana.
1: Claro.
0: Olía la lana del animalito. ¿Verdad?
1: Marilyn Monroe se casó 3 veces.
0: Sí.
1: Se casó con Arthur Miller, con James Dougherty y con el beisbolista DiMaggio.
0: Con Joe DiMaggio, sí.
1: Y se le relaciona sentimentalmente con Robert y con John F. Kennedy.
0: Claro, claro.
1: Muere aparentemente de una sobredosis de barbitúricos.
0: Sí.
1: Que nunca se aclaró realmente su muerte.
0: Decían las malas lenguas que que como estos dos políticos ya se habían cansado de ella,

0: y los dos andaban con
1: eran
0: ella.
1: Eran hermanos, claro.
0: Ándale. Y ella tenía una situación de amaciato pecaminoso con los dos. Entonces resulta que ya se chocan de ella, ya no le tomaban la llamada, ya no la veían, y les dice, ah, sí, pues verán que mañana les voy a armar y voy a hacer una rueda de prensa y voy a decir que los,
1: lo que esta niña
0: que los dos son mis amantes.
1: Y lo que sabría, de lo que se habrá enterado.
0: Pues los dos son mis amantes. Pero fíjate que el presidente John F. Kennedy, que tan buena imagen tenía, era mega cusco. Y metía a la Marilyn Monroe a la Casa Blanca.
1: Órale.
0: Y se la recetaba ahí junto a la alcoba de su mujer. Fíjate nomás qué descarado este viejo.
1: Qué poca.
0: Viejo cochino.
1: Qué poca manera. Marilyn Monroe me parece a mí que jugó el papel de tonta, siendo una mujer sumamente inteligente.
0: No, pues no era tonta, era
1: de
0: muy
1: tonta
0: viva.
1: No tenía nada.
0: Nada.
1: Han encontrado escritos donde ella escribe poesía, lleva un diario, y se entiende el papel que ella juega.
0: Sí.
1: En el momento que le toca vivir.
0: Ella jugaba ese papel.
1: El papel de rubia tonta,
0: sí,
1: de bonita, pero, como de ingenua,
0: sí.
1: Pero era más viva que el hambre. O sea, más lista que el hambre.
0: Dice la 6145, eruditos de la radio.
1: Ay.
0: Vámonos. Los escucho en el barrio del Alto. Qué buen programa, como siempre. Dice Abraham, martes 2 de junio de 1970. Por primera vez en el Estadio Cuauhtémoc tuvo ocasión el primer partido de fútbol del Mundial México 70. Yo estuve en ese juego. Uruguay contra Israel. Y contó con la participación de la banda de música y la de guerra del centro escolar.
1: ¿Un día sí, como ese juega en Puebla el partido del Mundial de México 70?
0: Ese es.
1: El 1 de junio.
0: El dice martes 2 de junio.
1: Ah, bueno, de ese año. Cayó en martes.
0: Cayó en martes, sí. El 1 fue el lunes. Dice domingo 31 de mayo de 1970. Sí, eso ya lo platicamos, que fue el aniversario de 66, no de 70. Fue el aniversario 60 del Estadio Azteca. Sí, eso ya lo...
1: Eso lo platicamos la semana pasada.
0: Sí. Sí. Eso lo dijimos. Federico Muñoz dice, demasiada información con la foto de Marilyn Monroe. Pues es que así fue la vida. No es por nada, pero no dudo que si doy esta idea, muchos lo harán. Busquen la foto de ella y pidan a inteligencia artificial que se la restaure.
1: ¡Hola!
0: La tecnología hace cada cosa. Ya la arreglaste, Federico.
1: Ya le puso ropa.
0: No, ya se la arregló para él. Le puso algunos adornitos. Dice, saludos, cafeteros. Marilyn Monroe fue la primera Playgirl, no.
1: La primera conejita.
0: La Playgirl de la revista de Hugh Hefner.
1: Claro, es la primera que aparece en las páginas centrales de Playboy.
0: Dice, Marilyn hizo la película Las Caballeros Las Prefieren Rubias. Esa y muchas más. Que me pasó lo mismo. Me encontré en un lugar así. Los ¿cómo se llamaban? DVD, los que traían películas.
1: Sí.
0: Me encontré los DVDs de todas las películas de Marilyn Monroe en 7 pesos, por decirte una nada. En nada me encontré. Y en una película como esas de Los Caballeros Las Prefieren Rubias, hay una escena.
1: Había otra muy famosa.
0: Hay una escena donde el galán le da un montón de billetes a la Marilyn Monroe. Y entonces en esa época había una ley en el cine gringo que no se podían usar en las películas billetes de circulación gringos. Y entonces le dan a la Marilyn Monroe un montón de billetes mexicanos.
1: Ah, ya.
0: Aparece el de 10 pesos, el de 5 pesos y el de a peso. Pero ven perfectamente bien. Nada más que los gringos pues no los identificaron. Pero yo sí los identifiqué. Dice la 69, dice, después de todo hemos tenido suerte de que el programa transcurra, dice su amigo, dice Vito Setién.
1: Saludos, Vito.
0: Sí, Vito. Dice, la música

0: música de Alcaraz, inclusive para leer, también dice Vito. Sí, claro, pues es una música muy, muy tranquilita, muy linda. Dice la 34, el Federico ya la volteó con la inteligencia artificial a la Marilyn. Vámonos.
1: No, ¿cómo la va a voltear?
0: Pues así dice.
1: Está, es una foto que ella se ve acostada, está...
0: Pues así dice, el Federico, digamos, ya la volteó.
1: A lo mejor sí. Se puso ahí de cucharita.
0: Pues quién sabe cómo esté la cosa.
1: Cucharita es para mover el café.
0: Acá está la Marilyn Monroe, mira, retratada. Con un cuate que tiene cara de oaxaqueño. ¿Quién será? Están en la puerta de un teatro. Y está de veras, mira, tiene cara de político oaxaqueño.
1: Ah, sí.
0: Este cuate que está ahí con la Marilyn Monroe. Bueno, pues ya está.
1: Abajo de una marquesina.
0: Sí, sí, sí,
1: ¿verdad?
0: Sí. Sí.
1: De esos sí. Años, de ese tiempo.
0: Sí.
1: Resulta que en 1831, James Clerk descubre el polo norte magnético. Este oficial de la Armada fue un explorador y un botánico.
0: Pero de la Armada gringa, ¿no?
1: Inglesa, él era inglés.
0: Ah.
1: Este James, el Juanito este... andaba explorando el Ártico y descubre el Polo Norte Magnético. Es que hay un Polo Norte Magnético y hay un Polo Norte Geográfico.
0: Claro.
1: Y entonces, depende claro. A qué polo te refieras, sí. Lo utilizas como un referente.
0: Oye, es como igual la construcción de la ciudad de Puebla, que no está orientada precisamente al norte.
1: Al Polo Norte, sí, a este señalamiento. No, está desviada, no me acuerdo, son 17 grados, ¿no? 14.
0: No sé, pero está orientada hacia...
1: 14 grados o 17 grados.
0: Hacia la izquierda.
1: Hacia el, digamos hacia el que, poniente.
0: Que si vemos la Malinche no es el mero norte.
1: Exacto.
0: Sino la Malinche es el norte poniente, ¿verdad?
1: Nororiente.
0: No, poniente.
1: Porque aquí están los volcanes del lado poniente.
0: Sí, es norponiente. Norponiente. Está para acá. Y para acá es nororiente.
1: Y es distinto el polo magnético que el polo geográfico.
0: Claro.
1: ¿Por qué la traza de la ciudad es así? Pues decían que para evitar que el viento del norte pegara tan fuerte. En la población.
0: Sí.
1: Esa es una. Y la otra, para que en todo momento del día, cuando iba caminando el sol, en una acera, norte o sur, o acera poniente o oriente, una acera tuviera luz y la otra sombra.
0: Sí, exacto, exacto. Y hasta la fecha, así es.
1: Muchas personas que no saben... ¿Por qué está trazada así la ciudad? ¿Y por qué se da este fenómeno? De que, por ejemplo, estás en la Reforma a las 11:30 de la mañana. Una acera tiene luz y la otra sombra.
0: La sur tiene sombra.
1: Y entonces, sí. Y entonces, si tú la estás norte... ahí, dices, bueno, aquí la gente, ¿por qué? Van caminando todos de este lado y del otro lado de la banqueta...
0: Pocos.
1: Está vacía o van muy poquitos. Y aquí se van hasta atorando y no se dejan sí. pasar y no sé qué. Yo cuando veía eso, pues me cambiaba de acera, pero no entendía que, bueno, pues se protegían del sol y se iban del lado de la sombra.
0: Mira la sorpresa que me llevé con Vito Setién.
1: ¿Qué dice?
0: El de la foto que está con Marilyn Monroe es Vito.
1: Hola, con
0: pero
1: razón.
0: Nada más que te quizaste como 27 años, Vito. Por eso no te reconocí. Dice, no es político oaxaqueño, soy yo, Vito. No, pues sí, pero estás como con 27 años menos, Vito, para ser generosos. Dice la 34. ¿Qué me dicen donde sale la Marilyn enseñando hasta las anginas cuando estaba de visita aquí en México? Y sobre todo fue un fotógrafo en turno.
1: Pero fue una mera casualidad. Viene Marilyn Monroe a México y hacen una rueda de prensa en el Hotel Regis.
0: Sí.

0: Y entonces ponen, había un sofá, había, digamos, una mesita de centro de mesa, y del otro lado de la mesa, en esa especie de sala, se coloca toda la prensa. Y los fotógrafos, pues como ellas están sentadas en un sillón, pues muchos se ponen de rodillas o se sientan en el suelo, y es el tiro de la cámara.
1: Ajá.
0: ¿Verdad? Y hay un fotógrafo, no me acuerdo cómo se llama el fotógrafo, pues se hace muy famoso porque en algún momento él dispara su cámara y cuando va a revelar las fotografías se da cuenta
1: que la Marilyn no traía calcetines.
0: La señorita Marilyn Monroe no traía ropa interior.
1: Y no traía calcetines.
0: Pero fue una mera casualidad, no es que el fotógrafo esperara el segundo para capturar la imagen.
1: No, fue una casualidad, como dices tú. Dice la 34, para ser más exactos, la brújula te da el norte magnético, claro.
0: Claro.
1: Claro que así es.
0: Esa es la referencia.
1: Sí, así fue. Bueno, ya me voy, Enrique.
0: ¿Ya? Pues, Alina, apaga y vámonos.
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4: Son las 12:57.
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0: Bueno, hoy es lunes, señoras y señores, estamos arrancando, iniciando la semana. Es el primer día de junio del 2026, 1:00 p.m. en punto, las 13:00, esto es Al Son del Notición. Híjole, la verdad es que hay muchísima información, basta. Mire nomás. Ay, usted, qué cosa. Así empezamos el mes, así empezamos la semana. Esto es Al Son del Notición en vivo. Yo soy Beto Ramírez y es verdaderamente un placer saludarte y estar contigo hasta la 1:57. Laura, ¿cómo te va?
1: Yo estoy muy bien, Beto. La verdad es que mi fin de semana estuvo muy tranquilo. Espero que el fin de semana de nuestros radioescuchas también estuvieran un poco más tranquilo o feliz. O se la pasarán muy bien. ¿Tú qué tal te la pasaste este fin de semana?
0: ¿Sí? Perfectísimo.
1: ¿Qué tal de bebida?
0: ¡Ujule!
1: Ni hablar, ¿verdad?
0: Es que soy insaciable.
1: Pero bueno, cuéntenos más de su fin de semana al 2215-8756-57. Ahí nosotros recibimos todos sus mensajes. O también nos pueden marcar a cabina al 2222-7377-16 o 17.
0: Oigan, estamos en redes sociales, ¿eh? Ahí nos puede ver. Hoy le atiende a usted Andy con una A.
1: Andy con una
0: A. Fíjese que la Fiscalía del Estado de Puebla dio cumplimiento a una orden de aprehensión en contra de Raimundo. Raimundo tiene 64 años de edad y es probable responsable del delito. Un delito contra los animales, así. Derivado de hechos registrados en Atlixco como resultado de los actos de investigación realizados por la Fiscalía Metropolitana con sede justamente del municipio de Las Flores. Se obtuvieron los datos de prueba necesarios para solicitar el mandamiento judicial correspondiente que fue autorizado por la autoridad judicial. Ahora, derivado de todo esto, le cuento a usted que el 30 de mayo, hace 2 días, agentes investigadores cumplimentaron esta orden de aprehensión en contra del imputado, en contra de Raimundo, de 64 años, en la colonia El Carmen. En Atlixco, la investigación se relaciona con actos de crueldad animal cometidos en agravio de una perrita mestiza identificada con el nombre de Blanquita y que exhibieron a este sujeto y que denunciaron a este sujeto y que la Fiscalía de Investigación Metropolitana de Atlixco investigó. Y bueno, pues detuvo a Raimundo, quien fue puesto a disposición del juez de control de la región judicial Centro Poniente, autoridad que determinará la situación judicial de Raimundo, de 64 años, que agredió a esta perrita Blanquita y que es, bueno, que quisimos abrir esto. Con este caso de maltrato, de crueldad animal, porque entre más se comparte este tipo de casos, vemos que salen más, ¿eh? Más y más animales maltratando seres sintientes.
2: ¡Eres un monstruo!
0: Y tiene que haber sanciones fuertes, drásticas, para que dejen de maltratar animalitos. Bueno, pues a ver qué pasa con este sujeto, Raimundo, de 64. 1:03, vamos, iniciamos nuestro recorrido por los municipios con Miri Rodríguez desde Tehuacán. Detuvieron a narcomenudista en Vista Hermosa, allá justamente en Tehuacán. Hola, Miri.
3: ¿Qué tal, Alberto? Buenas tardes. Así los saludo con gusto desde el Valle de Tehuacán. Y bueno, efectivamente compartirles que un hombre de 25 años fue detenido por elementos de la Policía Municipal de Tehuacán durante un recorrido de vigilancia realizado en la colonia Vista Hermosa. El detenido fue identificado como Jair N. y fue asegurado luego de que los uniformados le encontraron un envoltorio con una sustancia con características similares al cristal, así como también

0: contenía hierba verde con apariencia de marihuana. Tras el hallazgo, los agentes procedieron a su detención por su probable responsabilidad en delitos contra la salud. Posteriormente, también el sujeto fue puesto a disposición de la Fiscalía General del Estado, instancia que dará seguimiento a las investigaciones y también estará determinando su situación legal. Es la información, Alberto.
1: Y me quedo contigo porque se... Híjole, hay la posibilidad, así lo vamos a dejar, hay la posibilidad de que algunos productos del campo, luego de la granizada, se encuentren más caros, ¿no? ¿En dónde?
0: Así es, efectivamente, Alberto, también compartirles esta información, y es que productores del campo advirtieron sobre esta posibilidad y sobre todo incrementos en los precios de productos como el chile coyoteco, el maíz y el tomate verde, luego de las severas afectaciones que dejó la granizada registrada la semana pasada en esta junta auxiliar perteneciente al municipio de Tehuacán. Uno de los productores, Miguel Ángel Carrera Castañeda, señaló que los cultivos sufrieron pérdidas totales y también incluso parciales, lo que estará reduciendo la disponibilidad de estos productos y también complicará el abastecimiento, sobre todo en mercados locales. Indicó que esta situación tendrá un impacto directo en los costos para los consumidores, ya que algunos productos podrían incrementar hasta el doble, situación que se prevé, pues bueno, se puede estar manifestando a partir de la próxima semana. En el caso, por ejemplo, del chile coyuteco, se comercializaba alrededor de 50 pesos el kilo y podría ser más, en más de 100 pesos el kilo de este producto, situación que todavía, pues bueno, se estará valorando de acuerdo a cómo se venga realizando, pues bueno, también la cosecha de algunos productos. Actualmente se han iniciado también con fumigaciones de las parcelas afectadas, lo que podría, pues bueno, también permitir alguna recuperación y reducir las pérdidas que se tuvieron luego de estas condiciones climatológicas. Es la información, Alberto.
1: Ah, híjole, mire, el resultado de la granizada puede encarecerlos. Bueno, no todos, ¿no? Pero sí algunos productos del campo. Sale, Miri, agradezco muchísimo tu información. Nos escuchamos mañana.
0: Estamos pendientes, excelente tarde.
1: Gracias. Vamos con Enid Herrera, a Izúcar de Matamoros, 1:06 p.m. Mire usted, una mujer murió y también hubo heridos después de un accidente múltiple en Izúcar. De información la tiene toda, la tiene Enid. Hola, Enid.
2: Hola, muy buenas tardes, Alberto, les saludo con gusto. Y efectivamente compartir esta información, asciende el fallecimiento de una mujer, así como también dos personas que resultaron lesionadas, esto tras un accidente vial en el que se vieron involucrados al menos 3 vehículos. Esto ocurrió la noche del pasado domingo aquí en el municipio de Izúcar de Matamoros. Fue sobre la vialidad Eje Poniente, a la altura de la calle Herculano Sánchez, en el barrio de Santa Cruz Texcoco, donde se registró este choque múltiple en el que estuvo involucrada una unidad de transporte público, un vehículo particular tipo sedán y una motocicleta. De este accidente, bueno, la víctima fue identificada como Karina, de 40 años de edad, de profesión profesora, vecina de la comunidad de Solonquiapas, que pertenece al municipio de Xilapa. Debido a las graves lesiones que sufrió durante el percance, fue trasladada de emergencia al Hospital General de Izúcar de Matamoros, sin embargo, perdió la vida mientras estaba recibiendo esta atención médica. Derivado también de ese accidente, en el lugar fue rescatada Irma, de 42 años de edad, ella vecina del barrio de Santa Cruz Texcoco, habría quedado prensada al interior del vehículo Volkswagen debido a la fuerza del impacto. Elementos de cuerpos de bomberos fueron quienes realizaron las maniobras necesarias para liberarla y permitir su atención por parte de los servicios de emergencia. También en este accidente se identificó como lesionado Alberto, de 49 años de edad, también vecino del barrio de Santa Cruz Texcoco. Él recibió atención prehospitalaria y fue trasladado para el Hospital General de Izúcar de Matamoros, donde continúa recibiendo atención médica. La zona fue acordonada por las autoridades para realizar las diligencias correspondientes y determinar las causas del accidente, así como también deslindar responsabilidades. Si compartimos que hasta el momento no se ha indicado la mecánica exacta de este accidente, tampoco se ha informado sobre la posible detención de alguna persona relacionada con este percance vial. Es lo que aconteció durante este pasado domingo aquí en Izúcar de Matamoros.
1: Parte de lo que ocurrió en Izúcar. Gracias, Enid.

0: Nos escuchamos mañana.
1: Gracias a ustedes, excelente tarde.
0: Bueno, y vamos ahora a SICOM Tepeaca con Silvia Campos. Escuche esto y dígame si no, realmente es difícil de entender, se queda uno hasta sin palabras. Un otro caso en el que encuentran un recién nacido en un contenedor de basura, así de miserables. ¿Quién fue? ¿Quiénes fueron? ¿Encontraron a este bebé? Así literal, en un contenedor de basura. Silvia Campos, compártenos.
2: Hola Beto, muy buenas tardes a ti y a todo tu auditorio. Pues sí, comentarte, como bien lo comentas, la Fiscalía General del Estado de Puebla investiga ya el hallazgo del cuerpo de un recién nacido localizado el fin de semana al interior de un contenedor de basura en el barrio de San José, esto en el municipio de Tepeaca. De acuerdo con los primeros reportes, el hallazgo se registró el sábado 30 de mayo del año en curso, cuando los vecinos de la zona alertaron a las autoridades sobre la presencia de restos humanos en un depósito de residuos, esto sobre el bulevar Cuauhtémoc Norte, en la esquina de la calle 6 Oriente. Al sitio arribaron paramédicos de la Cruz Roja, delegación Tepeaca, quienes realizaron la valoración correspondiente y determinaron que el menor ya no contaba con signos vitales. El área fue acordonada por elementos de la Policía Municipal con apoyo de personal de la Secretaría de Marina en espera de las autoridades correspondientes para el levantamiento de los restos. Extraoficialmente comentarte, Beto, que trascendió que el cuerpo correspondería a un bebé de aproximadamente 8 meses de gestación, mismo que presentaba diversas lesiones en el cuerpo. La Fiscalía de Puebla inició una carpeta de investigación para esclarecer las circunstancias en las que ocurrió el abandono del recién nacido e identificar a la persona o las personas responsables de este hecho. Hasta el momento las autoridades locales no han emitido información oficial sobre este caso, tampoco se reportan personas detenidas por este hecho, y comentar que, pues, así como bien lo comentas, ha generado indignación entre la ciudadanía de Tepeaca. Esta es mi información, Beto.
0: Un acto más cruel, no se puede así dejar a un niño en la basura, un niño recién nacido, 8 meses aproximadamente de gestación. Qué triste, así es el ser humano, ¿eh? Así es el ser humano. Ni modo. Gracias, Silvia.
2: Gracias a ti, Beto, buena tarde.
0: Saludos a quienes nos escuchan en Tepeaca. A la gente, bueno, por supuesto.
3: Y ya tenemos mensajes. Beto nos dice, la terminación 1857. Buenas tardes, amigo Bebeto y amiga Laura. Me llamo Felipe Sánchez. Los escucho desde la colonia Aquiles Cerdán. Bendiciones para ustedes. Bonito programa.
0: Gracias, Felipe. ¿Desde?
3: Desde Aquiles Cerdán.
0: Aquiles Cerdán.
3: Nos dicen, hola, buenas tardes, Bebeto y compañía. Dice, no la hagas enojar, tiene una bonita sonrisa.
0: ¿Sí? ¿A quién hice enojar?
3: Te escuchamos en Atlixco. Saludos.
0: Saludos al municipio de Las Flores, extraordinario clima.
3: Cristian, no me hagas enojar.
0: ¿A quién hice enojar? Por favor. Y gran cecina, ¿eh? Muy buena cecina.
3: ¿Sí?
0: Ahí en el mercadito. Es que te vende, o sea, te van vendiendo el queso, te van vendiendo la cecina, el aguacate.
4: Ah, caray.
0: El chile. Eso sí me interesa. Ya nada más te sientas, te comes el taco, ¿no?
3: Pero ¿cómo lo preparas?
0: Así, así.
3: Así como.
0: Ay, Xiaomi, vamos a la pausa. 22:15.
3: 87, 56, 57.

0: información no tiene que ser aburrida. Al son de notición, el corte es corto. Ya volvemos. Número WhatsApp 2215-875657. Teléfono de contacto 2222-737716 y terminación 17.
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0: 1:17, estamos de regreso, 22-15-87-56-57. Escuchamos lo que nos comparte Silvia Campos desde Tepeaca, y es importante, fíjese, el otro lado, ¿no? De las personas que quieren, que desean adoptar, porque no pudieron, no han podido tener hijos por X o Y razón, motivo, circunstancia. Vamos a adentrarnos al tema. Ceci Bonilla es jefa del Departamento de Adopciones del CEDIF. ¿Cómo estás, Ceci?
1: Muy bien, muchísimas gracias por este espacio.
0: Manuel David Pérez es director jurídico también del CEDIF.
2: Muchas gracias, muy buenas tardes, a tus órdenes.
0: Bueno, el tema es las adopciones.
2: Correcto.
1: Así es.
0: Adopciones que afortunadamente, pues hay este tipo de espacios para que, pues estos niños, o sea, una familia pueda ser feliz. ¿Y cómo? Pues adoptando a una niña o a un niño.
1: A un
0: adolescente. Y de esa forma lo va a hacer.
1: A un adolescente.
0: O adolescente, claro. Vaya, es que siempre pensamos, ¿no? Bebé.
1: Y afortunadamente,
0: ¿hasta qué edad?
1: Hasta los 17, 11 meses. O sea, a los 18 ya no se considera adolescente, entonces ya es mayor de edad. Entonces, todos los 17 años, si quieren adoptar adolescentes, adelante.
0: Ya para no estar con los pañales.
1: Exactamente, ya nada más lo mandan a la universidad y sin problema.
0: Bueno, a ver, ¿cómo es el tema de la adopción? De repente pensamos que es difícil. Yo les pregunto, ¿es muy difícil?
1: No es difícil. Es un trámite administrativo en primera instancia, en donde se reúnen una serie de requisitos legales: acta de nacimiento, CURP,

0: personales, comprobantes de ingresos y varios más, que finalmente son requisitos para ver la solvencia de la persona, si tiene una casa propia o en todo caso está rentando, pero tiene está establecida en un solo lugar. Después de que ya recepcionamos toda la documentación, le programamos un estudio socioeconómico y un estudio psicológico. Uh-huh. El socioeconómico, van a la casa del futuro adoptante o del solicitante. Vemos cómo está su casa, si tiene las condiciones necesarias para albergar a una niña, niño o adolescente. Y en el estudio psicológico vemos si tiene todas las herramientas necesarias para la crianza, es decir, que no tenga duelos, que no adopte por necesidad de sanar lo que ya tenga.
1: Vacío.
0: Exactamente, entonces esa no es una opción porque hacen las cosas de manera equivocada,
1: sí,
0: ¿no?
1: Sí, sí.
0: Entonces, o que no tengan alguna psicopatía o algún tema muy grave de salud mental, ¿no? Hay ciertos aspectos a veces, por ejemplo, estamos hablando de duelos que ya están de salida o todavía no los resuelven, no los desechamos de tajo, les pedimos que acudan a psicoterapia. Y una vez que ya lo solventen, pues pueden volver a hacer su trámite. Una vez que ya están estos tres pasos y que fueron satisfactoriamente cubiertos, pasamos al Consejo Técnico de Adopciones, se emite su certificado de idoneidad, es decir, que es idóneo para adoptar. Y una vez que esté ya su certificado emitido, hace un taller de escuela para padres e ingresa al Registro Estatal de Familias de Acogimiento Preadoptivo, listos para adoptar.
1: Ingresando llegando a este punto, a este nivel, ¿cuánto tiempo más
0: pega? Depende, porque normalmente lo que comentábamos, piden niños, bebés de 0 a 3, de 0 a 1, y no los hay, afortunadamente no, porque no los estaban abandonando, como la nota que veíamos de Tepeaca. No los están abandonando, entonces no tenemos en las casas asistencia a bebés. Lo que tenemos y rezagados son niños grandes, niños de 5 a 17 años, adolescentes.
1: Sí.
0: Entonces esos son los que tenemos rezagados. Ahorita, afortunadamente, y venimos con buenas noticias por parte del sistema estatal DIF, están próximos a asignarse 9 niños, niñas y adolescentes en un rango de edad de 6 a 13 años. 9 niños, niñas y adolescentes que están en grupos de hermanos.
1: A ver, ¿cómo está la cosa?
0: Son grupos de hermanos, tenemos un grupo de 3 hermanos.
1: Ajá.
0: Que son niños y adolescentes, es una combinación.
1: Ajá.
0: Y tenemos otros 3 grupos de 2 hermanos cada uno, también en rango de edad ya grandes.
1: Okay.
0: Y van a ser asignados en el próximo consejo del Consejo Técnico de Adopciones. Entonces es una buena nueva, porque nosotros hemos pedido que volteen a ver estos niños, niñas y adolescentes que nadie quiere. Y que ahorita afortunadamente hay familias que ya pues tocamos su corazón, cambiaron su idea original de adoptar chiquitos.
1: Sí.
0: Y ahora quieren y apuestan por las niñas y adolescentes grandes.
1: Claro.
0: Entonces esas son las buenas nuevas que traemos ahora.
1: Es evidentemente, bueno, escucha entre los trámites y se entiende, pero no escuché algo descabellado que digas, uy, no, eso yo dónde lo voy a conseguir.
0: Sí,
1: carta de antecedentes, pues es un mero trámite también. Pues
2: justo entre estos requisitos, lo que yo siempre he mencionado es que son requisitos que si tenemos dentro de lo normal o la normalidad una estructura en nuestros hogares, son documentos básicos prácticamente, que podemos tener a la mano: comprobantes de ingresos, comprobante de domicilio, carta de antecedentes no penales, acta de nacimiento, en dónde trabajo, con quién trabajo, cuál es mi rutina, cuándo puedo recibir al trabajador social para que me entreviste en mi domicilio, incluso trabajo social es una visita sorpresa, investiga con vecinos, con familiares,
1: sí.
2: ¿Cuál es tu entorno social? ¿Cómo te califican un buen vecino? ¿Agresivo, no agresivo? Conflictivo, no conflictivo. Vaya, es una investigación integral. Esto se suma a las valoraciones psicológicas, a los tiempos que tú tienes que ir integrando, ¿no? Los tiempos de las valoraciones psicológicas son breves, pero sí son muy, muy profundas, en donde nos dan, se aplican test muy específicos que el sistema DIF compra y tiene las licencias para poderlos aplicar, y que mide exactamente cuáles son las características para ser un muy buen cuidador, ¿no? Son características muy específicas que se deben de cubrir y que son perfiles psicológicos que se deben de cubrir, no solo con una entrevista con un psicólogo, sino que son test que se aplican. Aunado a esto, si se

0: identifican ciertas áreas de oportunidad hacia cualquiera de nuestros solicitantes, se les puede dar algún tipo de terapia, algún taller, algo que les fortalezca para poder concluir con el certificado de idoneidad. Sí, todos estos acompañamiento. Es correcto, todo este proceso. Otra de las grandes noticias que venimos a compartir con ustedes, con toda la sociedad poblana, para darles esta certeza de transparencia, de calidad, de calidez, de eficiencia, de eficacia, es que este proceso de adopción en Puebla estamos buscando la certificación en base a una norma de calidad, una norma internacional, que es la certificación bajo la norma ISO 9001-2015. La presidenta Ceci Arellano, de manera muy puntual, me ha instruido para que en conjunto con mis compañeros del Departamento de Adopciones podamos obtener esta certificación, y esto nos va a ayudar a estar alineados a una norma internacional de calidad. Esto ayuda al interior de la institución, pero también al exterior, porque ayuda a representar un orden más específico en base a los requisitos y en base al proceso que tú le integras al ciudadano. Por otro lado, nos exigen también el tener un marco jurídico actualizado. El director general del sistema estatal DIF y obviamente nuestra presidenta están muy empapados y actualizados del marco jurídico que protege a nuestras niñas, niños y adolescentes. Y este marco jurídico nos hemos comprometido a seguirlo evaluando y a seguirlo enmarcando en una mejora continua. Esto nos ha llevado a obtener hoy en día por parte del sistema nacional DIF un certificado, una constancia de un taller que se tomó por parte de la dirección jurídica para poder alinear el Sistema Nacional de Acogimiento Familiar en el estado de Puebla. Esto quiere decir que estamos próximos a lanzar los lineamientos de un gran programa que será Familias de Acogida. Y esto ayuda a disminuir pues todos estas situaciones de abandono que se ven hacia nuestras niñas, niños y adolescentes. Y hoy en día, más allá de estas situaciones de abandono, pues también poder ayudarnos de todos ustedes con los medios de comunicación, que es sumamente importante, que nos ayuden a difundir que la adopción, aparte de ser un gran derecho que tienen nuestras niñas, niños y adolescentes para restituirles su derecho a vivir en familia, también es un derecho que tienen aquellas personas que no quieren continuar con esa gran responsabilidad. Y entonces pueden otorgar este consentimiento de adopción ante la Procuraduría de Protección de Niñas, Niños y Adolescentes y ante las autoridades judiciales correspondientes, para que en lugar de abandonar y poner en estado de peligro inminentemente de muerte y de vulnerabilidad a niñas, niños y adolescentes, pues los otorguen en adopción. Pero hablando de todos estos derechos de nuestras niñas, niños y adolescentes, de estos requisitos, quiero decirte que no solo en Puebla, en todo el país, el juicio de adopción es un juicio sumario, especial, es un juicio breve. Los requisitos son muy accesibles. El tiempo de espera depende de las características de tu solicitud como solicitante. Totalmente. Oigan, estamos.
1: Tengo aquí una duda y seguramente el auditorio también. ¿La edad para adoptar? ¿Eso también influye?
2: Normalmente hay personas de 50 y tantos, 60 años que quieren adoptar, porque a lo mejor no tuvieron hijos o ya tienen una vida más tranquila y ya están jubilados. Se quedaron con esa idea de adoptar y a veces dicen, es que yo quiero un niño. Y nosotros le comentamos en la oficina, está bien, pero yo tengo 51 años y yo ya no tengo la paciencia ni la fortaleza física para andar corriendo detrás de un niño de 2, 3, 4, 5 años. Entonces.
1: Pero para eso son entonces los test, ¿no? Las valoraciones.
2: Sí, efectivamente.
1: Porque, a ver, parejas jóvenes de 20 años, de 25 años, no tienen paciencia y terminan.
2: La madurez, no tiene la madurez.
1: En cambio, a lo mejor puede que una persona de 45, 50.
2: Pero ahí es donde también evaluamos el estado físico de la persona, que obviamente esté en buenas condiciones físicas, pues para lo que pretende. A lo mejor si quiere un niño chico, un niño, un bebé o un niño más chiquito, pues que esté en buena condición física, porque también hay que ver la brecha generacional. Sí. Una persona de 60 años que cría un niño de 5 es una brecha generacional de 55. Entonces, los hacemos conscientes porque les decimos, no romanticen esta etapa, porque puede pasar esto y esto. O sea, les decimos las características del rango de edad de los niños que pretenden. Entonces, también ellos, para que estén en un norte, porque dicen, es que yo me quedé con las ganas de llevarlos al kinder. Yo hubiera querido llevarlo a la primaria, a su primer festival.

0: sexual. Entonces les quitamos a veces, tratamos de que cambien su idea de romántica y decirle cómo son las cosas, ¿no? ¿Cómo son,
1: la tierra?
0: ¿Cómo son los procesos mentales de los niños en sus diferentes etapas? Uh-huh. Para adecuarlos, porque le digo, bueno, ajá, usted, cuando tenga el niño 10 años, usted va a tener 70.
1: Yo a lo mejor nada más quiere que lo cuide.
0: Exactamente.
1: Quiero un hijo para que me cuide.
0: Y eso tampoco no es una motivación. Entonces, eso lo vemos en

0: de que llega la señora Ceci Arellano, ¿cuántas adopciones van?
1: El año pasado fueron 17.
0: 17.
1: Fue el primer año de nuestra presidenta, la señora Ceci Arellano. En este año traemos también buenas noticias porque tenemos estimadas que sean 22 adopciones.
0: Ok, más.
1: Sí, 22 adopciones a corte del 31 de mayo. Es decir, tenemos ya 4 completadas hasta sentencia ejecutoriada. Tenemos 7 en proceso judicial. Y tenemos 2 adopciones por promover. Y lo que comentaba hace rato, tenemos por asignar a 9 niños, niñas y adolescentes en grupos de hermanos, y esto daría un total de 22. Estamos a corte de primer semestre del 2026, más lo que se acumule para el siguiente año con los niños que llevan a ser liberados jurídicamente, porque pues familias tenemos, pero a veces no tenemos niños liberados jurídicamente, entonces seguramente va a ser un poco más. Pero pues nosotros no vemos los números, nosotros vemos que nuestras niñas, niñas y adolescentes que están en busca de un hogar, les podamos devolver su derecho a vivir en familia. No son números, son vidas. Y estas vidas pretendemos que se retomen y que se les devuelva todos sus derechos.
0: Perfecto, ¿algo más?
2: Pues una atención integral. Me gustaría solamente recalcar que estamos hablando de las adopciones, pero es una atención totalmente integral. Es decir, hablamos de restituciones a núcleos familiares, hablamos de reintegraciones familiares, de protección de derechos de niñas y niños, de aquellas niñas, niños y adolescentes que sí pueden ser susceptibles de ser liberados y entregados en adopción. Vaya, son diversas situaciones en las que podemos nosotros enumerar lo que es el desarrollo integral de la familia, ¿no? El propio nombre del sistema así lo enumera, y nuestro trabajo igual. Es un trabajo integral en toda esta sintonía de la protección de los derechos de niñas, niños y adolescentes. El marco jurídico va avanzando con el marco jurídico nacional. Estamos participando en la generación de la Ley Nacional de Adopciones. Estamos obteniendo ahorita por parte del Sistema Nacional DIF el certificado para poder alinearnos al Programa Nacional de Acogimiento Familiar, que te va a encantar cuando vengamos a platicar mi compañera y yo acerca de lo que es una familia de acogida. Es un sistema maravilloso que nos va a ayudar a poderle dar más amor a estas niñas, niños y adolescentes que están en nuestras casas asistenciales. Estamos buscando esta certificación bajo una norma de calidad. Vaya, estamos buscando estas alternativas, no solo jurídicas, sino humanas, de atención. Estamos realmente atendiendo de manera integral, siempre con este corazón y con este humanismo que nos caracteriza en esta administración. Estamos atendiendo a todas nuestras niñas, niños y adolescentes en nuestras casas asistenciales, como si fueran propios, y creo que ese es un mensaje muy sensible que nos da nuestra presidenta Ceci Arellano, que hay que atendernos a todos los que se acercan, a todos los usuarios, como si fueran de nuestra propia familia, y así lo hacemos, intentamos hacerlo todos los días.
0: Lo jurídico, lo humano, ¿no? Todo tiene que ir de la mano para que salga
2: correcto.
0: Todo bien.
2: Suma. No lo podemos ver diferente, no podemos decir que la ley es la ley y que no, debemos de ser totalmente humanos, empáticos, entender la historia de cada ser humano, intentar buscar alternativas y soluciones jurídicas y ver qué entidad de gobierno, qué institución nos va a poder ayudar. Ese es el humanismo mexicano y ese es el corazón que mueve al sistema estatal DIF hoy en día.
0: Perfecto. Bueno, Cecilia Bonilla, jefa de Departamento de Adopciones, muchas gracias.
1: Gracias.
0: Y Manuel David Pérez Navarrete, director jurídico.
2: A sus órdenes.
0: El CEDIF. Muchas gracias. Vamos a la pausa, 1:33 PM. Venimos.

0: Porque la información no tiene que ser aburrida. Al son de notición, el corte es corto. Ya volvemos. Número WhatsApp 2215-875657. Teléfono de contacto 2222-7377-16 y terminación 17.
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5: Las uñas son estructuras protectoras compuestas principalmente por una proteína resistente llamada queratina, cuya función principal es resguardar las terminaciones nerviosas de los dedos y facilitar la manipulación de objetos pequeños. 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
15: En el reparto de utilidades correspondientes al 2025. Bueno, César Horta es el presidente, el secretario, ¿no? Secretario general, pidió mantener la calma. Es decir, ustedes tranquilos, él nervioso, mientras continúan las negociaciones con la empresa. Audi reportó utilidades por 89.3 millones de pesos. Cifra, la verdad es que decimos 89.3, sí. Sí, sí se escucha corta, ¿no? Porque el año anterior fue de 392 millonzotes. Bueno, pues así, la disminución de los pagos a los empleados, pero pues ahí está la palabra de César Horta, que dijo: aguanten vara. No todo está dicho, no todo está cantado. Esperen ustedes otra fe. Ojalá, ojalá.
16: Tenemos más mensajes, Beto. Nos dicen, órale, qué puntuales en Facebook.
15: Pues es que está Andy con una A.
16: Nos dice, buenas tardes, mis chulos, Naomi, Bebeto, excelente inicio de semana y de mes. Bienvenido junio, que nos vaya bonito a todos. Besos, abrazos y bendiciones para todos en Al Son del Notición. Se les quiere mucho, bonita tarde calurosa, Scarlett Guzmán.
15: Gracias, Scarlett. Y mira, aquí qué bonito es recibir buenos deseos.
16: Nos manda una imagen de lo que está comiendo.
15: ¿Qué come?
16: Dice, a ver cuándo se vienen para que les invite esto. A ver qué es. A ver. ¿Qué es, Beto? A ver.
15: Dame el teléfono. A ver. Esto se

0: llama mole de panza.
1: ¿Te gusta el mole de panza?
0: Oh, no. Y más los domingos por la mañana.
1: Sí, sí te creo.
0: ¿Qué cosa?
1: Muy bien, también nos dice la terminación 7896. Muy buenas tardes, Laurita y Bebeto. Acá invitando para que asistan a la tradición más ancestral de la Mixteca, la cambia los días 2 y 3 de junio, su fan Juliana desde Chetla.
0: ¿2 y 3 de?
1: Junio.
0: Junio, híjole, no, pues mañana. Martes y miércoles, no la armamos.
1: También nos dicen, buenas tardes, Laurita, buenas tardes, Bebeto. A Bebeto le gusta la famosa asesina de Yegua.
0: ¡Ay, llora!
1: Pixla.
0: Ajá.
1: Perdón. Yeka, Pixla.
0: Ok. Ay, en todos los lugares donde venden cecina te dicen cecina de Yeka, Pixla. En todas, y ni la traen de ahí. No sean mentirosos.
1: También nos preguntan, o dice, para comentar o para confirmar, se ha dado a conocer que por motivos de la inauguración del Mundial de Fútbol este jueves 11 de junio, no habrá clases en todas las escuelas, colegios e institutos de enseñanza básica a nivel público.
0: Ni programa de radio en SICOM.
1: En México.
0: Ni programa de radio en SICOM, Puebla.
1: Pero dice, o para confirmar.
0: A la una de la tarde.
1: ¿Sí es verdad?
0: No, no es verdad.
1: Ah, muy bien.
0: No es verdad.
1: Nos dicen, buenas tardes, jóvenes, saludos. Pues nada, un tentempié. Atentamente el cartero hambriento. Nos manda una imagen de una quesadilla.
0: A ver, ¿qué está comiendo el? Ajá, una quesadilla de chicharrón.
1: Mira. Pero es que ahora la gente nos está mandando.
0: Sí, no manden fotos de comida, que hoy no me desayuné.
1: También nos dicen, pregunta, ¿es necesario estar casado o una mujer
0: no,
1: o hombre?
0: No. Para adopción. Uh-huh. No, no es necesario.
1: También nos dicen, feliz inicio de semana para todos los que hacen este gran noticiero. Y dice, y qué triste del bebé que tiraron en el contenedor. Lao, las personas que lo hicieron. Es una vida y herencia de Dios, son los hijos desde el momento de la concepción. Por eso no se debe interrumpir su vida. Dice que Dios va a pedir.
0: Pues qué casos, ¿eh? Así hay muchos, muchos, muchos. ¿Por qué no le buscan un lugar y ya?
1: También nos dicen, hola, con estas lluvias el programa se va a llamar Al Son del Calzón Mojado.
0: ¿Está lloviendo en dónde?
1: Que nos diga, la terminación 9229, o sea, Cristi.
0: Dice una nota, bueno, más bien es una columna que estoy leyendo. Dice, finalmente se dio a conocer la lista oficial de jugadores convocados de la selección mexicana para la Copa del Mundo 2026. Y como siempre, a muchos les gustará, a otros tantos no. Y en este tema jamás nos pondremos de acuerdo, eso es un hecho. Pero lo cierto es que como aficionados nos tenemos que chutar con té a los que ponen que Javier Aguirre le hace por órdenes del que manipula el fútbol mexicano. Y aquí voy a hacer la pausa. ¿Quién maneja el fútbol mexicano? Porque esta columna fue escrita por Jorge Burgos. Eres un hígado, Jorge.
2: Gracias, no más usted, no.
0: Porque iba bien la columna, mira, se escucha interesante, pero lo cierto es que como aficionados nos tenemos que chutar a los que pone Javier Aguirre. Le hace por órdenes del que manipula al fútbol mexicano.
2: ¿Y no?
0: O sea, ¿estás diciendo que Javier Aguirre, estás diciendo que Javier Aguirre no tiene voz ni voto, que es un títere de alguien?
2: Quizás sí él proponga algunos y estén algunos de los jugadores que él propone, ¿no? Según su óptica futbolística. Pero sabemos que le imponen jugadores, entonces, y ya está, caso de Paco Memo, caso de Raúl Jiménez, caso de Tonalá.
0: ¿Lo hizo bien Paco Memo?
2: ¿Eh?
0: ¿Lo hizo bien?
2: Una tajada que fue para la fotografía.
0: ¿Qué querías? ¿Que la deje pasar para no, seguirte no, burlando?
2: No, pero además es su chamba, o sea, ¿por qué alabarlo por algo que es su chamba?
0: Eres de esos que, eres el clásico al cual ningún le embona.
2: No, ahí está.
0: Que si lo hace mal es malo, que si lo hace bien es su chamba.
2: Te voy a decir, ahí estaba Malagón, lástima que se lesionó. Para mí Malagón tenía que ser el portero de la selección y es de la América.
0: ¿Y eso qué?
2: No, pues porque dices que estoy hablando mal en contra de la América, ¿no?
0: No, es que, a ver, auditorio, ¿en qué momento hablé? Jamás dije la palabra América, nunca.
2: Bueno, porque estamos diciendo de fútbol, que uno dijo, mira, Sergio Ramos.

0: Cuando se fue de Monterrey lo dijo: me bastaron unos meses de estar en México para darme cuenta quién controla el fútbol y quién impone jugadores en la selección, y que yo no entiendo por qué a fuerza tiene que haber jugadores de la América en la selección mexicana. Fueran buenos cuando hablábamos de ya lo hemos platicado, cuando hablábamos del Cuau, de García Aspe, del Matador, o sea, ni al de Peláez, ni hablar, o sea, de Sague, okay. Pero dices, Paco Memo, Edson Álvarez, Raúl Jiménez, serán en sus clubes lo que quieran, serán una maravilla. En la selección no han funcionado, Beto. Raúl Jiménez vive del gol que le hizo a Panamá, aquel gol de tijera. Uh-huh. Paco Memo vive de la tajada que le hizo a Neymar en el Mundial de Brasil. Y como Chucky vivía o vivió del gol que le hizo a Alemania, y luego.
1: Okay, pero ahorita hay más de Chivas.
0: No, bueno, sí, vaya, pero digo, falta. Espérame. Todavía no juegan, y esos son de los nuevos casos de la hormiga González, que en el torneo incluso fue campeón de goleo. Entonces, dices, bueno, hay que verlos. Es de la gente joven que viene, no sabemos si van a funcionar. El Mundial es otra cosa, eso es cierto, y para nadie va a ser fácil. Pero, vaya, son de la gente nueva que llega, ¿no? El caso de Gilberto Mora, ¿no? 17 años, pues tiene todo un futuro por delante, y no sabemos todavía si en este Mundial la pueda hacer como lo hace mi pueblo mexicano. Ahí faltan muchas cosas por ver todavía, ¿no?
1: Y ya ni quiero seguir leyendo porque ya encontré todavía cosas peores.
0: ¿Sí?
1: Y si sabemos que a él lo llevan por capricho de alguien, entre comillas, para que establezca una... Estoy hablando. Para que esta... alguien, entre comillas... para que establezca una nueva marca junto a Cristiano Ronaldo y Lionel Messi con 6 mundiales. Solo es por eso. Porque no es mejor que Rangel o que incluso del lesionado Luis Malagón.
0: Bueno. ¿O no? Ahora, yo lo decía en alguna parte de la columna, Beto. Nunca nos vamos a poner de acuerdo. Si le preguntamos a cada uno, por lo menos de la gente que trabaja en el noticiero, la gente que está ahí en FICOM, todos vamos a tener diferencias en algunos jugadores. No, yo hubiera mandado a este en lugar de a este, o no hubiera llevado a este y hubiera mejor. Entonces, pues eso es muy subjetivo, Beto.
1: Ay, aquí estoy viendo que mencionas a Álvaro Fidalgo. ¿Y él qué es? ¿Qué bueno que lo llevan o no? ¿Sí lo llevaron?
0: Oye, mira, yo te voy a decir una cosa. Si fuera tan bueno, una maravilla, como dicen, ¿por qué no lo convocó España?
1: Espérate, o sea, ¿sí fue convocado? Es que yo no vi la convocatoria.
0: Sí, sí fue convocado.
1: Ahí está. Es bueno, pero Malagón.
0: Si es tan bueno, ¿por qué no lo llamó a España?
1: A ver, espérate, ahí hay muchos mejores.
0: Ah, pues claro. Entonces, ¿dónde tiene cabida? Ah, pues con México.
1: Pues porque aquí no hay.
0: Híjole, bueno, digo, ya son puntos de vista, ¿no?
1: Bueno, a ver, dime a quién hubieses llevado. Dime dos opciones en lugar de Malagón.
0: Mira, lástima que...
1: Perdón, en lugar de... ¿Eu?
0: Lástima que se lastimó Marcel Ruiz, pero Marcel Ruiz ahí quedaba. Diego Lainez, yo hubiera llevado a Diego Lainez en lugar de Álvaro Fidalgo.
1: Ok, bueno, sí, ahí sí no te discuto.
0: ¡Ay, Dios! No, por ejemplo.
1: Bueno, está bien, George. Ahí si alguien quiere tu columna, que nos mande un WhatsApp y se la mandamos.
2: Ya, okay, tenemos un mensaje para George.
0: A ver, adelante, no, mi saludo.
2: Dice, buena tarde, Ochoa no debería de estar ya ni contemplado. El chino ni juega. Edson ni trae nivel. Si por Bebeto fuera, pone al chiquito.
3: Ay, yeah.
2: También puro maleta. Aún así le van a ganar a Sudáfrica. El único, los demás partidos, quién sabe. Y por lo que dice George, Ochoa es socio comercial de la selección.
3: Ay, prácticamente, no,
2: él se convoca solo. Saludos, soy Luis Romero.
1: Ya, esos ya son chismes, ya.
2: Mira, y también nos dicen, estimado Bebeto y preciosa Laurita, en lugar de Fidalgo hubieran llevado a Jordan Carrillo, del Pumas.
1: Ah, mejor hubieran llevado
2: a Lainez.
1: Jordan.
2: O a Lainez de Tigres, pero puro becado. Con permiso.
1: ¿Ya ves? Nadie está de acuerdo contigo, George.
0: Ahí están, me están dando la razón. Habrá quien hable y que diga, no es cierto, porque siempre hay opiniones diferentes, entonces, en eso nunca nos vamos a poner de acuerdo, ¿no?
1: Ok. Bueno, de todas maneras, lleven a quien lleven, George. ¿Qué? ¿Crees que llevando a los que tú tienes en tu cabeza a México va a ser campeón?
0: No, es bien complicado, Beto. Es bien complicado.
1: Entonces, y hasta los perros ya te están mordiendo.
0: Sí, ya me están echando los perros. Sí, no, es bien complicado, Beto. Mira,

0: En el papel, en teoría, contra Sudáfrica se supone, y lo pongo así entrecomillado, que será un triunfo. No fácil para México, pero puede ser un triunfo. Ya con Corea del Sur y con Chequia, ya ahí sí, ya quién sabe de todo, ¿eh? ¿Quién sabe?
1: Chequia.
0: Sí, antes llamada República Checa o Checoslovaquia, como se llamaba anteriormente.
1: Ok, ¿y ahí tú qué crees?
0: No, yo, fíjate que yo, de entre Corea y Corea del Sur y Chequia, yo le tengo más temor a Corea del Sur. Son rápidos, técnicos, efectivos, tienen una mentalidad increíble.
1: Así
0: lo estoy volando 4-0 y ellos no se rinden, siguen atacando y siguen al frente. Y a México le falta eso, le falta mentalidad, le falta... Mira, lo vimos contra Australia. Chatos al ataque, contra Australia, que no es una selección poderosa, ni uno de los poderosos del mundo, y a México le costó un trabajo hacer un gol, y le costó un trabajo, ¿eh? Ahora, los partidos no son igual, uno de preparación, uno del mundial, pero pues te das más o menos cierta idea, ¿no?
1: Ah, ya, George, ya, mira, aquí dice otro mensaje, mucho ardilla como el George.
0: Ve.
1: Oye, George.
2: Bien hecho.
1: También vi otra que publicaste de la final de la Champions.
0: Sí, caray, fíjate que gana el Paris Saint-Germain, se corona bicampeón, fue campeón el año pasado cuando goleó al Inter de Milán 5-0 en la final. Las celebraciones en París dejaron más de 400 detenidos, 200 por ahí de 200 heridos, un muerto, 57 policías lesionados. Entonces, para que nos demos más o menos una idea de lo que de cómo celebran en Europa, ¿no?
1: Qué feo, ¿eh? Qué feo. Qué bueno, sí. Que aquí en México ir a un estadio es seguro.
0: Híjole, mano, híjole, te diré, ya vimos lo que pasó en Atlas Querétaro hace 2-3 años, ¿no?
1: Bueno. George, ¿te parece si le seguimos mañana?
0: Órale, va, que va, sí, Beto.
1: Ya. Nada más danos a los 11, a los 20, ¿cuántos fueron? ¿Dos?
0: 26.
1: ¿Por qué?
3: Atrapada.
0: Normalmente eran 23, pero con el aumento de 32 a 48, ahora fueron, se permite una lista de 26 convocados.
1: Ay, qué payas. ¿Y qué van a jugar todos? Te apuesto a que 10 no juegan.
0: Pero mínimo, hay algunos, la verdad, esto que solo van de relleno, solo van por completar el número de 26.
1: Bueno, ¿a poco no te va a dar orgullo cuando esté en los libros de la historia un mexicano con 6 mundiales?
0: Híjole, no, bueno, en ese sentido sí, Beto, pero yo creo que no es merecido.
1: Aunque sea en eso, George, aunque sea en eso.
0: Sí, o sea, de acuerdo. Y te digo que y va a empatar la marca junto con Ronaldo y con Messi en 6 mundiales. Pero estás hablando, ¿qué diferencia hay entre Messi y Ronaldo a Memo Ochoa?
1: No, a ver, estás hablando de un guardameta y 2 goleadores. No tiene nada que ver.
0: Bueno, mira, alguna vez te hice el comentario y casi me bateaste. Yo te dije, ¿a poco Paco Memo es mejor que lo que fue Conejo Pérez, Jorge Campos o Pablo Larios? Y ninguno de ellos llegó a 4 o 5 mundiales, ¿eh?
1: Bueno, el simple hecho de haber militado en muchos más equipos en Europa, pues lo hace mejor.
0: Recuérdense que tiene 3 descensos, es el portero más goleado en España, en Italia, más de 1000 goles recibidos. Estuvo a punto de descender al ABS de Portugal, estuvo a punto de descender con el Limassol de Chipre. Es el portero de la selección mexicana que quieren para ustedes, ¿no?
1: ¡Oh, ya, George!
0: No, yo nada más estoy dando datos, ¿no? Para los que les gusta Paco Memo en la batería. Además, se menciona, nos hace mucho ruido que Paco Memo pueda ser el portero titular contra Sudáfrica, ¿eh? Para empezar.
1: Ojalá, para que haya seguridad, haya experiencia, confianza.
0: Ven, ya se verá, ¿no? Digo, ya se verá. Todavía no es el partido. Ya mero, es ya para la otra semana. La otra semana, Beto, el jueves, 1:00 p.m. contra Sudáfrica, 11 de junio.
1: Sí, y no va a haber programa. ¡Sale, George!
0: Ahora, Beto, gusto saludarlos. Cuídense, buen inicio de semana para todos.
1: Adiós.
0: Adiós.
1: Si hay una canción desconocida, es esa.
3: ¿No la conoces?
0: No.
3: Bueno, yo tampoco.
1: ¿Alina? Tampoco. Entonces, ¿no te apareció ahí? Pues, siguió corriendo y dijiste, ¡ay, le subo!
3: Es que ya no dejas poner a mi Alina sus canciones.
1: Ah, pues también, puros bookies. ¿Qué tenemos?
3: Bueno, tenemos mensajes en Facebook. Nos dice José García. Saludos desde Tetela de Ocampo. Feliz inicio de mes.
1: Gracias.
3: José García.
1: Gracias, José García.

0: Nos dicen, oye, Bebeto, hablando de adopciones, ya te adoptaron.
1: Van a empezar, ya van a empezar.
0: Él. Chicuela.
1: Ok, chicuela.
0: Vamos a decirlo así. Mira, también nos dicen, George y Lau están enamorados de los coreanos.
1: Sí.
0: Sí.
1: Sí, pues ya dijo George.
0: Son muy guapos.
1: Ay, eso dijo, son muy guapos, no se rinden y cada vez dan más.
0: Nos dice la terminación 72, saludos hasta el municipio de Hueyapan, Puebla. Allá nos escuchan los maestros de la Academia de Lengua Indígena Náhuatl.
1: Perdón, que por cierto ya nos habían reportado.
0: Sí. Dice, saludemos al maestro Norberto Hernández Lozadas y la maestra Alma Martínez.
1: ¿Por qué lo dices espaciado? Es Alma Martínez.
0: Y dice, aquí promoviendo la lengua náhuatl para rescatarla y conservarla. Saludos.
1: No sean malitos, antes de... Tiene usted un minuto. Envíenos saludos. Saludos a quienes hacen al son del notición en SICOM Radio. En náhuatl.
0: A ver, lee eso, Beto.
1: A ver, ¿cuál? ¿El último? ¿O todo? No,
0: lo que está entre comillas. Lo que está entre comillas.
1: Lo que está entre comillas. No hay nada. Ah, dice.
0: A ver.
1: Tomaxé igual. Tactol. ¿Qué? Okay. ¿Por qué? ¿Es un albur?
0: No, no.
1: ¿En náhuatl?
0: No, quería ver qué tal tu pronunciación.
1: ¡Hombre!
0: ¿Ya? No. Nos dicen, saludos desde San Pedro Tlalcuapan, amigo Bebeto y Niña Lau, qué show con la canción de Julieta Venegas de La Niña del Mundial. ¿Te gustó esta versión que hizo Julieta Venegas?
1: No.
0: ¿No has escuchado la canción de La Niña del Mundial?
1: Sí, y tampoco la de Shakira, sí está muy, muy X, ¿no?
0: Sí, ya no es comparado con anteriores años.
1: A ver, ¿cuántas hizo?
0: La verdad. ¿Lleva tres?
1: No, dos.
0: ¿Dos?
1: Dos.
0: ¿Tres, no?
1: Se supone que esta tendría que mejorar, que superar.
0: Esa.
1: Y luego otra, no sé. Pero esta está muy X, muy así. Oye, ya no tenemos tiempo, hagamos lo que sea.
0: Dai Dai, ¿no? Se llama la canción.
1: Ya salió y es malísima, en verdad.
0: Sí, no te gustó.
1: Porque además esperas de Shakira siempre algo mejor, siempre algo muy bueno.
0: Pegadizo a lo mejor, ¿no?
1: ¿Eh?
0: Que sea pegada, una canción pegadiza.
1: Hubieran hecho algo con...

0: sea, la rolita suena, o sea, la escuchas sin voz y dices, va a cantar Gloria Estefan. Pero no.
1: No, no te gusta esa canción.
0: Okay, no sé, porque hay tanto talento. ¿Por qué no hacer una canción con Bad Bunny? ¿Con BTS?
1: Claro que sí, con BTS.
0: De modo, tenemos que ir. Muchas gracias, Humberto, en la producción. Gracias, Alina. Gracias, Lau. Que te vaya muy bien. Andy, en redes sociales.
1: Sí, nos vemos mañana con más información y buen inicio de semana.

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6: Parece que fue ayer. Todavía se grita con pasión el primer gol del Mundial de Alessandro Altobelli en el Estadio Azteca. Todavía el coloso de Santa Úrsula palpita con el abucheo sonoro al presidente Miguel de la Madrid tras su lenta respuesta tras el temblor del 19 de septiembre de 1985. Todavía se salta de orgullo como si la tijera de Manolo Negrete se hubiera realizado tan solo unas horas atrás. Todavía se habla entre enojo y admiración de Diego Armando Maradona. Todavía hay emoción al recordar la extraordinaria final que regalaron Argentina y Alemania. Todavía el Cuauhtémoc vibra con el recuerdo de Maradona ante Italia, del clásico del Río de la Plata en la cambiante tarde poblana. Todavía las tribunas guardan el rojo con el que se vistieron para recibir a España y todavía se recuerda con cariño el duelo por el tercer y cuarto lugar entre Francia y Bélgica. Los nombres propios, más allá de Maradona y Negrete ya mencionados, siguen frescos en nuestra memoria, desde Sócrates y su magia con la Brasil de Tele Santana, Emilio Butragueño, un adelantado a su tiempo con España, Gary Lineker y sus goles, Esaki Badu ayudando en la portería a Marruecos, Jean-Marie Papp y su carisma con la selección belga, Rinat Dasaev y su fría calidad, Platini y su elegancia técnica con Francia. México 86 fue un mundial único donde se estrenó un sistema de competencia que se mantuvo hasta Francia 98. Todos estos recuerdos frescos se deben a un factor. Fue un mundial cercano a la gente, un mundial donde la experiencia estaba relacionada solo con el fútbol, sus héroes y una afición que podía palparlos. 40 años han pasado y hoy estamos a 10 días de una nueva ceremonia inaugural en nuestro país, pero el Azteca, el histórico escenario donde se coronaron Pelé y Maradona, ya no se llama así. Obviamente los nombres de los jugadores han cambiado, pero los nuevos héroes ya no son tan cercanos. Hoy aparecen como figuras intocables. Los precios de los boletos han acabado con los sueños mundialistas de varias familias. Los partidos ya no se pueden seguir en tele abierta y hay muchos candados. La FIFA está muy preocupada por ofrecer experiencias a los aficionados en los estadios y hasta habrá un show de medio tiempo en la final, lo que significará otro reto en la preparación física para los contendientes. La propia FIFA, buscando adornar un producto cuya magia histórica ha sido precisamente lo contrario. El fútbol ya es una experiencia en sí mismo, que no necesita de adornos como un show de medio tiempo. Hace 40 años, 24 equipos se ganaron su derecho a jugar un mundial. Hoy tendremos el doble. Hace 40 años, un país se entregó a la causa de ser un buen anfitrión para demostrar que se podía levantar de un grave terremoto. Hoy se habla de que el mundial no acaba de prender en las tres naciones que albergarán partidos, con Estados Unidos como figura principal, al recibir 78 de los 104 juegos, incluyendo todos los partidos decisivos desde cuartos de final. Si hablamos de contrastes, hace 40 años también hubo polémica en algunos llamados y algunas ausencias, como el capitán americanista Alfredo Tena o las estrellas poblanas Paul Moreno, aquejado por una lesión, y Arturo Álvarez. Pero era una selección trabajada a lo largo de 3 años y medio, en donde verdaderamente los clubes apoyaron al técnico tricolor y donde se jugó ante todo tipo de equipos, desde los europeos hasta los africanos, pasando por Asia y Sudamérica, incluyendo al algunos clubes internacionales. Una vez que se conformó la selección, fue la de todos, la única que ha ganado un partido de eliminación directa en mundiales, con ese 2-0 ante Bulgaria en el Azteca. Fue una selección que apeló a lo futbolístico y no a

0: otros aspectos que rodean. Hace unos días Santiago Jiménez habló con la prensa y confesó que sus compañeros en Italia le decían que no querían jugar contra México por la altura, por el calor y por la afición. Todos factores externos, ninguno futbolístico. Podemos hablar de los 40 años de México 86 con su himno ochentero y hasta podemos encontrar su eslogan, el mundo unido por un balón. Tal vez lo único que se ha olvidado 4 décadas más tarde, con un anfitrión cerrando sus centros de entrenamiento a Irán, con ese mismo anfitrión llamando provincia a Canadá y amenazando con injerencia a nuestro país con el pretexto del narcotráfico, lejos de los valores que siempre han presumido, aunque en realidad se les ha negado a sus propios ciudadanos como los afroamericanos, como la tierra de la libertad. 40 años han pasado y ese tiempo ha bastado para que la FIFA, ya ambiciosa en esa 13ª Copa Mundial, se muestre completamente enferma, adicta al dinero, al poder, al punto de querer mandar a los países anfitriones. Conmemorar los 40 años de México 86 no solo es un acto de memoria o de emoción. La conmemoración también nos debe forzar a preguntarnos qué ha pasado con nuestro fútbol. En México 86 se venció 2-1 a Bélgica con los goles de Fernando Quirarte y Hugo Sánchez, ya convertido en figura del Real Madrid. Se empató a 1 con gol de Luis Flores ante Paraguay y la falla del penal de Hugo. Y se derrotó 1-0 a Irak con un nuevo tanto del defensor Fernando Quirarte. En octavos se venció 2-0 a Bulgaria con el golazo de Manolo Negrete y el otro de Raúl Servín para llegar por primera vez a cuartos tras una fase previa. Ahí se empató a 0 con Alemania en Monterrey, en un juego donde Hugo se acalambró y tuvo que ser asistido por el guardameta alemán Harald Schumacher. Javier Aguirre fue expulsado y se anuló un gol a Francisco Javier, el Abuelo Cruz, para que en los penales acabara el sueño tricolor. En ese duro fin de semana para la afición, que vio cómo sus equipos favoritos se iban, Brasil y México el sábado 21 y España el domingo 22 en Puebla. 40 años después, nuestro fútbol no ha crecido, se ha estancado, se ha convertido en un producto televisivo, en uno que prefiere técnicos cómodos que no exigen en lo deportivo. Se carece de un verdadero proyecto deportivo, por lo cual en este ciclo mundialista de Qatar 2022 a 2026 se tuvo 3 técnicos, Diego Coca, Jaime Lozano y Javier Aguirre, cada uno con ideas de juego distantes y con el Vasco convertido en el bombero de confianza que terminó confeccionando una lista sin sorpresas, pero con jugadores sin rodaje como Santiago Jiménez, César Huerta o Luis Chávez, solo por militar en clubes europeos. 40 años después, el estancamiento del fútbol mexicano es ostensible a tal punto que desde el interior hasta el exterior se apela a soluciones mágicas como la atmósfera del Azteca. 40 años después, a la actual selección mexicana le falta la personalidad que tenía la de México 86, incluso le falta la calidad que atesoraba aquella. 40 años más tarde, la selección no se ve con los mismos ojos que en 1986. Ahora se ve con recelo, se ve con dudas, se ve con la molestia de ver cómo todo lo comercial queda por encima de lo deportivo. 40 años después, es inevitable sentir la nostalgia de la fiesta que era una Copa del Mundo al compararla con la Copa de Gianni Infantino. Ante la masividad y hasta el show que ha preparado la nueva FIFA, la nostalgia que se siente por México 86 es la de haber vivido una fiesta futbolera auténtica, justo lo que el fútbol por sí solo es capaz de generar, aunque parece que el organismo que lo debería fomentar y cuidar no lo ha entendido. 40 años después, México 86 no vive en la memoria. Sus emociones forman parte del corazón de las aficiones.
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0: Al hablar de energías renovables como la solar, que se obtiene mediante paneles solares que transforman la luz en electricidad, o la eólica, que se genera con la fuerza del viento. Nos referimos a la representación de energías limpias y sostenibles para reducir la contaminación. Son inagotables a largo plazo y disminuyen las emisiones de gases de efecto invernadero. Algunos de sus desafíos son: depender de las condiciones climáticas, requieren inversión inicial alta y necesitan almacenamiento eficiente de la energía.
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0: de la tarde con 10 minutos de este que es el lunes 1 de junio. Estamos arrancando el sexto mes del año, que además es el año, es el mes mundialista. Arranca ya dentro de 10 días la Copa del Mundo en un duelo México contra Sudáfrica. Ese mismo día por la noche el equipo de Corea del Sur estará enfrentando a la República Checa. Tenemos que hablar de la convocatoria de Javier Aguirre. Mucho ruido, pocas nueces, jugadores fuera de ritmo, jugadores que, bueno, pues prácticamente por decreto están en la lista. Luis Chávez, César Huerta, Santiago Jiménez, bueno, pero pues así se las gasta el fútbol mexicano. Todos tienen el derecho, por decirlo así, porque juegan en Europa, juegan entre comillas, y así, bueno, pues está generando o se generó la lista, una lista que, bueno, pues posteriormente también tuvo su video, siguiendo la tendencia de prácticamente todas las selecciones. Se quedó muy corto el video de la selección mexicana de fútbol, incluso uno de una productora poblana que se había dado a conocer horas antes, pues la verdad es que quedó mucho, mucho mejor. Así las cosas, bueno, lo importante es la lista, y la lista, ya decíamos, pues tiene, ya lo decía Javier, ciertos temas de polémica, pero la preocupación es que hay jugadores que están fuera de ritmo. México le ganó 1-0 a Australia, tenemos que hablar de ello, tenemos que hablar también acerca de la actividad del béisbol, donde los Pericos de Puebla perdieron otra serie, han perdido 4 de 5 series, y ayer, bueno, pues utilizaron 11 lanzadores, empatando un récord de Liga Mexicana, pero es el primer equipo que ya lo había hecho en 2024 y que ahora repite. Así que Pericos, digamos, es el primero que utiliza 11 pitchers en juegos de Liga Mexicana, y la verdad es que a veces no se entienden las decisiones. Se fue Darrell Brinkley, pero Orantes sigue con tendencia o la misma tendencia. ¿Para qué dejar a Edgar Torres 2/3 de entrada? Además, cuando utilizó 2 lanzamientos porque salió de la entrada con un doble play. Pero bueno, pues así están las cosas con los Pericos de Puebla. Tenemos que hablar también acerca de la Olimpiada Nacional, viviendo sus últimas horas en Puebla. Quedarán actividades en Tlaxcala para esta semana. Buena participación, histórica participación de Puebla, llegando prácticamente a las 140 medallas en Olimpiada Nacional. Tenemos que hablar también acerca de básquetbol, tenemos que hablar de otros equipos, bueno, de la final de la Champions, mejor dicho, donde el Paris Saint-Germain se coronó, es bicampeón en penales. El Arsenal, bueno, pues hizo el gol al minuto 5 y no volvió a tirar a portería. Así se las gastó el equipo de Mikel Arteta. Eso sí, alargó el partido hasta los penales. Tenemos que hablar de buenos resultados de atletas mexicanos. Alegna González en la caminata, medalla de oro en Madrid. También Kenia Lechuga en el remo. Los jinetes en la Copa de Naciones. Y bueno, pues también buenos resultados en la natación artística. Así que saludo a mis compañeros y amigos, José Manuel Gómez.
1: Toño, ¿cómo estás? Muy buena tarde. Te saludo con mucho gusto también. Muy buena tarde a toda la gente que está con nosotros ya conectada en SICOM Deportes Radio 105.9 en su FM, que también está con nosotros en distintas plataformas, en el Facebook Live, estamos en el X, estamos también en SICOM Radio 105.9 en su FM, es el Facebook Live de la transmisión, y también en distintas plataformas puede encontrarnos como SICOM Deportes, para que se sume a la familia, dele like a las páginas, comparta los contenidos, háganos saber también qué quiere ver en esas distintas pantallas. Y es que ya mencionabas lo de la presentación de la selección mexicana con este video.

0: esta lista, que uno ahí también se puede dar cuenta desde dónde viene el origen de la selección mexicana y quién toma ciertas decisiones, ¿no? Porque ponen como un personaje trascendente y que superó las fronteras nacionales con su imaginación y con su talento, que no lo pretendo minimizar porque realmente creo que era una persona capaz, Roberto Gómez Bolaños, pero si a eso se están refiriendo, pues pudieron ocupar incluso a distintos ejemplos o distintas personas que han estado en distintos ámbitos también, pues mostrando su capacidad siendo mexicanos y estableciéndose como una referencia en los audiovisuales. En el terreno audiovisual, pues está Alejandro González Iñárritu, el mismo Guillermo del Toro, ¿no? Incluso pudieron atender a las voces de cualquiera de ellos dos para esta presentación de la famosa lista. Y ya si te vas a otros deportes, pues Loreno Ochoa dominó el golf durante mucho tiempo. El mismo Checo Pérez, que además es un apasionado del fútbol y que es amigo de la empresa, que también en la Fórmula 1 ha llamado la atención y ha levantado la mano, pues yo creo que también podría ser otra de las cuestiones, ¿no? A ocupar, y como mercadotecnia tal vez hubiera estado bastante llamativo, pero pues la casa se fue por, digamos que alguien, ¿no? De los que ha colocado también en el mercado, en el negocio, mi estimado Toño Pascal.
1: Así es,
0: punto de vista, por supuesto.
1: Completamente de acuerdo, y además, pues el guión, la verdad es que lleno de lugares comunes, lleno de situaciones. México es mucho más que esos lugares comunes. México tiene mucho más, ¿no? Y vuelvo a ese ejemplo, tú has citado algunos con los cuales estoy de acuerdo, pero este ejemplo de la productora.
0: En las letras, ¿no? Ni se diga en las letras, ¿no?
1: Y, bueno, pues Octavio Paz, ganador del Premio Nobel de Literatura, pero Carlos Fuentes, Juan Rulfo.
0: Sí,
1: pero por otro lado, pues esto que hizo esta productora poblana, sí, utilizando inteligencia artificial, pero reconociendo también a esos atletas de la Sierra Tarahumara, en Chihuahua, así empieza su video. Eso, ¿no? Era, digamos, son partes de lo que podían haber hecho de una manera mucho más creativa. Saludamos también a Luis Palacios. ¿Cómo estás, Luis?
2: Hola, Toño, José Manuel, amigos de SICOM Deportes. Gusto de estar con ustedes. Desearles un excelente sexto mes del 2026, arrancando ya junio y, como bien lo señalas, a 10 días de la Copa del Mundo. Polémica, sí, estoy de acuerdo con ustedes en torno a lo que es la lista de 26 futbolistas que estarán arrancando y encarando Norteamérica 2026. Me llama la atención, dentro de esta polémica, cinco jugadores que no nacieron en nuestro país, pero que ya tienen o tienen la doble nacionalidad o que se naturalizaron. También el caso de que hay cinco jugadores sub-23, habrá que ver de cuáles de ellos echa mano Javier el Vasco Aguirre. Dentro de las cosas características de esta lista, que por ejemplo Mateo Chávez estará cumpliendo el sueño familiar luego de que a su señor padre, Pablo César el Tinón Chávez, no pudo estar con México en una Copa del Mundo.
1: Y bueno, pues otra vez apelando a marcas.
0: Sí, de hecho el papá de Mateo quedó marcado también por una cuestión de un supuesto dopaje, ¿no? Junto a nuestro portero Seis Copas, que también estuvo en aquel momento marcado en aquel instancia. Fue una Copa Oro, según recuerdo, cuando tuvieron que regresar estos jugadores que formaban parte de la selección mexicana. Y que bueno, pues ahí está lo de Mateo Chávez, interesante. 12 jugadores que estuvieron en la justa mundialista anterior en Qatar, 12 de la Liga MX, que ahí cumplió Javier Aguirre. Los que se llevó están en la lista, por más que se haya armado. Les digo que Aguirre estaba jugando al póker, ¿no? Auténticamente bluffeando toda la semana. Los de la liguilla tienen cabida, sí, sí tienen cabida. Los de allá, sí, también esos los podemos integrar. Pues ninguno de esos entró. Fueron los 12 de la Liga MX y estos que, bueno, pues digamos que traen la recomendación porque entrenan en Europa, 13 de ellos, y el que es campeón de goleo en Arabia, que es finalmente Julián Quiñones.
1: Y por otro lado, vuelvo a lo de las marcas, ¿no? Apelando a que si juega Gilberto Mora, pues se convertirá en el mexicano más joven en disputar una Copa del Mundo, un récord que viene desde Manuel Rosas en 1930. Hoy el ya tan múltiples veces mencionado, lo de Guillermo Ochoa, que bueno, pues sigue desafinando y sigue sonando muy, pero muy mal. Juan Carlos García, ¿cómo estás?
3: ¿Cómo estás, Toño? José Manuel, Luis, amigos del auditorio, muy buena tarde. Sí, y que es en donde tal vez menos hay problema, ¿no? En la portería, más bien sería de media cancha hacia el frente en esa generación de juego que el equipo pues no ha tenido prácticamente desde el Mundial pasado, que regularmente en cualquier Copa del Mundo les cuesta trabajo esta generación de juego. Y a mí me llama la atención que van cuatro delanteros, ¿no? Precisamente pensando en esto, cuatro centros delanteros, teniendo en cuenta en que, bueno, pues ¿quién los va a surtir de balón?
1: Rangel está presionado, esa falta de comunicación con Mateo Chávez, ahí queda, y

0: Ochoa después le festejaron que salió en su área chica a cortar un centro. Yo lo vi sumamente dudoso en esa jugada.
1: Pero creo que se han encargado en esta sobreexplotación de la llamada a Guillermo Ochoa, pues creo que han generado mucha polémica. No, a mí me parece que, bueno, Aguirre ha puesto al tal a Rangel, yo creo que será el titular, aunque finalmente pues no se debe sentir confiado con todo lo que hay en el ambiente, con lo que se habla de Guillermo Ochoa también, que es un tipo de experiencia, pero sí creo que se ha generado toda esta cuestión, incluso hasta de incertidumbre, en una posición donde pues tienes que decidir con quién vas y ya, San se acabó, ¿no? Y ahí creo que pues Aguirre no debería cambiar de opinión llegando a la justa, aunque habrá que esperar, porque bueno, pues también el 11 de junio lo estaremos ya conociendo quién arranca la Copa del Mundo precisamente en ese partido contra la selección de Sudáfrica y posteriormente cómo se van dando las cuestiones tanto con Corea como con Chequia. Y sí llama la atención lo de varios jugadores que evidentemente se fueron a Europa porque tienen calidad y eso no se está cuestionando, pero qué cantidad de minutos han jugado, muy muy poquito, en poco más de 1,000 minutos para Edson Álvarez, por ejemplo, que es obviamente de los que está ya ahí puesto a disposición de Javier Aguirre y que hasta salió con el gafete de capitán cuando me parece que pues yo creo que habría pues ahí la oportunidad de que le den el gafete a Johan Vázquez, por ejemplo, o el mismo Gallardo, que lo ha aportado creo que con mucha actitud en los partidos en donde ha estado. 1,126 minutos para Edson Álvarez.
0: Y es de esos que están en Europa el que más minutos tiene. Yo estoy de acuerdo contigo, pero ya después pues vemos lo de César Huerta, vemos incluso lo de Santiago Jiménez.
2: No llegan en un ritmo.
1: Chávez, 164 minutos para el jugador que mostró, digamos que su talento en los minutos en los que estuvo ante la selección de Australia, pero la verdad muy poquito. Y César Huerta, pues apenas con todas las copas que se juegan en Bélgica, puede coleccionar 832 minutos para César el Chino Huerta, que pues también está saliendo de una lesión, y ni qué decir de Santiago Jiménez, que apenas pasa los 1,000 minutos, 1,037, ¿no? Que son los que tuvo en este proceso en el fútbol europeo, de los que se recuperaron de lesiones y están en esta lista de Javier Aguirre.
0: Estamos en EDS, transmitiendo en vivo a través de SICOM Deportes. Síganos y bueno, pues también opine a través de esa red social. Estamos en Facebook, en Instagram como SICOM Deportes. También para mensajes el 22 mensajes en WhatsApp 22 15 87 56 57, y para llamadas el 22 22 73 77 16 y la terminación 17. Esas son las vías de contacto. Nos escribe el Rayo y dice: vaya ovación a Ochoa, más que merecida. Muchos lloraron, siempre ha sido así con Memo, la mitad lo ama, la otra mitad lo odia. Con Ochoa o sin él, total apoyo a nuestra selección mexicana en este mundial. Estamos en casa a disfrutar y llorar como venga. Espero no censures mi mensaje, Toño, lo comento aquí porque José Ramón Fernández es poblano y con una gran trayectoria, pero la forma en la que está acabando de verdad da pena. En su programa ya nadie lo respeta, en entrevistas es grosero y su libro, la verdad, totalmente innecesario, es diferente, pero así como se ataca a Ochoa por su edad, también así debería ser con un periodista cuando su desempeño deja mucho que desear. Mi querido Rayo, ya lo leí, ¿por qué lo voy a censurar tu mensaje? Pero ahí te va, ¿a qué libro te refieres? Porque José Ramón Fernández, a su edad, acaba de publicar 2, eso habla de capacidad, a diferencia de lo que tú señalas. 2 libros. Entonces, ¿a cuál te refieres como innecesario? ¿Al que se llama El Protagonista? Pues es una autobiografía. Y claro que tiene mucho que decir José Ramón Fernández, un verdadero periodista deportivo, orgullosamente poblano. Y el segundo es, él es un coautor ahí. Y además, pues habla de su trabajo también generando cuadros en el periodismo deportivo, porque tiene una escuela que lleva su nombre, y ese libro, muchas de las historias mundialistas que valen mucho la pena, entrevistas con mundialistas, pues lo hicieron
2: de Borges, ¿no?
0: Lo hicieron 18 alumnos de la escuela de José Ramón Fernández. Entonces, ¿por qué? ¿Ya leíste el libro? ¿Ya leíste El Protagonista? ¿Ya leíste El Balón Rueda 3 veces en México para calificarlo como innecesario? Nada más ahí te la dejo, mi querido Rayo. Sí, en la presentación del viernes estuvimos en la Ciudad de México y platicó 25 minutos. Otra vez, hablando de capacidad, podemos estar de acuerdo, ¿no?, con José Ramón Fernández.
1: Sí, con sus formas.
0: Pero la verdad, esos 25.

0: 5 minutos fueron, dirían en España, una gozada, ¿no? Y una de las anécdotas que contó fue esa, cuando estaba en Argentina 78, se nos hicimos amigos del chef, de un chef de un restaurante. Estábamos en ese restaurante y de repente me llama y me dice, oye, ¿ya viste este señor? Un señor de gabardina, de lentes. Dice José Ramón, y lo cito textual, que iba con una güera despampanante. Y entonces me dice, ese señor es Jorge Luis Borges, gloria de las letras latinoamericanas. Y entonces José Ramón fue, saludó a Borges, dijo, yo soy mexicano. Borges le sacó a Octavio Paz, a Fuentes, y entonces a Monsiváis. Y le dijo, siéntate, ¿y qué haces acá? No, pues cubro el Mundial. Borges odiaba el fútbol. Ah, el fútbol ya me tiene
1: esta... A diferencia de algunos otros escritores que sí lo amaban y que podían escribir sobre él, ¿no?
0: Me tiene hasta la coronilla el fútbol, pero decía José Ramón, y mientras me tocaba con su bastón, dice, ya tenía problemas de vista, veía como el 30%, pero me tocaba duro y dale con el bastón. Sí, yo creo que para que no viera a la rubia despampanante, ¿no? Todas esas anécdotas contó José Ramón Fernández, y eso habla de una gran capacidad. Entonces tú, con una facilidad, Rayo, desacreditas a las personas que, bueno, pues insisto, ya leí, para calificar un libro como innecesario, pues también habría que leerlo. ¿Ya lo leíste?
1: Y fue de los primeros también que comenzó a incluir en sus paneles de pues prácticamente de los viajes que hacía, tanto a mundiales como a Juegos Olímpicos, a ex atletas, deportistas, futbolistas que se sumaron, ex entrenadores, tuvo a Menotti en algún momento como analista.
0: A Valdano.
1: Y gente que hablaba de fútbol, que digamos que ahí el espectáculo no estaba todavía tan metido, ¿no? El generar esta cuestión del espectáculo y de las risas y de los chistes fáciles. Eso no estaba todavía ahí muy metido, era más el asunto de hablar propiamente de las actividades deportivas, y lo del fútbol, pues era una gozada estos programas de análisis con respecto precisamente a las justas mundialistas.
0: En Juegos Olímpicos lo acompañó, bueno, de hecho el viernes en la noche lo acompañó Nelson Vargas, que era su especialista en natación.
2: Sí.
0: Estaba Alejandro Lara, que era el que daba la voz de
2: Deporte B.
1: Deporte B, y los protagonistas también.
0: Raúl González, que contó una anécdota. Raúl González, doble medallista olímpico, que también fue comentarista de José Ramón Fernández.
1: Él, de hecho, fue el primero de la CONADE, ¿sí?
0: Y dice, a ver, en 84 la comisión técnica no me quería llevar a los Juegos Olímpicos, no en las dos pruebas. Yo había ganado mi boleto en las dos pruebas, en 20 y en 50, pero no querían que compitiera porque decía que era imposible que me recuperara en una semana.
1: Así es.
0: Y el único programa que me abrió la puerta para defender mi punto fue Deporte B, fue José Ramón Fernández. Por eso cuando yo gano las dos medallas, gano la de oro en 50, el primer programa que voy es al de José Ramón Fernández, porque fue el único programa que permitió que yo defendiera mi punto. Y que afortunadamente se diera.
1: Estuvo Nadia con él, Nadia
2: Comaneci,
1: ¿no? Como parte de los analistas, gente muy importante dentro del deporte. A partir de ahí ya en distintos lugares pues se da esta cuestión, que se agradece porque finalmente hay un punto fino con respecto a cada una de las disciplinas. También curiosamente fue de los primeros en llevar estos cómicos, ¿no? Pero era pues una comedia.
0: Y además tenía claro su
1: intelectual
0: espacio,
1: ¿no? Era una comedia intelectual, por decirlo de alguna
2: manera. Andrés Bustamante, sí. Y ese clásico e icónico personaje del hooligan, que para eso se creaban ellos dos, para destruir las escenografías siempre al final de cada justa mundialista o de Juegos Olímpicos.
0: Víctor Trujillo, ¿no? Y Ausencio Cruz, sí, originalmente, sí. ¿No?
1: Así es.
0: Del Cuatachón, antes de hacer una pausa, el Cuatachón, buenas tardes. Una pregunta, ¿qué tan malo o bueno sería que cada estado tenga su equipo de primera división? Mándenme un saludo, soy Cuatachón de DHL. Saludos, condenadotes. Pues saludos, Cuatachón. No cabría, sería una primera división enorme.
1: Ah, bueno, sí, en Argentina hicieron un experimento.
0: ¿Cómo les está yendo, ¿no? No, la verdad es que no sería factible.
1: O el fútbol en Estados Unidos, aunque también ahí son varios.
2: Sí, sería bueno que los 32 estados tuvieran equipos profesionales en respectivas divisiones y existiera esa palabra que ya no en el fútbol mexicano.
1: ¿Descenso, descenso?
2: Ah,
1: descenso.
2: No. Descenso. Eso sí sería muy bonito.
0: Sí. Bueno, vamos a hacer una pausa. Regresamos porque hay varios mensajes.
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5: Son las 2, con 32 minutos.
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7: Su Excelencia, el Conde de Salvatierra, hizo merced a Diego de Agudelo Moctezuma del oficio de alcalde mayor de Acatlán y Piaxtla, siendo su fiador Mateo Vázquez de Acuña. Además, se da la relación jurada que dio don Luis Andrade Moctezuma del tiempo que fue alcalde mayor de Acatlán. Año de 1647. 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
8: Del equipo mexicano, sí, en ese momento.
9: Este tema que es, dice Javier Aguirre después del partido, de que los 26 pueden jugar durante la Copa del Mundo, podría generar tal vez competencia interna, creo yo, al menos, yo soy de esa vieja escuela en donde tu 11 titular no lo debes de mover, no le debes de hacer tantas modificaciones, sabiendo de que hay futbolistas que tal vez tengan ese peso. Hay mensajes que también mandó, por ejemplo, lo de Edson Álvarez jugando como central, que sigue confiando en Lira.
8: Sí.
9: Hay todavía, a 10 días, todavía hay situaciones que en el análisis futbolero.
10: Y que al final sí está sirviendo para ver que estas cuestiones, ¿no? Para pulir los detalles que están teniendo los futbolistas más jóvenes y que al final pues puedan recular y poder tener una buena participación ya en el torneo.
8: Del 418, qué feo juega la selección mexicana, es un robo perder 2 horas del día, ver jugar a la selección mexicana, qué fiasco, pero qué bueno que México como país, la federación y todos los medios se sigan poniendo de tapete a la FIFA, y hablo de mi país, México, no me importa el comportamiento de los demás países, pero es que México, ¿qué se puede esperar? Pues ya se lo explicamos, usted insiste en la suya. Pues es su punto de vista. Del 548, maestro Abascal, excelente, sublime, extraordinario su editorial y totalmente de acuerdo con usted. El último mundial que realmente disfruté, hoy es un mundial que me causa indiferencia. La FIFA es la verdadera mafia del poder. La verdad, no voy a pagar por paquetes carísimos por ver todos los partidos del mundial. Un mundial lleno de paja y una selección que nomás no me prende. ¿Qué tiempos aquellos del Mundial México 86? Qué bellos momentos y recuerdos cuando se ponía por delante la calidad y no la cantidad, éramos felices y no lo sabíamos. Saludos, abrazo a toda la mesa, dice Yankee George.
11: Pues saludos al Yankee.
9: Pues es que sí, es el tema de la modernidad en el fútbol, el tema de tratar de llegar a más países. Yo sí también fui el primer mundial que me toca a un servidor es el último con 24 equipos. O sea, todavía hoy ya 32 años después, ver el doble ya de naciones, y hay partidos que lo han mencionado los radioescuchas que ni siquiera te imaginabas que se presentaban.

0: presentaran en una Copa del Mundo.
1: Eso, y que al final también el fútbol pues ha cambiado, ¿no? Ha evolucionado y ya no se juega tampoco como hace algunos años atrás.
2: Sí, y hay que decir que México viene de una participación infame en Qatar, uh-huh, donde no logró la calificación de la fase de grupos. A mí no me había tocado ver a México eliminado en una fase de grupos en justa mundialista. Desde Estados Unidos 94, que es donde pues obviamente comencé también a ver mundiales, hablando y perdón, en primera persona. Vi el de Italia 90, pero ahí México no asistió. Y el de Estados Unidos 94 fue el primero que me tocó con la selección mexicana. Y a mí no me había tocado tener, ¿no?, de esa cuestión de ver eliminado a México en una fase de grupos y en un sector donde podía competir. Que se decía no iba a estar fácil, pues eso creo que todo el mundo lo podía analizar en la previa. Además, teniendo ahí a Polonia, una selección europea fuerte, Argentina y el asunto también de Arabia Saudita. Pero pues la verdad es que México dejó de hacer las cosas en la cancha, trabajó muy mal el ciclo con Gerardo Martino y en este ciclo no se ha trabajado mejor. Ese es el asunto y no se ha cambiado prácticamente nada. Llevaron a Javier Aguirre para tratar de pues rescatarlo, ojalá que alcance con eso, con lo que pueda pues obviamente aportar cada uno de los jugadores que tiene cierto talento, pero sí es una situación donde pues la verdad los que iban o prometieron cambiar el modus operandi del fútbol mexicano pues no lo hicieron en este ciclo rumbo a este mundial del 2026.
3: Miguel Alcíbar dice, buenas tardes, escucho decir que hay gente que está fuera de ritmo y que fue convocada por decreto, Santiago Jiménez, César Huerta, Edson Álvarez, Luis Chávez, ok, pero pregunto a quién llamar en su lugar, tampoco es que haya mucho de dónde escoger, no hay mucho de dónde escoger, pero precisamente por eso, pues no puedes llevar a jugadores que no tienen ritmo de juego y además pues resulta que pues se quedó Charly Rodríguez, que Kevin Castañeda, bueno pues se quedó hasta los últimos días antes de
4: Gómez.
3: La fecha, ¿no? El joven Jesús Gómez, entonces, ¿para qué llevar jugadores que están fuera de ritmo? Ese es el punto, se llamen como se llamen. Si no estás en ritmo, no puedes ir a una Copa del Mundo. La Copa, y ahí se contradice Javier Aguirre, porque sí lo llegó a decir. La Copa del Mundo no es para ni homenajes, ni es para tratar de recuperar futbolistas. Tienes que ir con los mejores que el técnico crea. Y eso ya lo hemos explicado, ¿sí? Pero no que estén fuera de ritmo.
4: El tema que también mencionaba Juan Carlos, Toño, ¿no? Él mismo se contradijo porque fue una pregunta textual en una conferencia de prensa, si no estoy mal, en fecha FIFA de octubre, si realmente tenía cabida en su selección hasta 4 centros delanteros. Él dijo que estaba en el análisis y que máximo veía 3. Este es muy a título personal, no soy entrenador, pero al menos no veo a otro futbolista defensa central con perfil zurdo. Y a mí me hubiera gustado ver a Everardo López. No soy el técnico, Javier Aguirre es el que menciona.
2: Pareciera que al que pretende utilizar en caso de que tenga una necesidad es Romo, ¿no? Que es uno de los que está metido ahí para poder jugar central y media cancha. Y con Edson Álvarez, que ya lo decía también Juan Carlos, lo metió a jugar otra vez por central como por derecha, ¿no? Que a lo mejor es la cuestión de que cómo está físicamente César Montes, que además él se lesionó pues prácticamente hace algunos días en el cierre de la campaña en Europa. Para mí sí sobran de estos lesionados, más allá de la calidad, que eso, repito, no estaba en cuestionamiento, porque por algo se fueron al fútbol europeo, pero sí creo que no tenían, digamos, argumentos en este instante para treparse lo de César Huerta y Santiago Jiménez. Sé que a Jiménez le debían la de Qatar 2022, pero tampoco se la puedes pagar en este momento, que la verdad es que no ha tenido el nivel para estar en la selección. El asunto de Edson Álvarez está recuperado, ya lo vimos jugar y parece que puede aportar. Incluso Luis Chávez, en los minutos que tuvo contra Australia, se le nota con un ritmo distinto en la media cancha, pero sí creo que en esas posiciones para mí van muchos delanteros, ya lo decía Juan Carlos, necesitas quien le surta los balones. Yo creo que tenía que pensar más en gente ahí con cierto talento. Ya si está llamando lesionados, pues le hubiera dicho a Marcel Ruiz, por lo menos desde que se lesionó, no te voy a llamar. O si no, bueno, pues ahora dice, pues ya me voy a operar, dice Marcel Ruiz, pues ya no valió la pena esforzarse en este instante, pues mejor me voy a operar. Pero para como estábamos, pues yo creo que era uno de los jugadores que sí tenía opción para poderse trepar.
1: Y de Qatar repiten 12 futbolistas, ¿no? De los que estuvieron en esa selección, y realmente por lo menos 2 que yo considero están en buen nivel, están Raúl Jiménez y tal vez Johan Vázquez, ¿no? Pero realmente los que están también en estos 12, pues no es que estén en su mejor momento.
3: Del 041 hablen, por favor, de la medalla de plata que se ganó en nado sincronizado, también de la medalla que se ganó en competencia de remo, en ambos casos por competidores mexicanas. El video que comentan que está hecho por poblano referente a la selección mexicana, ojalá puedan pasar.

0: dar el link para poder verlo o dónde lo puede uno buscar, porque yo no lo he visto. Gracias. Pues le voy a decir, búsquelo como video productora tendencia.
1: Está en redes. Se viralizó bastante. Yo vi a muchísimos periodistas deportivos de talla nacional e internacional que compartieron y que generó polémica, y que dicen, si es de hecho por una productora, ya le pone la vara muy alta al que difundió la selección nacional y que ya lo comentamos al inicio del programa.
2: Y la medalla de plata que menciona es el equipo mexicano de natación artística, que sube al podio en lo que es la rutina técnica en la Copa del Mundo celebrada en Pontevedra. Y no solamente fue esa plata, porque también en el dueto consiguieron medallas de bronce, tanto en rutina técnica como en rutina libre. Así que a destacar el trabajo de toda la delegación mexicana: Regina Alférez, Fernanda Arellano, Camila Argumedo, además de Daniela Ávila, Miranda Barrera, también Itzamari González, Glenda Insunza y Joana Jiménez, que consiguieron esa plata de la que ya habla nuestro amigo, pero consiguieron bronces, repetimos, Fernanda Arellano e Itzamari González en lo que fue la rutina libre también allá en Pontevedra, y la medalla de bronce en la rutina técnica fue para Fernanda Arellano y Joana Jiménez, también allá precisamente en terreno europeo, mi estimado doctor.
0: Y para destacarlo de Aleña González, ¿qué nivel trae Aleña González? Campeona en Madrid, 44 minutos 3 segundos en los 10 kilómetros de la marcha. Refrendó la corona que había ganado,
2: sí,
0: hace un año.
2: Y ya si andamos en esas, pues lo que hace el equipo de equitación, porque era una medalla, digamos, que no llegaba desde 1948, mi estimado Toño, ¿no?
0: Así es, en la Copa de Naciones, el equipo mexicano de salto, que México tenía tradición en la prueba de salto.
2: Sí,
0: ha,
2: sí,
0: ha sido medallista. México tiene medallistas en la prueba de salto en ecuestre. El equipo conformado por Carlos Ha, Patricio Pasquel, Andrés Azcárraga y Fernando Martínez se subió al primer lugar desde 1948. No se ganaba esta categoría, así que gran resultado. Precisamente en Londres 48, la equitación mexicana brilló intensamente. La última medalla de la equitación mexicana fue en Moscú 80.
2: Sí, y una ausencia importante, más allá de que en la edición anterior en París, este equipo ya llamaba la atención, y siguen en este momento manteniendo el nivel, y creo que pueden dar de qué hablar de aquí a Los Ángeles 2028, que están buscando la calificación. De hecho, se viene el Campeonato Mundial Ecuestre, que se estará realizando en agosto, donde pueden ratificar lo conseguido precisamente allá en Siena, mi estimado Toño.
0: Vamos a hacer la última pausa de SICOM Deportes, ya regresamos.
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3: De vuelta en SICOM Deportes, seguimos con toda la acción deportiva, resultados, historias y lo más importante de cada cancha, pista o estadio.

0: El lunes 1 de junio de 2026. Nos dice José Romero Lira desde Tlaxcala, bonito programa, excelente entrada. La selección se vio bien, ¿qué opinan? Excelente inicio de semana. A mí me había gustado tiempo, ¿no? Más otros partidos, ¿no? Más me había parecido
1: los dos
0: más
1: primeros
0: completo.
1: Tiempos frente a Ghana y frente a Australia son buenos.
2: Y que incluso aceptable. Muestran, no sé qué piensan ustedes, pues ensayos distintos hasta del parado uh-huh. del equipo con respecto también a la gente que estuvo en la cancha, en el terreno. Porque aquí trató de liberar un poco más las bandas con Norbelín Pineda y con Alexis uh-huh. Vega, que sí se cargaron un poquito más a los costados, ¿no? En ese dibujo que muchos se aferran a tenerlo, el 4-3-3, ¿no? Y que no sé si Aguirre realmente vaya a jugar ese 4-3-3. Yo he visto mucho más el 4-4-2, ¿no? Que muchas veces ha manejado Javier Aguirre con la selección, incluso desde aquel Mundial de Corea, Japón en el 2002.
0: Así es, del 823, si efectivamente un amistoso no cuenta para absolutamente nada, eso díganselo a los de aquella televisora que está con su campaña a sus becados intrascendentes. Pues cada quien puede entender el fútbol como quiera, perdón por la respuesta.
2: Sí, parece exagerado a veces, ¿no? Escuchas distintas transmisiones, incluso para compararlas, y no, el gran nivel de Mateo y el gran nivel de no sé. Pues son buenos futbolistas, tienen capacidad.
1: Por algo son profesionales.
2: Y también por algo se fueron al mercado europeo, ¿no? La verdad es que con todo mérito. Que se sigan formando. Lo de Mateo creo que es promisorio, puede llegar a ser todavía un mejor futbolista, pero sí creo que de repente con esas exageraciones es donde se va generando esta alta expectativa y después te terminas dando un gran golpe con lo que ya hemos mencionado. México tiene cierto nivel y está buscando realmente dar un golpe. Veremos si lo puede conseguir, pero el nivel es estar ahí entre que no se sorprendan de ver publicaciones en otras latitudes que a México lo colocan con poca expectativa para poder trascender y llegar a octavos de final incluso, pues así está el nivel del fútbol mexicano en este momento, mi estimado sí. Toño.
0: A ver, el tope es octavos de final.
2: Sí, sí. Claro, entre los 16.
1: Ser de los mejores 16 del mundo, ese siempre ha sido el...
2: Ojalá
1: el
2: consigan algo extraordinario.
1: Y que hoy tienes un partido más... sabiendo de que ya con la ampliación a 48 la eliminatoria arranca desde 16avos.
0: Mire, nada más sé que va a ser futurear un poquito. Pero no, si México terminara en primer lugar de grupo. Nada más para ponerle un ejemplo de el reto que sería los octavos de final. Si se da la lógica de FIFA. Si Inglaterra terminara en primer lugar de grupo y México terminara en primer lugar de grupo, se enfrentarían en octavos de final. Ese sería el rival. Es cierto, en el Azteca. Pero sería Inglaterra. Una que muchos consideran puede contender por el título.
2: Pues si es en el Azteca y recordando lo que pasó hace 40 años, pues le volvemos a aplicar una mano allá a los ingleses. Con una mano igual y...
0: Pero ese es el tema, a ver, pero ese es el tema, Manuel. ¿Qué es lo que esperamos? A ver, yo escucho a los...
2: Cuando Inglaterra es favorito a ir lejos.
0: Yo escucho a los propios ingleses que hablan, incluso también tienen dudas, pero hablan de aspectos futbolísticos. Los españoles, los brasileños, los argentinos. Francia, ni se diga. Alemania. Y que aquí un jugador de México te diga, no quieren jugar con México por la altura, por el calor, por la afición. No dijo un solo aspecto futbolístico, no dijo porque presionamos alto, no dijo que porque tenemos varios delanteros en ritmo. No, fue la altura, fue el calor, casi también dice la contaminación. No, estamos pensando en 20 factores y ninguno es futbolístico.
3: Y al final también se está esperanzado a hacer algo con base en las ganas, en cómo salgan los jugadores ese día, ¿no? De inspirados ya se decía. Entonces, pues sí, la verdad es que en cuanto al fútbol no se habla mucho de ese tema.
2: A eso apelas, ¿no? A esa intensidad que sí han mostrado, que creo sí. que también es un punto a favor de cara a esta competencia. Qué bueno que también entiendan que es finalmente una de las grandes vitrinas de este deporte y ojalá que la gente pueda responder. Complicado también porque si ya en distintos lugares, pues se habla de esta pues cuestión de que no se ha conectado tanto, ¿no? Y decíamos, pues hay muchos factores, esto es multifactorial,

0: Pero el asunto también está en la sobreexplotación del fútbol.
1: Sí.
0: La verdad es que, pues ya, o sea, tienes muchos torneos, tienes incluso hasta varios enfrentamientos ya entre selecciones. Entonces, sí, eso creo que en este momento puede ser uno de los factores también a analizar de por qué la gente no está tan enganchada, no está con la expectativa de esperar este gran platillo, mi estimado Toño.
1: Del 121, Javier Romero, saludos y Com Deportes. Yo también tengo mi gozada con esa primera parte del programa. Gracias, Javier. Nos dice Abraham, para confirmar, para comentar, se ha dado a conocer que por motivos de la inauguración del Mundial el jueves 11 de junio no habrá clases en todas las escuelas, colegios e institutos de enseñanza básica a nivel público en México. Es en la Ciudad de México.
0: Pues sí, y yo bueno, el comunicado que después se editó tras esta toma de decisiones y del análisis que se dio para la decisión, pues también mencionaban que podían atender las fechas importantes de esos partidos, sobre todo tomando en cuenta los Juegos de México, para tratar de desahogar un poco el tema, pero sí tiene que ver con la Ciudad de México, tratar de que, bueno, pues el tráfico no sea un factor, porque obviamente va a ser pues uno de los temas a analizar en esta gran urbe para lo que son los partidos que se van a jugar ahí en el Coloso de Santa Úrsula. Y nada más mencionar también que ya me confirman, digamos, que estas tarjetas para los palcohabientes y dueños de platea en el Estadio Cuauhtémoc, que tienen las tarjetas del torneo anterior, esas van a servir para el de España contra
1: Perú España de la próxima semana.
0: Así es, no va a haber cambio o necesidad del cambio de la tarjeta de palcos y plateas para ingresar al partido de la próxima semana, Toño, que ya es pues la cuenta regresiva para la justa mundialista.
1: Sí, España trae ahora una bronca porque en los festejos del ascenso del Deportivo La Coruña, Riazor quedó, ¿no? El césped, bueno, pues todo el estadio quedó con afectaciones.
0: Y se estaban preocupando.
1: Y el 4 de junio, pero es que el 4 de junio España se despide allá en La Coruña contra...
0: Sí,
2: en Irak, me parece.
1: Contra Irak, exactamente.
0: Y que Toño... Se hablan mucho de las canchas y aquí le hincaron el diente a Puebla por lo que sucedió a final del torneo anterior, de lo que fue la apertura 2025, y que muchos estaban desinformados de lo que había ocurrido también en el arranque de este torneo y del cambio del césped, pero pues la cancha del Pasadena en el Rose Bowl, pues estaba muy parchado el césped.
1: Así es.
0: Y un campo que fue final del Mundial.
1: De Copa del Mundo.
0: De aquel 94.
1: El 799, buenas tardes, Toño, a tu mesa, denle chance al técnico Aguirre, muchísima crítica, él es el técnico, denle el beneficio de la duda.
0: Nosotros
1: solo él
0: somos...
1: sabe por qué lleva a quien lleva, es mi humilde punto de vista.
0: Somos de los que más le hemos dado beneficio de
1: y
0: duda, Aguirre.
1: En otros programas nos han dicho que por qué...
0: ¿Que si somos fans?
1: No, sí, que por qué tanto apoyo a Javier Aguirre. Entonces, ahora la lista, pues tiene sus bemoles y también se tiene.
0: Y que en eso él ya también se había echado, digamos que una curadita, ¿no? Ya había mencionado que todas las listas tienen críticas.
1: Del 678, ¿qué tal? Buena tarde, brillante trabajo de Luis Enrique con el Paris Saint Germain. Claro. No fue una buena final, pero al final el París mereció ganar porque fue el que buscó más ganar el partido. Sí es decepcionante que Mikel Arteta haya recurrido a esta idea tan arraigada de defender un resultado teniendo plantel para poder atacar y no encerrarte y jugar tan defensivamente. En fin, lo de Luis Enrique sigue siendo loable y plausible, sigue construyendo una historia brillante con el París. Lo han dejado trabajar. Quiero que se vaya Kylian Mbappé. Oh, parecía una, entre comillas, locura. Bueno, perfecto, se va Kylian Mbappé y
0: llegaron las dos Champions.
1: Y además,
0: porque bueno, ya también se había ido, porque en el tiempo de Neymar, de Messi, de Mbappé, pues
1: Ramos.
0: Sí.
1: Pero además no contrataron otra vez cromos, ¿no?
0: Fueron atendiendo las bases, ¿no? Lo de Carvaskelia, jugadorazo, ¿no?
1: Bueno, el mejor de la final.
0: Lástima que su selección pues
1: no va al Mundial,
0: Sí, pero desde que estaba en el Napoli ya había dado muestras de su talento.
1: Y Luis Enrique me parece que vuelve a tener mucho que ver en esta final. No es el primer tiempo, ahí el Arsenal, porque incluso tuvo para meter el segundo gol. O sea, sí estaba defensivo, sí.
0: Fue a buscar algunas oportunidades.
1: Sí,
0: ¿no?
1: Este tema a mí donde me parece exagerado es que hasta en los saques de manos hicieran tiempo. El árbitro se las aplicó en el tiro de esquina final del primer tiempo. Dijo, vas caminando, no te dejo cobrar, cuando es una de las fortalezas del Arsenal, que es derecho del árbitro, y estuvo bien. Pero todavía tuvo alguna ocasión el Arsenal en el segundo tiempo, ya fue descarado, pero en ese segundo tiempo.

0: tiempo. O sea, en el medio tiempo Luis Enrique ajusta, ¿no? Ahí es donde se ve también la mano de un director técnico.
1: Sí, consiguen el empate por medio del penal, que cobra muy bien Dembélé, que además es otra de las creaciones de Luis Enrique, porque talento pues ya tenía, evidentemente, pero creo que lo ha puesto a disposición del grupo, del equipo, del concepto del Paris Saint-Germain, que ha logrado con todo merecimiento el bicampeonato en Champions, en penales, derrotando al Arsenal. Una pena por los aficionados del Arsenal, porque además muy temprano se ilusionaron con el gol de Kai Havertz, y en los penales pues tuvieron cierta oportunidad, pero se los comió la presión de con el Gabriel Magalhães, que es el que cobra el último penal.
0: Y por otro lado, pues al Arsenal le ha pasado dos veces. Hace 20 años se puso adelante en el marcador.
1: Contra el Barcelona.
0: Y los goles del Barça llegaron en los minutos finales. El del empate y el gol del título de Giuliano Belletti, cuando ya se saboreaban.
1: Oye, lo de Raya, ¿eh?
0: Extra. Qué buen portero, ¿eh? No tiene, digamos, los reflectores de los Unai Simón, que es el arquero titular en España, o incluso de Joan García, que ahora va como teóricamente tercer portero.
1: Pero buen portero, Rey.
2: Empezó construyendo ahí su carrera en el Benford, ¿no? En la Championship, y ya después, bueno, pues fue subiendo, y Mikel Arteta también confió en él.
0: Nos tenemos que ir, solamente necesito aclarar del 720, todos los mensajes se leen, y se leen desde antes, por eso usted ve dos palomitas azules, no porque se quiten algunos, simplemente no dio tiempo de leer el mensaje y finalmente por eso abrimos esta posibilidad. Entonces, pues deje de pensar en teorías conspiratorias y cosas por el estilo, y nada más. Gracias, Juan Carlos.
2: Gracias, doña José Manuel. Amigos, pasen buena tarde.
0: Gracias a Luis Palacios, que se fue al noticiario de televisión.
1: El turco aplicó la del Arsenal y a él sí le salió. Curiosamente, ahora que los Tigres fueron
0: un poquito más
1: valientes, terminan perdiendo una.
0: Y también final. En penales.
1: Así es, otra vez en penales.
2: Así es. Una lástima la de Marcelo también.
1: Sí, se pierde el Mundial.
0: Sí, con Canadá.
1: Así es.
0: Vamos, bueno, pues cerramos y con deportes. Nosotros nos vamos a una hora de más deportes a través del 16.1 en SICOM Televisión. Le pedimos que nos acompañe, pero bueno, pues también le pedimos que siga aquí en SICOM Radio. Buenas tardes, buen provecho, gracias.
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8: Son las 3, en punto.
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Yo me llamo Mariela Montserrat Reyes Martínez. Yo trabajo en la escuela Ignacio Zaragoza, que cuenta con la clave de centro de trabajo 21DCC0112H, que está ubicada en la comunidad de Tempesquistla, en el municipio de Huatlatlauca, en el estado de Puebla. El preescolar cuenta con una organización unitaria. Cuenta con una matrícula de 15 alumnos, de los cuales 4 son de primero, 7 son de segundo y 4 son de tercero. Dentro de esta población de alumnos, 9 son niñas y 6 son niños. El día de hoy les compartiré un poco sobre mi lugar de trabajo. Ahora bien, la comunidad de Tempesquistla se encuentra ubicada en el municipio de Huatlatlauca, dentro del estado de Puebla. Es una comunidad que forma parte de la riqueza cultural, social y natural que caracteriza a la región mixteca poblana, distinguida por sus tradiciones, su historia y el profundo vínculo que sus habitantes mantienen con su entorno natural y con las costumbres heredadas de sus antepasados. Tempesquistla es una comunidad rodeada de paisajes naturales propios de la región, donde pueden apreciarse cerros, caminos rurales, parcelas de cultivo y una gran variedad de flora y fauna que forman parte de la vida cotidiana de las familias. El contacto con la naturaleza es uno de los aspectos más importantes de la comunidad, ya que muchas de las actividades diarias se desarrollan en estrecha relación con la tierra y con los ciclos del campo. En distintas temporadas del año es posible observar el trabajo agrícola que realizan madres y padres de familia, quienes se dedican principalmente al cultivo de productos como maíz, frijol y otras siembras de temporada. Actividades que además de representar un sustento económico, forman parte de la identidad comunitaria y de los saberes que se transmiten de generación en generación. Uno de los aspectos que da mayor identidad a Tempesquistla es la preservación de sus tradiciones y costumbres. La comunidad conserva celebraciones que fortalecen la convivencia y el sentido de pertenencia entre sus habitantes. Es importante mencionar que en la comunidad de Tempesquistla la celebración principal que se realiza es a Benito Juárez García, ya que la mayor parte de la población tiene una religión distinta a la católica. Es por ello que la población adoptó la costumbre de celebrar a este personaje que brindó gran historia e identidad al país, celebrando su natalicio con la realización de un desfile donde se invita a las diferentes instituciones que están dentro de la comunidad, que es el preescolar, la primaria y la telesecundaria. Celebración que es organizada la mayor parte de las veces por el juez de paz, donde se brinda como

y bebida a toda la población. Ahora bien, al igual que es importante mencionar que dentro de la comunidad se cuenta con una gran riqueza gastronómica, ya que se preparan múltiples alimentos típicos, como lo es el caxtilmol y el guaxmole de res. Las familias que habitan en Tempestixtla se caracterizan por mantener una convivencia cercana y un fuerte sentido comunitario. En la comunidad es común observar cómo las personas se apoyan entre sí en diferentes actividades, ya sea en labores del campo, celebraciones, reuniones comunitarias o en situaciones que requieren colaboración colectiva. Esta convivencia favorece la construcción de vínculos de respeto y apoyo mutuo, generando un ambiente donde niñas y niños crecen reconociendo el valor de compartir, colaborar y convivir con otras personas. En el ámbito educativo, la comunidad reconoce a la escuela como un espacio importante para el aprendizaje y la formación de las niñas y los niños. La participación de las familias en actividades escolares representa un elemento fundamental para fortalecer el proceso educativo, ya que la escuela y la comunidad mantienen una relación cercana que permite integrar experiencias, conocimientos y prácticas propias del contexto en el trabajo pedagógico. Esto favorece que el aprendizaje de las niñas y los niños tenga relación con su realidad cotidiana, con su cultura y con los saberes que observan y viven dentro de su entorno. Para las niñas y niños, crecer en Tempestixtla significa desarrollarse en un espacio donde la convivencia familiar, la cercanía con la naturaleza y la riqueza cultural forman parte de su vida diaria. Desde edades tempranas aprenden observando a sus familias, participan en actividades comunitarias y reconociendo los elementos que forman parte de su identidad cultural. Los juegos tradicionales, las historias compartidas por las personas mayores, el reconocimiento de la tierra y el respeto por la comunidad se convierten en experiencias valiosas que enriquecen su desarrollo y fortalecen el sentido de pertenencia hacia su localidad. Tempestixtla es en esencia una comunidad que conserva una importante riqueza cultural y natural. Sus paisajes, sus tradiciones, el esfuerzo de sus habitantes y la unión entre las familias hacen de este lugar un espacio lleno de identidad, historia y valores comunitarios. Es una comunidad donde niñas y niños continúan construyendo aprendizajes significativos a partir de la convivencia diaria, del contacto con su entorno y el acompañamiento de sus familias y su comunidad. La vida dentro de la comunidad transcurre de manera amena, ya que al caminar por las calles de la comunidad te encuentras a cada uno de los habitantes, quienes son personas que de manera amable y respetuosa siempre te brindan un saludo. Dentro de la comunidad nos dan un gran valor a los docentes, debido a que la población busca incluirnos en las diferentes actividades que se realizan en este lugar, así como también buscando crear lazos de confianza, ya que no es extraño que las personas de la comunidad se acerquen y te brinden un pequeño obsequio que va desde una artesanía hasta un poco de la fruta local que se da en este lugar, aunado a todo lo que les he relatado anteriormente. Quiero darles

0: a conocer algunas de las prácticas culturales que tiene esta mi comunidad de trabajo, que la vuelven única y representativa en múltiples aspectos culturales, tal como lo es la elaboración de artesanías, ya que se cuenta con una actividad que desde mi punto de vista capta gran parte de la esencia del lugar, ya que el caminar por las calles y mirar hacia las casas, ves a las mujeres y hombres sentados con palma en sus manos, materiales llenos de color y una peculiaridad que te despierta la curiosidad de saber en qué se convertirá. Las artesanías que se realizan dentro de la comunidad de Tempezquistla es la realización de artesanías a base de la palma, rafia y carrizo. Para ello, se le ha pedido la participación a una de las madres de familia de la comunidad para que nos platique un poco de lo que ella sabe sobre este tema.
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6: Son las 3, con 19 minutos.
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0: Como anteriormente lo mencionaba, se le solicitó la participación a una de las madres de familia del preescolar para que nos hable un poco sobre las artesanías que se realizan en este lugar, ya que es una parte fundamental que caracteriza a este lugar. Pues no es extraño que al caminar por las calles y al voltear a ver las casas, uno vea las puertas abiertas y pueda uno observar

0: observar a las personas sentadas tejiendo la palma y el carrizo. Personas de todas las edades, jóvenes, adultos mayores, señoras y señores haciendo esta hermosa artesanía. Y primero que nada, quisiera agradecer la participación que realiza la madre de familia que hemos invitado el día de hoy, para lo que le solicito que se presente.
1: Soy madre del preescolar de Tempesquistla y vivo en la comunidad, pues, antes ya mencionada, de Tempesquistla. Las artesanías que se elaboran aquí principalmente son la canasta y el petate. Para la elaboración de la canasta o del petate, en su caso, se ocupan dos tipos de material, ya sea el plástico, rafia o la palma. Para el proceso de la palma es un poco complicado, porque primero se tiene que seleccionar la palma, el cual se tiene que ir, pues, a cortar la palma. Y una vez cortada, la ponen a orear un poco y la guardan en un lugar que esté un poco húmedo, no tanto, para que sea manejable la palma. Después de eso, se seca con el paso de los días para que no quede dura. También hay personas que si hacen el petate pintado, lleva otro proceso en el cual secan completamente la palma y pintan la palma con colores vegetales. Ya después de que se hizo ese proceso, pues se empieza a cortar la palma y se saca de un tamaño. Para la canasta también se ocupa estambre, y para el petate, pues solo que la palma esté un poco ancha, dependiendo del tipo de material del tipo de petate que se ocupe. Hay petates más delgados, petates más más gruesa, más ancha. Y pues considero que es muy importante que se siga realizando pues ese tipo de artesanías, porque como comunidad nos identifica y hace que nuestras costumbres y tradiciones no se pierdan, sino que en un futuro, pues, para nuestros hijos no quede olvidado de dónde pertenecemos.
0: Y pues bien, así como usted lo comenta, es importante que nuestros chiquitos sigan aprendiendo las tradiciones, las costumbres que se van realizando dentro de nuestras comunidades. Pues tristemente muchas de estas costumbres, bueno, de estas prácticas culturales que existen en las múltiples comunidades se están perdiendo día con día, porque las generaciones más jóvenes van perdiendo el interés. Y esto es un problema que se vive realmente. Y uno de los factores de que suceda esto es que existe en gran porcentaje de la migración a otros lugares, donde los jóvenes se van a temprana edad saliendo de sus lugares de origen y radicando por años en otros lugares. Y muchas veces, y en la mayoría de los casos, se quedan a vivir allá, adaptándose a la vida y a la cultura de otros países o otros estados, donde encuentran otros trabajos o actividades que ya no les permiten

seguir aprendiendo sobre las artesanías y las prácticas nativas de su lugar de origen. Es por esto que es muy importante que dentro de las escuelas sigamos fomentando el amor por la cultura, por la lengua, por las tradiciones y por las costumbres, por el sentido de pertenencia e identidad. Dentro de la labor docente, nosotros debemos de ser agentes de cambio, haciendo que nuestras comunidades donde trabajamos crezcan y dentro de nuestras aulas sembrar semillitas de amor por la cultura, la lengua y los pueblos originarios de todo nuestro país, porque cada uno de nuestros pueblos tiene características únicas y peculiares, detallitos que hacen que cada uno de ellos lo identifiquemos. Desde mi experiencia y lo que yo les puedo comentar de lo que he podido observar de la realización de estas artesanías, es que es un trabajo hermoso e impresionante cómo las manos de las artesanas y artesanos van entrelazando los materiales que nos comentaban anteriormente, la palma, la rafia y el carrizo. Pues no solamente se elaboran las canastas y los petates, sino que también se realizan otro tipo de trabajos hermosos. En mi caso, he tenido la oportunidad de realizar una feria artesanal dentro de la escuela, la cual me permitió observar las creaciones de las artesanas que pertenecen a las familias de mis alumnos. Creaciones que van desde una canasta hasta unos aretes, así como también realizan sonajas, bolsos, llaveros, aretes, tortilleros, abanicos, monederos, anillos, carpetas, sombreros, flores y figuras de múltiples animalitos. Piezas que plasman la vida y los colores de esta comunidad. Al igual que es importante que les mencione que esta actividad es una fuente de ingreso económico para las familias, que principalmente es elaborado por mujeres, y estas mismas las llevan a vender a las diferentes plazas que se realizan en los pueblitos del municipio, así como también son expuestas en múltiples ferias dentro de la República. Pues tal y como lo mencionaba, son piezas realmente únicas y hermosas que son reconocidas por su dedicación y trabajo que guarda cada una de ellas. Una experiencia que yo tuve es que hace un par de años yo vi esas piezas expuestas en una feria y me preguntaba de dónde venían. Y el tiempo se encargó de darme la respuesta, pues al llegar a este lugar a trabajar me di cuenta que eran nativas de ahí. Y es hermoso ver el proceso de la realización de estas, pues yo he tenido la oportunidad de estar frente a los artesanos y ver cómo tejen este gran tesoro cultural del que les estoy hablando. Y como bien comenté, les quiero

disfrutar un poco más de este lugar, pues no solamente cuenta con artesanías, sino que también cuenta con otras prácticas culturales, tales como la gastronomía y la siembra, temas de los cuales

0: haciendo que el lugar sea de los más representativos dentro del municipio.
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8: Son las 3:33.
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0: Ahora bien, retomaremos una de las prácticas más representativas de nuestra cultura, que es la siembra del maíz. El cultivo del maíz en la comunidad continúa siendo una de las actividades más importantes para las familias, ya que no solamente representa una fuente de alimento, sino también una práctica que ha pasado de generación en generación y que forma parte de la vida cotidiana de la comunidad. El clima de Tempezquistla influye directamente en el proceso de la siembra, ya que las familias esperan la temporada en la que comienzan las lluvias para empezar a preparar sus tierras.

Generalmente, el proceso inicia durante el mes de mayo, cuando se surca la tierra para dejarla lista para la siembra. En algunas ocasiones, este trabajo se realiza con ayuda de animales de trabajo, como bueyes o caballos, que apoyan en el arado de la tierra. Después de preparar la tierra, se inicia la siembra. En la comunidad, muchas familias acostumbran sembrar juntos maíz, frijol y calabaza, ya que estos cultivos se complementan entre sí y favorecen el aprovechamiento de la tierra. Durante la siembra se van colocando de 2 a 3 semillas en cada espacio o paso. Algunas personas acostumbran a remojar el maíz antes de sembrarlo, pues consideran que esto ayuda a que la semilla germine mejor. Dentro de la comunidad, el maíz tiene un valor muy importante, ya que es considerado el principal cereal y la base de alimentación diaria de las familias. A través del maíz se elaboran alimentos que forman parte de su vida cotidiana, como tortillas y otros productos tradicionales que se consumen diariamente. En cuanto a las creencias relacionadas con la siembra, en Tempezquistla la mayoría de la población pertenece a la religión cristiana, por lo que no se realiza un ritual tradicional específico para la cosecha. Sin embargo, antes de iniciar el tiempo de siembra, muchas familias realizan una oración en su templo, pidiendo a Dios que la temporada sea favorable, que las lluvias lleguen a tiempo y que sus sembradíos crezcan fuertes y den buenos frutos. Por otra parte, una pequeña parte de la población pertenece a la religión católica. En estos casos, algunas familias acostumbran a bendecir las semillas antes de sembrarlas, como una manera de pedir protección y abundancia. También, durante la celebración de San Isidro Labrador, elaboran sartas de flores para adornar y bendecir a los animales que apoyan en las labores del campo, como una muestra de agradecimiento por el trabajo que realizan durante el arado. Con el paso de los meses, la milpa comienza a crecer poco a poco y se observan las plantas más altas y fuertes. Cuando la milpa empieza a secarse y los elotes ya tienen sus granos llenos, las familias reconocen que ha llegado el momento de la cosecha. En ese momento también seleccionan las mejores mazorcas, especialmente las de mayor tamaño y mejor calidad, para almacenarlas y conservar sus semillas para la siguiente temporada de siembra. De esta manera, el cultivo del maíz en Tempezquistla representa mucho más que una actividad del campo. Es una práctica que fortalece la alimentación, el trabajo comunitario, las costumbres familiares y el vínculo

que las personas mantienen con la tierra, conservando conocimientos y saberes que continúan presentes en la comunidad. No solamente se cuenta con la dicha de que se siembra el maíz, sino que también existe una gran variedad de alimentos que nacen de las tierras de este lugar, tales como son las papayas, que se dan prácticamente todo el año, así como también se da el zapote negro. También se dan las maracuyas, las pitayas y pitahayas, que las pitayas son una fuente de economía muy importante, ya que precisamente es temporada de estas y las personas nativas de la comunidad salen a vender a los pueblos vecinos y a las ciudades más cercanas. Pero no solamente la venta de esta fruta es por menudeo, sino que hay personas que se dedican a la siembra y exportan este alimento, ya que es propio de la región. Desde mi punto de vista, la tierra de este lugar es muy amable porque brinda muchísimas cosas y muchísimos alimentos, pues no solamente hay lo que les mencioné, sino que también se da la anona, los aguacates y el guaje, las tunas y nopales, además de los frijoles y las calabazas. Además, otro punto muy interesante es que en este lugar se produce el maguey, pues también se elabora el mezcal y el dulce del maguey, actividad que también tiene un papel muy importante en la economía del lugar, pues las personas que lo realizan dan trabajo a otras personas y lo venden, actividad que también tiene un proceso bastante interesante, del cual he tenido la oportunidad de observar y escuchar algunos relatos de cómo es su elaboración y proceso, que va desde la selección de las mejores piñas de maguey para ver que sean aptas para el proceso que se lleva hasta poder llegar al mezcal, como lo es el cocer la penca y posteriormente el proceso de fermentación. Y posteriormente llegar a la destilación del mezcal nativo de esta comunidad y las comunidades vecinas, ya que no solamente lo realizan aquí, sino que también alrededor del municipio, siendo lo que anteriormente les relaté un conocimiento bastante interesante propio del lugar y siendo no nada más este, sino que también hay otros temas bastante interesantes

0: que quiero compartirles para que al escuchar puedan imaginar que están en este hermoso lugar.
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7: Son las 3 con 48 minutos.
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0: Avanzando, les hablaré un poco de la gastronomía de Tempezquistla. La gastronomía de la comunidad representa una parte importante de su identidad cultural, ya que a través de sus alimentos se conservan conocimientos, costumbres y formas de convivencia que han sido transmitidas de generación en generación. La preparación de los alimentos tradicionales no solo cumple con la necesidad de alimentar a las familias, sino que también fortalece los lazos comunitarios, ya que muchas de estas comidas se preparan durante reuniones familiares, celebraciones religiosas y fechas importantes para la comunidad. Uno de los platillos más representativos de Tempezquistla es el mole verde, conocido por las personas de la comunidad como Caxtilmol. Este alimento es considerado uno de los principales platillos tradicionales y suele prepararse durante celebraciones importantes como bautizos, bodas, cumpleaños, fiestas patronales, reuniones familiares y otros acontecimientos especiales.

donde las familias se reúnen para convivir y compartir. El kashtilmol se elabora principalmente con pollo. Primero, se pone a cocer la carne en agua y se le agrega sal y una cebolla para darle sabor al caldo. Mientras tanto, se prepara la salsa con tomate verde, chile, ajo y cebolla. Algunas personas también acostumbran agregar un poco de comino y canela para darle un sabor más intenso y característico. Dentro de la comunidad se menciona que esta salsa no debe quedar completamente licuada, sino que debe de ir martajada, es decir, molida de manera más tradicional y con una consistencia más gruesa, ya que esto le da textura especial y conserva mejor el sabor de cada ingrediente. Una vez que el pollo está cocido y la salsa está lista, se incorporan poco a poco al caldo y cuando comienza a hervir se agrega la canela. El aroma que desprende este platillo es muy característico y fácilmente reconocido dentro de la comunidad. Después se deja cocinar hasta que los sabores se integran por completo y finalmente se sirve caliente y generalmente se acompaña con tortillas hechas a mano y con arroz. Para las familias de Tempesquistla, este alimento tiene un valor muy especial, pues además de formar parte de su alimentación, representa convivencia, tradición y un recuerdo compartido entre generaciones. Otro platillo muy representativo de la comunidad es el guaxmole, una preparación tradicional que también forma parte de las comidas que identifican a Tempesquistla y que continúa preparándose en muchos hogares. Este platillo se caracteriza por el uso del guaje, ingrediente muy apreciado por su sabor y por ser parte de la cocina tradicional de la región. Para su preparación, primero se pone a hervir la carne de res hasta que esté bien cocida. Mientras la carne se cocina, se prepara una salsa con guaje, cebolla y ajo, ingredientes que se muelen para obtener una mezcla que dará el principal sabor al platillo. Posteriormente, se incorpora esta preparación a la carne y se deja hervir para que todos los sabores se mezclen. Algunas personas también agregan ramitas de cilantro, lo que aportará aroma y un sabor especial. El resultado es un alimento tradicional, muy apreciado dentro de la comunidad, preparado principalmente en reuniones familiares o en fechas donde compartir la comida tiene un significado especial. Estos platillos representan mucho más que recetas tradicionales. Observen, dialoguen, pregunten y participen en actividades relacionadas con su comunidad, favoreciendo el respeto y el reconocimiento de su identidad cultural. De esta manera, la escuela también se convierte en un espacio donde se preservan los saberes comunitarios y donde las nuevas generaciones fortalecen el sentido

0: sentido de pertenencia hacia el lugar en el que viven. Por ello, considero que conocer y recuperar los saberes de Tempezquistla es una oportunidad para fortalecer el vínculo entre la comunidad y nuestras escuelas, reconociendo que la cultura, las tradiciones, el trabajo del campo y la gastronomía son parte fundamental y también son un pilar del aprendizaje y de la formación integral de las niñas y los niños. Preservar los saberes y costumbres de la comunidad no significa únicamente recordar las tradiciones del pasado, sino también darles un lugar importante en la vida presente de las nuevas generaciones. Cuando las niñas y los niños tienen la oportunidad de conocer las historias, las prácticas agrícolas, las celebraciones, la elaboración de artesanías y la gastronomía de su comunidad, desarrollan un mayor sentido de pertenencia y fortalecen su identidad cultural. Esto les permite valorar el conocimiento de sus familias y comprender que las experiencias y enseñanzas de sus abuelos, padres y demás integrantes de la comunidad forman parte de un patrimonio que merece ser respetado y conservado. Por ello, la educación debe y puede convertirse en un medio fundamental para promover el reconocimiento de la riqueza cultural local y para fomentar el compromiso de las nuevas generaciones con la preservación de sus tradiciones. 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
8: Son las 4 en punto.
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19: Hola a nuestro amable auditorio, tengan todos ustedes muy buenas tardes, sean bienvenidos. Somos miembros de

0: la Central Mexicana de Servicios Generales de Alcohólicos Anónimos, Asociación Civil. Y como siempre, como cada lunes, aquí estamos con ustedes porque pues es necesario que usted sepa cómo funciona el programa de Alcohólicos Anónimos, por si acaso en su entorno familiar hubiera alguien, alguna persona con problemas de alcoholismo, que posiblemente pues usted ya se cansó de decirle que deje de beber, pero él no hace caso, o ella no hace caso. Bueno, pues somos nosotros los que posiblemente pueda ser la alternativa, Alcohólicos Anónimos. No sin antes, permítame, amable auditorio, darle lectura al preámbulo de Alcohólicos Anónimos, que a su letra dice así. Alcohólicos Anónimos es una comunidad de personas que comparten su mutua experiencia, fortaleza y esperanza para resolver su problema común y ayudar a otros a recuperarse del alcoholismo. El único requisito para ser miembro de Alcohólicos Anónimos es el deseo de dejar la vida. Para ser miembro de Alcohólicos Anónimos no se pagan derechos de admisión ni cuotas. Nos mantenemos con nuestras propias contribuciones. Alcohólicos Anónimos no está afiliada a ninguna secta, religión, partido político, organización o institución alguna. No desea intervenir en controversias, no respalda ni se opone a ninguna causa. Nuestro objetivo primordial es mantenernos sobrios y ayudar a otros alcohólicos a alcanzar el estado de sobriedad. Muy bien, bueno, pues con este preámbulo nosotros nos identificamos quiénes somos y qué pretendemos precisamente para poder llegar y estar ahí con ustedes en sus hogares. Bien, quiero comentarles que hoy tenemos la presencia de un profesional que nos acompaña en esta tarde para que si usted tuviera alguna pregunta, algo, alguna duda, algún comentario, algo que ayude a acercarse a las personas que tienen el problema con la bebida, usted puede llamarnos al número de cabina que es el 953-534-3025. O también fuera de cabina, usted puede comunicarse los números 953-537-3148 o al 953-137-9959. Y también otro número adicional es el 953-276-0663. Con muchísimo gusto puede usted comunicarse con nosotros y le estaremos atendiendo. Bien, hoy tenemos, gracias, médico, por estar con nosotros, el doctor Eduardo Vázquez Vázquez del Hospital General. Hoy nos trae un tema bastante interesante. El tema es los daños que ocasiona el consumo de alcohol al cuerpo humano. ¿Y por qué lo hacemos? Bueno, pues precisamente porque estamos por vivir la 17ª Semana Nacional de Información en los Medios de Comunicación y Redes Sociales, que va del 8 al 14 de junio de 2026. En esa semana, a nivel nacional, se estará transmitiendo el mensaje en todos los medios masivos de información y también, bueno, pues seguramente se estarán instalando módulos de información para las personas que crean y consideren que tengan problemas por su manera de beber. Pues, médico, sea bienvenido, muy buenas tardes, gracias por aceptar nuestra invitación. Nos trae un temazo extraordinario y pues no queremos quitarle más tiempo.
1: Sí, muy
0: consideramos bien. Que pues está en sus manos los micrófonos ahorita adelante. Creo que va a haber muchas preguntas, eso esperemos. Los compañeros que quieran hacer alguna pregunta igual pueden llamarnos, ya los números ya los tienen en la mano. Y adelante, médico, por favor, los daños que ocasiona el consumo de alcohol al cuerpo humano. Sí. Muy amable, gracias, médico, bienvenido.
1: Muy buenas tardes, muchas gracias por la invitación al grupo Deseos de Vivir y buenas tardes también al auditorio y al público que sintoniza esta frecuencia de radio. Me invitaron para hablar de las consecuencias que ocasiona el alcohol al organismo.
0: Claro.
1: Veo que todo este mes y principios de julio van a estar hablando de ese tema. Y bueno, es un honor abrir este mes.
0: sí, gracias, muy amable.
1: Con esta invitación. Bueno, decir que el alcohol es una sustancia tóxica y que al ser

0: tóxica no se almacena en el cuerpo.
1: Ya.
0: Tal cual se ingiere y pasa, se oxida un 95% en el hígado, y un 5% aproximadamente de ese alcohol se elimina a través de la orina. Y llega a través de la sangre, viaja a través de la sangre a distintos órganos, pulmones, médula espinal y en los riñones, obviamente, ahí donde se filtra la sangre para formarse la orina. Y es a través de los pulmones donde se utiliza para este programa de vialidad que es el alcoholímetro,
1: Sí.
0: porque no se puede esconder. No se puede esconder lo expirado, el aire expirado de este alcohol. El primer paso en su metabolismo es en el hígado, donde se va a degradar a través de una enzima que se llama deshidrogenasa alcohólica a un metabolito, el aldehído acetato. Y quiero mencionar aquí esta enzima específica, que es una proteína que se llama deshidrogenasa alcohólica, se bloquea con un antibiótico muy específico que se llama metronidazol, y por eso en las personas que están consumiendo este antibiótico o este
1: Sí.
0: antiparasitario que se llama metronidazol, se van a intoxicar con facilidad al consumir alcohol, y por eso esa sugerencia o este mensaje para hacerles llegar de que por favor eviten el alcohol si están tratándose con metronidazol. Bueno, ya lo mencioné, no se puede almacenar porque no, el alcohol no, a diferencia de los carbohidratos o azúcares o grasas que se utilizan para restablecer tejidos,
1: Sí.
0: pues el alcohol para nada va a contribuir a la regeneración de los tejidos. Ahora, ¿cuáles son los efectos fisiológicos que va a causar? En primer lugar, a nivel cardiovascular, causa una vasodilatación cutánea. Por eso, quienes beben alcohol, pues se ve la piel rojita, o están rubicundos, están
1: Ya.
0: rojos,
1: Chapeaditos.
0: chapeaditos exactamente, y a expensas de una vasoconstricción a nivel de los vasos, de las vísceras, para favorecer esta vasodilatación cutánea a nivel de la piel. Y daña el corazón, daña las fibras del miocardio, causa taquicardia en un inicio, aumento de la excitabilidad del corazón, y en consumo crónico causa una enfermedad que se llama miocardiopatía etílica o miocardiopatía alcohólica. Hasta en eso, hasta en ese órgano tiene sus efectos el alcohol, y por eso pues no hay que abusar del alcohol.
1: Ya.
0: A nivel del aparato digestivo, estimula la secreción gástrica de ácido y pues ocasiona gastritis. Y ya ahora imagínese una bebida con alcohol que le ponen chile y varias mezclas ahí de chile líquido
1: De sustancia,
0: de sustancias que no quiero mencionar el nombre comercial aquí.
1: Ajá.
0: Imagínese, es una bomba para el estómago.
1: Sí.
0: Está el alcohol y aparte está el irritante que es el picante, pues ya se imaginarán todo lo que
1: Sí,
0: recibe ahí
1: sí.
0: el estómago, ¿no? Y aumenta además la sensación de hambre, de apetito, porque se estimulan los receptores del apetito en el cerebro.
1: Sí.
0: Es por eso que la botana o las. O vamos a pedir aquí unos.
1: Algo que acompañar, ¿no?
0: Acompañar aquí el alcohol porque ya me dio hambre, ¿no?
1: Sí. Para hacer
0: Sí,
1: hambrita, dicen, ¿no?
0: así es. Causa que las proteínas en el páncreas se precipiten, se condensen, y eso ocasiona pancreatitis aguda, sobre todo en varones. La causa número uno de inflamación del páncreas es en las mujeres, esas son las piedras en la vesícula, pero en caso de varones, la primera causa de pancreatitis es el alcohol. Además, a nivel del

0: Tema digestivo, el alcohol relaja un músculo, un anillo que une el esófago con el estómago. El esófago es un tubo que conduce los alimentos de la boca al estómago.
1: Sí.
0: Entonces, en la unión de este tubo que se llama esófago con el estómago, hay un anillo muscular que se llama esfínter. Esfínter que cierra el paso del esófago al estómago. Y al relajarse este músculo por el alcohol, pues todo el contenido del estómago refluye y ocasiona náuseas. Hay náuseas y pues en casos de consumo excesivo, pues se me evoluciona con vómitos.
1: Ya.
0: Vómitos, pues ya. Hacen todo un show. Hacen todo un show ahí con náuseas y vómitos, ¿no? Y en casos muy severos, ya muy avanzados, pues a veces se llega a vomitar sangre. Esto ya es cuando hay daño hepático,
1: Ya muy
0: cuando hay muy
1: avanzado.
0: avanzado, cuando hay cirrosis hepática y que vomitan sangre. Pero eso es ya en casos muy, muy avanzados. Bueno, y el órgano donde causan demasiado daño es en el hígado. Ahí los ácidos grasos se depositan en la célula hepática. Y además se promueve la síntesis de más grasa y el hígado se llena de mucha grasa, hígado graso, se llama hígado graso. Y es ahí.
1: Médico, vamos a un corte y continuamos.
0: Ah, bien,
1: Gracias, muy
0: bien, bien.
1: amable.
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8: Son las 4 con 15 minutos.
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10: La mariposa monarca es la atleta de élite del mundo de los insectos. Algunas viajan hasta 4.000 kilómetros desde Canadá y Estados Unidos hasta los bosques de México para invernar. Lo más increíble es que las que regresan al sur nunca han estado allí antes. Se guían por el instinto y la posición del sol.
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Muy bien, bueno, pues nuevamente estamos aquí con ustedes. Muchísimas gracias por estar con nosotros. Tenemos por este mes, estos días lunes, vamos a estar trayendo material de cortesía para usted. Puede venir a traerlo en el horario de, pues, las 4 de la tarde o por la mañana, ¿sí? En horario de transmisión de Radio Sicom. Y les vamos a obsequiar una revista de Plenitud, una revista que realizan las experiencias de compañeros en la República Mexicana y que usted pues puede llevarla a alguien que la necesite, o igual puede

0: Usted comunicarse al número de cabina al 953-534-3025 para que usted venga por su revista y con muchísimo gusto se la estamos obsequiando. Revistas Plenitud. Dos revistas Plenitud para dos personas que nos llamen y con muchísimo gusto los estaremos esperando para entregárselas. Bien, bueno, pues nuevamente estamos con el médico precisamente hablando del tema, el problema que ocasiona el alcoholismo en las personas, en el ser humano. Aquí, médico, pues nos gustaría, si fuera posible, que nos ahondara usted un poquito en este asunto de cómo se oxida, dice, el hígado con el alcohol, como que necesitamos un poquito más de orientación al respecto para ver qué tanto podemos visualizar la gravedad del problema del consumo de alcohol en el ser humano.
1: Sí, sí,
0: tan amable, por favor.
1: Sí, claro, claro. Oxidación se refiere a la degradación del alcohol ya específicamente en el hígado, en el hígado. Al principio del programa mencioné que el alcohol en la luz del intestino delgado no se modifica, pasa tal cual, pero ya en el hígado ahí está una enzima específica que la degrada, que la oxida, que se llama deshidrogenasa alcohólica, y es ahí donde por procesos bioquímicos se degrada a agua y a dióxido de carbono, a agua. Por eso es que cuando se consume alcohol, pues los llama mucho al sanitario, al baño, aunado a que a nivel cerebral se inhibe una hormona que se llama hormona antidiurética.
0: Sí.
1: Esa hormona impide que nosotros orinemos a cada rato. Entonces, pero el alcohol bloquea esta hormona antidiurética, y aumenta más la uresis. Aunado también que la oxidación del alcohol en el hígado, pues genera también el metabolismo final, conduce a la producción de agua, ¿sí? Y antes de que se me olvide, en las personas de la tercera edad que tienen la próstata crecida, el alcohol irrita la base de la vejiga, que se llama trígono vesical, y se contrae ese trígono y no permite que se orine, se tapan. En los pacientes, en los...
0: Qué importante información es
1: esta. Sí, en las personas de la tercera edad que tienen la próstata crecida. Sí, luego dicen, no, es que mi papá se me escapó y lo fuimos a recoger allá, quién sabe a dónde. Nos dijeron que estaba tirado ahí, pues, y ahora no puedo orinar, y llegan al hospital tapados, y hay que colocarles una sonda, ¿no?, para que puedan vaciar la vejiga.
0: Híjole, entonces, qué cosa tan complicada.
1: Exactamente, por eso la recomendación importante es que cuiden a los abuelitos, que no se escapen a tomarse sus aguardientes con los amigos, porque puede ocurrir esta complicación, ¿sale?
0: Sí, el asunto también, médico, de la pancreatitis. Que se pueda ampliar un poquito más este asunto para que el público nos comprenda, nos entienda, y si hay alguna llamada, algo que duden por ahí, ahorita que usted está aquí con nosotros, quisiéramos aprovecharlo a lo máximo, por favor.
1: Sí, claro. El páncreas es un órgano que está detrás del estómago. El estómago, pues, está debajo, en la boca del estómago, comúnmente conocido, pero el páncreas está detrás, la parte trasera del estómago, que está en contacto con la columna vertebral. Entonces, cuando se inflama el páncreas, causa un dolor intenso en la boca del estómago. Es un dolor, médicamente lo llamamos como transfictivo, que atraviesa el abdomen y llega, se clava ese dolor, y se siente hasta en la espalda. Es un dolor intenso, agudo, que causa, acompañado de náuseas, vómitos, y eso primero es la sospecha clínica, dolor en la boca del estómago muy intenso, insoportable, que los pacientes no toleran a veces estar acostados, sino buscan una posición de sentados en la cama para mitigar el dolor.
0: Y que a veces ni sentado igual, ¿no?
1: Básicamente es sentado o se acuestan de lado para mitigar o disminuir ese dolor. Y esa

0: La sospecha la confirmamos al medir dos proteínas específicas en el laboratorio, que es la más específica, se llama lipasa, y hay otra menos específica, que es la amilasa. Y cuando están elevados estas dos proteínas lo reporta el laboratorio, pues se confirma el diagnóstico de pancreatitis, de pancreatitis etílica o alcohólica. Ajá. Y bueno, pues ante esta situación es delicado que se inflame el páncreas. El paciente tiene que quedarse internado, hospitalizado, para en primer lugar dejar en reposo el páncreas. El paciente queda en ayuno y pues dirá la familiar, ¿y de qué va a vivir mi familiar, mi paciente? ¿De qué va a vivir si no le van a dar de comer? Bueno, pues se le canaliza, se le pone una solución a través de la vena y ya se está hidratando a través de la vena, y a través de la vena pues se pasa también glucosa, que es el combustible del cerebro.
1: Sí, sí, claro.
0: Si no estás, es porque está en ayuno, y al menos ayuno. Por ya sea 48 horas o a veces hasta 72 horas.
1: Ajá. Sí, es un buen tiempo.
0: Sí, y medicamentos para el dolor. Entonces, hidratación intravenosa, analgésicos, básicamente, y ya, pues, ya en lo último serán antibióticos en caso de que se infecte esa inflamación del páncreas, pero eso es. Ya sería lo último.
1: Mire, me dijo el Consejo Mundial de la Salud, supuestamente hace muchos años, dictaminó que el alcoholismo no es un vicio, es una enfermedad incurable y mortal por necesidad. Entonces, pues sí nos preocupa mucho esto que nos está usted explicando, porque son cuestiones de salud que se desconocen. O sea, aparte de que no es muy tratar para nuestra mentalidad poder captar esos términos de cómo los expresan ustedes, ¿sí? Y que dice, bueno, ¿y qué está pasando? ¿Por qué yo no me puedo componer o por qué no puedo dejar de beber, ¿no? Y decía, entonces el Consejo Mundial de la Salud dio tres formas de cómo poder clasificar a las personas que beben, consumen alcohol. Uno de ellos, existe el bebedor social, que es el que se toma una, dos, tres copas y no hay poder humano que lo haga beber más y puede bien realizar sus actividades, ir a una fiesta y retirarse al momento que guste. Pero después viene el bebedor fuerte, y el bebedor fuerte es aquella persona que pues bebe grandes cantidades de alcohol. No puede ser solamente una vez, puede ser una vez al mes, al año, no sé. Pero es alguien que posiblemente en esa ocasión chocó el auto, atropelló a alguien. No, puede haber muchísimas cosas, ¿no? Pero luego viene para nosotros el bebedor problema. Y el bebedor problema es del que creo yo que estamos hablando en este momento. De esas personitas que no pueden tomar o consumir solamente una, porque es seguro que terminan completamente ebrios. ¿Sí?
0: Sí.
1: Entonces, a este tipo de personas quiero pensar que es a quienes más se les presentan estas problemáticas de salud, supongo.
0: Sí, quien ya depende del alcohol.
1: Pues. El alcohol, ¿verdad?
0: Sí, o sea, a veces es una complicación también esto de, a nivel del sistema nervioso, algo se llama síndrome de abstinencia, que están excitados o están con temblores o alucinan porque están ávidos de querer beber.
1: Sí.
0: Síndrome de abstinencia, porque dependen de la sustancia, pues. Pero es una complicación ya a nivel de sistema nervioso.
1: Ah, muy bien. Gracias.
0: Y bueno, hacen también tolerancia, pues.
1: Sí.
0: Hay el fenómeno de tolerancia hay personas que con, no sé, una o dos cervezas, pues ya se sienten mareados, pero habrá otras personas que le ponen ahí un cartón y
1: no les pasa nada.
0: Como si nada. Ya,
1: la juventud se impone, ¿no? Para algunos.
0: Ya hicieron tolerancia, dirían, son de carrera larga.
1: Sí, es un
0: fenómeno que se llama tolerancia.
1: Así es.
0: El cuerpo se adapta y consumen bastantes cantidades de alcohol y no tienen ese efecto fisiológico en el organismo, pues.
1: Casos fuertes que usted, por ejemplo, ha tenido en atención,

0: pacientes, que nos pudiera usted comentar alguno de ellos, la experiencia de alguna de esas personitas.
1: Ah, sí, claro. Me llamó la atención un joven de 28 años. Joven de 28 años que llegó al hospital con los ojos amarillos, y distensión abdominal. Bueno, lo enviaron por una hernia de ombligo. Pero en esa situación ya del daño hepático, ya que hay acumulación de bilirrubina y por eso la coloración amarillenta aquí del blanco de los ojos, que llaman escleras.
0: Sí.
1: La coloración amarilla de la piel, que se llama ictericia, el nombre médico. Orinan amarillo como un refresco.
0: ¿En serio?
1: O hasta oscuro, orinan oscuro. Uh-huh. La evacuación, en vez de ser café, se vuelve gris.
0: Sí.
1: Y bueno, como el hígado es el laboratorio del cuerpo,
0: ya,
1: entonces no se sintetizan bien las proteínas, una en especial que se llama albúmina.
0: Sí.
1: Entonces, al no haber suficiente cantidad de albúmina, los líquidos se salen de los vasos y pues el paciente se hincha.
0: Ya.
1: Se hincha, se edematiza y hacen lo que antes le llamaban hidropesía. Hidropesía, acumulan agua, porque los líquidos se salen de las venas, de las arterias, porque no hay esa fuerza que los mantenga dentro de ellas, que es la principal proteína del cuerpo, llamada albúmina.
0: Sí.
1: Entonces, bueno, pues con ese paciente que es con dificultad respiratoria, sacarle agüita, y van cada mes o cada dos meses para que se le saque agüita en el hospital, porque acumulan agua, se distienden.
0: ¿Cómo sacan no esa agüita, médico?
1: A través de una con anestesia y aguja en la parte inferior del abdomen.
0: Sí.
1: Un catéter que se utiliza para funcionar las venas. Se conecta a un equipo de venoclisis y con un frasquito, pues ahí está drenándose.
0: Ok, el agua. Vamos a un corte y continuamos.
1: Ah, está bien.
0: Gracias.
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10: Son las 4:31.
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0: reales y 8 granos de oro. 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

0: Bien, muchas gracias nuevamente. Pues qué bueno que estén con nosotros en el programa Vive Mejor. Y para vivir mejor, pues no hay mejor asunto que acudir a Alcohólicos Anónimos por si acaso usted crea que tenga problemas por su manera de ver. 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Estamos a sus órdenes para cualquier cosa que se le ofrezca. 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Y sesiona los días lunes, martes, jueves, viernes y sábado de 7 a 8:30 p.m. O el grupo Deseos de Vivir, que se encuentra en la calle principal sin número, en la cuarta sección de San Pedro, Yelix, Tlahuaca. 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Usted puede visitarnos, sesionamos una hora y media. Y bien, bueno, pues haciéndoles el recordatorio, amable auditorio, que pues durante este mes, todo el mes y partecita del mes de julio, tendremos a profesionales con ustedes con el motivo de celebrar la 17ª Semana Nacional de Información en los Medios de Comunicación y Redes Sociales y también el nacimiento de Alcohólicos Anónimos, que cumple en el mes de junio 91 años existiendo en el mundo. Y también la 24ª Semana Nacional del Alcohólico Privado de su Libertad, en el cual, bueno, pues a la siguiente semana de esta semana de la 17ª, vendrá esa otra semana que estaremos también muy contentos platicando asuntos relacionados precisamente a este mes. Estamos contentos, estamos felices y quisiéramos que también ustedes, esa alegría que la quisiéramos transportar allá con ustedes, allá en sus hogares, en donde se esté padeciendo del problema del alcoholismo. Y bien, bueno, pues regresamos nuevamente con el médico, que está el tema bastante grato. Ojalá nos pudieran llamar, hacernos preguntas, hacer comentarios, y con muchísimo gusto le estaremos dando respuesta. Y también le recordamos que tenemos dos revistas para las dos primeras personas que se reporten, y las puede venir a recoger a Radio Sicom Radio. Dígales que es del programa Vive Mejor. Bien, adelante, médico.
1: Gracias. Bueno, me quedé hace rato el daño del alcohol a nivel del hígado. Había mencionado que se atrapa los ácidos grasos y el hígado pues se vuelve brilloso. Además de que es allá mismo, hay más síntesis de grasa, sí. y eso altera el funcionamiento o el laboratorio, el principal laboratorio del organismo, que es el hígado. Sí. Aumenta

0: un ácido que se llama ácido láctico y la sangre se vuelve ácida. Y esa acidez de la sangre disminuye la excreción de ácido úrico. Entonces, las personas que consumen alcohol se van al laboratorio, se hacen un examen básico de química sanguínea, van a salir con el ácido úrico elevado.
1: Yeah.
0: Y eso es consecuencia de la ingesta del alcohol. A veces se relaciona con las purinas, de la cebada, por ejemplo.
1: Sí, sí.
0: Sí. Y bueno, las consecuencias de ácido úrico elevado, de forma la famosa enfermedad conocida de gota, depósitos de cristales en las articulaciones por elevado nivel de ácido úrico en sangre. Y además este ácido láctico elevado en la sangre está relacionado con la formación de nódulos o cicatrices en el hígado. El hígado cirrótico tiene como muchas cicatrices, se vuelve duro, un hígado duro, sí, fibrótico, que deja de funcionar y no hace funciones de síntesis de proteínas que ya mencioné hace rato. La principal proteína del cuerpo se llama albúmina,
1: sí,
0: y eso hace que los pacientes se acumulen agua en el abdomen, ascitis, clínicamente ascitis, antes hidropesía. Lo conocen las personas, lo conocen más como hidropesía, ¿no?
1: Sí, sí.
0: Y además, el alcohol causa como deja de haber apetito. En primer lugar, se aumenta el consumo estimula el apetito por los receptores del cerebrales, pero posteriormente, ya a nivel crónico, los pacientes dejan de consumir alimentos. Dejan de consumir alimentos y sus reservas de glucógeno en el hígado disminuyen. Y si no se alimentan, si no ingieren alimentos, pues les baja el azúcar. Les baja el azúcar y al bajar el azúcar, pues pierden a veces el estado de alerta. A veces los encuentran tirados en la calle, la policía, y los llevan al hospital. Pues, ¿qué pasó ahí? ¿Qué pasó con el señor? Y se le mide la glucosa en sangre de forma rápida y resulta que el azúcar lo tienen bajísimo porque dejan de consumir alimentos.
1: Uh-huh. Sí, sí, sí.
0: Y bueno, otra causa de esto, del otro daño del alcohol al hígado, es que lo inflama. Causa hepatitis alcohólica. Es más frecuente la hepatitis viral, hepatitis A, hepatitis B, pero también el alcohol daña, inflama el hígado y pues causa dolor en el lado derecho del abdomen, justo debajo de la costilla. También el paciente se pone amarillo, como una hepatitis de otra causa, orinan oscuro y evacúan gris, blanco o gris, comparado con la evacuación normal, que son cafés, ¿no? Otro daño que causa el alcohol es a nivel del sistema nervioso. El alcohol en un principio pues causa euforia, que el paciente
1: se
0: desinhibe, está contento. Pero pasan los minutos, las horas, y se pasa a lo contrario. El alcohol es un depresor del sistema nervioso, deprime las funciones del sistema nervioso. Y por eso pues es muy conocido esto de que el alcohol no se lleva con el volante, ¿no? Porque
1: deprime
0: el sistema nervioso por la somnolencia. Sí, en primer lugar hay hiperactividad y agresividad porque se inhiben las estructuras de la corteza cerebral, debajo de la corteza cerebral, que hay unas estructuras que modulan la actividad cortical, y por eso al inhibir esas estructuras, pues el paciente se muestra inquieto y hasta agresivo, ¿no? Se modifica la actividad motora, la actividad motriz, desde movimientos más simples, como mantener la postura erguida o controlar el lenguaje. Se arrastra la lengua y hay movimientos oculares rápidos. Desde esos simples movimientos se altera.
1: Médico, me impresiona mucho eso. ¿Esto que usted acaba de mencionar ocurre en una sola borrachera?
0: Sí, desde un... Desde

0: Desde el principio, claro.
1: Sí.
0: Del principio.
1: Es que sí, me impresiona mucho esto que de momento la persona está muy contenta, muy alegre, y de momento se transforma, ¿no?
0: Sí,
1: Es
0: en
1: debido
0: la
1: al
0: presión.
1: avance del consumo de ese momento.
0: Al avance en la concentración de alcohol en la sangre. Conforme aumenta la concentración de alcohol en la sangre, pues se deprimen estas funciones del sistema nervioso central. Ajá. Y pues no pueden quedar así paraditos, bonitos,
1: Sí,
0: o
1: sí,
0: hasta
1: sí.
0: funciones más complejas, pues a ver, haz un cuatro con las piernas, ¿no? Así, así
1: Sí, ya. Se
0: paradito
1: pierde la
0: y están así.
1: acción motriz.
0: Exactamente, se pierde el equilibrio, ¿no? O a ver, esta punta del dedo, llévatela a la punta de la nariz y pues no le
1: No, no,
0: atinan, ¿no?
1: sí.
0: Son funciones cerebrales más complejas.
1: Ajá.
0: Además, interfiere con las funciones mentales, como el aprendizaje.
1: Ya.
0: Veo que van a venir aquí profesores,
1: Sí,
0: tanto de
1: van a venir,
0: primaria, de
1: sí, de
0: bachillerato
1: diferentes niveles
0: y
1: de escolaridad.
0: ya a nivel universitario, y que pues seguramente van a abundar más en
1: Sí,
0: esta
1: seguramente.
0: interferencia del aprendizaje, porque interfiere también con la atención y la concentración.
1: Sí.
0: Las facultades de juicio, de discriminación, casi a veces, ¿y tú quién eres, no? ¿Tú quién eres? Le dicen a la más al familiar, ¿sabes? Desconocen al familiar,
1: Lo
0: ¿no?
1: desconocen en ese momento, ¿no?
0: Sí, ya, pero ya hablando de una etapa de intoxicación aguda.
1: Ya. Vamos a un corte, médico, y continuamos. Está muy interesante esto.

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4: Su Excelencia, el Conde de Salvatierra, hizo merced a Diego de Agudelo Moctezuma del oficio de alcalde mayor de Acatlán y Piaxtla, siendo su fiador Mateo Vázquez de Acuña. Además, se da la relación jurada que dio don Luis Andrade Moctezuma del tiempo que fue alcalde mayor de Acatlán. Año de 1647. 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
5: Son las 4:46.
6: Un dato curioso que debes conocer es que el valor de la mujer, su dignidad, radica simplemente en el hecho de ser miembro de una especie humana. Esa es la base de la igualdad. Bosco Aguirre dice que es justo, es necesario, reconocer el valor que la mujer tiene en los ámbitos de la vida humana.
7: ¿Sabías que un lucero es un término que se utiliza para describir un objeto celestial brillante en el cielo? Generalmente un planeta o una estrella muy luminosa. En particular, el término lucero se asocia comúnmente con el planeta Venus, que es conocido como el lucero del alba o lucero de la mañana.
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0: Bien, muchísimas gracias. El tiempo se nos va muy rápido. Sí, parece que apenas iniciamos y ya se terminó nuestro programa. Bien, pues qué bueno que está con nosotros en el programa Vive Mejor. Y quisiéramos que así sea realmente, que viva mejor. Bien, mire, le estamos haciendo una amable invitación al público en general para el día sábado 19 de junio, precisamente. Estamos celebrando los 91 años de Alcohólicos Anónimos en el mundo y también el 19 aniversario de nuestra querida área Huacamixteca. Esto se encuentra en Huajuapan de León, Oaxaca. Si usted quisiera acudir a nuestro evento para celebrar esos acontecimientos, lo esperamos en la Escuela Secundaria Licenciado Benito Juárez, en la heroica ciudad de Huajuapan de León, a las 16 horas para el día sábado 13 de junio. Sábado 13 de junio, ¿sí? Los esperamos a las 4 de la tarde. Y también para un evento que tendremos de una reunión interdistrital, así le llamamos, igual en Huajuapan de León, Oaxaca, ¿sí? Ese será en la Escuela Primaria General Lázaro Cárdenas en Santa María Xochitepilco. Ahí lo esperamos en Huajuapan de León, Oaxaca. Solamente usted tiene que decir que escuchó en Radio Sicom la invitación y nosotros la estaremos recibiendo. Solamente esa información tiene usted que aportar y los esperamos con los brazos abiertos. Bien, pues continuamos con el médico. Hay otras datos bastante interesantes que tenemos que escuchar para ustedes, para nosotros, que es muy, muy interesante para las personas que tengan problemas por su manera de ver. Adelante, médico, por favor.
1: Sí, gracias. Entonces, continúo acerca de los daños del alcohol en el sistema nervioso. Sí, claro. Me quedé con que afecta la capacidad de juicio y de discriminación, que desconocen ya a los amigos y a veces hasta a los familiares, ¿no? Se afecta la capacidad de pensar y de razonar. Como debe ser, y por eso es común decir, pues no está en juicio, ¿no? Sí, no puede tomar decisiones ahorita.
0: Aparte de que se les nota desde lejecito, ¿no?
1: Sí. Exacto. Y bueno, ya en etapas muy avanzadas, cuando hay cirrosis hepática, aumenta una concentración de un tóxico en la sangre que se llama amonio. Y ya llega un paciente con alteraciones neurológicas, estuporosa, se llama estupor, está somnoliento, siempre con sueño, y solo despierta al estímulo, tocarlos. Y bueno, en el hospital, hidratación, y medicamentos para eliminar este amonio en la sangre que está acumulado. Y bueno, ya en etapa pero de pacientes críticos ya, que están en coma hepático, que a lo mejor una o otra ocasión han escuchado en un paciente, que el paciente pues ya no responde a pesar de los estímulos, ya no abre los ojos y pues a veces los tienen que intubar. Entonces para mantener la función respiratoria, porque pues el alcohol también daña el tallo encefálico, es la porción inicial de la médula espinal, donde está el centro respiratorio.
0: Ya.
1: Pero ya son etapas muy, muy avanzadas.
0: Muy avanzadas. Ya así prácticamente es. Con un pasito ya.
1: Exactamente.
0: Al panteón.
1: Exactamente. No lo quise decir tan feo así.
0: No, es que la verdad es que tenemos que hablarle muy claramente a nuestro público, porque es una cuestión de riesgo.
1: Así es.
0: El problema del alcoholismo no es cuestión de juego. Aparentemente nosotros, en las experiencias que hemos obtenido a través de las reuniones de hora y media de todos los días en todo el mundo, porque nuestro mensaje de Alcohólicos Anónimos llega y está funcionando en más de 180 países en el mundo, con más de 180 idiomas.
1: Bien.
0: Entonces somos miles de millones de personas que, gracias al programa de Alcohólicos Anónimos, hemos

0: salvado nuestra vida y hoy podemos contar las cosas exactamente como nos han sucedido. Nosotros no le podemos mentir al público, porque en este caso mentir al público es como estarnos engañando a nosotros mismos. El problema del alcoholismo es de vida o muerte. Como usted mencionaba, claro, al principio parece algo como que si no pasara nada, ¿no?
1: El bebedor social que usted mencionaba.
0: El bebedor social, ese es al principio. Pero conforme va trascendiendo el tiempo y la ingesta va aumentando, por lógica el problema también del consumo va aumentando. Al llegar el momento en la etapa en la que pues ya se pierden, ¿cuántos y cuántas personas han muerto precisamente consecuencia del alcohol? Y podemos poner ejemplos, muchos, muchísimos ejemplos de ellos. Muchos que ni siquiera llegan a un hospital.
1: Así es.
0: Ya no les da tiempo. Puede ser un accidente, puede ser baleado, apuñalado. Bueno, hay una serie de cuestiones que pueden suceder.
1: Sí, o pasa que vomitan sangre porque hay varices esofágicas. Se dilatan las venas del esófago y llega un momento en que esas varices truenan, revientan y vomitan sangre y se vacían de sangre.
0: Sí.
1: Se vacían de sangre y pues no hay manera de alcanzarlos.
0: Ah, sí, no ya no. Incluso aunque la familia se moleste que ya no pudieron salvar a su familiar, pero pues ¿qué se le puede hacer? Yo digo, no sé, la posición de médico, cómo se sentirá, porque es una cuestión grave, muy drástica, el saber que pues se supone que el médico está para salvar vidas.
1: Sí, requiere de un estudio que se llama endoscopía, de un recurso que se llama endoscopía, que difícilmente está al alcance del público, pues.
0: Sí.
1: Difícilmente, endoscopía de urgencia. Es una camarita que tienen que sedar al paciente, se mete la camarita y tratar de ligar esos vasos que están sangrando en el momento, ponerles un clip o una grapa
0: y para controlar, sellarlos, por
1: sellarlos y que dejen de sangrar. O una sustancia esclerosante parecido a la cola loca que pega y que controlar el sangrado, pero ese recurso de endoscopía no está disponible así
0: tan rápido como lo quisiera.
1: Rápido, sí. Sí, por ejemplo, que ir a Catlán se tiene que trasladar a Puebla.
0: Hasta allá. No, hasta de aquí allá. A que llega ya.
1: Exactamente.
0: Ya no le dio tiempo.
1: O de aquí a Huajuapan, y al menos es una hora de distancia de este lado, o 3 horas de aquí a Puebla.
0: ¿3 horas? Entonces, sí, es demasiado tiempo.
1: Como yo digo, no, a veces ya no se alcanza, pues.
0: Sí. Aparte de que me supongo que son materiales muy caros.
1: Sí, además, carísimos.
0: Además de eso, porque pues para esto les decimos nosotros, compañeros, a manera de chascarrillo, les decimos, yo creo que si, bueno, no a los compañeros, a las personas que a veces de cierta manera tratamos de transmitir el mensaje y decimos, mira, lo que pasa es que, pues antes de seguir gastando lo que estás haciendo, yo creo que sería bueno ir ahorrando para que cuando ese momento llegue, pues ya se tiene la comodidad de poder ir al médico que más te convenga, porque si no, pues no llegamos.
1: ¿Sí? Exactamente.
0: Y mucho, no, en Alcohólicos Anónimos unas experiencias tremendísimas que te dejan, híjole, así como es, ¿será posible? Sí, sí es posible.
1: Sí, o ante el primer indicio de que vomitan sangre, acudir a...
0: Inmediatamente al médico.
1: Al médico para que los,
0: pues yo digo
1: los
0: que
1: canalicen. Los canalicen. Los de antes, evitar el consumo de alcohol.
0: Sí.
1: De antes, evitar el consumo de alcohol para llegar a esto, ¿no? Sí, tan pronto el primer síntoma de vomitar sangre, acudir al médico para que los canalicen con el endoscopista y le hagan las maniobras terapéuticas y evitar llegar a esa complicación de que vomitan sangre y se vacían.
0: Sí. Yo supongo que es una cuestión grave. A nosotros nos han dicho los compañeros, ahórrate de esos 10 a 15 años de sufrimiento que otros tuvimos que vivir. Pero lamentablemente cuando se está en esa etapa de consumo de alcohol que no nada te mueve, que aparentemente estás bien económicamente, socialmente y en todos los demás aspectos, pareciera ser que no se necesita. No, pues estoy joven, vaya, no necesito estas cosas. Pero hay cuestiones que nos sorprenden muchísimo.
1: Sí, claro.
0: Muchísimo. Como el ejemplo de que usted nos ponía de la persona esta de 28 años, nombre.
1: Sí.
0: Imagínese a qué edad empezaría a consumir alcohol esta personita.
1: Un joven que empezó a consumir alcohol desde los 11 años, que

0: era ayudante de la construcción, de niño.
1: ¿Desde niño?
0: Siendo sí, un niño. Sí. Imagínese ya de los 11 a 28 años, 17 años.
1: Sí, comentaba usted algo muy interesante con los temas que vamos a tener en los próximos lunes con los profesionales de la educación, ¿sí? Ahí viene precisamente este asunto, ¿verdad? Muy interesante, ojalá nos escuchen. Bien, amable auditorio, muchísimas gracias por estar con nosotros. Les enviamos un cordial saludo, que Diosito me los bendiga, y a Carlitos en los controles, muchísimas gracias, bonita tarde.
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5: Son las 4:59.
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16: El día de hoy, pues dando la bienvenida a todos quienes me acompañan, quienes colaboran para esta emisión. Tenemos pues de nuestro equipo de colaboradores, de locutores, conductores. Ale Pantaleón, bienvenido.
17: Gracias, Betty.
16: Muchas gracias. Ale, tenemos un tema muy interesante porque como parte pues del TEC NM Campus Acatlán de Osorio, pues nosotros nos hemos dado a la tarea de andar visitando escuelas,
17: sí, claro,
16: de platicar con los chicos, las chicas que están por egresar del nivel medio superior, que están como que decidiendo, que están en esta etapa de tomar decisiones, de ver qué van a hacer. Y bueno, hay algo que ha destacado o que resalta un poquito, Ale, que de pronto pues tienen la duda de que si continúan estudiando o hasta ahí se quedan, porque a lo mejor a primera vista como que a lo mejor continuar los estudios pareciera que no es la opción más fácil, ¿no? Siempre como que decimos, sí, vámonos por el camino más fácil, y de pronto pensar en estudiar el nivel superior pareciera que no es lo más atractivo, pero pues yo creo que puede ser una decisión que si nos atrevemos nos puede rendir muchos frutos.
17: Claro que sí, Betty, pues muy buenas tardes a todos, a nuestro auditorio que nos sigue como cada miércoles en este espacio. Pues efectivamente nos hemos estado dando a la tarea, el TECNM Campus Acatlán de Osorio está llegando a sus bachilleratos, a sus preparatorias. Estamos escuchando infinidad de inquietudes por parte de los estudiantes, este acercamiento que tiene la institución con las diferentes instituciones educativas de nivel medio superior, pues ha servido bastante para escuchar.

0: escucharlos, generar estos espacios de dialéctica, ¿no? Donde los escuchamos, retroalimentamos lo que se puede, y pues que invitándolos, ¿no? Que se sumen al TECNM Campus Acatlán de Osorio.
1: Así es, ¿no? Y pues de pronto una pregunta que les hacemos muy en directo es, ¿vas a seguir estudiando?
0: Sí, claro.
1: Y ahí de pronto pues surge como que la duda, algunos pues ya están muy...
0: Los rostros, ¿no? Así
1: sí,
0: como,
1: de que...
0: Unos sí, unos no, el de la duda, ¿qué hago? ¿Qué respondo? Levanto mi mano, ¿no?
1: Así es, ¿no? Entonces, pues definitivamente hoy les queremos compartir unas razones, unos motivos de por qué les conviene sí continuar con los estudios y llegar a hacer una carrera profesional. Alex, ¿cuál sería la primer recomendación o razón que les podríamos compartir pues a quienes nos escuchan?
0: Claro que sí, Betty, y a nuestro auditorio, pues me voy a permitir, Betty, y con tu venia también. Fíjate que hace tiempo, bueno, hace unos 3-4 años leí este artículo del doctor Javier Cacho Vázquez, y él habla acerca de la criticidad y formación universitaria. En su introducción pequeñita nos da una reflexión muy grande. Me voy a permitir leerla al texto. Y
1: claro,
0: nos dice,
1: claro.
0: Es común en nuestras sociedades de Occidente pensar que los profesionistas formados en las universidades constituyen la élite social por excelencia. Ellos son los preparados para emitir opiniones, mantener los servicios especializados y las instituciones, dirigir las empresas y gobernar a las naciones. Ellos son los que saben y a ellos les toca decir, como respondieron los viejos nahuas a los conquistadores refiriéndose a sus tlamanime o sabios. El pueblo pone su confianza y sus expectativas en manos de los profesionistas universitarios. La única respuesta digna a esta confianza está en la voluntad decidida de cada estudiante universitario por capacitarse y formarse, es decir, por lograr los conocimientos de su profesión y los valores morales que guíen por la servicidad de su ejercicio profesional.
1: Imagínate, ¿no?
0: Sí, desde luego, me vino también leyendo esto, una cita ahí de Spider-Man, ¿no? Yo creo que todos, un gran poder conlleva una gran responsabilidad, ¿no? El sumarse a un sector educativo, a estar pues ya estudiando de manera automática, la sociedad confía en nosotros. Está
1: Así
0: depositando
1: es.
0: Una confianza enorme sobre nosotros, sobre los estudiantes y sobre todo en nivel universitario, que nos dejan tomar decisiones. ¿Sabes qué? Tú fuiste a la universidad, tú estudias en el tecnológico, tú encuentras la solución a este problema. ¿Por qué? Porque te estás preparando para eso. ¿Cómo correspondemos como estudiantes o los estudiantes a esta responsabilidad? Pues no dejando de estudiar, preparándose, estudiando día a día.
1: Claro que sí, definitivamente lo que le dice Ale, eso es la primera idea que se me viene, ¿no? Es como si tuviéramos un poder, como si adquiriéramos, pues, algo sobresaliente, una capacidad superior a los demás cuando has estudiado. Y precisamente, pues, el contar con estos conocimientos, con esta preparación, y que además, pues, te dé las herramientas para tomar decisiones, precisamente por eso, pues, una razón bastante práctica es estudiar una carrera profesional, pues, te va a dar más oportunidades de trabajo, ¿no? Ya, digamos que aterrizando,
0: sí, claro.
1: Las cuestiones más específicas, número uno, te va a abrir las oportunidades de trabajo. No es lo mismo buscar trabajo cuando no tienes una preparación específica y el típico de busco trabajo de lo que sea, ¿no?
0: Sí,
1: porque
0: sí.
1: Finalmente no tienes una preparación. ¿A qué diferencia? Cuando sabes perfectamente lo que conoces, lo que sabes, lo que manejas y vas en busca del trabajo. Es muy diferente.
0: Claro, y especialmente que estamos, Betty, en un contexto ya muy globalizado. Y esa globalización nos ha llevado también a la especialización.
1: Uh-huh.
0: Cada vez ya no solamente es tu ingeniería. La ingeniería simplemente es tu paso a lo que te vas a especializar, ¿no? Esa licenciatura es la llave a tu próxima especialización, porque cada vez el mundo laboral, el contexto social es más demandante. Ya son áreas muy específicas. El que estudia propiamente informática, bueno, ya se especializa en un área, no sé, va a estudiar sistemas, va a estudiar, no sé, áreas ya muy específicas, que esto viene demandando pues ya el contexto social, estatal, nacional, inclusive pues mundial, ¿no?
1: Claro.
0: Responder a estas demandas es lo que nos abre el estudiar, acercarnos a una carrera profesional.
1: Y si ya estamos hablando de este tema, Ale, una mejor remuneración. También esa es otra. Claro.

0: razón, porque no es lo mismo el trabajo que vas a adquirir si tienes solamente la primaria o la secundaria, a que si ya como profesional buscas una oportunidad, obviamente va a ser mejor pagada, ¿no?
1: Sí, claro, el trabajo, pues yo, pues somos muy respetuosos de todas las actividades laborales, pero la actividad profesional, pues lo que va a apoyarte es que tu desgaste, pues sea, trabajes con el pensamiento, ¿no? Tus ideas, es lo que va a estar explotando tu conocimiento y especialmente algo que te guste hacer, ¿no? Hay un proverbio por ahí que dice que mientras encontremos el trabajo que nos guste, pues nunca vamos a tener que trabajar.
0: Así es.
1: Entonces, haciendo cosas que nos gusten a través de la profesión correcta, de la carrera correcta, pues ustedes se van a sentir muy bien, ¿no? Porque en el día a día que ustedes se desempeñen, pues están haciendo algo que les gusta y algo que les va a retroalimentar a su ser y se van a sentir contentos y no lo van a ver como un trabajo.
0: Claro, definitivamente la satisfacción a nivel personal también es algo muy importante. Yo creo que en algunas ocasiones hasta puedes superar el aspecto económico.
1: Claro.
0: Cuando te sientes satisfecho con lo que haces, cuando te gusta dedicarte pues a lo que te apasiona, a lo que te interesa, definitivamente, como dices, pues pareciera que ni siquiera tienes que trabajar, ¿no? Y además, pues no se te hace pesado la satisfacción que sientes pues del hecho de poder estar haciendo algo que además tú sientes y tú sabes que contribuye a desarrollar tu comunidad, a apoyar el desarrollo de tu pueblo, de tu país, de tu región, pues definitivamente eso ni siquiera tiene valor, ¿no? Es invaluable. Entonces, eso también te lo proporciona el estudiar una carrera, pues ya, en el nivel superior.
1: ¿Y sabes qué, Betty? También considero que algo que nos deja especialmente ya el nivel superior, la universidad, el sistema tecnológico, pues es que cuando tú decides estudiar cierta carrera, XY carrera, informática, gestión empresarial, industrias alimentarias, lo que tú decidas estudiar, a final de cuentas es que vas a reunirte con personas que compartes la misma pasión.
0: Oh, sí.
1: Entonces, por eso la estadística dice que tus grandes amigos, pues los conoces en la universidad. Porque compartes muchas cosas. Compartes tu forma de ver el mundo, los conocimientos, ciertas acciones, ciertas actividades, pues estás en esa área porque eso te gusta, ¿no? Y todos los que están ya próximos, efectivamente, en esa carrera, pues les gusta lo mismo y tienen más puntos de acuerdo y el ambiente en el que se desenvuelven, pues ya es diferente, ¿no? Porque tal vez en un nivel básico, pues se convergen todas las ideas, ¿no? Llega de esta idea, del otro, y entonces es un poquito más como un tipo cóctel. Pero ya en el nivel superior ya todos estamos enfocados a cierta área, a cierta disciplina que nos gusta y convivimos con personas que le gusta lo mismo que a nosotros y eso nos hace la estancia pues más bonita, más placentera.
0: Claro que sí, incluso con personas que puedes admirar, ¿no? Porque
1: claro,
0: como estás dentro del campo de lo que te gusta, pues de pronto estás en estos foros o en estos espacios en los que puedes tener un acercamiento, un encuentro, pues con personas que de hecho tú admiras, a lo mejor quien escribe los libros que tú estás consultando, que a ti te gustan, etcétera. Entonces, pues también estar en el nivel superior, pues te da esa oportunidad, ¿no? De compartir espacios, foros, con personas, como dices, Ale, con quienes compartes muchos intereses e incluso pues a quien puedes admirar. Así es que definitivamente otra ventaja de que puedas estudiar una carrera profesional, una ingeniería, lo que tú gustes, pero que llegues al nivel superior, que definitivamente pues es una decisión que te va a cambiar la vida, ¿no? Completamente. También se habla de esto, ¿no? Llegas a la universidad a estudiar ya a nivel profesional y te cambia la perspectiva de la vida, de la realidad.
1: La forma de ver las cosas, efectivamente. Empezamos a hacer más, a cuestionarnos, empezamos bueno, y todo le preguntamos ya el por qué, ¿no? O sea, todo un origen. A veces el entrar a un estudio superior, pues nos da la ventaja, bueno, o a veces desventaja, porque ser honestos, pues te sigues preguntando más cosas. Pudieras quedarte con conocimiento muy limitado y se acaban tus complicaciones, ¿no? Pero estando ahí se te abre el panorama, se te abre el entendimiento y en lugar de resolver más dudas, así les decimos a los estudiantes, que va a haber más preguntas, ¿no? Porque cada vez te vas a preguntar más cosas, tus ganas de aprender, de saber cosas diferentes, están más activos y siempre te estás preguntando. Entonces, dudas va a haber más, porque te vas a estar preguntando, ¿y esto? ¿Y para qué sirve? ¿Y cómo lo hago? ¿Y cómo surge? Y se abre nuestro entendimiento, se abre nuestro panorama y también, lógicamente, mucha creatividad para ir dando respuestas a lo que nos preguntamos.
0: Así es.

0: Es definitivamente es la opción para comenzarnos a cuestionar muchas cosas que de pronto pues no, de las que no dudábamos, pero que definitivamente pues cabe ahí que podamos hacer un cuestionamiento. Vamos a ir a una pausa, pero regresamos con mucho más de nuestro tema del día de hoy.
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9: Son las 5 con 14 minutos.
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0: Ya estamos nuevamente aquí en Espacio, este programa que hacemos en colaboración todas y todos quienes somos parte de una carrera o de una área del TECNM Campus Acatlán de Osorio. Bueno, el día de hoy, Ale, estamos platicando pues de las razones por las cuales alguien, quien sea, le conviene estudiar una carrera profesional. Y es que decíamos, de pronto, pues no parece la opción más fácil a la edad de 18 años que tenemos que tomar decisión. Pareciera que no es el camino más fácil, y entonces pues de pronto como que no nos animamos o no queremos animarnos a darle continuidad a nuestros estudios. Pero definitivamente hoy estamos compartiendo estas razones, estos motivos por los que sí nos conviene hacer ese esfuerzo y continuar, porque realmente pues el tener y contar con una preparación profesional pues nos da grandes frutos, resultados, satisfacciones en más de un sentido. Y decíamos pues por ahí que te cambia el panorama también, no solamente en lo profesional, en lo personal también. Claro. El hecho de ya estar en un nivel superior pues te cambia la forma de ver la vida, decíamos por ahí pues incluso de cuestionarte ciertas razones y pues de poder contribuir pues al desarrollo de tu región, de tu comunidad, etcétera, lo cual también pues es altamente satisfactorio. Y si regresamos un poquito al tema del aspecto económico, Ale, por ejemplo, en el caso de las mujeres, el hecho de estudiar una carrera profesional pues les da la oportunidad también de ser independientes a nivel económico, ¿no? Y esto porque pues de pronto por tradición o por cultura pues muchas veces una mujer pues espera depender, ¿no? Tal vez de casarse, de tener esta vida en familia, y como que pierde un poco el poder de decidir dentro de su vida, ¿no? Pero si cuenta con una carrera universitaria, una carrera a nivel profesional, pues ya puede tener esta independencia económica.

0: y por lo tanto de decidir en su proyecto de vida, ¿no?
1: Claro que sí, le va a dar esta seguridad, ¿no? Uh-huh. Esta seguridad y sobre todo lo que platicábamos hace unos segundos, ¿no? Te cambia el panorama, ¿no? Tal vez el entorno, si muchas veces podemos quedarnos en nuestra zona de confort y decir, bueno, como dices, como que estudiar no es la situación más sencilla, son 4 o 5 años uh-huh. de mi vida, mejor me pongo a trabajar y ya, claro, se acabó sí. mi problema, ¿no? Pero muchas veces el camino más sencillo no es el mejor. Entonces hay a veces que hacerle un poquito de sacrificio, de esfuerzo. Y sobre todo porque nos abre el entendimiento, ¿no? Nos da una luz más de lo que pudiéramos observar. Tal vez, no sé, me gustaría hacerle una analogía con el pez de pecera, ¿no? El pez de pecera cree que su mar es ahí su pecerita, ¿no? Su pecerita ahí vive y pues da 2 vueltas y afortunadamente tiene memoria a corto plazo para que no se estrese. Entonces le da la vuelta y bueno, está contento porque cree que esa pecerita es el mundo,
0: es
1: ¿no?
0: el mundo.
1: Pero pues también está el pez que sí está en el mar, ¿no? Y conoce la inmensidad propiamente del mar. Más o menos así yo lo equipararía, ¿no? El decidir seguir estudiando o no, podemos quedarnos ahí en nuestra zona de confort con lo que ya conocemos, con pues, nuestro pensamiento, pero también podemos aperturarnos algo nuevo, que sí, todo lo nuevo, claro que da miedo,
0: claro que impone,
1: que decimos, bueno, ¿y cómo me va a ir? ¿Y qué va a pasar? Pero los invitamos a que se atrevan, ¿no? Tal vez a salir, siguiendo esta analogía, salir de la pecera y adentrarse en el mar, ¿no? Conocerlo, ver qué hay más allá de lo que nosotros alcanza a ver nuestra mirada, nuestro entendimiento.
0: Definitivamente, y además pues descubrir todo lo que hay y que puede ser cosas que pues realmente sean compatibles con nuestro proyecto, con lo que nosotros anhelamos para nuestra vida, ¿no? Nos podemos encontrar con muy gratas sorpresas y pues definitivamente sentirnos con más seguridad, como ya lo mencionabas, Ale, esto también, pues es evidente que estudiar una carrera profesional, a lo mejor las personas que en algún determinado momento de nuestra vida nos hemos sentido inseguras, hasta con baja autoestima,
1: sí, claro.
0: La verdad es que el estudiar una carrera, el saber que ya eres profesional en alguna área de conocimiento, pues también te brinda mucha seguridad, y eso lo digo también hasta a nivel personal, porque te cambia, te da las herramientas para que incluso pues puedas superarte como persona, ¿no?
1: Claro.
0: En aspectos, por ejemplo, esto de la inseguridad.
1: Sí, claro, y muchas veces tal vez alguna limitante que piense en nuestro auditorio, sobre todo los jóvenes de preparatoria y bachiller, porque los hemos estado visitando. Vemos sus problemáticas, sus comentarios, sus expresiones, nos dicen mucho. Pues tal vez muchas veces pensamos, bueno, es que a veces la educación superior es inalcanzable, ¿no?
0: Sí.
1: Es alguien para que tiene mucho dinero, es alguien para que pues tiene pues, dotaciones intelectuales súper elevadas.
0: Sí.
1: Entonces, yo creo que mejor no me meto en esos problemas y hago otra actividad. Entonces, realmente ese tipo de pues ya lo considero mitos, porque actualmente nuestro sistema educativo ha avanzado bastante, ya nuestro sistema educativo está al alcance de todos, solamente es que lo decidan y lo quieran hacer, Betty, ¿o qué opinas?
0: Sí, definitivamente, Ale, y además algo que les hemos estado compartiendo a los chicos y a las chicas, y esto tiene que ver pues ya con el proceso de admisión que tenemos y que hemos arrancado en el TECNM Campus Zacatlán de Osorio, sobre que independientemente de la oferta educativa que está ahí, pues también estudiar en el Campus de Zacatlán de Osorio representa pues tener algunos beneficios y algunas ventajas para compensar a lo mejor lo que mencionas, Ale, de sentir inseguridad tanto a nivel de tu conocimiento, a nivel de tu persona, a nivel de que pues es muy difícil o muy lejano, ¿no? Porque
1: claro,
0: también tenemos este pensamiento de que estudiar significa que tengo que irme a una ciudad muy grande, muy lejos y pues es
1: de mi familia,
0: así es, ¿no?
1: No sé.
0: Y entonces pues por eso es que nos interesa tanto el hecho de que pues conozcan y puedan estar al tanto de toda la oferta educativa, sí, pero también de los beneficios y de las ventajas pues que les da el contar con un campus como el de Acatlán de Osorio, y que además pues es la oportunidad para que se decidan e inicien esta carrera universitaria.
1: Y sobre todo en una institución como es el TECNM, esta institución a nivel nacional, Betty, que cubre cada uno de los estados del país.

0: que es el pues principal generador de ingenieros que le están dando soluciones a las problemáticas que vive nuestro país, están generando las nuevas ideas, están generando nuevas soluciones, y debemos sentirnos muy orgullosos, Betty, que en Acatlán contamos con un campus de esta magnitud, con un respaldo de una institución como es el TEC-NM. Entonces, tener un campus en Acatlán de Osorio, pues te da esa ventaja, ¿no? Lo que tú estás estudiando, pues también se está estudiando en otros tecnológicos que están en este sistema, en estos institutos tecnológicos. Entonces, formar parte de esta familia del TEC-NM, pues es formar parte de una gran universidad, de un gran tecnológico a nivel nacional, y que les da la certeza y les da la garantía que están formando ingenieros que son capaces de dar soluciones a problemas reales y actuales.
1: Que alguien que se titula en el campus de Acatlán de Osorio, pues puede ejercer su carrera tanto en México como en el extranjero, porque cumplimos con esos estándares de calidad a nivel internacional. Sin duda, esa es una gran ventaja y es algo de lo que le compartimos a los chicos y a las chicas, porque pues definitivamente para que se decidan, para que sepan que la cosa no está tan difícil, porque lo tienen aquí cerca y que representa que van a estudiar ahora sí que con los estándares más altos.
0: Claro que sí, Betty, y especialmente pues romper esos tabús, ¿no? de que es inalcanzable la educación. Tenemos una institución fuerte y sólida, respaldada a nivel nacional con certificaciones, como nos dice Betty. Y fíjate que me gustaría agregar un poquito al tema anterior de alguna de las ventajas.
1: Sí.
0: Propiamente es, pues nos abre nos da la apertura de poder conocer otros países. Y si algo maneja el TEC-NM Campus Acatlán de Osorio, que le está apostando mucho, es a tener que nuestros estudiantes tengan un nivel de inglés alto.
1: También.
0: Con una certificación ahí, TOEFL, que es pues el estándar de calidad también, que es a la vanguardia en la región. Otra institución pues no lo tiene, sino que el TEC-NM Campus Acatlán de Osorio pues es el referente en la región, es el que tiene este aval para llevar a cabo estas certificaciones. Y evidentemente, apostándole a un inglés fuerte, a un inglés sólido, pues nos abre las aperturas a trabajos mejor pagados, a tener acceso a empresas grandes, sólidas, inclusive pues emigrar y conocer otros países en un estándar, pues lógicamente ya ir como un profesional, ¿no?
1: Así es, ¿no? Y de hecho hemos escuchado varias historias de éxito, pues de egresados de nuestro campus, pues que han tenido esta oportunidad de poder visitar y trabajar en el extranjero. Y bueno, les invitamos para aprovechar esta oportunidad. Ya estamos entregando las fichas de admisión para que también lo hagan a través de nuestra página de internet, www.itzao.edu.mx, y ahí pues también pueden registrarse y comenzar a solicitar esta ficha. Y decíamos, esta ficha es el pase al examen de admisión, pero este año algo muy especial y una buena noticia es que nuestro examen solamente es un diagnóstico y que todas y todos los aspirantes van a ser aceptados. Entonces, definitivamente este año es el año, hay que aprovechar la oportunidad.
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1: Se nos acabó el tiempo de este bloque, pero vamos a una pausa y regresamos con más de nuestros temas del día de hoy.
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1: Son las 5 con 27 minutos.
2: Aunque veamos colores brillantes, las alas de las mariposas son técnicamente transparentes. Están formadas por capas de una proteína llamada quitina y cubiertas por miles de escamas diminutas que reflejan la luz en diferentes colores. Si tocaras sus alas y se desprendiera ese polvillo, estarías quitándole sus escamas.
3: La música africana ha tenido un impacto significativo en la cultura occidental, desde el blues hasta el jazz, el rock, y la música africana ha influido en muchos géneros musicales. ¿Sabías que la música africana se caracteriza por su ritmo y su uso de instrumentos como la kora?
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11: Estamos ya aquí en Espacio y le damos la bienvenida a todos quienes nos escuchan. Está con nosotros Chucho.
12: Hola, muy buenas tardes.
11: Gracias, Chucho, bienvenido. Ali también está el día de hoy aquí. También está Francisco Palma, más conocido como Palma. Gracias. Y vamos a hablar de un tema muy interesante, porque definitivamente en la actualidad tenemos un problema y como que no lo entendemos muy bien, yo creo, porque resulta que como que nos resistimos a colaborar con la solución. Estoy hablando del problema de los plásticos, la basura plástica. Esos materiales que utilizamos 5 minutos y se convierten en basura y que pues generalmente son de plástico, ¿no? Y que a pesar de que en todos lados estamos viendo de que ya tenemos que cambiar, tenemos que dejar de utilizar todos estos materiales que se convierten en basura, que nos estamos inundando en basura, pues parece que de pronto, a lo mejor por falta de información probablemente, o porque nos es difícil cambiar de hábitos, pero resulta que todavía muchos estamos como que alejados de poder contribuir a la solución de este problema. Y bueno, nosotros que somos del TECNM Campus Acatlán de Osorio, que estamos dentro de una iniciativa que brinda precisamente colaborar a nivel del planeta con una iniciativa que es Espacio 100% libre de plástico de un solo uso, pues queremos compartirles algunas de las medidas que nosotros pues estamos rescatando, que estamos tratando de aplicar también ahí en el campus de Acatlán de Osorio, y por eso el día de hoy me acompañan pues los integrantes de nuestro equipo de colaboradores. A ver, empecemos a platicar un poquito. Chucho, ¿qué le podemos compartir a las personas? Pues información, los errores que cometemos, etcétera.
12: Bueno, algunos de los errores más comunes que cometemos, o también se puede decir que todos que hemos cometido en algún momento, ya sea por algo que es rápido o simplemente porque quieres evitarte esa necesidad de, por ejemplo, comprar platos desechables. En vez de llevarte tus platos de plástico que los puedes utilizar una y otra vez de tu comida, en vez de hacer eso, simplemente hay veces que compramos de unicel y esos de una u otra forma no los podemos volver a utilizar y son desechados.
11: Son desechados y además el unicel ni siquiera puede ser reciclado, ¿no? Exacto. O sea que eso es basura automática. Y pues no hay de otra, ¿no? Y creo que todavía todos podemos ver en las reuniones, cuando compramos comida para llevar, pues todos utilizamos todavía estos objetos, ¿no? De este material.

0: material tan dañino.
1: Okay. También hay algo, digamos, hay un problema que es muy alarmante, porque también hay materiales que cuando los tiramos pueden ocasionar incendios en este caso, porque por ejemplo puede ser una botella con agua, puede formar un efecto lupa y esto puede hacer que una pequeña flamita se empiece a propagar demasiado.

0: hay un incendio en el basurero, ¿no? Sí. Precisamente, pues porque nos falta este tipo de cultura. ¿Qué más, Ali? ¿Qué más podemos decir respecto a este problema?
1: Ah, también otro problema es el muchos materiales ya vienen envueltos o productos, ya sean legumbres o frutas, ya cuando mucho, pues ya miren todos los productos, ya casi vienen envueltos de plástico, cuando no debe de ser así. Ah, es también uno de los principales problemas.
0: Hasta da risa, ¿no? Claro, que entras al supermercado y hasta los plátanos están envueltos en plástico, ¿no? Las verduras. En el mercado también, ¿no? ¿Qué cosas? En el mercado antes esto no se veía, pero ahora sí nos venden.
2: Ya se hizo más común.
3: Claro. Las uvas,
0: ajá, o las fresas en las cajitas, ¿no? Ya todo viene con plástico, ¿no? Y es basura también, ¿no? Automáticamente basura. Y pues no hay necesidad, creo yo, de tener que envolver la fruta o la verdura en plástico. Es un problema también. ¿Qué otros datos podemos compartir, Palma?
3: Pues un dato muy importante y que espero que la gente que lo vea pues tome conciencia, es que desde 1980... el incremento de la basura ha aumentado un 500%. O sea, eso es demasiado, pues. Se estima que más o menos al año se producen unos 300 millones de toneladas de basura. O sea, hay más basura que gente en el planeta.
0: Porque cuánta basura hemos de generar cada uno de los seres humanos, ¿no? En el planeta. Y pues por también un dato interesante es que pues esto del plástico y de que utilicemos tanto este material pues es de los últimos años, porque antes ni siquiera lo ocupábamos porque no era tan popular y bueno, no pasaba nada, ¿no? Podíamos vivir muy bien y sin embargo ahora pareciera que dependemos de este material, ¿no? Otro caso es las botellas de plástico. Híjole, cómo nos gusta utilizar botellas de plástico, ¿no? Y por ahí dicen que estas botellas pues tardan como 500 años en descomponerse, en desintegrarse, ¿no? Ok, ¿qué otro dato tenemos?
3: Pues así como nos comentabas, Betty, imagínate, una botella tarda 500 años, no cuántas generaciones son de una persona, ¿no? Y ahora más esas generaciones consumen más botellas, ¿en cuántos años no se va a degenerar?
0: Claro que sí, ¿y como cuántas botellas ocuparemos o consumiremos al día? A ver, ¿ustedes qué creen que han visto?
2: Alrededor de una persona puede consumir desde 4 a 10 botellas al día, dependiendo de la situación en la que se pongan, por así decirlo. Porque hay veces que las personas cuando están ejercitándose o están haciendo algún ejercicio, se les hace más fácil comprar una botella de agua en el camino cuando podrían llevar su tupercito de agua. Y sumándole eso, más que si se le antojó un jugo o algo más, sí. Y eso se va acumulando, y así en el transcurso de día por persona.
0: Por persona, exactamente, ¿no? Y sobre todo, imagínense aquí en Acatlán que hace clima caluroso y que requerimos de tanta agua, pues sí, y sí te creo que podamos estar comprando esa cantidad de botellas de agua a lo largo del día. Y bueno, decíamos, una botella tarda como 500 años en desintegrarse, ni siquiera desaparece, nada más se hace micropartículas de plástico. Y todavía dicen por ahí que si además la botella no está así como que expuesta al sol o a la intemperie, sino que quedó ahí depositada en algún lugar cerrado, hasta puede durar 1,000 años, ¿no? Entonces creo que la primer botella que se inventó todavía existe. Y entonces, pues sí, realmente es preocupante este problema, ¿no? Ahora sí que nos estamos inundando de basura. ¿Qué tips les podemos dar a nuestro público, a nuestros radioescuchas?
2: Algunos tips que pueden ser muy útiles y demasiado importantes para nuestro día a día es la incorporación de esto, en vez de comprar utensilios, productos que literalmente nada más se van a tirar después de usarlos, ¿por qué no mejor ocupamos nuestro plato, nuestro vaso y después se lava?
0: Claro que sí, reutilizar, que es uno de los consejos que más podemos promover para evitar hacer tanta basura. ¿Algún tip?
1: Otro de los tips es cuando vamos a comprar, pues llevar nuestra bolsa de tela para así echar nuestros productos ahí y ya no estar pidiendo bolsas de plástico, porque el plástico pues no se degrada tan fácilmente, tarda mucho.
0: Sí, ¿no? Y luego nos dan cada cosita en una bolsa y luego las bolsitas en otra bolsa, ¿no? Nos dan un montón de bolsas cada vez que compramos. ¿Y qué es lo que hacemos nosotros? Al llegar nada más guardamos y todas las bolsas se van a la basura, ¿no? Inmediatamente, apenas si las usamos un minutito. ¿Qué otros tips podemos compartirles, Palma?
3: Pues mira, Betty...

0: un tip, pues, que espero que todo lo que lo estén escuchando lo anoten, es que las pajitas, los popotes, hay popotes de bambú, que empiecen a comprar más popotes de bambú porque es más ecológico y no daña el planeta.
1: Y además de eso también es mucho más económico porque ese popote de bambú te puede durar hasta mucho más tiempo que uno desechable. También existen otro tipo de popotes que son los de acero inoxidable. También es una buena opción.
2: Es más, a veces hasta los venden ya con su escobillón o no sé cómo se llame, para que lo puedas lavar bien y lo reutilices y no estés tirando popotes cada rato, ¿no? Entonces ya como que hasta hay alternativas. ¿Qué más?
0: Me parece, Betty, que también estaban sacando lo que son vasos de maíz. Que, por ejemplo, va uno a una fiesta, ¿no? Y en lugar de comprar un vaso desechable de unicel, pues mejor compran un vaso de maíz.
2: Imagínate, a lo mejor va a llegar al punto en el que nos podamos todavía comer como el barquillo, el vaso, ¿no? Sí. Como un barquillo que te acabas tú al lado y te comes el barquillo.
1: De hecho, sería muy buena opción.
2: Así es, ¿no? Por ahí creo que en el TEC, de hecho, se estaban desarrollando algunos proyectos, pues precisamente para tener estas alternativas que pues que hasta nos convendrían, ¿no? Sí. Ok. Ya se nos está terminando el tiempo, pero ¿qué más? ¿Qué más le podemos recomendar a las personas que nos escuchan?
3: También otro de los típicos, pues no comprar muchos productos que vengan de plástico, pues de las botellas, comprar que sean de vidrio o de cartón que no contenga plástico. Así o también es. Llevar nuestra botella que sea reutilizable, inoxidable, pues, llevar para echar nuestra agua y ahí llevarla. A veces nos da flojera, compramos en la tiendita, ¿dónde va? Pues compra la botella, en lugar de llevar nuestra botella de casa.
2: Y hasta nos ahorraríamos dinero, ¿no? Sí. Porque pues finalmente no es estar comprando y comprando. También, pues todavía no es un hábito, pero sí esto de llevar tu molde y comprar a granel y que no te lo den en bolsa, sino que te lo pudieran poner en tu molde, en tu molde reutilizable, pues también ayudaría. Ok. ¿Alguna otra recomendación?
0: Sí, Betty, pues bueno, más que una recomendación sería como una opción, ¿no? Que así como se promueven las modas, como ya vi los 80, los afros y eso, que se empezara a promover lo que sería ser más ecológico, que se adopte ya como una moda, ¿no? Como un modo de vivir, pues, de ser más ecológico.
2: Eso estaría muy bien. Y a lo mejor, pues sí, el cambio está en los jóvenes, en los niños, porque, pues, de pronto cuando hablamos de este tema, quienes se preocupan más, generalmente, pues, son las generaciones personas adultas, más jóvenes o los niños, ¿no?
1: También algunas personas muy adultas son las que se preocupan por eso. Porque, por ejemplo, por todo esto de la basura, antes se decía mucho que en este río de acá había mucha agua. Nos cuentan que siempre tenía agua, que en todo momento iban, disfrutaban, y en estos momentos ya no podemos disfrutar de eso también en base a la basura, porque muchas veces obstruye los conductos de agua.
2: Claro que sí, y sí, definitivamente, pues quien conoció otra imagen, pues sí ha de sentir una angustia de ver pues cómo se está deteriorando pues los lugares, los ecosistemas de la región, y que a causa de nosotros, ¿no? Y de que si cambiáramos nuestros hábitos, pues a lo mejor podríamos contribuir mucho mejor a la solución de este problema, ¿no? Porque finalmente, pues la basura lo invade todo, ¿no? A lo mejor podríamos pensar, no, pero si aquí el mar está muy lejos, o sea, ¿cómo mi basura va a llegar al mar, no? Pero finalmente, pues hay diversas formas en que sí puede llegar tu basura al mar, pero pues además pasa a contaminar el suelo, el aire, decíamos, un plástico expuesto al sol se empieza a desintegrar y esas micropartículas pues empiezan a volar en el aire y también estamos contaminando el aire. Entonces, pues definitivamente es un problema en el que todos podemos aportar algo para que se solucione. El tiempo se nos termina, pero todavía tenemos más temas en nuestro próximo bloque. Así que continuamos, vamos a una pausa.
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2: Son las 5, con 43 minutos.
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9: Ya estamos nuevamente aquí en Espacio, este programa que hacemos en colaboración todas y todos quienes somos parte de un área o de una carrera del TECNM Acatlán de Osorio. Y bueno, ya decíamos que está con nosotros la maestra Graciela Santos Martínez. Ella es docente, es investigadora de la carrera de Ingeniería Industrial. Inge, y pues vamos a platicar precisamente de algo o uno de los grandes objetivos de esta carrera, que siempre va a ser, pues, ser o hacer las cosas más productivas, tener mejores resultados en todo.
10: Sí, sí, sí.
9: Y a lo mejor muchas veces no tenemos claro a qué se dedica esta carrera o qué aprende un ingeniero industrial, una ingeniera industrial, y es precisamente esto, ¿no? De hacer todo más productivo. Entonces, creo que es algo muy amplio, pero a veces no lo tenemos muy claro. Entonces, platicarnos, pues, de cómo mejorar para obtener mayor productividad, tanto en cualquier ámbito como incluso dentro de nuestra casa de estudios.
10: Ah, sí, es un tema muy interesante el enfoque de la productividad, porque se traduce como hacer más con menos recursos a partir de mejorar la eficiencia. Esto implica tiempo, mano de obra, materiales, incluso las tareas o actividades que hacemos en el diario vivir.
9: Sí, le decíamos, es algo que abarca mucho, que no se limita a un solo rubro, por decirlo así, porque finalmente esto de manejar personal, manejar recursos, materiales, materia prima, pues es en todo, en todo.
10: Sí, sí, incluso analizando, creo, si hablamos del diario vivir, el tema de este tema inicia desde que nos levantamos, desde la optimización de tiempos, movimientos para preparar los alimentos, o sea, todo lo que implica aseo, arreglo personal y
9: de la casa.
10: Exacto, y tener el propósito claro de que tenemos que llegar a la meta, ¿no? En este caso el reloj checador. Porque pues todo eso toda esa ruta es parte de un proceso y que implica optimizar tiempos y movimientos y es parte de la productividad.
9: Claro. Ajá. O sea que si yo soy ingeniera industrial, híjole, va a mejorar toda mi vida.
10: Ah, sí, desde luego.
9: Desde lo personal.
10: Sí, Bueno, creo que usted ha dicho un enfoque muy importante. Varias de nuestras herramientas que vemos en la carrera de ingeniería industrial están orientadas al perfil de calidad y productividad.

0: Y de ahí la importancia de este tema, porque algunas de estas herramientas, por ejemplo, son tomadas de origen japonés. Estamos hablando de Lean Manufacturing, que es, se relaciona con manufactura esbelta, y se le llama así porque lo que se busca es eliminar a todas aquellas actividades que no agregan valor al proceso. ¿Y cuáles son esas actividades? Por ejemplo, tiempo de espera o tiempo muerto, transportación, o sea, el hecho de que tenga que caminar de una estación a otra o una área a otra, tenga que hacer un recorrido, eso ya consumió tiempo.
1: Okay, claro.
0: Sí, entonces, inventarios. ¿Cuántas veces hemos acumulado inventario? Por ejemplo, en casa, en la cocina. Sí, acumulamos, quizás hacemos compras que no son tan necesarias, y con tal de ver el almacén, el refrigerador en abasto, pero después llega el tiempo de planear cuánto voy a ocupar, qué tanto voy a ocupar, y te das cuenta, y bueno, hubo material desperdiciado.
1: Así es.
0: Entonces, por falta de planeación, falta de no tomarnos el tiempo para revisar. Entonces, sí, o sea, son parte de esas actividades que no agregan valor. ¿Y a qué le llamamos valor? Ah, pues todo eso que es, o sea, que se traduce en recurso económico, ¿no? Y eso es lo más importante.
1: Claro, sobre todo si ya estamos hablando de una empresa, de una industria, pues es el objetivo, ¿no?
0: Así es, así es.
1: La ganancia económica.
0: Uh-huh. Sí, pues ese es el propósito de toda empresa, generar dinero o generar utilidades, generar ganancia. Y yo creo que nosotros como seres humanos en una familia también podemos verlo como una empresa, porque hay objetivos, hay metas, hay un propósito que día con día todos se mueven. Desde los hijos, cuyo propósito en su papel de estudiantes, los papás en su papel de proveedores de ingresos, y pues todos están en acción, todos están participando, todos hacia un propósito, hacia metas personales, familiares, o sea, entonces dentro de todo eso pues intervienen la palabra proceso, ¿no? Que es un tema que igual si nos detenemos a observar, a analizar, podemos implementar varias herramientas. Como lo mencionaba al inicio, el tema de la filosofía Lean Manufacturing es una filosofía que fue implementada en del sistema de producción Toyota. O sea, la industria automotriz ha implementado estas herramientas porque su producción tiene que ser exacta, tiene que de preferencia cero errores, cero defectos. Y pues esto no nada más en las empresas, sino también en nuestro contexto personal. ¿Y cuáles son esas herramientas? Bueno, pues en algún momento hemos hablado de las 5S. Cuando hablamos de cambio de modelo en una máquina, por ejemplo, ¿no? Pues yo, sí, un ejemplo, los anillos. Hay un pedido de anillos del número 5, hay pedido del número 10, hay pedido, o sea, hay variación en el tamaño del anillo. Entonces, de acuerdo a ese modelo, es el cambio de molde en una, claro, máquina. Y ahí ahí existe también otra metodología que se llama SMET, o sea, cambio de modelo. La intención es hacer un cambio de ajuste o de modelo en menos de, si se llevaban 10 minutos, hay que reducirlo a un minuto o a segundos. Así como cuando los autos de la Fórmula 1, cuando ponen las llantas, rápido, cuestión de segundos, porque,
1: sí, así es, ¿no?
0: Porque tienen que...
1: El espectáculo,
0: exacto,
1: de hecho.
0: Exacto, exacto. Entonces, ahí está el SMED. Ese es un ejemplo. Y así, como esas metodologías, está Kaizen, está...

0: Sistema Andon, está Kanban, o sea, hay varias metodologías, son herramientas que nosotros aprendemos en ingeniería industrial y buscamos crear conciencia a nuestros jóvenes de que no nada más está aplicado a la industria, sino que también se empieza a trabajar desde nuestro enfoque personal.
1: Ajá. Así es, realmente pues sí es como tener una visión nueva de, uh-huh. de cómo llevar tu vida y obviamente pues de cómo aplicarlo también al sector productivo. Así Inge, es. Algunos ejemplos de proyectos que se desarrollan en la carrera y que están enfocados precisamente a mejorar o a elevar la productividad.
0: Claro, actualmente nosotros estamos trabajando con el tema de la apicultura y hemos identificado ahí una trazabilidad desde la producción de flores. Buscamos más adelante, o sea, ahorita es el plan de trabajo. Inicia por la floración, donde que sean flores de preferencia con aportes medicinales. Mm. Para que al final las abejas nos produzcan miel con esas propiedades curativas. La intención también es que para obtener ahí como que más bien nuestro jardín de flores mielíferas, buscamos diseñar un dron para el riego de las semillas y bueno, con de pronto la temporada de lluvia nos pueda favorecer, pues igual ahí fortalecer la floración, que es un tema que muchas de las por los tiempos que hemos vivido a través del cambio climático, pues hemos observado ciertas deficiencias. En el proceso de la producción y lo que respecta al tema de un apicultor, estamos también trabajando en el diseño e innovación de la caja de la colmena, o sea, aplicarle ergonomía a través de que nuestros apicultores, tomando en cuenta su condición física, levantar una caja con miel o estar inspeccionando la caja implica un esfuerzo que a veces causa lesión en la espalda, en la cintura. Entonces, pensando en todo eso, estamos desarrollando esos proyectos de mejora. Y bueno, tenemos mucho que decir, por la expresión, ya vi que creo que el tiempo ya no nos da para
1: ya,
0: más.
1: Nos estamos acercando al final, así es.
0: Ay, qué pena.
1: Pero sí, o sea, la verdad es que ver que, por ejemplo, en la apicultura, que de pronto a lo mejor la relacionamos con métodos o técnicas muy tradicionales, ver cuánto se puede avanzar si le transferimos conocimientos, si le transferimos estas formas de trabajo o mejoramos estos procesos, pues sí. La verdad es que la productividad seguramente pues se va a ir a los cielos. Entonces, la verdad es que hay mucha oportunidad, muchos cosas que hacer, y la verdad es una carrera entonces que nos ofrece una gama muy amplia de áreas donde desarrollarnos.
0: Exacto, mi estimada, y bueno, también me faltó mencionar que estamos trabajando con la cristalización de la miel como un endulzante, o sea, acercarlo en sobrecitos para endulzar el té,
1: cubitos,
0: el café. ¿No? Exacto, en cubitos, sí.
1: Wow. Y además seguramente un alimento funcional, ¿no?
0: Sí, para evitar el desperdicio, el derrame de la miel, porque muchas veces atraemos la miel cuando ya la estamos sirviendo, de pronto se derrama una gotita, sí. Cuando vemos ya está ahí la abeja, ya está la hormiguita, y bueno, híjoles.
1: Oh, sería una gran alternativa.
0: Sí, exacto.
1: Bueno, Inge, el tiempo se nos ha terminado, todavía nos queda mucho de qué platicar, pero bueno, ya estaremos agendando otra entrevista.
0: Gracias.
1: Muchísimas gracias a quienes nos escucharon. Queda la invitación para la próxima emisión de Espacio. Adiós.
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3: Son las 5 con 58 minutos.
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